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0: más en fuerza. Por ahora se mantiene el 1-1, pero da toda la sensación que en cualquier momento mete el segundo con Guay, lateral cerca del área. Wan-Bissaka que la mete al área, la peinaron, quedó viva. Saca la pelota Uzbekistán, tiene que reventar ese balón. Largo envío de zurda para que corra, para que venga el contragolpe, pero atento, estaba en línea final para sacar esa pelota. De media vuelta, Masaku. La pelota viene sobre la derecha ahora. Intenta Congo, va retrocediendo y la pelota atrás. Para recomenzar con Tuan Sebe, hay salida para Congo, 1-1 en 75.
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2: A esta hora, con el empate de Colombia y Portugal, Colombia gana el grupo, va a enfrentar en la próxima ronda a Ghana. Portugal se mide con Croacia, como no gana Congo se está clasificando Irán, y ya con Irán adentro vamos a tener 30 de 32 clasificados para 16avos.
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2: Como siempre, manejando todo el querido Tommy Betulli, ¿no? El rey de la publicidad. Gracias, Tommy. Más temprano, Grupo L, se definió la historia con la victoria de Inglaterra. 2-0 frente a Panamá, un gol de Harry Kane, que se convirtió en el máximo goleador de la historia de Inglaterra en los mundiales. Ganó Croacia 2-1 a Ghana. ¿Qué pasa con Portugal-Colombia, Germán Trucci?
3: Tiro de esquina para Portugal por la punta zurda, para pegarle, ya está Bruno Fernández adentro del área, relojío, y lo miro como siempre, Cristiano Ronaldo, lo propio para Rubén Díaz, para Renato Veiga, va de arriba Portugal, que ha hecho poco en el partido, mucho mejor Colombia, la sacaron cortita, la jugaron, está para que venga el remate al arco de Dalot. Picó y se fue afuera, intentó Diogo Dalot. Bueno, un llamado de atención para el arco de Camilo Vargas. Por ahora 0-0, faltan 13, Mabe, Colombia y Portugal empatan y Colombia es primera de grupo.
2: Ya vuelvo, reiteramos, ganó Croacia 2-1 a Ghana, se clasificó en segundo lugar el equipo de Croacia, por ahora está enfrentando a Portugal. Gana pese a la derrota, es uno de los mejores terceros y por ahora está enfrentando a Colombia con la victoria de Inglaterra 2-0 frente a Panamá. Se clasificó como líder del grupo y va a enfrentar a Senegal. Ahora, si el que se clasifica es Congo, Congo será el rival de Inglaterra, pero por ahora Congo empata y se queda fuera. Francisco Slatar.
0: Tiro de esquina para Congo, que arremete, que busca, que sueña con el gol, pero choca siempre con la defensa de Uzbekistán. Saque de arco, finalmente había pegado en el hombre de Congo. Pelota que vuela sobre mitad de terreno. Adelante el envío, mete y recupera rápida Congo la pelota. Largo envío de Congo, adelante, la baja muy bien Mayele. Entrega para Visa, círculo central y la pelota rápida a la izquierda. Y ataca Congo, 7-7 en el reloj. El bombazo de afuera del área, rebote, Congo, 77 de partido, una linda jugada por la izquierda, un tiro al arco, la pelota se desvió en el camino y cuando la esperaba el arquero Nematov, apareció para intervenir, para poner la pierna Mayele y desviar la dirección y mandarla al fondo de la red. 77 lo da vuelta, gana Congo 2-1.
2: Bueno, y atención que esto altera la tabla de posiciones porque Congo se mete como uno de los mejores terceros y a esta hora está quedando eliminado Corea del Sur. Afuera Corea del Sur, se mete Congo y por ahora se mete Irán. Pero atención que si hay un empate entre Austria y Argelia, Irán se queda fuera de la Copa del Mundo. Todo esto lo vamos a seguir con el vibrante relato, como siempre, del querido Julián Fernández, a quien sumamos a esta super previa. ¿Cómo va, Julián? Abrazo.
4: Hola, amigo. Silvio, abrazo grande. Aquí estábamos esperando por Argentina, esperando por Jordania. Realiza la entrada en calor. El rival del día, el rival de esta noche ya en Buenos Aires. Aquí entrando a la tarde en un clima fantástico, con un estadio que está cada vez mejor. Creo que es el más lindo de la Copa del Mundo. Me falta conocer Atlanta. Le preguntaré a Marcelo, que ya lo conoce y muy bien. Pero la verdad que siempre estamos aquí muy cómodos esperando por el gran Enrique Macaya Márquez y por supuesto por los primeros 45 minutos de fútbol. Señor Marcelo Benedetto, bienvenido.
5: Un placer, un privilegio, como siempre, Juli. Obviamente el saludo para Fernando y naturalmente para toda la gente. Mientras esperamos la llegada de Enrique, como bien decía Julián, un partido, hoy tuve la chance recién de estar charlando con Senesi y con Roberto Ayala. Un partido que persigue distintos objetivos. Uno de ellos, la chance para muchos jugadores de mostrarse. Tal vez ahí lo que resta un poco es que es un equipo que no es el homogéneo, el que juega habitualmente, con lo cual habrá que esperar los primeros 20 minutos cómo reacciona el equipo. Pero es una buena medida de esos partidos que deben ser de los más tranquilos que ha vivido Argentina, porque no le mueve la aguja de ninguna manera desde el punto de vista estadístico, lo debe haber contado ya Silvio, pero sí desde el punto de vista futbolístico. Para muchos jugadores es una señal para levantar la mano y decirle al entrenador, acá estoy. Entre otras, la de ver a Julián y a Lautaro, la de ver a Tagliafico como lateral izquierdo y ver dónde está de cara a lo que te viene contando Fernando con la conformación del equipo para Cabo Verde, que hasta yo no descartaría, si funcionan bien, que puedan jugar juntos. Y si no, uno de los que jueguen mejor pensando en Cabo Verde. Y después algunas variantes, ver quién va a ser el lateral derecho. Lo digo porque todos piensan, o todos pensamos que puede ser Simeone. Yo dejaría el interrogante para Palacios, pero lo vamos a esperar. Creo que va a haber algunas modificaciones durante el juego y esperando por la presencia del mejor de todos, que estará hoy en el banco de los suplentes y esperando el relato, ya un relato vibrante, sostenido, de nuestro Julián Fernández.
4: Bien, empezamos con Marcelito Benedetto, esperamos por Enrique. Saludos, Fernando Sisco, con información de los dos. ¡Hay equipo ya, Fernando! ¡Bienvenido!
6: Claro que sí, Juli, como lo veníamos anticipando hasta desde ayer, el equipo está confirmado de Argentina, no tiene modificaciones con respecto al que le veníamos contando, y es con Dibu Martínez en el arco, es con línea de cuatro, en principio, obviamente, a confirmación de lo que decía recién Marcelo, Giuliano Simeone, Nico Otamendi, que será el capitán, Marco Senesi y Nico Tagliafico, Ezequiel Palacio, Leandro Paredes, Gio Lo Celso, Nico Paz, y arriba lo pedían, lo querían, Lautaro y Julián, Julián y Lautaro, el doble 9 para enfrentar hoy a Jordania, los 11 de la escaloneta, los 11 del campeón del mundo, los 11 del bicampeón de América.
4: Muy bien, Silvio, te doy la bienvenida yo a vos ahora como corresponde. ¿Qué está pasando a esta hora? Y de todo ya voy con las conexiones, pero se vienen dando resultados alocados, ¿no?
2: Claro que sí, porque a esta hora, lo importante, Colombia se está clasificando como líder, va a enfrentar a Ghana, Portugal se clasifica como segundo, va a enfrentar a Croacia, mientras que se está quedando afuera Corea del Sur, queda como noveno dentro de los terceros y eliminado. Por ahora se clasifica Irán, pero atención que si hay un empate entre Austria y Argelia, Irán también se queda eliminado esta misma noche. A esta hora y a la carrera, Julián, con nuestro simulador como siempre del gráfico web, actualizamos cómo están los cruces. Alemania, Paraguay, Francia, Suecia, Sudáfrica, Canadá, Países Bajos, Marruecos, todo eso confirmado. Portugal, Croacia, España, Austria, confirmado Estados Unidos, Bosnia, por ahora Bélgica, Senegal, confirmado el cruce. Brasil, Japón, Costa de Marfil, Noruega, confirmado México frente a Ecuador. Atención que cambia el rival de Inglaterra, a esta hora es Congo el equipo que va a enfrentar a Inglaterra, confirmado Argentina, Cabo Verde, confirmado Australia, Egipto, por confirmar Suiza, Irán, y Colombia por confirmar frente a Ghana.
4: Muy bien, impecable, paso por tu puesto, cordobés querido. ¿Qué está pasando con Portugal y Colombia?
3: Abrazo, Juli, faltan 6 más el adicionado. Por ahora empatan 0-0. Superior Colombia, la gran figura John Arias, el hombre del Palmeiras, la va dominando Bruno Fernández, la retrocede a callejón derecho, por allá ataca Portugal, poco y nada de Cristiano. 0-0, faltan 5.
4: ¿Se viene Messi a la cancha?
6: Sí, porque será suplente, pero sigue encabezando la lista Messi y el resto. Messi como líder, Messi como capitán. Se viene Argentina y estalla este estadio de Alas.
4: Es magnífico porque la gente ya lo ve en el monitor más grande del planeta. Y hace sentir obviamente su aliento por Lionel Andrés Messi. Sus compañeros vienen todos muy jocosos. Es un lindo clima el que está viviendo hoy por hoy la selección argentina. Señoras y señores, ahora sí, Messi en el campo de juego. Pasó a saludar a Maxi López, que está trabajando con los compañeros de Telefe. Frenó para abrazarlo a Maxi. Claro, juegan juntos en Barcelona.
5: impresionante lo que genera, porque hasta se da esa chance, Julián, porque no es normal que salude, lo hizo el otro día con Maxi Rodríguez y que, con Klopp, lo hace con todos, y esto va a hacerlo con Maxi López, y ante cualquier eventualidad te marca un poco cómo está disfrutando esa palabra que muestran en imagen a Messi, y explota la cancha como siempre.
4: En las pantallas gigantes son 4-2 muy grandes, y las de los costados algo más chicas, pero siguen siendo enormes. Se muestra Messi. Me voy con Zlatar. ¿Qué está pasando? Zlatar, juegan con Uzbekistán.
0: 85 minutos gana Congo, 2-1, lo dio vuelta Uzbekistán, pateó una sola vez al arco. En el arranque del partido de los 10 minutos arrancó ganando, lo dio vuelta Congo, que ahora ataca y va por la izquierda, pelota de Elía, la deja al medio para que juegue ahora Mukau. En campo enemigo va Mukau, jugando por el medio para que reciba el número 10 Teo, abriendo sobre la izquierda. 85 se van a cumplir. Congo, que tuvo muchas, pero solo gana 2-1, pero gana, que es importante para meterse en la próxima ronda. Congo 2, Uzbekistán 1, a falta de 5 para el final, Juli.
4: Muy bien, impecable. Ya vuelvo por allí con vos. Está Argentina haciendo la entrada en calor. Lo que hay que saber hasta ahora, Fer.
6: Hay que saber que Lionel Messi va a ir al banco, pero va a tener minutos. Hay que saber que Valentín Barco hará lo propio. Hay que saber también que el Flaco López tendrá su debut mundialista. El objetivo es que la mayoría, si no se puede todos, obviamente no se podrá porque hay dos arqueros suplentes, tengan minutos, tengan estreno mundialista.
5: Vos sabés que con eso de que hablaba Fernando, Juli, te incorporo también, hablábamos del debut.
4: Sí.
5: Y digo, lo que es para Senesi, porque él entró por la lesión de Valerdi y aparece hoy jugando el partido titular porque se lo dio Argentina ganando los dos partidos y teniendo esta gran posibilidad. Digo,
4: exactamente.
5: Qué sueño, después vamos a escuchar la palabra de él, pero qué sueño que va a cumplir, ¿eh?
4: Tremendo, tremendo lo que le va a pasar a Senesi en un ratito nada más, porque se estaba yendo de vacaciones, básicamente. Se estaba yendo de vacaciones y le toca jugar la Copa del Mundo, Marcelo, ni más ni menos.
3: Uy, Juli, te interrumpo porque se perdió dos goles Colombia. Abajo del arco, tremendo, Juanfer entró y entró muy bien. Metió dos pases bárbaros. Primero Rubén Díaz en la línea, la sacó y luego el remate de Luis Suárez en el punto penal. Casi una volea, casi una tijera por arriba del travesaño. Entró bárbaro Juanfer, entró Castaño que todavía no la tocó. Faltan 3 minutos, empatan 0-0 Colombia y Portugal.
4: Bueno,
2: Juli, tengo el antídoto para que Trucci nos grite un gol. Nunca en la historia de las Copas del Mundo Colombia empató 0-0.
4: ¿Nunca empató? ¿Cómo es? A ver, recordámelo. A ver, repasalo, vamos lento porque estoy con otra cosa que estaba viendo y ahora ya está todo bien.
2: Bueno.
4: A ver, vamos de nuevo.
2: Dato 2 de los 10 datos de la previa del partido del gráfico. Uh-huh. Promesa de goles. El partido promete emociones en las áreas. Colombia nunca registró un empate 0-0 en toda su trayectoria mundialista, mientras que Portugal no iguala sin goles en una Copa del Mundo desde hace 15 encuentros. Te quedan 3 minutos para no ser piedra, Trucci.
3: Ahí está.
4: Tremendo,
3: ahí
4: está. Tremendo. A ver, Colombia, dame un poquito de ese relato, dale.
3: Lateral por la derecha para Portugal, la va dominando Dalot, mete el freno, juega cortito para Bruno Fernández, retrocede para que empaten 0-0 y para que pierda el Tato Maverino. Mientras tanto, la va jugando en la mitad de la cancha de nuevo Rubén Díaz, la juega para Renato Veiga, muy superior Colombia, ¿eh? Te digo, si Scaloni estuvo chusmeando con los ayudantes, creo que prefiere en el cruce hipotético, en la proyección, a esta Portugal y no a esta Colombia que lo puso contra un arco, Juli. 0-0.
4: Claro. Bueno, hoy a la mañana con Sol, Marce, decíamos, qué buena medida para los dos, qué buena medida para Colombia. Enfrentarse a un europeo, supuestamente, ahora supuestamente, candidato, y qué bueno para los portugueses jugar contra un sudamericano fuerte. En definitiva, me parece que Portugal no es lo que pensábamos.
5: Sí, sí, y me parece que ya vamos llegando al verdadero campeonato, que yo llamo, que es en 16avos, y cuando vos te empezás a topar con los equipos que normalmente te pueden generar cierta incomodidad. Este partido era una medida, sobre todo, porque no es el primero, porque es el último de la primera fase. Y yo, de verdad, no sé en qué va a terminar la historia, pero la veo bien a Colombia. De menor a mayor a Colombia. No sé en qué va a terminar la historia porque tampoco quiero circunscribir la historia solamente al resultado. Pero lo veo bien a Colombia porque juega contra equipos que el protagonista es el otro. Que es lo que le pasó a Portugal. Y a Portugal no lo vi firme. No lo veo con el juego. De lo poco que pude ver, y tenemos ahora el relato de Germán. pero es verdad lo que planteás.
4: Sí, hay que verlo fino, pero la verdad es que está sorprendiendo. Cordobés, ¿cuánto falta?
3: Acaban de adicionar 5, se jugaron 30 segundos, hay pelota que va a corresponder en el fondo a Portugal, partido interesante de Colombia, un buen James. Bueno, el James de la selección cambió, el árbitro dio tiro de esquina y se viene ahora para ganarlo Juanfer. Centro de Juanfer y lo gana Colombia, centro de Juanfer y lo gana Colombia, va Juanfer, mete el centro, pasada. Fuera de juego de Davinson Sánchez, no, que dice que no, que dice que no con el dedito Davinson Sánchez. Bueno, entró Juanfer Quintero de una manera fenomenal, le metió tres pelotas impresionantes, el todavía jugador de River, centro pasado, el asistente levanta la bandera, habrá que trazar líneas, 91 de 95, llegó solito Davinson Sánchez, Portugal te regala espacio, Portugal te regala tiempo, sacaron Juli Marce un córner desde la izquierda y Juanfer tuvo 4 o 5 segundos sin marca para elegir el centro y te digo, está habilitado, Quiero verla con la con el trazado.
5: ¡Ale! Pero... Escuchá el instinto de relatores.
4: ¡Qué bien, Germán! ¡Dale, dale, dale vos!
3: Me parece que vale. Hay que verla con el trazado. En la primera rep, yo te digo, esto es gol de Davinson Sánchez. Es muy finita. Habrá que verla con el plano alto. En este momento, la televisación muestra chequeo de gol. Habrá que ver si es o no el primero de Colombia. Trabaja el nacionalizado australiano Fagani en cancha, esperando por la decisión del VAR. De Jerome Brizard, del francés, con Hernán Mastrangelo en el avar. Tras Hernán para los sudamericanos. A ver si es o no el gol de Colombia.
6: Ataca, ¡opa! Pelota de Villa, gol. Gol de Congo Villa, el hombre del Newcastle, en tiempo cumplido, minuto 90. Congo 3, Uzbekistán 1.
3: No hay gol de Colombia. Yo la quiero ver, Yo quiero el trazado del semiautomático. Finita, finita, se cae toda la épica. Empatan 0 a 0, Colombia y Portugal, faltan 3.
4: A esta hora Alemania, Paraguay confirmado, Francia, Suecia confirmado, Sudáfrica, Canadá confirmado, Países Bajos, Marruecos confirmado, Estados Unidos, Bosnia confirmado, Brasil, Japón confirmado, Costa de Marfil, Noruega confirmado, México, Ecuador confirmado, Argentina, Cabo Verde, recontra confirmado, Australia, Egipto, Silvio.
2: Australia, Egipto confirmado, señor.
4: Muy bien. Falta saber, Suiza, Irán, Colombia, a esta hora cruzaría con Ghana.
2: Correcto.
5: Viene por el lado de Argentina, Silvio, sí. Colombia.
2: Colombia es un potencial rival de la Argentina en cuartos de final. Con bien. Estos resultados, el conjunto de Colombia va con Ghana y Portugal, que se queda con el segundo lugar, va a jugar frente a Croacia. Y una hipotética final, Messi-Ronaldo, o un hipotético cruce, solamente sería en una final. Se está clasificando Congo con ese 3 a 1. Está quedando afuera Corea del Sur. Por ahora se mete Irán. Pero si hay empate entre Argelia y Austria, se clasifican los dos e Irán se queda afuera.
4: Bueno, estamos esperando el final de los dos partidos, Marcelito. A ver cómo queda esto, ¿no?
5: Que yo pregunto por las proyecciones, no se gasta cuenta. Diría el gran Mostaza Merlo paso a paso.
4: No, claro, pero por supuesto no. A ver, sacamos cuenta de que Argentina juega a Miami, sí, pero pensamos que contra España o contra Uruguay finalmente.
5: ¿Te acordás el lío que hacíamos en el sorteo? ¿Nos toca España o Uruguay?
4: Sí, yo lo que pasa es que viendo a España, incluido, a Uruguay, a Cabo Verde, prefería jugar con España o Uruguay, Pero sin duda, ahora con el diario el lunes, que es más fácil. Bueno, cantame los finales que me quiero ir a la calle con Regio, dale. ¿Cuánto falta?
3: Falta un minutito aquí entre Colombia y Portugal. A ver si es la última para Colombia. La va dominando Lucho Suárez. La abre a punta zurda para que se venga Lucho Díaz. Ahora para Luis Suárez de nuevo. De nuevo para Lucho Díaz. Ataca Colombia. Muy superior. Merece ganarlo. Va a la bocha al centro para que se venga puerta. Va a puerta. Callejón del centro. Apertura para Lucho Díaz. Lo gana Lucho. La soltó atrás para puerta. Remate al arco. Pegó en la marca. Le va a quedar a Castaño. La tocó Castaño. La soltó para Juanfer. Gran pase de Juanfer. Primero el arquero. Primero aparece Diogo Costa para quedarse con esa pelota, para que haya salida del fondo para Portugal, que va a resistir el empate. Pareció Juli Marce que merecía o que tenía que ganar Colombia para ser primero y no Portugal. Van a empatar 0-0 en Miami.
4: Pégate la tar.
6: 93 de 98, hay salida para Congo desde el lateral en la derecha. Agregaron 8 minutos, lo liquidó Visa con el tercero. 3 para Congo, 1 para Uzbekistán. Lo levantaron en alza el hombre de Newcastle, el héroe en esta victoria de Congo y en esta épica también de meterse en 16 avos de final a la gran figura que tiene este equipo, el hombre del Newcastle.
0: que pagó una fortuna por él. Pelota al costado y lateral otra vez para Congo. Pasan los minutos, da la sensación que está todo liquidado acá. Cuando obviamente se arma también dentro del campo de juego, se pica. 94 de 98, gana Congo 3-1. Y nada va a modificar, me parece, la victoria de Congo.
4: Silvio, allá por la 1 de la mañana vamos a tener todo el cuadro armado, ¿no?
2: Correcto, porque falta, por ejemplo, que se defina con quién juega España. Segundo del grupo de la Argentina. ¿Será Austria o será Jordania? O mejor dicho, será Argelia. Si empatan Argelia y Austria, Austria pasa como segundo y Argelia se clasifica como uno de los mejores terceros. Veremos si hay un pacto de no agresión en este partido con el antecedente de lo que ocurrió en el Molinón en 1982, en España, en aquel mundial, claro, que cambió la historia. Llama
3: a
2: Trucci.
3: Final Miami, han empatado 0-0, Juli, Marce, Silvio, Colombia y Portugal. Cuando puedan, vean el gol anulado a Davinson Sánchez. Es una uña del botín derecho, el que está fuera de juego, similar a lo que pasó anoche con Irán, ya en la madrugada argentina, empate 0-0. Y era una uña este de Davinson Sánchez, lo terminan anulando. Igualmente Colombia, con el empate se asegura liderato de grupo. Portugal queda segundo y en la proyección, en la futurología, Colombia está del lado argentino para jugar unos hipotéticos cuartos de final. Gran partido de Colombia. Flojo, con ganas Portugal, Juli, 0-0.
4: Ya tenés la mochila puesta. Abrazo grande, cordobés. ¿O no, Silvio?
2: Claro que sí, ya tiene un pie en el colectivo, ¿no?
4: Cantó el final con la mochila puesta, olvídate, claro, qué colectivo. Sí. Este anda en auto, este bacán.
2: Qué bien que colectivo. Le va, Hay que ser relator, no hay otra. Qué bien que se plantó Trucci.
4: El Lata, dale.
0: 95 de 98, ataca Elías, pelota para Teo en el área, le pegó el hombre de Congo, se va por arriba el número 10, ahí saque de arco para Uzbekistán. Tenemos ya 96 de 98, 3-1 el partido, la pelota larga de Uzbekistán, que no hace fuerza y que no tiene peso ofensivo. La pelota es de Congo, todo el segundo tiempo fue de Congo, que lo salió a buscar, lo salió a ganar en la segunda parte y lo logró. Y ataca Congo, va por el cuarto, pelota a la izquierda, centro al medio, está Visa, no podía controlar. Termina perdiendo el hombre del Newcastle, sale Kuzanov, que lo tendría que haber expulsado al hombre del City. Áspero, pega bastante, te digo, Kuzanov, el hombre del City. Sí, Juli.
4: Vuelvo para el final, paso por el puesto de Fernando Sis.
6: Ya está por terminar esta entrada en calor, luego habrá el protocolo FIFA al que se le añade. Este será los últimos partidos. Lo de esta definición del grupo J, el minuto de silencio por los fallecidos por el terremoto de Venezuela.
4: Muy bien. Conmovedor, abrazamos a los hermanos venezolanos, Marce, querido.
5: Sí, sí, porque hay mucha familia en Buenos Aires a lo largo de toda la Argentina, por la repetidora lo digo, y la extrema solidaridad para con todo el pueblo de Venezuela.
4: ¿Terminó el partido, Uzbekistán?
0: Todavía no, queda el último minuto. Agregaron 8 con el partido. Dale. 3-1 con Uzbekistán, que ya estaba liquidado. Pelota de Uzbekistán, se repliega ahora Congo para defender esta última pelota. 3-1, ataca Uzbekistán en la derecha, centro al área, saca de cabeza bien ubicado en Beba, queda la pelota viva, la volea, no le pudo pegar.
4: Vuelvo.
0: Habrá salida para Congo desde el arco.
4: Silvio, ¿esto afecta en algo a toda la llave de Argentina, este resultado de Uzbekistán?
2: No, lo que afecta es a Corea del Sur, que lo está dejando afuera de la Copa del Mundo, y puede afectar a Irán, como te decía, si hay un empate entre Argelia y Austria, de ese modo se queda fuera. Por ahora la llave de Argentina no tiene alteraciones. Australia, Egipto será el rival en caso de superar a Cabo Verde en octavos de final, y por ese lado de la llave, proyectando cuartos, el que triunfe entre Suiza e Irán y Colombia gana.
4: Muy bien, se sigue haciendo la entrada en calor, Marcelo. Nos llegan imágenes fantásticas de lo que está pasando en el campo de juego, en la pantalla gigante y en el monitor también aquí en la cabina.
5: Recién le hablaba a Martín, a Pablo, a todos los que estamos acá. Digo, la cara de Messi es como si estuviera disfrutando cada situación que le ocurre en el Mundial.
4: Es un pibe jugando en el patio de la casa.
5: ¿Lo viste recién cuando se juntó con el hombro, con el otro? Comiendo chicle, divirtiéndose, mirando, sonriendo, hoy ocupando un lugar distinto, un rol distinto en la cancha, porque después el rol de líder lo tiene habitualmente. Eso por un lado. Y el otro, que después va a aparecer Silvio, lo digo, qué buena oportunidad para ver a Julián y a Lautaro otra vez.
4: Totalmente.
0: Final.
4: Cerralo.
0: Final del partido en Atlanta. Ganó Congo 3-1, que perdía 1-0 al término del primer tiempo. Apareció el hombre de Newcastle con un doblete, Visa y Mayele. Congo 3, Uzbekistán 1. Emoción, felicidad, llanto, todo en el campo de juego, porque Congo se clasifica a los 16avos de final.
4: Buen trabajo, Slatan. Abrazo grande, tanda y regresamos.
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2: Vende como nadie el queridísimo Walter Berst. También te saludo, Walter querido, que no lo hice.
1: Juli, ¿cómo va eso? Buenas noches. Aquí en Buenos Aires tenemos una noche agradable, 12 grados 2, cielo cubierto, tiempo que irá cambiando porque se esperan algunas lluvias para mañana domingo. Allí, 33 grados, sensación térmica, 34 grados en Dallas.
2: Impecable trabajo como siempre. Vamos a presentar las formaciones, así ya nos sacamos esto de encima que lo está haciendo la voz del estadio. Presentamos la formación del rival de Jordania.
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3: Con el 1, Yaseb, con el 3, Nasib, con el 5, Al-Arab, con el 4, Abu Dhabi, con el 23, Enzan, con el 21, Nizar, con el 8, Al-Berdev, con el 20, Abu Taha, con el 24, Asayev, con el 11, Ode, y con el 9, Olwan. El 11 de Jordania, el 11 de Jamal Selami.
2: Impecable, querido Fernando. Señoras y señores, es momento de presentar los 11 de la escaloneta. ¡Sí, va la Argentina!
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3: El campeón del mundo, el bicampeón de América, el campeón defensor, con el 23 de Mar del Plata, Emiliano Dibu Martínez, con 17, Giuliano Simeone, el 19, el capitán Nicolás Otamendi, el 2 para Marco Senesi y el 3 para Nicolás Tagliafico. En el medio, con la 14, Ezequiel Palacios, con la 5, Leandro Paredes, con la 11, Giovanni Lo Celso, un poco más adelante, con la 18, Nico Paz, y arriba, el doble 9, Lautaro Martínez, con la 22, Julián Álvarez, con la 9, los 11 de Scaloni y los 11 del campeón del mundo.
2: Señoras y señores, estas son las autoridades del encuentro.
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3: El árbitro será el rumano Isas Kovacs, el mismo que dirigió el partido número 11. Sus compatriotas Brivrak serán los asistentes y también Marica, el cuarto árbitro de Vale Beida de Mauritania, en el VAR Bram Van Driescher de Bélgica, el Avar Frederic Sand de Suiza y el Esbar Marco Di Bello, el italiano.
2: Bien, me voy un ratito a la calle, está Julián Pérez Regio todavía, hinchas argentinos esperando ingresar, aunque esto ya está al 80%. Dale, Juli.
4: Juli, acá estamos.
2: Acá en una está. De
4: las más importantes. Dale, que hermano. Tiene, ¿dónde está? Plagado de hinchas argentinos, te diría un 97-98%.
2: Qué bien.
4: Todo el estadio argentino, lo veo con la camiseta de Estudiantes, perdón, estamos en vivo para D-Sport Radio. Yeah. ¿Todos son de La Plata, todos Estudiantes?
5: Somos dos de La Plata y dos de Capital.
4: ¿Cómo se siente estar acá en la previa de un partido de un mundial?
5: Mucha emoción, hoy con mucha más tranquilidad obviamente por el resultado, por saber que vamos a quedar primero, pero la emoción, la alegría de venir con la del pincha, de compartirlo con mi hijo, es inmensa.
4: ¿Sabías que juega Lautaro con Julián de arranque?
5: No sabía, lo único que sabía era que no jugaba Messi, que le confirmó ayer Scaloni a Macalla.
4: ¿Y te gusta la dupla de ataque, que los dos jueguen juntos?
5: Me gusta la dupla, yo creo que hay que probar, y es más, yo también lo probaría al Flaco López y que descanse un poquito Lautaro.
4: Bien, ¿van para Miami después o no?
5: No llegamos a Miami.
4: Acá por tema, usted sí me levanta la mano, perdón.
6: Hasta donde lleguemos, vamos.
4: Hasta donde lleguemos usted, y ustedes imagino que no por el tema de las entradas, por laburo, ¿por qué?
5: Laburo, Vita.
4: ¿Cuánto te estaban pidiendo por una entrada en Miami, por ejemplo?
5: No, en realidad no lo averigüé porque sacamos la fase de grupos, sí. Los tres partidos. Mi hijo está faltando hace 2 semanas al colegio.
4: Bueno, tampoco no te veo con mucho problema, ¿no? Con eso.
7: No, por mí mejor. La estoy pasando re bien.
4: No tiene problema. ¿Qué colegio es? ¿Qué escuela?
7: Monseñor Alberti.
4: ¿Le mandamos un abrazo? ¿Le decimos que no sabemos cuándo vuelve el nene o no?
5: No sabemos. O sea, vemos después el resultado y se alcanza la guita.
4: Perfecto. Muchas gracias, ¿eh? Muy amable. Familias de todos lados. Y claro, algo que nadie había pensado, pero yo cuando veo...

0: También a los nenes, digo, che, pero ¿qué pasa con el colegio? Y bueno, hay que ver hasta dónde te dan la falta, Juli.
1: Totalmente, totalmente. Porque uno sale con los chicos, pero después el pibe tiene que estudiar, Marcelo, cuando vuelve.
2: Como corresponde,
1: y
2: por otra parte.
1: Dice, vos te fuiste al Mundial, bueno, ahora el examen.
2: El tema son las faltas.
1: Exactamente, ¿eh? Y las faltas que tiene más en el colegio privado, sí. Básicamente. Se charla eso, pero para eso se paga. Señoras y señores, está todo listo, ¿eh? Acá estamos con clima de partido ya. Falta muy poquito para que se venga Argentina, para que se venga Jordania. Silvio, entonces, con estos dos marcadores cerrados, ¿qué hay que saber a esta hora?
3: Bueno, solamente quedan por confirmarse dos cruces. Ya tenemos 14 definidos para los 16avos de final. Está esperando rival España. ¿Será Austria o será Argelia? El segundo de este grupo va a enfrentar a España. Cuando arranques a relatar, España contra Austria, porque Austria con el empate se mete segundo. Ahora, muy atento a este partido, va a estar Irán, que por ahora es el último de los clasificados como mejor tercero. Irán juega frente a Suiza, pero claro, si hay un empate entre Austria y Argelia, Austria con España y Argelia con Suiza, y de esa manera se queda fuera Irán. Irán le tiene que prender velas a uno de los dos, a que gane Austria o a que gane Argelia, para meterse como uno de los mejores terceros y jugar con Suiza.
1: Bueno, atención con eso, ¿eh? Fernando,
4: Juli.
1: Argentina ya se metió dentro del vestuario.
4: Sí, ya está dentro del vestuario y en los palcos, ahí a ras del piso, con la número 23, con la de Alexis, con la que le regaló, con la que van a usar hoy, con la suplente.
1: Sí, señor.
4: Uno de los número uno del deporte argentino y mundial. Muy importante con Texas. Manu Ginóbili, estrenando camiseta, se la regaló Alexis y aquí está. El señor Emanuel Ginóbili.
1: Esperando Enrique Macaya Márquez, momento del comentario previo. Empezamos con el queridísimo Marcelo Benedetto, 10 por radio.
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2: Mientras esperamos el relato, como siempre característico con su sello de Julián, de Juli, Julián Fernández. Les cuento, a partir de lo que dijo Fernando, nos queda analizar cómo será la complementación de Senesio Otamendi, por ejemplo, la consolidación de Tagliafico después de la lesión, la ratificación que el Dibu no deja el arco nunca, que quiere atajar el lateral derecho. Ese es un punto. Podría haber jugado Montiel. Y sin embargo va a jugar otro futbolista. Eso marca también el momento futbolístico y la elección del entrenador. De poner o a Simeone o al que le toque en ese lugar. Eso marca cosas. En la mitad de la cancha, lo que pasó en los entrenamientos, en los amistosos, Palacios, si termina jugando en el medio, la aparición de Lo Celso, lo que va a ocurrir con Nico Paz. Está el grito, se está midiendo el grito de los argentinos dentro de la caja de resonancia que es este estadio maravilloso. Decía la posibilidad de ver a Nico Paz. Nico Paz viene de una lesión, jugó algunos minutos. Un equipo que no va a tener a su líder, a Messi, ver cómo reacciona. Y ver la dupla de Julián y Lautaro. Para jugar juntos para Cabo Verde, como decía al comienzo, bien. Para ver cómo se desarrollan los dos. Para mí este equipo, el rival, juega en línea. Con lo cual habrá muchos pases largos, con mucho pique de Julián y Lautaro. Y ver la conexión Nico Paz y Gio Lo Celso, que por momentos se pudo apreciar en los amistosos. Una gran oportunidad para Argentina, una gran oportunidad para levantar la mano para el entrenador, pero sabiendo que no, Argentina lo va a jugar con seriedad. Eso no hay dudas. Scaloni no permite otra cosa. Gran chance otra vez, como pasó en Qatar, que todos se puedan mostrar y permitirle una chance al entrenador. Porque después de los 16avos viene la seguidilla de partidos.
1: El comentario previo de Marcelo Benedetto, 10 por radio. Bueno, se van a venir los protagonistas en cualquier momento. Se va armando toda la ceremonia, van a aparecer las banderas. Estamos bien, Silvio, ¿no?
3: Excelente, relator, como siempre. 11 puntos.
1: Perfecto, acá estaban midiendo los gritos con el decibelímetro. Argentina llegó a 107 dB. Es un montón. pero en Kansas el récord mundial, el récord Guinness de grito en un estadio a cielo abierto, este no lo es de 142.2 decibeles. Es una barbaridad, es una locura. Es como un recital de los Guns N' Roses, pero con la boca. Señoras y señores, se van a venir los protagonistas. Se va a venir la Argentina, estará en el túnel, Fer, ¿no?
4: Exactamente, ya están esperando los árbitros, ya está esperando el protocolo, se abren las banderas, es tiempo de que Argentina cierre esta fase de grupo frente a Jordania.
1: Damas y caballeros, todo se va preparando, sí, Marce.
2: Vos sabés, Juli, que la cantidad de gente que hay es impresionante. Uno podía dudar por la presencia de Leo, pero Argentina es convocante en todos los partidos. Y otra vez, el público argentino, ese sello mundial de estar acompañando a los campeones del mundo.
1: Señoras y señores, la bandera argentina que se va desplegando, obviamente la de Jordania, ¿no? Y así los protagonistas, queda poquito, van a aparecer en el campo de juego para cantar los himnos. Argentina está clasificado a los 16avos de final de la Copa Mundial de la FIFA 2026 que vivís en la pantalla de 10 Sports. Y por supuesto, escuchás a 10 por radio con los 104 partidos, tanto en la radio como en la tele. Con un trabajo enorme de un equipo de producción fantástico. Nosotros solo ponemos la cara y la voz. Aquí estamos, se vienen los protagonistas, se viene la Argentina. Esperamos por el himno y se va a venir abajo el estadio de Dallas. Señoras y señores, la hora señalada, ahora sí. Argentina y Jordania al campo de juego. Y cuando aparezca Messi, la cancha se va a venir abajo, más allá que hoy estará entre los suplentes. En cabeza esa fila el capitán Otamendi. Sale Nico, sale Dibu. Piden la pelota y se vienen los equipos a la cancha.

0: Señoras y señores, aparecen los equipos, esperamos por los himnos. Lo que hay que saber hasta ahora, Silvio, que sigue Gran Enrique.
1: Bueno, con respecto a lo que preguntaban de Julián y Lautaro Martínez, jugando de arranque hasta el momento, son 9 partidos y solamente hay un gol de esta dupla con asistencia de uno para el otro, que fue en un partido frente a Jamaica. No ha sido bueno en cuanto a estadísticas la participación de Lautaro y de Julián de arranque. Compartieron la cancha en 15 partidos, pero en total 9, siendo ambos titulares. 7 de esos 9 encuentros fueron en partido por los puntos, 6 partidos por eliminatorias y uno en el marco de la Copa América. 6 de las 9 titularidades, como hoy, cuando no estuvo Messi de arranque, Julián.
0: Entendés todo, Silvio. Señoras y señores, antes de presentarlo a él, hay himno de Jordania, así que me voy a tomar la licencia de presentar a Enrique Macaya Márquez con el respeto que me merece el himno de Jordania. Nosotros tenemos aquí al número 1, que le preguntó a Scaloni, que le sacó un título y que otra vez nos emociona a todos, como cada partido de Argentina en eliminatorias, en la Copa del Mundo, amistosos, en fin. El señor periodismo deportivo, el señor Enrique Macaya Márquez con nosotros. Bienvenido, Enrique, gracias otra vez por compartir transmisión con nosotros.
2: Muy buenas noches. Bueno, realmente digo muy buenas noches, no sé si son muy buenas tardes, muy buenos días.
0: No, noche ya.
2: De todas maneras, por la temperatura uno ya va sacando conclusiones. Vengo de una reunión importante con gente de FIFA y además con las leyendas. Acá se menciona como las leyendas a los 6 jugadores que han triunfado internacionalmente. Estuve por un rato con ellos y uno rememora épocas que fueron de éxito para el fútbol argentino y además de capacidad técnica de la demostración del fútbol internacional. Lo he pasado realmente muy bien. Y aquí estamos, cumpliendo con nuestra tarea, con nuestro laburo.
0: Con Enrique y con el himno nacional argentino de fondo, ¿qué más querés? ¿Qué más vas a pedir? Escuchá la radio, subí el volumen, dale.

0: ahora sí. Se va a venir otra vez la verdad, Marcelo.
1: Otra vez la presencia de los campeones del mundo y la presencia de nuestra leyenda, de la leyenda del periodismo argentino, para compartir junto al relato de Julián Fernández un partido que de verdad va a ser una muestra para los futbolistas, insisto con este tema, porque no cambia nada en lo numérico, ni tampoco el rival para los dos, porque hay uno que también juega eliminado. Así que una gran chance para ver cómo reacciona Argentina, teniendo a su líder, a su capitán, en el banco de los suplentes.
0: Bien, saludo protocolar FIFA. Entre los protagonistas nos muestran también la cámara del árbitro en la pantalla gigante del estadio de Dallas. Es una maravilla esto, es imponente, no dejo de sorprenderme. Ya es la segunda vez que venimos, se escucha bien, se ve bien. Es espectacular este estadio, Enrique.
2: Y eso que no conociste, o salvo que yo esté mal informado, la parte interna del estadio. Vengo de allí.
0: Es espectacular, ¿no?
2: Es espectacular, los pisos brillando con un tema, con una forma, con una calidad diferente a la que conocemos nosotros. Por lo menos en lo popular. Realmente increíble. El tránsito que uno tiene que, o puede llevar, precisamente en lo que tiene que ver con la constitución de las distintas fuerzas, los tipos que te aparecen en medio de un espectáculo que decís, no tienen nada que ver, pero es increíble, es riquísimo. Esto es algo que no existe, salvo que existe porque lo podemos ver.
0: Totalmente, Enrique. Momento del sorteo de los protagonistas, de los capitanes. Argentina se la arenga final. Paso por tu puesto, Fernando, ¿qué me contabas recién?
3: Sí, te cuento que mientras Otamendi y Esan están haciendo el sorteo, no se quieren ir los fotógrafos porque quieren la imagen de Lionel Messi en el banco de suplentes. Tienen que invitarlos a irse, pero siempre la última. Hay más fotos, hay más fotógrafos tomando para afuera de la cancha que para adentro.
0: Muy bien, y sí. Messi está en el banco y así sucede. Es el momento de los capitanes.
4: Juli.
0: Está Nico Otamendi de un lado. ¡Sí!
4: Recordamos que hoy se rompe la racha más asombrosa de la historia de la Copa del Mundo. 25 partidos consecutivos llevaba Argentina con Messi de titular. No hay ningún jugador en la historia con este registro. Ya en la final frente a Francia había igualado al eterno Paolo Maldini, que jugó 23 con Italia entre el 90 y 2002. En 25 dejó la vara Lionel Messi. La última vez de Argentina en un Mundial con Messi en el banco, frente a Alemania 2006.
0: No te la puedo, 20 años, 20 años, Marcelo, de aquel partido que quedó ahí jugando con el pastito,
1: increíble,
0: ¿no?
1: Increíble, pero insisto con algo que hablábamos, Julián, y lo compartimos con Enrique, con Fernando en la transmisión, es la cara de disfrute, porque hay alguien, bueno, a Enrique lo vemos disfrutar acá.
0: Sí, Enrique está disfrutando,
1: pero
0: claro.
1: Leo, en la cancha, está disfrutando el lugar que le toque ocupar, eso es maravilloso.
0: Habrá un minuto de silencio por nuestros queridos hermanos venezolanos. Se van acomodando los protagonistas en el centro del campo de juego. La verdad que se ha respetado en todos los estadios. Vamos a escuchar a la voz del estadio, hacer el anuncio y después, obviamente, con muchísimo respeto, nos adherimos a ese minuto de silencio en homenaje a las víctimas del terremoto en Venezuela. Bien, señoras y señores.
1: Conmovedor, ¿eh?
0: Conmovedor.
1: Conmovedor el silencio, rindiéndole tributo al pueblo venezolano y, como dijimos desde el principio, Julián, esa gran solidaridad para todos ellos, ¿eh?
0: Totalmente, totalmente. Es conmovedor. Hay familias que todavía no encuentran a sus hijos. En fin, abrazo enorme. La pelota va a rodar, señoras y señores. Las 21, hora local. Las 23 en la República Argentina, Enrique, se viene la cuenta regresiva, se viene el partido.
2: Y se viene la prueba o el examen, si uno prefiere, de acuerdo a la exigencia que quiere darle a este trámite, para jugadores argentinos que no tienen la posibilidad repetida o reiterada de poder ser titulares. Ya está.
0: Señoras y señores, arrancó la historia, movió nomás. El conjunto jordano la va tirando larga por allí, Ari Arab. Va buscando Arab, la juega en frontal, no bajaba nunca la pelota, parecía falta, parecía bien. Habrá tiro libre para los jordanos, Marcelito.
1: Y lo adelantaba Fernando, lo hablábamos. Palacios puesto de lateral derecho. Después de todo lo que habíamos marcado, Palacios de lateral derecho. Gio por delante de Palacios, algo que hablamos en la previa junto a Fernando.
0: Va saliendo con un pelotazo Nacido arriba para devolverla. Estaba bien ubicado Senesi, primer contacto también de Otamendi. No podía por allí Julián Álvarez. La pelota se va a ir por un costado. Será lateral para la Argentina, Walter.
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0: Sos un crack buscando la pelota. Lo Chelsea la viene abriendo sobre la izquierda. Aparece Nico Tagliafico. Levanta la cabeza Nico, va jugando por adentro para que controle Marquito Senesi. La salida ahora con Ota, hoy capitán del seleccionado argentino, y Palacios de cuatro. La adelantaron hoy ustedes esto, ¿no?
1: Es correcto, cuando todos daban a Gio Simeone como lateral derecho, habíamos marcado desde la mañana temprano y en la tele que Palacios iba. Ayer habían probado de esa manera, hoy Paredes de cinco, Nico pasa a la derecha y Gio puesto de enganche.
0: Saliendo por el fondo Argentina, la va a tirar larga Otamendi, la mete por adentro, aparece metido en el eje entre los dos centrales, aparece nuevamente Paredes, buscando Julián Álvarez, arrancando desde la izquierda, la va a meter por adentro, va recuperando la pelota y saliendo de manera impecable con Nico Paz. Aguanta Nico Paz, gira Nico Paz, el toque de primera para que venga a buscarla Nico Tagliafico, que está volviendo hoy. Se frena Tagliafico, toca y toca Argentina, Walter.
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0: Saliendo con la pelota nuevamente con toda la cancha de frente. Aparecido Paredes. El toque para que venga a buscar Nico. Otamendi que se va juntando con Palacios. Lo tiene bien abierto ahora sobre la derecha. Juliano Simeone. Le queda otra vez la pelota Otamendi. Mete Palacios. Por momentos parece que Argentina se parará con tres. Aguantando la pelota, girando y viniéndola a buscar al campo propio Nico Paz. Notable el cambio de frente. Lo vio llegar del otro lado Tagliafico. Una versión nueva de Argentina que no conocíamos, ¿eh?
1: Sí, señor. Y esto está emparentado porque no tiene a quién marcar Palacios. Por eso se puede proyectar y manejar la pelota.
0: Mete por abajo Otamendi, la aguantaba en el círculo central Lautaro, la va abriendo por la derecha, la pone bajo la suela ahora Palacios, toca Ezequiel, va moviendo la pelota Argentina. Enrique, nos sorprendió con los nombres, nos sorprende con el dibujo Scaloni.
6: Sí, realmente uno trata ahora de observar con mayor atención y puntualidad algunos requisitos que está cumpliendo la selección argentina. No todos son felices como este, pero más allá de ello hay una tendencia, hay una idea, hay un concepto. Vamos a ver si lo puede desarrollar.
0: La pelota que siga por el fondo, no iba a llegar Nicolás Tagliafico. Será saque de arco para los jordanos.
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0: Aguantando la pelota para salir otra vez Nico Otamendi. Pasó la mitad de la cancha, la viene abriendo, aguanta Juliano, toca atrás, se junta con Palacios, va moviendo la pelota Argentina de derecha, izquierda, de izquierda, derecha, para todos lados, de frente, de costado. Fenomenal lo que está haciendo el equipo de Scaloni en estos primeros tres minutos y medio, Marce.
1: Y de lo que explicaba Enrique, para sumarle, Julián más tirado a la izquierda, Lautaro parado como nueve y por momento Juliano de extremo.
0: Nico Paz los está volviendo locos, no nombra a los jugadores de Jordania porque no la tocan, no es porque no hayamos traído la planilla ni hayamos dejado de estudiar el partido del rival, pero sinceramente no la tocan. Pasa por el mano Lo Celso, toca y toca Argentina, Walter.
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0: Aguanta la pelota nuevamente. Paredes lo presiona para que la largue rápido Nizar. Quería Lugaré por el centro que no va a llegar de ninguna manera. ¿Cómo se llama el número 8? Me buscan el nombre de pila, el número 8. Silvio, vos que estás ahí con la compu a mano, el apellido es impronunciable, ¿eh? El apellido es Al-Rawadé. Es muy difícil, Al-Rawadé.
3: Nor es el nombre.
4: Un caldo. Listo. El caldito le podés decir, ¿no?
0: Listo, caldito, Nor. Bien. Ya está. Dale, Walter.
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0: saliendo por la derecha Argentina, perfilado para tirar el pelotazo, estaba Palacios. Todo vuelve a comenzar con Otamendi. Va saliendo el equipo de Scaloni, que tiene la pelota 90% del partido, Enrique.
6: Sí, lo que pasa es que no la utiliza del todo bien. Cuando tiene que acelerar, cuando tiene que meterle velocidad, buscando quebrar en el fondo al adversario. Por ahora, el manejo de la pelota, el cuidado del balón, sirve como elemento defensivo. El adversario no la toca, pero atacando todavía está en deuda.
0: La pelota por abajo de Otamendi, se junta con Simeone. Va saliendo Nico Paz, otra vez con Otamendi. La mete por adentro Nico Paz peligrosamente, pero siempre un futbolista argentino para relevar al otro. Quería el monito Lo Celso. Terminaba salvando Julián, que apareció saliendo como 8 de los 8 viejos, Marcelo, por la derecha.
1: Y como dice Julián, imaginen la pelota sin pasar la mitad de la cancha, pero siempre encontrando un futbolista.
0: Es abrumador lo de Argentina, se mete en el área Lo Celso. ¡Oh, golazo, golazo, golazo! Y que va la posición. Posición adelantada, hermano, Lo Celso, sí. Creo que está bien, creo que estaba adelantado, Enrique. Por lo menos un metro, ¿eh? Ahora vamos a ver de nuevo.
6: Es posible, pero más allá de eso, fue la primera jugada en donde tuvo un intento central, ofensivo, profundo, que es lo que necesita la selección argentina.
1: Que fue una muy buena jugada en concepción de acelerar en tres cuartos. Argentina tiene claro el partido, que es paciencia de tocar la pelota, de cansar al rival y acelerar en algún momento. Estará en Argentina poder hacerlo seguido.
4: Julián.
0: Sí.
4: Si yo te digo que es una mala noticia para un récord de Messi, un gol de la Argentina, dirás estoy loco.
0: Estás loco, Silvio, igual, bueno, pase lo que pase.
4: Nadie en la historia hizo 7 goles seguidos de una misma selección. Si no hay goles de Argentina, entra Messi y anota, es récord absoluto.
0: Muy bien, señoras y señores, se viene ahora el equipo jordano por primera vez. Quería Zayé, la van a jugar atrás, espera el Butaja, toque corto de Butaja, presiona bien ahora Nico Paz, primera vez que toman la pelota, ¿eh? Abu Dhabi ahora, el toque hacia atrás, sale el libro al Arab, que juega en el fútbol coreano. Mete al Arab, la apertura sobre la derecha, allí va Ejan, Ejan listo para el centro, todavía no. Va tocando por adentro y aparece Nasib, el toque corto de Nasib, levanta la cabeza Nor, toca Nor, espera Abu Arab, saldrá el pelotazo largo al campo contrario. Están con reiteración en la pantalla gigante de la jugada de Lo Celso, está claramente adelantado, Marcelito.
1: Sí, señor, estaba muy clara la posición de Gio, pero atención con eso, porque el central, si no daba el paso adelante, automáticamente queda habilitado. Ahí nace una chance para Argentina, habrá que ver si la puede capitalizar a lo largo de los minutos.
0: No sale a presionar Ode, mueve la pelota Argentina, sale del fondo con Paredes. Tengo tiempo, Walter, porque acá siempre la tenemos nosotros en 8 minutos 0-0.
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0: Va saliendo la Argentina con Nico Otamendi, la viene abriendo, aparece Palacios, se frena Palacios, toca por adentro para que venga a buscar Nico Paz, se va juntando con el Cholito Simeone, aguanta Nico Paz, lo presiona Jordania, la pelota sigue siendo nuestra.
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0: Ellos también gritan, Fernandito, ¿eh? Ellos también gritan, alientan.
3: Sí, sí, ¿eh? Además tienen golpeadores de bombo oficiales. 3, 1 en cada rincón.
0: Sí, y seguramente están microfoneados esos bombos, porque cuando suenan se escucha muy fuerte, ¿eh? De haber un microfonito de ambiente por ahí, ¿eh?
3: Y además, Juli, con el estadio cerrado,
0: claro,
3: es como una caja de resonancia.
0: Totalmente. La metida de taco Nico Paz, la termina perdiendo, sale Nor. La van a jugar larga, se va por un costado, será lateral. Rebotó en el futbolista argentino. Oh, no, sí, rebotó en el futbolista argentino. Lateral para Jordania, Enrique.
6: Argentina sigue siendo lento en cuanto a tomar la resolución de definir precisamente qué jugada va a intentar para buscar el ataque en profundidad. Todavía le toma tiempo esa decisión.
0: Sale al lío el Wall, se perfila para meter el centro, lo tiene bien tomado por así Palacios, interviene también Simeone, pero la pelota sigue siendo de Tajá. Tajá que presiona, rebota. Después de una muy buena intervención de Palacio, se va por un costado, habrá saque de manos. Será para Argentina en campo propio.
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1: pensaba en Palacios y en la posición que está ocupando, el alto grado de credibilidad que tiene que tener un entrenador para convencer a un futbolista que jugó siempre en el medio para que hoy esté en esa posición de lateral derecho, porque ha jugado como interno, por la derecha, por la izquierda, como 5 y ahora de lateral.
0: Totalmente, y para que eso funcione el jugador tiene que confiar en el técnico, Enrique, y el técnico en el jugador, las dos cosas.
6: Sí, indudablemente, y eso es lo que pasa, ¿eh? Lo que pasa en Argentina.
0: Sale del fondo ahora Paredes, va a sacar el pelotazo largo, no, la abrió cortita para Simeone, Simeone que la deja por la derecha nuevamente para Palacios, viene aguantando adentro siempre Paredes, la deja para el Manolo Chelsea, ya le va a pasar Nico Tagliafico. Se mueve por adentro Lautaro, pide también Julián, la cambia, la tira en larga para ponerlo a correr hasta Tagliafico, que había pasado a campo contrario, se paraba como un extremo, recupera la pelota del conjunto Jordano, la tiene que sacar de media vuelta Jan, la tira larga Jan, la regalaron, no pudo Julián, era muy buena la intención de Marquitos Senesi en el pase, para mí falta sobre Nico Paz, el árbitro dice que no sale Jordania.
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0: Arranca por la derecha Simeone, va el Cholito, se sacó de encima, puso quinta, tira el centro Cholito, a Simeone, el centro rebota la pelota en Abu Dhabi, habrá tiro de esquina para Argentina, Enrique.
6: Eso es lo que hay que intentar, eso es lo que hay que buscar, y sobre todo tratándose de Simeone con la característica que tiene en cuanto a ganarte en velocidad.
0: Damas y caballeros, acomoda el Cholito para el centro, la pide corta también Nico Paz. Señoras y señores, fue el Mono Lo Celso, fue al tiro de esquina. Simeone se quedó en la segunda, en la media luna. Va el Mono. 1, 2, 3, 4, 5 de Argentina. Todo Jordania defendiendo. Y atención con Palacios, claro. En este rol de lateral derecho queda de último. Mira el cronómetro. 12 minutos. 0 Argentina, 0 Jordania. Mucho mejor nosotros. El centro, primer palo. Lo tuvo también. Y el cabezazo se va cerca. Dame dos.
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1: Bueno, esta jugada, el córner, ya tuvo un gol de Argentina en eliminatorias. Primer palo, esa vez había ido Alexis McAllister. Ahora Otamendi, es un sello de Argentina en la pelota parada cuando viene el córner desde la derecha.
0: Es importante, Enrique, ganar la primera pelota parada, aunque no haya sido gol.
6: Y de todas maneras, si bien advierte al adversario qué es lo que puede pasar, también le dice con una amenaza, mirá que puede pasar. Y Argentina sigue manejando la pelota, de todas formas no alcanza todavía profundidad, velocidad de tres cuartos para arriba.
0: 83-13 la posesión y 4 de pelotas perdidas. Marca la pantalla gigante en el estadio. Cuando se viene Simeone, la pelota se va por un costado. Será lateral para la Argentina.
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0: 0-0 está la historia entre Jordania y Argentina. El toque atrás, va recuperando para tocar cortito y salir con Nico Paz. Levanta la cabeza, aparece nuevamente por adentro Marquitos Senesi, toca primero y aparece Otamendi ordenando todo, la abrieron sobre la izquierda, mete Tagliafico otra vez con Senesi. Senesi la salida con Otamendi, tengo tiempo, la pelota es nuestra.
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0: Otra.
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0: Sale el arquero Yacel, la tira larga, campo contrario, la van a poner a correr al número 9 o D. Mía, dice Dibu Martínez, por primera vez toca la pelota Levi de Mar del Plata, salimos Marcelo.
1: Argentina sale prolijo, todo es a dos toques, no más de dos toques de cada futbolista. Y está bien por el surco derecho, por esa zona Gio Simeone.
0: Es un partido para tener paciencia, Enrique, este.
6: Sí, indudablemente, porque los jugadores argentinos tienen que saber que tampoco han jugado juntos tanto tiempo y reiteradamente, pero bueno, el adversario se lo planteó bien, lo espera, mete la gente en su propio terreno, la achica los espacios de maniobra. Argentina tiene que imponer velocidad, decía bien Benedetto, si aprovecha Simeone puede quebrar por ese lado.
0: Saque de manos para la Argentina, lo hizo rápido Nico Tagliafico, la pelota ya está en la posición de Otamendi. ¿Cómo está el otro partido, Silvito?
4: En este momento están empatando 0-0 en 14 del primer. Con este resultado, Austria frente a España, Argelia frente a Suiza, se queda fuera Irán.
0: Bueno, era algo previsible, Silvio.
4: Sí, ayer hacía el gol en la hora, se clasificaba y ahora está quedando eliminado Irán.
0: Qué locura, ¿no? Bueno, lo de Uruguay también fue una locura ayer. No pareció perder ni loco, más allá de todas las controversias, lo del arquero, lo de Valverde. No era un partido para perder. Al final, no sé quién es el cuco, Marcelo, del Mundial, ¿eh?
1: Ahora...
0: ¿Francia es el cuco?
1: Y Francia hasta ahora y Argentina.
0: Enrique, ¿quién es el cuco? ¿Francia?
6: Sí, no sé si el cuco, porque realmente Francia ha hecho los méritos suficientes como para demostrarte que puede ganar.
4: Los europeos, Juli, van todos por el otro lado. España, Francia, Alemania, Portugal, Holanda, Croacia, solo en final.
0: Pelota por abajo. Tic-tac, fijo para ponerlo a buscar a Lautaro, que presiona contra la raya. Se saca Jean de encima a Lautaro. La pelota se va por el costado. Tenés razón, Silvio, con lo que estás reflexionando, porque queda todo del otro lado, o sea, Argentina.
4: Y de este lado es una Copa América, ¿no?
1: Argentina, acá está la Sudamérica está de este lado,
4: Argentina, te iba a decir. Brasil, Colombia, Ecuador, México.
0: Bueno, Ecuador y México confirmados se enfrentan, ¿no?
4: Confirmados, se confirmó y bien, hoy quedó eliminado en el primer turno Escocia. Dicho sea de paso, ¿sabe quién renunció? Steve Clark, el técnico escocés. Se sacó la pollera una vez que quedaron afuera.
0: Sí, fue un desastre, la verdad fue un desastre, ¿eh? No. No lo podíamos creer el otro día relatando el partido de Escocia con los Países Bajos. Insólito cómo juega. La pelota sobre la banda, aparece nuevamente el Cholito Simeone, que va por la derecha, lo acompaña Palacios. Juega por adentro Palacios, viene a buscar Julián. Buen pivoteo de Julián. El toque por abajo, son compañeros, se conocen bien, lo anticiparon al Cholito. Falta en la raya, ¿eh? No sé si adentro o afuera. Es tiro libre para la Argentina, lo bajaron al Mono Lo Celso. Enrique, hay que revisar si no fue en la línea, ¿eh? Si es en la línea penal, ¿eh?
6: Sí, lógico. Yo creo que no. Pero más allá de eso, hay que preparar un zurdo. Lindo ángulo para pegarle.
0: Muy buen tiro libre tiene Argentina, Marcelo. Es un penal con barrera.
1: Comparto lo que decía Enrique, que tiene que ver con la posición de la falta. Hay buenas apariciones, obviamente todavía no sostenidas, en lo que marca Enrique de acelerar. De Lo Celso, de buscar que le piquen los jugadores que están más adelante.
0: Presentamos el amonestado.
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3: Primer amonestado del partido con el número 20, Mohanad Abutajá.
0: Abutajá amonestado. Y dos candidatos en Argentina para el tiro libre. El Mono, Lo Celso y Julián Álvarez. Pero ojo, que se hace el distraído Paredes. Están haciendo como que discuten con Palacio, no les creo nada. Pero los jordanos le pueden creer. Señoras y señores. Ojo, también Paredes, pero no se la saca nadie al Mono Lo Celso esta. Casi 18 minutos tenemos. Gran chance para el equipo argentino. 1, 2, 3, 4, 5 en la barrera y el cocodrilo. Va el Mono. En el borde del área grande, desplazado hacia la derecha, al lado de la media luna. Lindo tiro libre para la Argentina, te lo mereces, Mono. ¿Qué querés que te diga? Va Lo Celso. Lo Celso, golazo, golazo, golazo, golazo, te lo mereces, Mono.

0: lindo, hermano, Lo Celso. Qué lindo deporte, carajo. Qué lindo que es el fútbol. ¿Cómo no se lo va a merecer, hermano, Lo Celso, si en el 2022 lo tuvo que mirar por la televisión? ¿Cómo no se lo va a merecer, hermano, Lo Celso, si en Rusia lo trajeron y no jugó? Señoras y señores, el mono Lo Celso y un golazo de tiro libre con un guante. Con un guante, señores, Argentina gana 1-0, 19 minutos y esto recién empieza.
1: Cuando se cometió la falta dijimos, más allá de discutir o no, estar de acuerdo o no, si la pelota iba a ser puesta del lado de adentro, del lado de afuera, lógicamente quedó del lado de afuera. Pero en ese momento nosotros precisamos un zurdazo. Era para un zurdo. No sabíamos quién iba a ser. Recién se estaban acomodando los jugadores. Clavó la pelota en el ángulo. Clavó la pelota en un ángulo que no era custodiado por el arquero. El arquero no veía.
2: Llamalo a Barrero, decirle que...
1: Estaba tan tapado que no veía.
2: Que un golazo. Gol, Enrique, dice un golazo. Un que lo con
3: bueno,
2: eso.
3: Hay atributos para marcar. Primero de Lo Celso, que el arquero se va detrás de la barrera y se la pone al palo del arquero. Soberbio lo de Lo Celso. Pero después, permítanme decir el relato de Julián, que se lo merecía, y lo de Enrique, que habló del zurdazo.
0: Señoras y señores, se viene Nico Paz buscando por allí. Lautaro Martínez se toca atrás, venía buscando. Juliano Simeone se junta ahora con Palacio. Fer, perdón, pero el partido nos pedía volver.
4: En su partido debut mundialista no estuvo, como decías vos, en el 18 porque no lo pusieron, no estuvo en el 22 porque se quedó por fuera por lesión. Mono, primer gol mundialista en su estreno, justamente en Copa del Mundo.
0: Señoras y señores, se viene bonito Lo Celso, sí, Marce, querido.
3: Esto era lo que necesitaba, destrabar el partido, abrirlo, porque ahora obliga a jugar a otra cosa, a Jordania y a Argentina con más autoridad, desde lo anímico y sabiendo que está ganando el partido.
0: Sale con la pelota Nico Tamendi, el toque corto. El único que ganó los tres partidos es México en la primera ronda, Silvio, ¿no?
5: Correcto, se quiere sumar a Argentina, que acaba de convertir su sexto gol de tiro libre en la Copa del Mundo. El último, Messi frente a Nigeria en 2014. Monti en el 30, Vélez 34, Brindisi 74, Pasarela 82, Messi 2014 y Lo Celso.
0: Se viene la cancha abajo porque lo está mostrando a Manu Ginóbili, uno de los mejores deportistas de la historia de Argentina, Enrique, Manuel Ginóbili.
1: Claro, y muy representante de toda esta masa de argentinos que tienen una relación, una vinculación con el deporte. Él es el básquetbol, pero de todas maneras es el básquetbol internacional.
0: Sin lugar a dudas, un embajador como pocos de nuestro país, como Fangio, como Vila, como Diego, como Messi.
3: Y no solamente líder dentro de la cancha, sino también por fuera.
0: Damas y caballeros, mueve la pelota Argentina y yo tengo tiempo porque esto viene tranquilo.
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0: Metele que la estamos tocando en el fondo, no pasa nada,
6: la
0: dale.
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5: Gana Argentina y está empatando Argelia con Austria por ahora. Austria va a jugar con España. Se queda fuera Irán y Argelia va a jugar con Suiza. Argentina con Cabo Verde, el viernes en Miami.
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5: Lamentablemente se cortó el récord de Messi. 6 goles seguidos de un equipo en la historia de las Copas del Mundo. Queda igualado con Eusebio en el 66, Paolo Rossi en el 82, Alenco en el 94 y Ener Valencia entre 2014 y 2022. Con la selección de Ecuador, Messi había hecho los últimos 6 goles de la Argentina.
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5: Ya tuvo finales este día sábado. La victoria de Inglaterra 2-0 frente a Panamá. La victoria de Croacia 2-1 frente a Ghana. Colombia-Portugal 0-0 ganó Congo. Y se clasificó Walter 3-1 Uzbekistán.
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5: Hablando de 3 victorias consecutivas, solamente Julián, hay 2 campeones defensores que iniciaron con 3 victorias una Copa del Mundo. Brasil campeón en el 70, inició con 3 en fila en el 74. Alemania campeón del mundo 74, inició con 3 en fila en el 78.
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5: Mañana van a arrancar los 16avos de final a las 4 de la tarde en Los Ángeles. Hecho histórico, un organizador juega fuera de su país. Canadá va a jugar con Sudáfrica.
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5: Hay 3 partidos el lunes por los 16avos en Houston, Brasil, Japón. En Boston, Alemania, Paraguay. En Monterrey, Países Bajos, Marruecos.
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7: Damas y caballeros, se reanuda el partido. 25 minutos y medio, gana Argentina 1-0, Enrique. La pausa de hidratación hizo que muchos equipos cambiaran el trámite. No sé si será el caso hoy.
1: Sí, por lo menos van a intentarlo. No creo que Argentina, que lo que puede buscar en la modificación es mayor velocidad de 3/4 para arriba y tener una posibilidad de llegada mucho más frecuente y más proporcionada al manejo de la pelota. Lo que hace a sus adversarios, no creo que esté muy disgustado con el resultado, más allá de perder no le gusta a nadie. Pero es superado por Argentina.
7: Exactamente. Sale del fondo el equipo argentino, el toque por adentro. Aparece nuevamente Marquito Senesi, que se va juntando con Paredes, que va tocando la pelota, que va saliendo con Otamendi. Marcelo, ¿cómo la ves?
3: Que hay espacios para que se junten Lo Celso y Nico Paz. Hoy un poquitito más recostado Nico sobre la derecha, sigo más en el medio cerca de Lautaro.
7: Toca por adentro el Cholito Simeone, le va quedando la pelota para allá, se viene juntando por adentro con el mano Lo Celso, la cambió, qué bárbaro, va el Cholito, intenta un centro. Muy inteligente el defensor poniendo las manos atrás. Abu Dhab, hay tiro de esquina para la Argentina.
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7: Señoras y señores, acomoda la pelota. Leandro Palacio se va a venir al centro al área. Le va a quedar ahora. Paredes fue. Muy bien. Paredes para hacer el tiro de esquina. Cambiaron el ejecutor, el centro de Paredes. Pasadito, quería Otamendi. Otra vez ganó Otamendi de cabeza. Le va cayendo nuevamente al Cholito Simeone. La deja por la izquierda para Tagliafico. Centro para abajo. Travesaño, rebote. Y afuera. Afuera, afuera, afuera, afuera. Primero lo tuvo Lautaro, después Senesi. Atención, quedó dolorido Senesi.
3: Ojo, ojo, que no sé si hay penal en esta jugada. Ojo, porque le pegaron un manotazo en la cara a Julián, creo que es.
1: Bueno. Fue espectacular la jugada. Tremendo, espectacular. Enrique. Sacudió el espectáculo, precisamente, ateniéndonos a la llegada repetida de Argentina. Aquí está una y después se viene la otra.
7: Le patearon la cara, para mí es penal,
3: Viste que te decía que era penal, yo me equivoqué con Julián, pero para mí es penal. Hay una doble atajada del arquero, primero travesaño de Lautaro y después la de Senesi.
5: Es un penalazo,
3: Claro, claro.
7: Es un penalazo, Enrique, no sé cómo lo dio usted.
1: Penal, es penal. Igual por imprudencia.
7: Están en pleno chequeo penal. Lo están llamando el árbitro para que vaya a verla. El Dibu le dice, Fer, el Dibu le dice, mirala bien porque es penal,
4: Claro, lo espera en la mitad de la cancha y está yendo el árbitro a chequear. Al chequeo VAR, ¿quién lo patea? ¿Julián Lautaro?
7: Iba a preguntar lo mismo.
4: Claro.
5: El Dibu no puede ser.
3: ¿Y Lo Celso no?
1: Pero todavía no nació la criatura, ya le pusieron el nombre.
3: Exactamente. ¿Y cuántos nombres tiene?
7: Muy bien, Enrique, muy bien. Todavía no se sabe si es varón o nena y le pusieron Carlos, ¿no? Pará, claro. Mira,
3: Paredes agarró la pelota, ¿eh?
7: Y sí.
3: Ahora.
7: Igual todavía no revisó, ¿eh?
3: ¿Sabés que el primero que vio todo, que advirtió todo, fue Lautaro?
7: Totalmente.
5: ¡Gol de Austria!
7: ¡Dale!
5: Arnautovic, 28 del primer tiempo. Austria le está ganando a Argelia 1-0. Y con este resultado, Argelia se queda fuera. Se clasifica Irán por ahora.
4: Ahí viene la revisión, ¿eh? Lo vio dos veces. Ya está para dar la revisión.
7: ¿Sabés que estaba mirando el árbitro? Si tocó primero la pelota o la cara. Pero es penal, muchacho. Dame una, Walter.
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7: Va a hablar el árbitro al estadio, lo escuchamos. No le anda el intercomunicador, ¿eh? Está queriendo hacer el anuncio.
8: Number 21,
7: ahora sí.
8: From Jordan, didn't play the ball. It is a kick on the head of the attacker. Decision is penalty.
7: Penal, señoras y señores, para la Argentina. Quiso impactar la pelota, dijo, y le pegó en la cara. Mi decisión es penal. Lo dijo así de corto. El árbitro, en un inglés medio cerrado, pero se entendió. Lo entendió el estadio entero y acomoda la pelota Lautaro Martínez. Y esto se puede poner 2-0. Miro el cronómetro.
4: Está recuperado Senesi, Julián.
7: Media hora. Bueno, es una gran noticia. Lo van a tener afuera hasta que termine la jugada porque lo atendieron adentro. La nueva regla habla de eso. Va Lautaro. Bueno, Lautarito. Haz lo tuyo, Lautaro. Lautaro.

0: Lautaro, señoras y señores, abajo a la derecha el arquero, hoy elegido bastante bien Yacer. Media hora tenemos, Argentina 2, Jordania 0.
1: Lo mató, lo mató, le pegó con un fierro. No lo dejó dudar, no lo dejó ni amagar. Cuando quiso reaccionar el arquero, la pelota estaba dentro.
2: La verdad, claro. Cruzada engañó al arquero,
1: sí,
2: Enrique.
1: Sí. Entonces tenemos la oportunidad de ver la repetición. De derecha cruzado a la derecha del arquero.
2: Había varios que podían patear el penal. Lo termina haciendo Lautaro. Argentina gana 2-0 en 30 minutos con dos goles de pelota parada. Una de tiro libre y ahora de penal.
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0: Pasa por tu puesto, Fer, querido.
4: 38º gol de Lautaro Martínez. La primera mitad de la situación está hecha. Ahora falta el gol de Julián. Quería que se saque la bufa. El de Bahía Blanca ya está.
0: Sale Argentina, pelotazo largo, campo contrario. Estaba Otamendi, volvió Senesi.
4: Y ya está de regreso.
0: El toque por adentro para hermano Lo Celso. Comete infracción a Olwan. Tiro libre para Jordania.
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0: Otra.
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0: Más.
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0: Escucha, Marcelo, le hago la de Ardiles. Yes. Meta.
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0: Y homenaje al maestro Sharap, porque se viene Nasib. Va a venir el toque por abajo y a correr, señoras, y se viene por primera vez a Lío Luan. Va Lío Luan, se perfila como para meter el centro. Juega bien este, che. El centro al área, Dibu, se queda con la pelota. Señoras y señores, va a salir del fondo Martínez.
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2: La pelota que le puso el Dibu, 3 dedos para Gio Simeone por la derecha corriendo. Después se fue al lateral, se escuchó el grito de fondo de Simeone. Es el que te cambia, el revulsivo que tiene Argentina. Aunque hasta ahora no necesitó porque hizo todo de pelota parada.
0: El toque por abajo viene cerrando con falta. Sí, señor. Nico Paz, que está muy bien. Tiro libre para Jordania. Enrique, me encanta el partido.
1: Sí, pero además Argentina encontró la solución a sus pequeños problemas, que era la falta de llegada, de profundidad. Pero claro, con 2 goles, como bien lo marcaba Marcelo, y jugadas con pelota parada, hablábamos del zurdazo. Y ya nos olvidamos después del penal, porque el penal también fue tremendo.
0: Va saliendo Nizar, la pincha, el campo contrario. Nizar le roba la cancha, la paró Scaloni, como cuando jugaba. Lateral para la Argentina. Buscame los numeritos, Silvio, la posesión, las cositas que me gustan a mí. Esas cositas las quiero, Silvio. Va saliendo con la pelota ahora, Paredes. Él toca al centro, va a recuperar la pelota. A Sate le dio al arco, rebota. Cuidado, le queda del otro lado a Lío Luan, va hasta acá, le dijo. Tagliafico de cabeza la saca Nico, que está muy bien. Tiro de esquina para los jordanos.
5: 77-23 para la Argentina la posesión.
0: Dame una.
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0: Acomoda a Saizé. Le queda la pelota. Con el pico para el frente va a ser un tiro, un remate a colocar. A Saizé, primer palo, rechazo, queda viva, remate al arco y la termina sacando desde el piso. Leandro Paredes sale del fondo, el arquero Yacer, ya se la tocaron a él como un líbero.
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0: El toque por adentro, ahí Sacedva, la dejan cortita y aparece Olwan. Mete Olwan, no lo pueden parar, intenta encarar al Juan. La van cambiando todas, damas y caballeros. Se viene sobre el costado izquierdo ahora el conjunto jordano. Se prepara para meter el centro a D. Intenta D. Lo presionan entre tres argentinos. Termina sacando bien Palacios. Se equivoca en la salida Nico Paz. Cuidado, no nos bombamos en el fondo. Recupera la pelota. Lo Chelsea pide en mano. El árbitro dice que no. La va a sacar ahora Otamendi. Y se viene de contra Argentina. Tirala que va. Y va Simeone, y lo aguanta por la derecha, le va pasando también Nico Paz, se van apoyando atrás, todo vuelve a comenzar. Le cae la pelota ahora al monito Lo Celso. Juega en el círculo central el mono Lo Celso. Toca y toca la Argentina.
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0: Yes.
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0: Another.
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0: Thank you, Walter.
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0: Va Jean, toca por adentro. Cuidado, la tira larga Jean. La va a controlar el Dibu. Va a salir Argentina, Enrique.
1: Sí, quien está saliendo es el adversario de Argentina. Cordaña está tratando de buscar en el campo de Argentina la posibilidad del descuento. No muestra brillantez, no muestra ingenio, y Argentina tiene el partido servido para establecer cifras largas en el contraataque.
0: En el tenque Walter, es que ya no quiero ninguna más. Va saliendo con la pelota el Dibu Martínez, rompe toda Walter Burst. Vende como nadie, sale Argentina, mira el cronómetro, 37 minutos, Argentina 2, Jordania 0.
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0: Saliendo por adentro ahora, venía buscando a Nasib. Toca Nasib, que juega en el fútbol iraquí. Fernando Nasib, estaba mirando hoy. El equipo se llama Al-Sawi.
4: Exactamente, es uno de los que juega en el fútbol de Asia. Vos recién nombrabas también a Al-Sarab, que juega en el Seúl, en República de Corea. La mayoría juega en el fútbol jordano.
0: Claro, el club se llama Seúl Fútbol Club, Seúl FC, Fer.
4: Correcto, Seúl FC, 1.85, 87 kilos, 71 partidos internacionales para él.
0: Va el Guan, se perfila el Guan, mete el centro al Guan. Anda tranquilo el Guan. Saque de arco para la Argentina.
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0: One more please.
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2: Le falta un poco más de participación a Nico Paz en esto de estar ganando a Argentina, de darle señales al entrenador como alternativas para lo que viene del Mundial. Más juego entre él y Gio Lo Celso en la mitad de la cancha.
0: Saliendo el mono Lo Celso, precisamente la pone bajo la suela. Tiene dos que lo presionan, lo obligan a retroceder, a dar un rodeo, a salir por atrás, tocar otra vez hacia adelante para que el juego redunde y vaya ahora por el costado izquierdo. Mete por adentro Tagliafico, va jugando con Senesi, el toque por adentro para Paredes que lo tiene cerquito Otamendi, la cambió en cara a Nico, la deja otra vez para Paredes, tiene un poco de sangre Senesi, ¿no?
4: Fer, sí, le sigue sangrando, se toca todo el tiempo la nariz.
0: Va jugando por abajo la Argentina, bueno, que no sea nada, ¿no? Allí está tocando Julián Álvarez, se junta por adentro, viene a buscar Paredes, la van a abrir para el Cholito, primero pasó por Nico Paz. Bueno, Argentina juega dos toques, Enrique, de manera impecable en la pelota.
1: Sí, porque está cómodo, nuestra. Porque encuentra el lugar, encuentra el espacio, encuentra el tiempo. El adversario no marca bien.
0: Nico Paz hace lo que quiere, se para de 10, se saca dos encima. Toca por la banda, Marcelo, es espectacular.
2: Esto es lo que necesita, por eso hablaba de esta parte de conexión futbolística.
0: Aparece Nico Paz otra vez para tomar un rebote, le queda la pelota a Paredes, 39 tenemos. El toque para el monito Lo Celso, abriendo el mono, se junta por la derecha ahora nuevamente con el Cholito Simeone. La van a dejar atrás para Palacios, Palacios que se viene juntando con Paredes, Paredes abriendo para que vaya el Cholito. Va a pasar Nico, toca para el Cholito, allí está Juliano, viene Simeone con la pelota, juega bien Abu Dhabi que lo corre. Y lo tiene bien tomado por ahora el futbolista del Atlético Madrid, pero en cualquier momento acelera, pone tercera, pone cuarta y te deja

0: acá.
1: Ah, no quiero saberlo. ¿Cuánto?
0: $60. ¿Sabés cuánto salió gracias a la gestión de Palermo, que puso su habitación y consiguió el peluquero?
1: 0-0.
0: 15, maestro, 15, que es casi 0-0.
1: Buena rebaja,
0: Argentina,
1: claro.
0: Al fondo, claro, pero compartió Martín.
1: Qué bien el Titán, ¿eh?
0: Compartió el Titán, gran compañero. Salud Argentina.
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3: Hay algunos que no tienen ese problema.
0: Sí, es cierto. Claro, ¿eh? Es cierto, hay unos que ahorraron.
3: Es correcto.
0: Yo invité a un amigo y me dijo, ¿para qué voy a ir? Señoras y señores, se viene por el costado derecho argentino, mete Nico Paz, el centro que no prospera, se va por el costado de la pelota. Nosotros hablando del peluquero y casi viene al tercero, Enrique, ¿a usted le parece? Usted retenose. Sí,
4: claro. Dando las barbas de tu vecino, las podés observar, que la van a cortar a vos. Pero más allá de esto, Argentina no ataca tanto, mantiene ahora sí el mismo nivel de dominio de pelota, y va a buscar un tránsito facilitado por el adversario para encontrar el gol. En cualquier momento encuentra el tercero, ¿eh?
3: En esta conexión de los últimos minutos apareció bastante con la pelota Nico Paz, ¿eh?
0: Total, total.
3: Y eso te marca del jugador que vos esperás un poco más de mitad de cancha para adelante.
0: Dale, Wally, que lo liquidamos, dale.
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0: No bien que me vendría una de esas a esta hora, te digo, en el entretiempo. Señoras y señores, va saliendo con la pelota Abdullah Jav. Igual dijo Jiménez que invitaba para todos, hoy una. Así que acá estamos esperando. El toque por el centro, aparece Ode, el toque corto, recupera la pelota argentina, que había Nico Paz, se tira al piso también para recuperar, toca de primera para Simeone, se saca uno de encima Juliano, abre el pie, la mete para Julián, lo anticipa muy bien en la marca Nasib, estaba volviendo Nasib, va a salir Jordania, Walter.
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3: Lo mejor de Nico Paz en estos últimos 12 minutos, recién Paredes, en la jugada que Simeone quiso darle el pase a Julián, le reclamaba que volviera a jugar para atrás, para tener la pelota.
0: Toque corto, viene Paredes, aguanta, Leandro aguanta, la va sacando por el costado, esperando por allí, nuevamente venía Otamendi, la apertura para Palacios, que está jugando en un puesto que no es el de él, y lo está haciendo bárbaro. Lo de Palacios en el lateral derecho es fantástico. Siempre le sorprende con algo a Scaloni. Siempre tiene un as bajo la manga.
3: Es dar una mano donde hay que darla.
0: Sí, pero el jugador colabora, pero el técnico convence. Y eso es impagable. Yo creo que Scaloni se tiene que transformar en el Ferguson de Argentina. No tengo ninguna duda de eso, pase lo que pase en esta Copa del Mundo. Obviamente lo que él también tenga ganas, pero siempre tiene un as bajo la manga. Es un placer. Es un placer verlos trabajar y entender. Esto es una construcción colectiva. Se viene con la pelota nuevamente Alío Juan va atento en la marca, nuevamente Palacios, se chocaron entre ellos, le quedó Alí, le toca atrás de Alí, quiere girar y no puede. Ode, no lo van a dejar girar, en realidad no es que no pueden, no lo deja Senesi, que con la nariz lastimado sigue corriendo a todos. Aparece Saizé, tira Saizé, la apertura sobre el costado, viene buscando la pelota nuevamente, esa se va por el fondo del balón. Señoras y señores, aplaude Divo, aplauden todos. Tiro de esquina para Jordán y Enrique.
4: Sí, está absolutamente cerrado el marcador para el adversario de la Argentina, para Jordania. Pero está absolutamente cerrado el trámite del partido. Superioridad de Argentina, tranquilidad de Argentina y voluntad, llegada, posible tránsito por la mitad de la cancha del adversario de la Argentina. Jordania se tira atrás, espera, achica espacios, regala la pelota y con eso pierde. Y no tiene solución. ¿Cuál es la solución? Si con lo que estás haciendo bien, perder, no tiene resultado.
3: 5 minutos más, Juli.
0: Impecable, 5 más entonces. En la que yo pensé que era córner, había sido saque de arco, salió Dibu, salió
1: Argentina.
0: Dale, Silvio.
1: A los 44 apareció Rafik Belgalí, el defensor del Verona. Ahora Argelia, Austria, 44, primer tiempo, 1-1. Afuera Irán, Argelia, Suiza, España, Austria.
0: Se viene Nico Paz, la mete por adentro, gira Julián, aguanta, Julián aguanta. Presiona ahora, pierde la pelota, pero recupera rápido Argentina. Damas y caballeros, otra vez aparece Julián.

0: se la lleva contra la banda Julián, el rebote, se la juegan de taco que viene el Cholito para Julián, va cayendo ahora para Paredes, amaga meter el centro, la pinchó, tiene un trasero bárbaro, llega hasta el fondo el Cholito, Simeone, hace equilibrio en la raya, no se fue la pelota, es tremendo, físicamente imposible lo que hizo, el toque para que venga a buscar Palacio, Palacio se junta con Paredes que va en el balcón del área perdiendo la pelota, la revolea ahora Jordania y agarrate, aguantala. Porque viene cerrando de manera impecable Tagliafico. ¡Qué maravilla! Desde el piso. ¿Qué Tagliafico? Senesi. Tagliafico tocó después. Fantástico lo de Senesi recién, Marcelo.
1: Impresionante en velocidad porque era un mano a mano con el delantero. Otra buena conexión de Argentina en ataque. Siempre partiendo desde la derecha para el medio.
0: 46 y medio de 50, dame dos que quiero escucharlo, Enrique.
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3: Está claro que Argentina tiene ventaja, superioridad evidente sobre un adversario que es voluntarioso, que trabaja corriendo en la cancha, pero que con eso no le alcanza. Y va a seguir así, y se me ocurre que donde Argentina quiera apretar un poquitito el pie sobre el acelerador, la cosa va a cambiar fundamentalmente en cuanto a un marcador más generoso para el equipo del Río de la Plata.
0: 47 minutos, se viene Nico Paz tomando el rebote cuando iba Simeone, giró Nico Paz, esperando para aguantarla sobre el costado derecho, también está Palacio, falta, tiro libre para nosotros, descargate tres ahí.
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0: Acomoda la pelota, hermano, los Chelsea, tiro libre, costado derecho del área, a unos 20 metros, menos, 15 metros del vértice del área grande. Va a venir el centro de Paredes, finalmente, segundo palo, afuera, afuera lo tuvo Palacio, no lo puedo creer, estuve a punto de gritarlo. Era gol todo el tiempo, Marce.
1: Entrando por el fondo, el centro de la derecha, tremendo, magistral lo de Paredes, ya es el segundo. En menos de tres minutos, antes había metido un tres dedos, ahora la cabeza de Palacios, dirigido, se fue muy cerca del segundo palo del arquero.
0: ¡Dale!
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0: Se viene Jordania aguantando la pelota ahora para cambiarla toda y que todo vuelva a comenzar en la salida sobre la derecha con Abu Dhabi. Toca atrás Abu Dhabi, viene a buscar a Saizé. Grita Saizé, se va por el costado. Tengo tiempo.
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0: Sobre un minuto. Va buscando la pelota, va Martínez. Esta es la última del primer tiempo, en cara a Lautaro. El toque para Julián, le dio, tapa el arquero, rebote. Y así otra vez iba Lautaro y la sacaron por el fondo. Señoras y señores, para mí es tiro de esquina, Marcelo.
1: Tremendo lo que acaba de pasar, dos que compiten por el puesto. Porque Lautaro le dio el pase a Julián, después los dos terminaron abrazados.
0: Sí, señor. Última bola del primer tiempo, se viene Jordania ahora, ¿eh? Aparece por adentro de... Va girando y tocando para que venga a buscarla sobre ese sector Nizar. Nizar que la va a poner abajo de la suela. La puede tirar larga, todavía no. La puede abrir tampoco. Hay que tenerla ahí. Damas y caballeros, el toque para que todo comience en el fondo con Nasif. Nasif que va jugando con Al Arab. Terminalo, maestro, ya está. El envío frontal. Son 5 minutos y faltan 10 segundos. Ya está, se vienen ellos. Cuidado, el centro va. Recupera la pelota otra vez Tagliafico, Enrique. Yo quiero que lo termine.
3: Yo creo que el equipo de Jordania también quería que lo termine. No lo encontró el partido. Yo creo que se dio el partido de la lógica. Se sabía que Argentina tenía suplentes, que iban a dejar en su esfuerzo lo mejor que tuviera. Pero más allá de eso, hay una evidente superioridad técnica, jugador contra jugador y colectiva. Está claro que Argentina puede tener cierta tranquilidad y a través de la tranquilidad saber elegir la mejor jugada. Con eso le gana, y le gana bien.
0: Final de los primeros 45 minutos. Marce, cierro y voy con vos.
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1: Gana con autoridad Argentina, con dos pelotas paradas. La mejor versión de este equipo se vio en los últimos 20 minutos. Buen trabajo de los que están en el medio. Después iremos destacando con Enrique algunos jugadores individualmente.
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0: Bueno, señoras y señores, vamos cerrando. Fuera, que te queda vos.
5: Hay que decir que se fueron todos los jugadores, pero desde el banco, el que escoltó la salida del equipo, lo esperaron todos al capitán. Al capitán que ingresará minuto 10-15 para jugar los últimos minutos de este partido.
0: Tengo tanda, vamos.
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16: Pues bien, señores, ya fuimos adelantando a lo largo de los primeros 45 minutos, 50, si se ubica 5 minutos en la suma. Digamos que Argentina fue superior por propia gravitación, por la propia calidad de sus individualidades y por el producido colectivo de esas individualidades. Frente a un adversario, Jordania, entusiasta, bastante equilibrado, si se tiene en cuenta que posicionalmente retrocedió como para especular, como para no ser llevado por delante ni pasado por arriba, y en consecuencia puso gente tratando de achicar el margen de éxito y la efectividad que podía mostrar el conjunto argentino. Pero bueno, el fútbol tiene eso, se desnivela en la calidad individual. Después, en el producido colectivo, teniendo en cuenta la suma de esas calidades individuales. Eso pasó con Argentina. Y si bien mostró alguna ubicación no habitual, un poco extraña, si se quiere, en algunos jugadores, de todas formas, supo capitalizar y aprovechar el espacio que fue explotando. Si bien sin la contundencia que pueden mostrar, y en cualquier momento lo van a hacer, yo no es que amenace, pero es lo que estoy de alguna manera observando, con Martínez y con Álvarez. Es decir, los dos de punta que a donde encuentren un lugar, a donde los del medio se desprendan un poquito más rápido y más precisamente de la pelota, le pueden dar la gran oportunidad de poder seguir sumando la diferencia en su apoyo. Bien la mitad de la cancha, pero lento en la salida, lento en la resolución y tomando con serias dudas cuál era la definición del ataque. Curiosamente, lo marcaba Benedetto en su momento, con dos pelotas paradas Argentina se puso, lo habíamos preanunciado de alguna manera, se puso en ventaja. Éxito de Argentina, fácil para la Argentina, y se me ocurre que va a seguir siendo fácil.
17: A todo esto que decía Enrique, bien lo de Palacios en el primer tiempo, bueno los últimos 15 minutos de Nico Paz, Gio Lo Celso juntándose, abriendo el partido con la pelota parada, buen trabajo de Senesi, algunos para mostrarse, bien Paredes en la mitad de la cancha y los últimos minutos de Nico Paz. Argentina ha mostrado una buena imagen sin llegar mucho, pero siendo contundente.
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14: Bien, acá están los protagonistas. Acá está el Mono Lo Celso haciendo los últimos movimientos. Sin cambios Argentina, Fer, ¿no?
15: Correcto, los mismos 11.
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14: Le mandamos un abrazo grande a Jorge Bertín, Marce. Nos está escuchando con la app.
16: Por la aplicación desde Chile, desde La Serena.
14: Qué maestro.
16: A toda la familia.
14: Va a comenzar el segundo tiempo.
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14: Y el impecable trabajo de Walter Bertz en la locución técnica, en la locución comercial. Estaremos también repasando todo lo que hacen nuestros compañeros desde la operación técnica, la producción, todos la rompen. Se viene Argentina buscando la pelota por adentro. Venía Paredes, Paredes que la va jugando por la izquierda para Tagliafico, la mete por adentro. Sale Senesi, la apertura para que venga a buscarla nuevamente Otamendi. Otamendi, el pelotazo largo. Sí, te escucho, Fernando.
15: A calentar Lionel Messi, explota el estadio.
14: La tocan atrás, la juegan de cabeza para Tagliafico. Tagliafico que viene por adentro. El toque para Senesi, sí, Marcelito.
16: Hay un cambio que Gio baja más, viene más abajo, Lo Celso. a recibir la pelota más cerca de Paredes, por lo menos en el arranque.
14: Va a salir el pelotazo largo al campo contrario. Primero la van a cambiar para que venga a buscarlo Tamendi. No presiona por ahora el equipo Jordano. Tengo tiempo, Walter.
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14: Sí, Fernando.
15: Dos cambios en Jordania. Salió con el 24, Alza Zayé. Y el 11, Facuari. Ingresó con el 13, Almardí. Y con el 10, Musa Altamari.
14: Altamari es el jugador más importante de la historia de Jordania.
15: Correcto, sí.
14: Es una eminencia. 38, ¿no? ¿Tiene ya?
15: 38 años para él, para Altamari. El jugador que es emblema, el jugador que lo convirtió, la hinchada jordana, en el emblema a partir de esta clasificación mundial.
14: ¿Y qué número más me dijiste que entró, además de Altamari, el 10, que lo conocemos todos?
15: Entraron el 10 y el 13, Almardí.
14: Tengo tiempo.
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14: Ya están Altamari y Almardí en Jordania, se mira bajo la cancha cada vez que aparecen las pantallas la cara de Messi que está realizando los movimientos precompetitivos. Va a entrar un rato hoy, ¿eh? Créame, usted que está en el auto, que está laburando, que está moviéndose de un lado al otro, créame que hoy va a escuchar a Messi en la radio. ¿Sí, Marcelo?
16: Hay un cambio de modificación en el segundo tiempo porque está jugando... ¡Ah!
14: Señoras y señores, se viene Lautaro cara a cara con el arquero, se lo sacó de encima, se le fue abriendo mucho, remate el centro atrás. ¡Gol! ¡Lo Chelsea! ¡Ya no vale, no vale, no vale! Posición prohibida, Enrique.
0: Levantó de Lautaro, porque como... se pierde un poco de tiempo y hay una pausa. Se levanta la bandera después para permitir visualizar la posición adelantada. De todas maneras, la jugada había sido muy buena. Se abrió mucho cuando fue a enfrentar al arquero, pero tiró la pelota hacia adentro y Argentina quedaba en gol. Va a llegar a gol, va a llegar de nuevo. No hay que ponerse nervioso ni ponerse impaciente. Esto es el resultado de la diferencia que existe en el producido colectivo de los dos equipos.
16: En un momento dado, lo que yo creo que va a pasar es cómo le marcó el pase Lautaro, porque ahora fue posición adelantada, pero quedó solo mano a mano por esto de los centrales. Lo de Julián y Lautaro ahora va a ser muy importante en este segundo tiempo.
14: Saliendo del fondo la Argentina, la van a tirar larga a ellos ahora, cuidado, a buscar la pelota, iba Ali Oduan, parecía falta, parecía bien, sí señor, dice el árbitro. Será salida para la Argentina, Walter.
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14: Sale con la pelota Leandro Paredes. Toca por abajo a la posición de Otamendi. Lo viene jugando para Nico Paz. Aguanta Nico Paz. Va en campo propio por adentro. Esperamos Palacios. El toque para Palacios. Palacios que se viene juntando con Otamendi. Damas y caballeros, vemos en la pantalla gigante la posición adelantada. Lautaro es ínfima, mínima.
16: Nada, nada.
14: El torso.
16: Pero fíjate cómo picaba por el medio en posición de 9.
14: Esto lo inventó Enrique con el Televino, ¿no? Enrique, ¿se acuerda? Hace 25, 30 años.
0: Sí, pero bueno, después había que demostrarlo. Pero no era tan fácil, tan sencillo como es ahora. Pero más allá de eso, digamos que Argentina está encontrando la velocidad que no tenía con los dos hombres de punta.
14: Saliendo del fondo la Argentina, la pinchan otra vez para ponerlo a correr a Lautaro, no va a llegar. Esta vez se le va a quedar el arquero Yayed. Va a salir Yayed y el pelotazo será el campo contrario porque no creo que se anime a jugar la cortita ahí por abajo. Tengo tiempo, Balcillo animó. Se animó nomás y va saliendo Al-Arab. Lo presiona bien Argentina, la pincha, la cambia toda Al-Arab. Miró qué osado Al-Arab. La dejó para Abu Dhabi. Se le termina yendo por el costado. Bueno, salieron por abajo, pero la tiraron.
16: Casi terminó por la izquierda, se le fue al costado al lateral.
14: Exactamente. La meten para Nico. Toca Paz. Va por adentro. Espera el monito Lo Celso. Qué bien que está el mono. Toca de primera. La dejan ahora para Palacios. Palacios para el mono otra vez. Se metió en el área. Pegale mono. Va Lo Celso. La jugó para abajo. Lautaro. Lo mostraron justo Lautaro. Se le queda el arquero. Está muy bien Argentina, como dijo Enrique.
0: Sí, muy bien. Y sobre todo con Lo Celso, que está encontrando un lugar en la cancha donde puede fabricar, donde puede realmente incentivar el juego colectivo de sus compañeros de punta.
16: Bueno, fue la mejor jugada de Argentina, ahora te cuento.
14: Damas y caballeros, se viene con la pelota el conjunto jordano, el centro atrás, quedó viva, le pegó como yo el que venía de frente. al Tamari y este es el bueno, ¿eh? Le pegó muy mal al Tamari, saque de arco para nosotros, Marce.
16: Me quedé con la jugada anterior porque fue la mejor jugada concebida de un Palacio que para mí está jugando un gran partido en una posición infrecuente para él, con lo cual empezás a mirarlo de otra manera. Un pase interno a Lo Celso, que hasta ahora es el mejor de Argentina, y Lautaro, que casi convierte el tercero. Argentina está bien y todo el mundo comienza a pedir a Messi.
14: Hay tiempo, pero se viene Lautaro, señoras y señores. Se va recostando sobre la izquierda, se perfila, queda como un extremo. Por adentro lo espera Julián. Le termina mordiendo la pelota. Dame dos, Walter.
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14: 6 minutos 40 tenemos. Va saliendo el equipo jordano sobre el costado. Damas y caballeros, puede venir el pelotazo en cualquier momento, pero no. No van a tocar por adentro. Parecía por allí Nor. Va a esperar. Nor, la cambia toda Nor, va saliendo por la derecha Jan, aguante Jan, es el momento que más tienen la pelota ellos, le va pidiendo también al Tamari, está bien recostado sobre el costado, derecho pegado a la raya, el número 10 que juega por todo el frente de atante, puede jugar como extremo, puede jugar como 10 y ha tenido alguna experiencia como 9, se la tiran larga, pobre, no va a llegar de ninguna manera, los compañeros le dan una mano ni loco al 10, al
0: no,
14: Tamari.
0: Lo tenía que dar, pero más allá de eso... También nosotros pedimos porque nos den una mano con la temperatura que hay en este estadio. A mí me castiga y me castiga mal, pero más allá de ello, se debe haber dado cuenta. Y si a que más allá de ello, Argentina está superando claramente al Real Madrid.
14: Saliendo con la pelota por adentro, Otamendi, la deja cortita Nico. Mete de primera Nico y a correr se viene el monito Lo Celso. Pone segunda, pone tercera, ya puso quinta. El toque sobre la banda, viene por la izquierda Argentina, el remate al arco, travesaño, lo tuvo Lautaro en un corazo, le dio de afuera del área Lautaro, estamos para el tercero Marcelo.
16: Pero muy buena jugada Lautaro, que pateó desde extremo izquierdo hacia adentro, la pelota pegó en el travesaño. ¿Y saben quién lo aplaudió después de esa jugada? Julián Álvarez.
14: Claro.
16: Yo te digo algo, esto es gran parte... de lo que ha logrado el entrenador. No solamente que pelee por el puesto, sino que se aplaudan entre ellos.
14: Es que jugando de esa manera y teniendo esa relación van a salir campeones siempre. Señoras y señores.
16: Se viene Messi.
14: El toque por adentro. Ya vamos con Leo a buscar la pelota. Venía por allí el monito Lo Celso. Toca atrás. ¿Y a quién sacamos ahora, Enrique? Si viene
0: Messi. Esa es la encuesta. ¿Quién sale? ¿Por quién entra? ¿Dónde se ubica?
14: Exactamente. Como dice Enrique. ¿A quién sacamos ahora? Hermano, Lo Celso está jugando un partidazo, Marcelo.
16: Para mí,
14: va a salir Nico Paz.
16: Voy a arriesgar. Yo creo que lo va a dejar. Para mí va a sacar a uno de los 2-9.
17: Julián.
14: Sí.
17: Momento récord Messi. Estamos atentos. Si hace un gol, va a ser el primero en anotar en 7 partidos seguidos, superando a Jairzinho y a Fontaine.
14: Ahí me escribió Chita Ludeña con una cuestión con los penales. Hacía mucho que alguien que no sea Messi no convertía de penal.
17: Sí, además Argentina hoy igualó a España, las dos selecciones con más penales en los mundiales.
14: Señoras y señores, se viene por el centro, Altamari, gol. Gol de Jordania. 9 minutos tenemos, segundo tiempo y Altamari descuenta. Es hora que venga Messi. Nos distrajimos una vez sola, ¿eh? Para Jordania saber lo que es hacerle un gol a Argentina. Argentina 2, Jordania 1.
0: Se durmieron en el fondo. Una muy buena maniobra por parte del adversario de la Argentina. La pelota jugada a ras del piso, por derecha y el centro hacia adentro, tocándola y convirtiendo. Buena maniobra.
16: La jugada que parte de la derecha, le dejaron tirar ese pase rasante abajo, Tagliafico le dio espacios y después le termina ganando la posición a Paredes, que venía de espaldas, y por detrás aparece la posibilidad para el descuento de Jordania.
14: Señoras y señores, acaba de descontar Jordania, todavía no entra Messi, tengo tiempo.
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17: Gol de Austria.
14: Otra. Dale.
17: El gol de Austria lo hizo Marcel Sabitzer, el hombre del Dortmund. Austria le está ganando a Argelia 2-1 y lo elimina. Austria, España y ahora Irán, que se mete con Suiza.
14: Claro, Irán entra y sale con este resultado, ¿no?
17: Con el empate se queda fuera. Si hay un ganador se clasifica, como está ganando Austria. Afuera Argelia, adentro Irán.
15: Con Messi se vienen Alexis y Thiago Almada.
14: Señoras y señores, va a mover el banco y fuerte, ¿eh? Cambia todo el ataque. Se va a ir uno de los nueve, se va a ir Nico Paz y se va a ir el mono Lo Celso.
16: Y ojo que esto es mirando ya a Cabo Verde, ¿eh? Ojo,
14: sí señor, sí señor. A no dormirse en los laureles, se viene Argentina, no pasa nada hoy, pero el técnico debe querer ver cosas, variantes, cuestiones tácticas. El toque del mono Lo Celso la mete por adentro, se enojaron, ¿eh? Va Julián Álvarez, estamos abriendo Julián. Aparece en escena ahora para aguantarla Palacios. Toca de primera Palacios. Va Ezequiel, va a dejar para el Cholito Simeone, otro candidato también a ser reemplazado. La mueve Palacios, todo vuelve a comenzar, va a salir Argentina.
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0: Restableció el dominio de la pelota a la selección argentina. De todas maneras le está faltando profundidad, pero la va a lograr y en cualquier momento.
14: La pelota que viene por la izquierda ahora se va a meter en el barullo. Nico Telefico la van a tocar atrás. Va a salir Senesi. Aguanta por adentro. Sí, está esperando Otamendi. Momento de nerviosismo. 12 minutos tenemos. Segundo tiempo. Gana Argentina, pero ahora 2-1.
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14: Segundo gol que le convierte en Argentina en la Copa del Mundo, Silvio, ¿no?
17: No, está el primero.
14: Primero, perdón.
17: Claro.
14: Primero. Claro, está el anulado, claro.
17: Tenía dos vallas invictas.
14: Kansas,
17: exacto. Bueno, hoy comentamos en la previa, lo mufamos al Pro Dibu. Si hoy no recibía goles, igualaba a Chiquito Romero. Seis vallas invictas en los mundiales. Por ahora sigue con cinco.
16: Igual la bronca que tenía el Dibu cuando le metió el gol.
17: Se
16: casi
17: vuelve loco. Claro.
16: Sí, terrible.
14: ¿Qué te parece?
17: Es la antítesis de Messi. Messi, viste, le preguntan por los récords y dice, no me interesa. El Dibu siempre habla de las vallas invictas.
14: La pelota para adentro para que venga a buscarla Nico Paz, la abrió, qué bárbaro. Va a venir el centro de Julián. Amaga para jugarla, la tiene por adentro el mono Lo Celso. Aguanta en la puerta del área. Y va a abrir el costado derecho para Palacios. Palacios que lo vio llegar a Lautaro, quedó viva, la agarró la balonera Nico Paz. La mandó al demonio.
16: Hubo falta.
14: Parecía, ¿no? Hay un futbolista argentino caído. Sí, señor, muy dolorido el mono, ¿eh? Muy dolorido el mono Lo Celso, dame dos que vamos a ver.
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14: Yo te digo, si el árbitro lo llaman del VAR, está para mirarla de mínima, no sé si es penal, pero mirarla seguro, ¿eh? ¿Se levanta Lo Celso, Fernando?
15: Sí, se levantó y le hizo gestos. Scaloni me parece que es uno de los que va a abandonar la cancha. Atención con Paredes, porque tiene amarilla. Quizás para cuidarlo, también deja la cancha el jugador de Boca.
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14: Presentamos los cambios en Argentina.
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15: Se retira con el número 11, el autor del primer gol, el mono Lo Celso. Ingresa con el 16, Thiago Almada. Se retira con el número 22, Lautaro Martínez. Ingresa un tal Lionel Andrés Messi. Y va a ingresar con el número 20, Alexis McAllister. Y a ver, levanta. Tensión, a ver quién sale. Sale con el número 18, Nicolás Paz. Los tres cambios de la Argentina.
14: Bueno, repasamos afuera Martínez, Lo Celso y Paz. Adentro Alexis, Messi, Almada. Más o menos lo que veníamos pensando, Enrique.
0: Sí, no hay tantas variantes, pero bueno, sabiendo que iban a incluir a Messi, sabía uno que tenía que transigir entregando la cabeza de alguno de sus mejores jugadores. Está claro, vos haces entrar a un mejor jugador, discutido por supuesto.
14: Totalmente. La saca la Arab, hay córner para la Argentina, lo acomoda Messi, primera intervención del 10. El toque corto fue a buscar, Messi que va a devolver para Almada. Entraron endemoniados, Almada que va por adentro, la aguanta Alexis, se juntan los tres que entraron, Maleo. No topetearon en la pasada, queda viva. No deja Tagliafico para Messi. Busca a Messi, pasa entre dos. Quería por allí Julián. Va recuperando la pelota ahora de manera impecable Leandro Paredes. Va a salir Argentina, Marcelo.
17: Gol de Argelia.
14: Dale.
17: Gol de Argelia, lo hizo Marés. Ahora otra vez están iguales Argelia y Austria, 2-2. Argelia con Suiza, España con Austria, afuera Irán.
16: Buen partido de los Chelsea, te digo, para estar en la consideración del entrenador.
14: Se viene Argentina con Almada, le puede pegar, lo dejó para Messi, la aguanta Leo, la pincha Messi, la baja de cabeza, y así está buscando nuevamente Paredes a la Argentina.
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14: Vino cronómetro, segundo tiempo, 17 minutos, 2 para Argentina, 1 para jornada y ya está Messi en la cancha.
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14: Te lo está contando Enrique Macaya Márquez en 10 por radio.
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0: Tranquilo el andar de Argentina con Messi más de punta, no hombre de punta como sabemos todos, pero de todas maneras sí más adelantado, no tanto como Martínez. De todas formas, el equipo sigue dominando, sigue trabajando con mayor tiempo en poder de la pelota y va buscando la posibilidad de aumentar en el marcador.
16: Bueno, Almada entró para lo de Lo Celso, Alexis Mac-Allister para hacer el Nico Paz, y ahora sí Julián teniendo todos los minutos, después de mucho tiempo va a jugar 90 minutos, creo, así que está de 9.
14: Señoras y señores, viene la pelota sobre la banda. La gente que interactúa constantemente con la pantalla está mostrando el resultado del otro partido. Viene buscando Paredes, Paredes que la juega por abajo y allí está nuevamente Alexis Mac-Allister. La van a abrir sobre la izquierda. La verdad que Tagliafico no parece haber vuelto de una lesión, Marce. Impecable.
16: La patada.
14: Oh, la patada que le pegaron a Messi, pero sigue con la pelota.
16: Alexis,
14: falta. Y Alexis también le dieron a los dos. Tiro libre para nosotros, Walter.
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0: Es curioso esto, ¿no? Porque comete la falta el conjunto de Jordania y sale a protestar detrás de la falta que comete.
14: Sí, totalmente. Totalmente.
16: Buena conexión, Mac-Allister y Messi, ¿eh?
14: Lo amonestó al Arab, ¿no?
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15: Correcto, Juli. Amonestado el número 5 al Arab.
14: Tiro libre para nosotros. Tengo tiempo para una.
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14: Acomoda Messi. Está Paredes también. Señoras y señores. Otra vez no. Otra vez no, Leo. Estás lejos, Leo. No, en serio te digo. Pero Paredes tiene una gana también. Los dos, Leo. Señoras y señores. No se la saca nadie al 10. Le arma una falsa barrera argentina. Adelante va Messi. Línea recta. 25 metros del arco. Messi. Afuera. Saque de arco para Jordania.
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14: Bueno, va a salir del fondo Argentina con tranquilidad, con pelota dominada, otra vez con Senesi. Y Paredes que le erró el pase a Tagliafico, lo agarró contramano como Rosalía. Lateral para Jordania.
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14: Presiona la salida ahora Argentina, la termina sacando Butajá. El balón que se va a ir por un costado será lateral para Jordania.
0: Se va haciendo aburrido esto,
14: Sí,
0: se va haciendo aburrido porque se ha hecho muy lento. con imperfecciones, con malas entregas, con compromisos para salir de la situación. Poco, poco en el fútbol que estamos viendo.
14: Y se está jugando por nada además, Enrique.
0: Sí, claro.
14: Ese es el punto, ¿no?
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14: Sí, Argentina en un momento estuvo para el cuarto y no hizo el tercero, básicamente. 20 minutos pasaditos ya del segundo tiempo, está ganando Argentina 2-1, descontó Altamari para Jordania, 10 por radio.
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14: Venía saliendo Tagliafico, la meten por adentro y aparece Leandro Paredes y toca de primera. Y así está nuevamente Senesi. Se va juntando con Paredes, levanta la cara. Mira para adelante Paredes, dice acá está Alexis McAllister, la abrieron ahora y aparece Palacios. Y le pone bajo la suela y le van a tirar para que venga a buscar Otamendi. Va a salir Argentina, Enrique.
0: Sí, es una cosa curiosa, ¿no? Porque Argentina tiene la pelota pero no le está dando bien, profundidad a los avances. Como si no le interesara el partido. Se está quedando.
14: Pelotazo largo que va a salir de los pies de Paredes. La deja para que venga a buscar Palacios. Aguanta Palacios, la pone bajo la suela otra vez con Paredes. Se va juntando Argentina sobre el tándem derecho. Viene a buscar la Almada. Almada que va por adentro. Y arranca Julián Álvarez. Y le pica Messi. Y la aguanta Leo. La perdió Leo. Lo saliendo Altamari. Y lo dejan ahora sobre la mitad de la cancha para que la pelee. Alguno de los que va por la izquierda, Butajar, en este caso lateral para Jordania, vendemos por tres.
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14: 22 minutos 42 para la Argentina, 1 para Jordania. 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
17: Lautaro Martínez, Julián, anotó su primer gol en una Copa del Mundo. 9 partidos disputados, primer gol. Agüero y Di María también necesitaron 9 partidos para marcar su primer gol. El récord sigue siendo de Mario Kempes y del Ratón Ayala. Primer gol en su 10º partido.
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17: Lo que marcaba la Chita Ludueña, el último jugador argentino, sacando a Messi, que había ejecutado un penal en una Copa del Mundo, el Burrito Ortega ante Suecia en 2002. Argentina y España, las selecciones con más penales ejecutados en Copas del Mundo. 18, Argentina metió 13, erró 5.
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17: Recordamos que están empatando en un partidazo por ahora. Austria y Argelia 2-2 con este resultado. Austria va con España, Argelia con Suiza e Irán está eliminado.
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17: Mañana van a comenzar los 16avos de final en Los Ángeles, Walter. 4 de la tarde, Sudáfrica, Canadá.
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17: Recordamos que el de Lo Celso fue el 5º gol de tiro libre de Argentina en una Copa del Mundo. El primero lo hizo Luis Monti en 1930. El último lo había marcado Messi contra Nigeria en 2014.
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17: 22 jugadores de Argentina anotaron en su primer partido en una Copa del Mundo. Hoy se sumó Lo Celso. El último había sido Martín Palermo ante Grecia, Sudáfrica 2010.
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17: En esa lista que está Palermo yendo para atrás, debutó con gol en la selección Tevez en el 2006, Messi en el 2006, Saviola en ese Mundial 2006, Batistuta en el 94, Troglio en el 90, Ruggeri en el 86. Hay más, pero hasta ahí, Walter. Julián.
14: Señoras y señores, me parece que se va a producir un debut en la selección argentina.
18: Correcto,
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15: Salió con el 17 el Cholito Simeone, ingresó Valentín Barco, debut absoluto del Colo en un Mundial.
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14: Señoras y señores, se viene la Argentina que quiere el tercero, se reanuda el partido. Veremos dónde se va a parar el Colito Barco, que está debutando en la Copa del Mundo. Le cae la pelota ahora Alexis Mac-Allister, le toca atrás. Todo vuelve a comenzar con Senesi, que afortunadamente está muy bien del patadón en la cara que recibió en el primer tiempo, Marce.
16: Sí, señor, de un partido normal, porque atacó poco, de Jordania.
14: Pasó Nico Tagliafico, la viene buscando Argentina. Si la tira larga va a picar Julián Álvarez por adentro, la espera Messi. Mueve y mueve la pelota el seleccionado, sí.
16: Extremo derecho, Barco, raro, ¿eh?
14: Sí,
16: como Palacio, lateral derecho.
14: Mira, ahí está recibiendo precisamente, de extremo derecho. Bueno, acá está, se dan el lujo de cambiarle el puesto a los jugadores.
0: Sí, no se puede explicar razonablemente bien, teniendo en cuenta las características de los jugadores y donde habitualmente desarrollan su tarea individual. Pero bueno, estarán probando, quieren cambiar, modificar, sorprender. Esperemos que lo logren.
14: Tengo tiempo, sale Divo.
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14: Saliendo por adentro Lionel Andrés Messi, toca de primera, viene buscando la pelota Guayo Almada, la deja por adentro para que venga a buscar Paredes, la apertura para que salga Senesi, toca de primera Marquito, la viene sacando por la izquierda para que vaya ahora Tagliafico, aguanta Nico, aguanta, la puede cambiar toda Tagliafico, pero decide jugar por adentro con Paredes. Es paciente el equipo de Scaloni, es un banco de pruebas para lo que se viene, será Cabo Verde y después Dios proveerá. Hay que ganar ese partido en principio. La pelota por adentro para Alexis Mac-Allister. Se perfila para cambiarla. La van a abrir sobre el costado. Espera Palacios. Palacios que la viene dando hacia el centro para que vaya a buscarla otra vez Alexis Mac-Allister. Toca y toca la Argentina para ese Barco. Y otra vez con Mac-Allister. Entrega la línea para jugar sobre el costado. El futbolista Barco, pero después otra vez por adentro sale Argentina.
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14: 28 minutos tenemos del segundo tiempo. Lo gana Argentina 2-1. Está Messi en la cancha. Tocó Leo. La dejó pasar Palacios. ¡Qué bárbaro! La abrió para Almada. Se frena el Guayo. Va tocando de primera. Aguanta Almada, aguanta. Se le ofrece Messi, se le ofrece Barco del otro lado, la deja para Alexis. Alexis que va con Almada, toca y toca a la Argentina. Enríquez por acá el partido, otra vez se ordenó el equipo de Scaloni.
0: Sí, claro, pero Almada, bien diestro, engancha para adentro permanentemente, tendrá que buscar desmarque por afuera.
14: Va Barco, la juega de zurda por adentro, engancha, termina ganando el número 8 de ellos, Nor. El apellido es tremendo. La dejan ahora para que venga a buscar Almada otra vez. Como dice Enrique, se va perfilando siempre para su pierna derecha. La meten para Messi. Este se perfila para la que quiere. Va saliendo a Butajá. Le termina ganando a Messi. Recupera la pelota. Ahora Jordania sale por la derecha. Aparece Nasib. Va saliendo ahora el San. Aparece Jean. La tira larga Jean. Que no llegue, que no llegue, que no llegue, que no llegue, que no llegue. Y llega por adentro. Finalmente el número 9. La viene aguantando ahora Leo Juan. Toca atrás al Juan, que no llegue, que no llegue. Pero está el Juan adentro siempre al Tamari. Se va moviendo ahora sobre el fondo. Va a recuperar la pelota Argentina. Todavía no la tienen ellos. Ahora Walter, dame una.
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14: Toque sobre el fondo, es el momento que más tiene la pelota Jordania en el segundo tiempo, Marcelo.
16: Sí, señor, Argentina que está agazapado. Hay buena circulación de juego, le está faltando lo que marcaba Enrique desde el arranque, el acelerar el tres cuartos para definir alguna jugada de peligro y que Julián tenga alguna chance.
14: ¿Y qué hacemos ahora, Enrique? ¿Salimos de contra?
0: No creo que Argentina pueda especular con ese tipo de jugadas, pero más allá de eso, está obligado a salir de contra porque el adversario tiene la pelota.
14: Se viene con la pelota por adentro el Tamari que quiere falta, dice el árbitro. Sí, señor, tiro libre para Jordania, una.
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14: Por abajo, Fernandito.
15: Sí, se viene un cambio que presentamos de Jordania.
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15: Sale con el número 21, Nizar, va a ingresar con la número 6, Amer Yamuz.
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14: Damas y caballeros, tiro libre importante, ¿eh? Para los jordanos, Enrique, peligroso para los argentinos.
0: Sí, claro, lo que pasa es que Argentina está jugada y ya la cuenta está redonda.
14: Bayan se perfila para el centro, Jan, segundo palo, cuidado, saca Tagliafico de manera impecable. Va a completarse Nessi y se viene la contra Argentina, la aguanta Almada. Quiere girar Almada, la aguanta contra la raya, la perdió el guayo. Presiona ahora Nessi, la mete por adentro Almada, que bien. La va sacando ahora para que venga McAllister. Encara McAllister, toca de primera con Julián. La va abriendo para Barco. Y se frena Barco. Y se perfila para tirar el pelotazo largo. Lo vio llegar por el costado también a Palacios. Palacios que se junta con Barco, va al zurdo con el diestro. La pelota por adentro. La van a dejar para Alexis. Y va McAllister con toda la cancha de frente. Se vuelve a acomodar Argentina. Busca sobre el costado otra vez Ezequiel. Toca atrás Palacios. La mueve Alexis. Sale del fondo Otamendi.
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14: El toque por abajo viene cerrando de manera majestuosa Paredes. Va saliendo nuevamente con Otamendi, que terminó jugando los 90 minutos. Gente amiga que se acerca por aquí. 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La pelota atrás, aparece por así Otamendi. Otamendi que la deja por abajo, la aguanta Barco. Barco que va, la deja cortita y va a salir ahora por el fondo. El conjunto jordano la tira Budalab, se la va a quedar Dibu y va a haber tiempo para que salgamos.
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14: Faltan 13 minutos y lo que agregue el árbitro, Enrique, parece poco, sí, pero es un montón.
0: No, es un montón, pero de todas maneras no hay una especulación con el partido a jugarse, el desarrollo del mismo por parte de los argentinos. No es que tienen la pelota en un sistema defensivo, no se tiraron atrás para achicar los espacios. Tratan de hacer lo mejor posible y ahí están, mano a mano.
14: Se viene Argentina con Almada, se quiere meter en el área, quiso descargar con Messi, queda viva, la dejan para Barco, no, sí, la aguanta el Colo de Sur, está re bien perfilado para darle ahí, tiro para Messi, falta. Tiro libre para nosotros en línea recta al arco.
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14: Austria y Argelia siguen 2-2, Silvio.
17: Sí, señor, 2-2, faltan 12 por ahora. Ambos se clasifican y se queda fuera Irán.
14: Damas y caballeros, acomoda Messi, unas ganas de colgarla al ángulo, Enrique, Leo.
0: Sí, además es una distancia que a Messi le viene bien, ¿eh?
14: Sí, es en línea recta, listo para un zurdo, pone falsa barrera Argentina, pone una buena distancia a los 9 metros 15 que corresponden al árbitro, que no ha tenido sobresaltos hasta acá. Messi, Paredes, simplemente para engañar Paredes. Otra vez vas a frotar la lámpara, ¿en serio? Faltan 11 minutos. Va a...

0: Argentina. Leo Messi, 1 para Jordania.
1: Todo mal por parte de Jordania. Mal hecha la barrera, mal tapado los sectores que tiene que defender el arquero, y no alcanza a ver por dónde va a venir la pelota. Sobre todo teniendo en cuenta un pequeño detalle, el que tenía que pegarle a la pelota era Messi en el tiro libre. Lo dijimos apenas cometieron la falta, apenas se sancionó precisamente ese tiro libre en favor de la Argentina. Está bueno para la izquierda de Messi, porque Messi tiene una capacidad inusual. Y lo demostró, y convirtió, y se acabó el partido.
0: Señoras y señores, a la Argentina al fondo. ¿Cuántos goles hizo este animal, Silvio?
2: 19 en Copas del Mundo, y además es el primer jugador en la historia de los Mundiales 1930-2026, primero y único en anotar en 7 partidos consecutivos, superando a Jairzinho y a la leyenda Jacques Fontaine.
0: Mamita querida, qué grande todo el centro de Barco, estaba Messi, quedó palmada, le pegó, fuera, córner, Para mí rebotó la pelota, tiene razón el futbolista argentino que se enoja, Almada. Qué locura lo que estamos viviendo. Están emocionados algunos exjugadores que están en la cancha. Cucho Cambiaso, Zanetti, los mostraron recién, los veíamos emocionados. Se viene un cambio y otro debut en la selección argentina. Lo presentamos.
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0: Afuera, Julián, adentro. El Flaco López que debuta en la Copa del Mundo, Silvio, ¿no, el Flaquito?
2: Correcto, sume uno más y además sume a Messi a la lista de goleadores por duplicado de tiro libre. Rivelinho, Beckham, Pelé y Bernard Henglin. Los jugadores con Messi que marcaron 2 goles de falta directa en un Mundial.
0: ¡Qué locura hermosa! Señoras y señores, va saliendo Jordania. La pelota le queda al Tavares y se va lejos, le erraron a la cancha. Faltan 8 minutos, tengo tiempo.
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0: Saliendo del fondo, aparecía Paredes. Va Paredes, listo para pincharla, la apertura para que venga a buscarla Barco. Se frena Barco, toca por adentro y va Leo Paredes, que le voy a llegar a Almada, tocando de primera Almada, va buscando la pelota, ahora Otamendi que la dejó para Paredes, y Paredes con Palacios, que pareciera que jugó de lateral derecho toda su vida, Palacios, Enrique.
1: Sí, estaba observando además el hecho curioso de 3 goles de pelota parada.
0: Totalmente. 7 goles consecutivos en Copa del Mundo Messi, además, Enrique. Es un día histórico. Cada partido, con un récord de este pibe, termina siendo histórico. Y así venimos desde la primera fecha, Enrique. Es una locura total. Va a salir del fondo el Dibu Martínez, va a salir Argentina.
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0: Atención que se viene Jordania, picaba otra vez en buena posición. Ali Aguante, lo mejorcito que tiene, número 9, la pelota que termina haciéndose por el costado de la lateral, ahora a Butajá, brazos arriba para Butajá, se perfila para meter la pelota cerquita del área, muchachos ya le tendrían que haber contado la regla nueva para que está, pero pasaron por lo menos 6-7 segundos, la meten por adentro, que no le pegue este, va Altamari, que no le pegue, Altamari enganchó, la metió por afuera, atento, está Tagliafico, falta en ataque, tiro libre para la Argentina. Salimos nosotros, Silvio, ¿cómo está el otro partido?
2: Siguen empatando 2-2, faltan 7. Argelia y Austria se clasifican. Por ahora se queda fuera Irán.
0: 70.649 personas en este momento en el estadio. Y Messi. Y Messi, que es de otro planeta. Sale Dibu.
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0: Bochazo largo, la dejan por adentro para Barco. Barco que le vio llegar a Messi, toca de primera con Almada. Empieza a hacer lo que quiere el equipo de Scaloni cuando tiene la pelota. Estaban abriendo por la izquierda para Tagliafico. Este estaba lesionado, en serio estaba lesionado Tagliafico. No se notó para

0: Hoy Argentina jugó con un lateral izquierdo, supuestamente volvió a una lesión, y otro con un lateral derecho del otro lado. Y jugaron un partidazo los dos. Va saliendo Almada, aparece el Guayo, se perfila el de fuerte Apache, engancha para adentro, se va frenando, se va a sumar también Alexis McAllister. Pide la pelota Alexis, abierto del otro lado está Palacios, la van a dejar para Paredes. Levanta la cabeza Paredes, que tenía una amarilla Silvio, ¿no? La tiene, de hecho.
1: Correcto, si no amonestan se pierde de 16avos, se limpian hoy, pero no se elimina la suspensión si te meten dos.
0: Busca Barco, toca de primera, aparece otra vez Alexis McAllister. La van dejando por adentro Paredes, qué bárbaro. Aparece el Guayo Almada, se junta con Barco. Pasó Almada, abre la que está Palacios, se enganchó Almada, hace lo que quiere, ¿eh? Y queda para la zurda, se lo pide Messi. Toca para Leo, aguanta Leo, la sacó por el Flaco López. Mira el Flaco López, ¿dónde está Flaco? Va el Flaco López afuera, mira dónde está Flaco. Mira dónde está, de colegiales de Tres Arroyos a la Copa del Mundo. Se salva Jordania, Enrique.
2: Otra vez Argentina, inquietando al adversario, mejoró muchísimo en su tarea en los últimos 15, 20 minutos, pero de todas maneras en estos últimos 5 minutos Argentina ha crecido muchísimo en posibilidades de marcar.
0: Señoras y señores, se acomoda la pelota en el córner Leo Messi. Quedan 3 minutos y monedas más lo que agregue el árbitro, y allí está Lionel Andrés para darle. Pone los brazos en jarra, alguna recomendación del árbitro en el área para que no haya agarrones, para que no haya lío, ¿vio? Busca Messi, va el Flaco López, centro, primer palo, quería Alexis, nuevo tiro de esquina para Argentina, dos, Walter.
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0: Y vale otra vez, el centro cerrado, primer palo, quería Alexis, otro tiro de esquina, dale que descargamos.
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0: A Butajá la sacó, y habrá otro tiro de esquina, lo jugaron corto porque se cansaron de tirarla al área, se juntó con Barco, aparece Messi, la mete por adentro, aguantando la pelota para girar, va saliendo Argentina con Palacios atrás, con el Dibu Martínez, salimos nosotros, dale.
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0: El toque por abajo y aparece el Flaco López, van de corriente, sigue el Flaco, se lo lleva por delante, falta sobre Barco. Tiro libre para Argentina, que es como un córner corto.
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0: ¿Estamos para hacer uno más, Enrique, o no?
2: Sí, porque vos hablabas de un córner corto, lo que va a venir ahora. Pero un córner corto de la zurda de Messi. Atención, porque puede meterse en el primer palo.
0: Totalmente, totalmente. El tiro libre es a la altura de la línea... de la distancia, exactamente 9 metros 15, banderín del córner. Señoras y señores, acomoda Lionel Andrés Messi, y como dice el maestro Enrique Macaya Márquez, es posible que este loco quiera pegarle de ahí y convertir su segundo gol de tiro libre en el partido, y no sé cuántos millones de goles más en los mundiales, Silvio.
1: Bueno, por lo pronto será el primero en meter por duplicado, ¿no? Goles de tiro libre en un partido, y ser el único con 3. Por ahora igualó la línea, entre otros, de un tal Pelé, de un tal Beckham, como diría la pluma de Bes, Fernando Sis.
0: Señoras y señores, acomoda Messi. Hay un futbolista caído todavía de Jordania, dolorido. Ojo que entra la camilla. Tengo tiempo, Walter.
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0: Bueno, a duda Hand no va más. Va a entrar Salem. En su lugar lo están atendiendo. Y me parece que se vino otra variante. Sí, señor. El número 7. Ya no lo tengo, Fernando. Sí, se va a venir Mohamed Absuraik. Mohamed para nosotros, el número 7. Más fácil, Mohamed. Muy bien. Lo presentamos, Walter, dale.
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0: Bueno, Salem, lo dicho, en lugar del lesionado de Ulajab. Y Mohamed será el otro que ingresa. Lo sacan en camilla, la verdad es que se le trabó solo, para mí pisó mal Enrique, porque cometió la infracción y después se lastimó solo.
2: Sí, sorprende un poco la lesión, o la gravedad de la lesión en este caso, que lo obliga a retirarse del partido.
0: 45 clavados, veremos que arregla el árbitro, tiro libre para Argentina desde el costado derecho del área. Se viene para la marca, Salem. Yo creo que Messi tranquilamente le puede pegar al arco desde ahí, no tiene mucho ángulo, pero es Messi. Señoras y señores, va a pegar al arco. ¡Va Messi al arco! Y no pudo el flaco López, estaba también Paredes, se metía el futbolista argentino Senesi Marquito, que se la termina llevando por delante, saque de arco para Jordania.
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1: Julián,
0: sí.
1: Te digo, a esta altura es una vergüenza el tramo final de Argelia-Austria. Pacto de no agresión, 90 de 94 con el empate, los dos adentro y afuera Irán, que hacía el gol en el último minuto, se lo anularon y hoy arman las valijas.
0: Bueno, yo voy a decir dos cosas que vi esta semana, no voy a nombrar a los equipos porque no tengo pruebas. Vi un pacto de no agresión, este sería el segundo que me estás contando vos, y vi a un equipo que no le importó perder con otro, pero sin ningún problema perdió, porque quería evitar un lado de la llave.
1: Ah, sí, bueno. Bueno, estoy en la misma que usted, no hay pruebas, tampoco dudas, ¿no?
0: Pero es opinión, o sea, no tengo pruebas para entonces no nombrar a los equipos. Vi dos que no se agredieron y después vi uno que no le importó perder con otro. ¿Qué va a hacer? Cada uno, cuando se va a dormir a la noche,
1: sí,
0: sabe.
1: Muy bien.
0: El toque por adentro, espera Nor, la juega en frontal, va Altamari, se la dejaron viva, Altamari la aguanta, quiere girar, se mete en el área, saquela de ahí, Nico. Sacaba Otamendi, completaba Alexis McAllister. Presiona ahora Jordania, se acordaron algo tarde, le queda el Colo Barco, le queda para la derecha, la tiene que aguantar contra el fondo, sacarla, la pisa de zurda, no lo puede contener Nor, le comete infracción, sale del fondo Argentina, Enrique, nos floreamos en el final.
2: Sí, un poco por obligación, de todas maneras la Argentina está esperando que termine ya el tiempo complementario o suplementario que ustedes prefieren, pero más allá de esto, ha sido un partido de una reserva, es que Argentina ha puesto jugadores que en estos momentos no son los titulares.
0: Bueno, les cobraron tiro de esquina, no lo podemos creer. Alamri saca el pelotazo largo y así está devolviendo con golpe de cabeza el que sobraba la defensa argentina. Era el flaco López que venía a dar una mano, quedó libre a la pelota y se viene otra vez Argelia sobre el final. Alambari que intenta el del córner, ahora dice que para nosotros, salimos del fondo, Enrique.
2: Sí, la tocó con la mano.
0: Sí, señor. Manotazo. Artero, Silvio, acá me está pasando una info para revisar, Argelia fue víctima de Austria.
1: Sí, sí, eso.
0: En España 82, ¿no?
1: Lo que
0: está pasando el querido Dani Arcucci, es cierto.
1: El 25 de junio del 82, en el Molinón, en España, Alemania le ganó a Austria 1-0, gol a los 10 minutos del primer tiempo. Con ese resultado quedaba eliminado Argelia. Bueno, atención, ¿cómo nos cerraron la boca, relator? ¡Gol de Argelia! Minuto que lo parió. Minuto 93. Argelia, 93 de 94. Le está ganando a Austria 3-2 y se clasifica. Y se está vengando del Molinón, España. Año 82.
0: No, hasta que lo dijimos, Silvio. Acá se viene Jordania mientras nosotros estamos con Argelia. A ver qué pasa con esto. Se viene. Ah, bueno, falta fuerte. Muy fuerte sobre Barco, El árbitro deja seguir, es una vergüenza. Sale ahora Alexis McAllister. Bueno, empezaron a pegar. Tiro libre para nosotros. Dos jugadores argentinos caídos. Uno es Barco, ya está bien. Y el otro es Alexis, Enrique.
2: Sí, lo que hay que tener cuidado ahora con eso, ¿no? Que no haya lesiones. Tienen el resultado asegurado. Falta un minuto. Está todo definido. Ya está todo conversado.
0: Ah, se festejó el gol acá también de Argelia, Lo pusieron en la pantalla, la gente se vuelve loca. Quedan 30 segundos y se acaba el partido. Señoras y señores, va a salir Argentina, vuelta.
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0: Señoras y señores, última bola del partido, va el Colo Barco, la apertura sobre la izquierda, adentro del área quedó el Flaco López, la meten por abajo para Messi, se saca uno de encima, toca atrás, aparece otra vez Alexis, la va dejando para Palacios, y se termina el partido, y se va a acabar, y mira su cronómetro el árbitro, y va a pitar el final, y va a Paredes y la deja para Messi, la anticiparon bien ahora, señoras y señores, ¡ganó Argentina! Goles de los Chelsea, Lautaro y Messi. Había descontado Altamari cuando el partido estaba 2-0 de punta a punta. Otra vez gana Argentina su tercero en la Copa Mundial de la FIFA 2026.
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3: Argentina 3, Jordania 1.
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1: Gol de Austria, relator, increíble. Minuto 95, no lo pueden creer. Gol de Austria, lo empata con Argelia 3-3. Y ahora, cuando todavía falta un minuto, Argelia se clasifica, Austria se clasifica, Irán se queda fuera. A esta hora, España frente a Austria, Argelia frente a Suiza, Irán armando las valijas, un final de locos.
0: No se puede creer lo que me estás contando, Silvio, la verdad, ha pasado de todo ahí.
1: Por ahí lo hicieron para disimular, porque te decía que era vergonzoso el pacto de no agresión. Gol de Argelia y de inmediato llegó el gol de Austria, habrá que investigarlo.
0: Elijo creer, dice un amigo. Señoras y señores, aquí es todo fiesta, estamos esperando por los protagonistas, todas las cámaras se quedan con Messi y nosotros también tenemos a la leyenda, ¿eh? Y lo quiero escuchar comentar, te lo va a contar Enrique Macaya Márquez, Tiempo Radio.

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1: Saludando a, en este caso, a una nadadora que es de la zona norte de Santa Cruz, de Caleta Olivia, Micaela Merlo, es ella, la tenemos en línea. Sabemos que estás hace mucho desempeñándote muy bien en esta actividad, esta disciplina deportiva, ¿no? En la natación, y ahora con la posibilidad de estar compitiendo en una, hay que decir, ¿no?, un evento internacional realmente de mucho prestigio, como es nada más y nada menos que la Ocean Man en República Dominicana, ¿es así, no?
2: Sí, es así.
1: Bueno, ¿cómo llega esta posibilidad? Contanos, Micaela, tu recorrido.
2: Bueno, a ver, yo nado desde muy chica, siempre estuvo presente el deporte, la natación en mi vida desde muy chiquitita, desde los 6 años, y el año pasado, en verano del 2025, se me presenta la oportunidad de tener como la experiencia de nadar en aguas abiertas, como bueno, un mundo completamente diferente a lo que yo estaba acostumbrada, y bueno, me animé a esta experiencia, todo un desafío para mí, y bueno, y así comencé a entrenar en aguas abiertas. O bueno, como bien dijiste, soy nacida en Caleta Olivia y terminé el colegio y me vine a Córdoba a estudiar. Uh-huh. Y bueno, actualmente estoy viviendo en Santa Rosa de Calamuchita, donde bueno, empecé a conocer gente del ámbito, y el año pasado empecé a entrenar con un grupo en Villa Rumipal, en el dique. Bueno, empecé a entrenar ahí en aguas abiertas y empecé a competir el año pasado por primera vez, verano del 2025. Y bueno, el año pasado también se hizo la Ocean Man ahí en Embalse, por primera vez hacía en Córdoba, y me animé a participar de esta competencia de aguas abiertas tan, tan grande e importante, ¿no?, a nivel mundial, donde nadé mis primeros 5 kilómetros. Uh-huh. Fue una experiencia completamente hermosa, desafiante, única, y bueno, y ahí ya durante todo ese verano me gustó mucho lo que es aguas abiertas, y bueno, y este verano como que volví, digamos, o sea, yo durante el año siempre entrené en pileta, y este verano 2026 vuelvo a entrenar en el mismo lugar con el mismo equipo en aguas abiertas. Muy y empecé a sumar como más kilómetros, a desafiarme más a mí misma, porque para mí como que representa eso, ¿no? La natación como un desafío personal donde todo el tiempo me estoy conociendo más a mí misma, desafiándome y bueno, viendo hasta dónde soy capaz, ¿no? Como que lo veo así, como un desafío grande.
1: Buscando y, los límites, digo, de tu, buscando, sí, tu rendimiento, sí, digamos.
2: Sí, sí, totalmente.
1: Micaela, y decime, ¿fue muy grande, sentiste muy grande el cambio, digo, de la pileta a aguas abiertas en principio? ¿Fuiste probando? Sí. Y como decís vos, de repente te sentiste cómoda, ¿no?
2: Sí, me sentí muy cómoda y descubrí como que me gusta muchísimo más nadar en aguas abiertas que en pileta. Está bien. Eso sí, como que tengo, no sé, me siento con mayor libertad de poder nadar. Eso siento más que nada, ¿no? Lo principal, como la libertad de decir, bueno, estoy nadando en distancias más largas, que es lo que más disfruto, más que estar en una pileta, ¿no? Como lo comparo así.
1: Claro. ¿Y cuántos kilómetros entrenados? O sea, ¿para cuántos kilómetros estás entrenando?
2: Y ahora, bueno, en febrero yo nadé por primera vez una distancia de 6 kilómetros. Sí. Y en marzo me anoté a la Ironman para nadar una distancia de 10 kilómetros, que fue como mi gran desafío hasta ahora, mi mayor desafío, ¿no? Hasta ahora en aguas abiertas. Claro. Esos 10 kilómetros. Y en esta competencia, que fue el 8 de marzo, clasifiqué para la final mundial, que se hace ahora en noviembre en República Dominicana, donde bueno, voy a estar representando a la Argentina en este, bueno, evento que es tan, tan importante, ¿no? Y bueno, entonces durante todo el verano me estuve preparando para nadar esa distancia.
1: Está bien, está bien. Es un, la verdad que es un evento de enorme amplitud, digo, porque hay nadadores de todas partes del mundo ahí, ¿no? Muchísimos.
2: Sí. Mucho, sí, de todas partes del mundo y mucho nivel también. O sea, es un evento que es para tanto como para aficionados como para federados. Yo en este caso estoy nadando como aficionada.
1: Claro.
2: Entonces también eso, o sea, yo lo hago porque, bueno, a mí me gusta y lo veo como un desafío personal, pero sé eso también, que hay mucho nivel,
1: Claro.
2: y hay, bueno, profesionales, y de todas partes del mundo, o sea, es mucha la cantidad de personas que, bueno, están inscritas en estas competencias, es como muy masivo todo.
1: Claro.
2: Entonces obviamente que hay también, o sea, este año cuando yo nado los 10 kilómetros por primera vez, más allá de esta emoción, este entusiasmo que tenía y el desafío, también había, bueno, esos nervios, miedos, como
1: Claro.
2: esos sentimientos, ¿viste? Como al estar ante un evento tan, tan grande y tan masivo.
1: En Caleta Olivia, ¿habías
2: Sí.
1: practicado un poco esta alternativa que ofrece la natación, digo, de aguas abiertas, o directamente nunca lo habías hecho?
2: No, nunca había nadado así en aguas abiertas. Sí había tenido la oportunidad, yo fui al Colegio de Biología Marina de
1: Sí.
2: ahí de Caleta, entonces sí tuve prácticas en el mar, donde nos metíamos, nadábamos, jugábamos, era más un juego, o sea, yo nunca entrené en aguas abiertas.
1: Claro.
2: Sí tuve la oportunidad de, bueno, de meterme al mar con traje, bucear y bueno, nadar un poco, pero no entrenar, bueno, ya entrenar en aguas abiertas tiene, bueno, toda su técnica, y no lo había hecho nunca hasta ahora.
1: Pero en Córdoba, bueno, indudablemente tampoco es mar, ¿no es cierto? Donde estuviste.
2: No, tampoco es mar, no, es un dique.
1: Claro.
2: Y bueno, y ahora en República Dominicana, bueno, voy a tener el desafío también de nadar, bueno, en el mar.
1: No, el agua, digo, se presenta de otra manera, ¿no es cierto?
2: Es otra, sí.
1: Agua salada, además, ¿no es cierto?
2: Sí, agua salada.
1: Hay que
2: Sí, es
1: conseguir algo.
2: otra experiencia
1: Claro.
2: nueva que voy a tener también.
1: ¿Vas a tener algo específico, o digo, una preparación ahí en mar abierto, acá en la Argentina, antes de viajar? ¿O uno está contemplado?
2: Y yo ahora en este momento estoy nadando en pileta, que es, bueno, lo que tengo, bueno, al alcance, digamos,
1: Sí.
2: que también es muy importante eso, porque, bueno, en cuanto al entrenamiento en pileta, tenés, bueno, esto de que vos podés medir tiempo, o sea, es algo más controlado, diferente a lo que, bueno, se suele hacer en el entrenamiento en aguas abiertas.
1: Claro.
2: Pero, por ejemplo, en el dique, de acá un par de meses más, seguramente empiezo con el entrenamiento o como ya en aguas abiertas. Eso estoy viendo la posibilidad.
1: Está bien.
2: Ahora, por el momento, solo en pileta. Me estoy preparando, para, bueno, nadar esos 10 kilómetros.
1: Claro. Micaela, y ahora viene la otra parte, ¿no es cierto? Porque siempre hay ganas, intención, buscar objetivos, buscar tus mismos límites, pero hay que juntar el recurso también para poder encarar, ¿no? El viaje y demás.
2: Sí, totalmente.
1: Y en eso estás, ¿no?
2: En eso estoy, sí. Estoy ahí, bueno, haciendo toda una campaña, bueno, para pedir, bueno, colaboración a la gente, para que, bueno, me ayude a cumplir este sueño de, bueno, viajar a la República Dominicana y representar a la Argentina con tanto orgullo en esta final mundial de aguas abiertas. Y sí, por el momento estoy, bueno, pidiendo colaboración con cualquier aporte económico. Todo suma, así que, bueno, cualquier ayuda es bienvenida. Bueno, yo hice un flyer donde tengo, bueno, mi alias, mi cuenta de Mercado Pago. El alias es micaela.mundial.
1: Bien.
2: Y ahí, bueno, estoy recibiendo donaciones de quien quiera, bueno, ayudarme a cumplir este sueño, de quien quiera ser parte de este viaje. Y también, bueno, obviamente que ayuda a que compartan, bueno, mi historia, mi flyer, el alias, o sea, compartiendo también eso me ayuda, bueno, a llegar a más gente, a más personas.
1: Claro, tenés que pagar una inscripción, es así, ¿no?
2: Sí, tengo que pagar una inscripción y, bueno, después todo lo que implica el viaje, ¿no? Los
1: Claro.
2: vuelos, la estadía, sí.
1: Está bien.
2: Sí, esto es todo aporte, digamos. Yo tengo que pagar todo, digamos. O sea, yo clasifiqué, pero bueno, tengo que pagar todo igual.
1: Está bien.
2: Está la
1: Y
2: inscripción, todo lo que.
1: decime, Micaela, también formás parte de algún grupo que está preparándose, además de vos, de viajar, o no, vos sos sola.
2: No, por ahora estoy sola. Sí, de la zona sí conozco dos chicos más que son de mi grupo de aguas abiertas. Bueno, con ellos estamos entrenando, pero no, como que no, yo por lo menos no pertenezco a algún club por este por el momento, digamos.
1: Está bien.
2: Pero sí, bueno, me estoy entrenando ahí yo estoy ahora en Embalse. Estoy entrenando ahí, bueno, con un entrenador y somos tres los que nos estamos preparando, ¿no?
1: Está bien.
2: Una que nada los 10 kilómetros igual que yo y otro chico más que nada 2 kilómetros.
1: ¿Tu familia es de Caleta, Olivia? ¿Todos?
2: Mis papás no, yo y mis hermanos sí nacimos todos en Caleta. Mis papás son de Santiago del Estero y de Córdoba.
1: Está bien. Bueno,
2: Pero vivieron ahí muchos años
1: claro,
2: en
1: sí,
2: Caleta.
1: por supuesto. Digo, porque hay un apoyo ahí permanente, ¿no es cierto? ¿Qué
2: Sí.
1: estás estudiando, no, Micaela?
2: No, yo ya terminé
1: ¿Ya
2: de estudiar,
1: terminaste?
2: estoy recibida, sí, estoy recibida, soy trabajadora social.
1: Ah, bien.
2: Así que bueno, en eso.
1: Está bien, perfecto. Te iniciaste, decías, ahí en Caleta Olivia, ¿no? Me imagino que debe ser también para vos, ¿no? Un objetivo importante, porque por ahí uno comienza de chiquito a practicar la natación, quizás como algo recreativo, y de repente te encontrás con que tenés condiciones para ir a la competencia también, ¿no es cierto? Lo habrás sentido de esa manera.
2: Claro, sí, yo empecé cuando tenía 6 años, más o menos 6, 7 años. Empecé a nadar como, bueno, de hacer alguna actividad no extra, alguna actividad deportiva, con terror al agua, tenía
1: Claro.
2: mucho miedo al agua. Y bueno, y de a poco me fui soltando y después a los 9 años ya estaba compitiendo.
1: Mira vos.
2: Ya había aprendido los 4 estilos y sí, mi primera competencia fue cuando tenía 9 años. Y después de ahí, bueno, competí durante todo ese tiempo que estuve viviendo ahí en Caleta. Mi última competencia fue a los 18, bueno, mi último año del colegio.
1: Bien.
2: Y después me fui a vivir a Córdoba y ahí no competí más, pero siempre estuve como en contacto con el agua, ¿no? Siempre buscando alguna pileta en
1: Claro.
2: la cual nadar, como me recorrí varias piletas en Córdoba, siempre bueno, buscando eso, nadar, porque es como mi pasión, mi cable a tierra y el
1: Claro.
2: deporte que más me gusta. Y bueno, y después, hace poco que retomé como el tema de la competencia.
1: Está bien. Y decime la última, ¿te acompaña alguien en el entrenamiento? Digo, ¿alguien te asiste en la parte técnica y demás o no?
2: Sí, ahora tengo un entrenador que es de Embalse, de acá de Córdoba. Él es el que me está entrenando ahí, me armó todo un plan. Y por otro lado, tengo a mis profesores, mis entrenadores del grupo de Aguas Abiertas que tienen un gimnasio ahí en Santa Cruz de la Muchita. Y también me armaron como un plan complementario de gimnasio, ¿no? Que sea apto, ¿no? Para mi actividad, para la natación. Así que
1: Perfecto.
2: tengo ahí como esos dos complementos. Por un lado lo que es el nado y por otro lado lo que es el gimnasio. Tengo
1: Bueno,
2: ahí el
1: Micaela,
2: acompañamiento de ellos.
1: me imagino que ya tenés más o menos el monto que necesitas para viajar, ¿no? Que debe ser importante. Creo que el viaje en avión es lo que va más costoso, creo yo, ¿no? Va a resultar.
2: Sí,
1: ¿Sí?
2: sí, sí, sí.
1: Así que, Micaela.mundial, tu alias, quien quiera colaborar ahí, por mínimo que sea, va a ayudar y mucho, ¿no?
2: Sí, me ayuda y mucho, totalmente.
1: Vamos a estar atentos a cómo va, bueno, esta campaña, Micaela, y te vamos a llamar
2: Bueno.
1: próximamente. Todavía queda tiempo para lo que va a ser. ¿Hasta
2: Sí.
1: qué momento tenés el tiempo ese justamente de inscripción que podés registrarte?
2: La inscripción yo ya la hice,
1: Ah.
2: o sea, me faltaría como todo el resto, ¿no?
1: Está bien.
2: De lo que implica el viaje.
1: Está
2: Pero
1: bien.
2: la inscripción, sí, yo ya me inscribí porque, bueno, eso hay, bueno, es por cupos y también
1: Claro,
2: eso, ¿no? Como hay mucha gente que quiere inscribirse y, bueno, pero sí, tengo tiempo ahora para recaudar, ¿no? Los fondos para el viaje y para el alojamiento.
1: está bien. Micaela, gracias por estos minutos, ¿eh? Que sea con suerte esta
2: Gracias a
1: campaña.
2: ustedes por el espacio y por el
1: Gracias.
2: tiempo.
1: Gracias, Micaela.
2: Muchas gracias.
1: Abrazo grande. Micaela Merlo hablaba con nosotros, de chica nadadora de Caleta Olivia, está clasificada para lo que será esta gran final del Ocean Man en República Dominicana. Esta actividad se va a hacer del 10 al 15 de noviembre. Allí es un evento realmente muy importante, de mucha convocatoria. Generalmente reúne a más de 4.000 nadadores de todas partes del mundo y Micaela Merlo quiere estar allí.
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1: Muy buenos días, queridos hermanos de la diócesis de Río Gallegos. En esta Santa Misa vamos a pedir por las siguientes intenciones que nos han llegado desde ustedes: por la salud de Juana, Verónica, Carla, Jorge, Antonia, Alicia, Verónica, Rosana, Jorge, Inés, Fresia, Emilio, Blanca, Margarita, Loreto.

Conchita, Griselda Noemí, Elena del Valle, Teresa del Carmen, Rodrigo y Diego. También para que acompañen los ángeles a la casa de Dios, a don Jorge y a doña Lidia, por Diana, por Joaquín y por Peter. Y también una acción de gracias en el día de hoy por el cumpleaños de Mariale y de don Icaro. La celebración de este día es un recordatorio de que nuestra misión es, ante todo, llevar a Jesús mediante Él, el amor del Padre. Cuanto más Jesús es el centro del corazón y de la vida del discípulo, más transparentes somos ante su presencia. Dejémonos inundar por su gracia. Damos inicio a la celebración unidos en el canto y nos

0: Santo.
1: Amén.
0: Queridos hermanos,

0: Tú que eres la plenitud de la verdad y de la gracia, Señor, ten piedad.
1: Señor, ten piedad.
0: Tú que te has hecho pobre para enriquecernos, Cristo, ten piedad.
1: Cristo, ten piedad.
0: Tú que has venido para hacer de nosotros tu pueblo santo, Señor, ten piedad.
1: Señor, ten piedad.
0: Dios, Padre Todopoderoso, tenga misericordia de cada

0: derecho y el fundamento de tu amor. Y te lo pedimos por Jesucristo nuestro Señor.
1: Amén. La palabra de Dios nos ayuda a vencer la doblez del corazón, para no caer en el espíritu del mundo. Lectura del segundo libro de los Reyes. Un día, Eliseo pasó por Sunam. Había allí una mujer pudiente que le insistió para que se quedara a comer. Desde entonces, cada vez que pasaba, él iba a comer allí. Ella dijo a su marido: mira, he dado cuenta de que ese que pasa siempre por nuestra casa es un santo hombre de Dios. Vamos a construirle una pequeña habitación en la terraza. Le pondremos allí una cama, una mesa, una silla y una lámpara. Y así cuando él venga, tendrá donde alojarse. Un día, Eliseo llegó por allí. Se retiró a la habitación de arriba y se acostó. Entonces llamó a Gehazi, su servidor, y le preguntó: ¿qué se puede hacer por esta mujer? Gehazi respondió: lamentablemente no tiene un hijo y su marido es viejo. Llámala, dijo Eliseo. Cuando la llamó, ella se quedó junto a la puerta y Eliseo le dijo: el año próximo, para esta misma época, tendrás un hijo en tus brazos. Palabra de Dios.

0: perdurar por todas las generaciones, porque tú has dicho: mi amor se mantendrá eternamente, mi fidelidad está afianzada en el cielo. Se alegrarán sin cesar en tu nombre, serán exaltados a causa de tu justicia.
1: Cantaré.

a los cristianos de Roma. Hermanos, ¿no saben ustedes que todos los que fuimos bautizados en Cristo Jesús nos hemos sumergido en su muerte? Por el bautismo fuimos sepultados con él en la muerte, para que así como Cristo resucitó con la gloria del Padre, también nosotros llevemos una vida nueva. Pero si hemos muerto en Cristo, creemos que también viviremos con él. Sabemos que Cristo, después de resucitar, no muere más, porque la muerte ya no tiene poder sobre él. Al morir, él murió al pecado, una vez por todas, y ahora que vive, vive para Dios. Así también ustedes, considérense muertos al pecado y viven.

0: Él, el Señor, esté con cada uno de ustedes.
1: Y con tu espíritu.
0: Evangelio de nuestro Señor Jesucristo según San Mateo.
1: Gloria a ti, Señor.
0: Dijo Jesús a sus apóstoles: el que ama a su padre o a su madre más que a mí, no es digno de mí. El que ama a su hijo o a su hija más que a mí, no es digno de mí. El que toma su cruz y me sigue, no es digno de mí. El que encuentre su vida la perderá, y el que pierda su vida por mí la encontrará. El que los recibe a ustedes me recibe a mí, y el que me recibe, recibe a aquel que me envió. El que recibe un profeta por ser profeta tendrá la recompensa de un profeta, y el que recibe un justo por ser justo tendrá la recompensa de un justo. Les aseguro que cualquiera que dé de beber, aunque sea solo un vaso de agua fresca a uno de estos pequeños por ser mi discípulo, no quedará sin recompensa. Palabra del Señor.
1: Gloria a ti, Señor Jesús.
0: Queridos hermanos, las lecturas que acabamos de escuchar nos presentan una vez más una lógica del Evangelio que descoloca nuestra lógica humana. Mientras que el mundo nos invita a detener, a protegernos, a buscar nuestro propio interés, la palabra de Dios hoy nos invita a acoger, a perder, para poder ganar verdaderamente. En la primera lectura vemos una hermosa escena de hospitalidad, una mujer que no pertenece al pueblo de Israel y que además no tiene hijos, lo que en su época significa el desamparo y la incertidumbre para el futuro. Insiste en hospedar al profeta Eliseo. No lo hace buscando un milagro, lo hace por pura generosidad, porque reconoce en él a un hombre santo de Dios. Le prepara una habitación, una mesa, una silla, una lámpara. Le da un lugar en su vida. Y aquí aparece la lógica de Dios. La generosidad nunca se queda sin respuesta. Eliseo, agradecido, le anuncia lo que ella más anhelaba en su corazón, pero ya daba por perdido. El año que viene, por este tiempo, abrazará a su hijo. Cuando abrimos las puertas de nuestra casa y de nuestro corazón a los demás, especialmente a los que traen a Dios en sus vidas, la bendición entra con ellos. San Pablo, en la carta de los Romanos, nos lleva a la raíz de esta actitud. ¿Por qué el cristiano puede vivir con esa generosidad desprendida? Porque a través del bautismo hemos muerto con Cristo para vivir una vida nueva. Pablo nos recuerda que nuestra vida ya no se rige por el miedo a la muerte o por el egoísmo. Si hemos muerto al pecado con Cristo, ya no tenemos que vivir esclavizados defendiendo nuestro pequeño yo. El bautismo nos inserta en la vida de Jesús, una vida que se define por el amor y la entrega. Vivir para Dios en Cristo Jesús significa nuestra seguridad, que ya no depende de lo que acumulamos, sino de quién pertenecemos. En el Evangelio, las palabras del Señor Jesús a primera vista pueden sonar chocantes. El que quiera a su padre o a su madre más que a mí, no es digno de mí. No está pidiendo el Señor que dejemos de amar a nuestra familia. Por supuesto que no. El cuarto mandamiento nos pide honrar a nuestros padres. Lo que Jesús está haciendo es poner en orden nuestros amores. Él nos está diciendo, si ponés cualquier amor humano, por bueno que sea, por encima de la verdad, de la

Y luego Jesús aterriza esta exigencia en lo cotidiano,

Con el que tiene sed, el que da de beber un vaso de agua fresca a uno de estos pequeños, no perderá su paga. Queridos hermanos, la santidad no se mide por hacer cosas extraordinarias, sino por hacer de manera extraordinaria las cosas ordinarias. Un vaso de agua dado con amor, una habitación dispuesta para el cansado, un momento de escucha para el que lo necesita. Eso es acoger a Cristo. Que lo mismo que un día recibimos

0: Santa María Virgen, para el Señor el poder de Alfonso Pilatos, fue crucificada a Roma y sepultada, descendió de las infiernos, al tercer día resucitó entre los muertos, subió a los cielos, está sentado a la derecha de Dios Padre Todopoderoso, desde allí a que a buscar a vivos y muertos. Creo en el Espíritu Santo, la Santa Iglesia Católica, la comunión de los santos, el perdón de los pecados, la resurrección de la carne y la vida eterna. Amén.
1: Con humildad y confianza pedimos por nuestras intenciones.
2: A cada intención respondemos, Padre, escucha nuestra oración.
0: Padre, escucha nuestra oración.
2: Para que la Iglesia no claudique en su misión de anunciar, defender y orar por la paz para todos los pueblos de la tierra, oremos.
0: Padre, escucha nuestra oración.
2: Para que los pastores, a través de su servicio, sean embajadores de la misericordia de Dios, oremos.
0: Padre, escucha nuestra oración.
2: Para que nuestras autoridades trabajen con responsabilidad para atender la situación económica y social crítica que atravesamos, oremos.
0: Padre, escucha nuestra oración.
2: Para que los que se encuentren en situaciones de riesgo encuentren sentido y solución a sus dificultades, oremos.
0: Padre, escucha nuestra oración.
2: Para que seamos hombres libres de espíritu, felices misioneros del Evangelio, oremos.
0: Padre, escucha nuestra oración.
1: Señor, le voy a escuchar nuestra oración, la que te presentamos y queremos poner en este tu altar. Te lo pedimos. A ti que vives y reinas por los siglos de los siglos.
2: Amén. Podemos orar haciendo. Llevamos a la mesa del altar las alegrías y los cansancios de la vida que se pierde en la entrega del amor y se encontrará transformada junto al Señor resucitado.

0: Dios de bondad, que das eficacia a tus misterios, concede que nuestro culto resulte digno de estos sagrados dones y te lo pedimos por Jesucristo nuestro Señor.
1: Amén.
0: Él, el Señor, esté con cada uno de ustedes.
1: Y con tu espíritu.
0: Levantemos el corazón.
1: Lo tenemos que dar gracias al Señor.
0: Demos gracias al Señor nuestro Dios.
1: Es justo y necesario.
0: En verdad, es justo y necesario, nuestro deber de salvación, darte gracias siempre y en todo lugar, Señor Padre Santo, Dios Todopoderoso y Eterno. Tú eres el Dios vivo y verdadero. El universo está lleno de tu presencia, pero sobre todo has dejado huella de tu gloria en el hombre creado a tu imagen. Tú nos llamas a cooperar con el trabajo cotidiano en el proyecto de la creación y le das tu espíritu para que sea artífice de justicia y de paz en Cristo el hombre nuevo. Por eso, unidos a los ángeles y a los santos, cantamos con alegría.

fuente de toda santidad. Por eso te pedimos que santifiques estos dones con la efusión de tu Espíritu, de manera que se conviertan para nosotros en el cuerpo y la sangre de Jesucristo nuestro Señor. Él mismo, cuando iba a ser entregado a su pasión voluntariamente aceptada, tomó pan, dándote gracias, lo partió y lo dio a sus discípulos diciendo: tomen y coman todos de él, porque esto es mi cuerpo que será entregado por ustedes.

Este es el cáliz de mi sangre, sangre de la alianza nueva y eterna.

0: El Señor Jesús esté en medio nuestro y este es el misterio de nuestra fe.
1: Anunciamos la muerte y proclamamos tu resurrección. Ven, Señor Jesús.
0: Así, Padre, al celebrar la hora del memorial de la muerte y la resurrección de tu Hijo, te ofrecemos el pan de vida y el cáliz de salvación y te damos gracias porque nos haces dignos de servirte en tu presencia. Te pedimos humildemente que el Espíritu Santo congregue en la unidad a cuantos participamos del cuerpo y de la sangre de Cristo. Acuérdate, Señor, de tu Iglesia extendida por toda la tierra, y con el Papa León, conmigo y digno servidor tuyo, mi hermano Fabián y yo, los pastores que cuidan de tu pueblo, llévala a su perfección por la caridad. Acuérdate también de nuestros hermanos que se durmieron en la esperanza de la resurrección, y de todos los que al muerto en tu misericordia admítelos a contemplar la luz de tu rostro. Ten misericordia de cada uno de nosotros. Y así con María, la Virgen, Madre de Dios, su esposo San José, los apóstoles y cuantos vivieron en tu amistad a través de los tiempos, merezcamos por tu Hijo

0: Santo, todo honor y toda gloria por los siglos de los siglos.
1: Amén.
0: Unidos al Señor Jesús, vamos a decir por fe: Padre nuestro
1: que estás en el cielo, santificado sea tu nombre, venga a nosotros tu reino, hágase tu voluntad en la tierra como en el cielo. Danos hoy nuestro pan cada día, perdona nuestras ofensas, como también nosotros perdonamos a los que nos ofenden. No nos dejes caer en la tentación y líbranos del mal.
0: Líbranos de todos los males, Señor, y concédenos la paz en nuestros días, para que ayudados por tu misericordia vivamos siempre libres de pecado y protegidos de toda perturbación, mientras esperamos la gloriosa venida de nuestro Salvador Jesucristo.
1: Tuyo es el reino, tuyo es el poder y la gloria por siempre, Señor.
0: Señor Jesucristo, que dijiste a tus apóstoles: mi paz te dejo, mi paz doy, no tengas en cuenta nuestros pecados, sino la fe de tu iglesia, y conforme a tu palabra concede la paz, la alegría, la esperanza y la unidad. Tú que vives y reinas por los siglos de los siglos.
1: Amén.
0: La paz, el Señor, esté con cada uno de ustedes.
1: Y con tu espíritu.
0: En Cristo nos damos un saludo de paz.

0: Cordero de Dios que quita el pecado del mundo, que dice, los invitados a la mesa del Señor.
1: Señor, yo no soy digno de que entres en mi casa, pero una palabra tuya la casa. Recibir la presencia de Dios en la Eucaristía nos abre un camino de nueva vida para gestar el encuentro, la misión y la comunidad.

0: Oremos. Que la víctima divina que hemos ofrecido y recibido nos lleve de vida, Señor, para que unidos a ti por el amor demos fruto que permanezcan eternamente. Y que lo pedimos por Jesucristo nuestro Señor.
1: Amén.
0: Rezamos a

0: esté con cada uno de ustedes.
1: Y con tu espíritu.
0: Dios los bendiga en esta semana que comenzamos en el nombre del Padre, del Hijo y del Espíritu Santo.
1: Amén.
0: Después de haber participado de la mesa del Señor, podemos ir en paz.
1: Demos gracias a Dios.
0: Que tengan linda semana.
1: Gracias.

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1: El gobierno provincial anunció una inversión muy fuerte para la localidad de Puerto Deseado, particularmente para renovar todo el área del aeropuerto, ¿sí? Que no está funcionando comercialmente, pero que tienen precisamente la posibilidad de empezar con estas obras a que pueda tener un funcionamiento acorde, ¿no? Y aparte unirse a otra red de aeródromos y aeropuertos que tiene la provincia de Santa Cruz, que algunos están inaugurados, otros que por ahí lo que les falta es particularmente es la capacidad técnica para poder operar. Ustedes saben que a nivel nacional el tema de la aviación te requiere determinada no solamente infraestructura en cuanto a lo edilicio, sino también a lo que es lo operativo, particularmente con el tema del control, ¿no es cierto? Para que un avión pueda bajar allí y despegar de los aeropuertos. Y eso es lo que está faltando por ahí en algunos de ellos, equiparse un poco más para poder tener una operatividad que sirva para localidades que, por ejemplo, en el caso de Puerto Deseado, no solamente tiene ahí proyectos mineros cercanos, sino también turismo, ¿no?
2: Claro, sí.
1: Es muy importante toda esa zona. La tenemos en línea, entiendo, a la ministra Nadia Ricci, ministra de la Producción de la provincia, para hablar del tema. Coméntanos un poquito, y particularmente a la gente, de qué trata esta inversión y por qué es tan importante el equipamiento para el aeródromo o aeropuerto de Puerto Deseado.
3: Principalmente, como los estaba escuchando recién en la última parte cuando me conectaron, fundamentalmente porque para lograr desarrollo necesitamos conectividad. Puerto Deseado es una localidad estratégica que tiene muchísima actividad turística, portuaria, minera, y el hecho de contar con un vuelo directo a Capital, que es un poco la razón que movió la decisión de optar por la reforma de este aeropuerto, de alguna manera la parte estratégica, ¿no? La idea es, a través de estos fos unirse, que son más de 1.000 millones de pesos que se van a invertir en Puerto Deseado, contar con un escáner de rayos X, una planta de combustible y el cerco perimetral, que es lo que necesitaríamos en este momento para que esto pudiera concretarse. Uh-huh. Iría por tres canales distintos, por la adquisición de los dos, que es la planta y el escáner de rayos X por un lado, y por otro lado la obra civil que tiene que ver con el cerco perimetral. Uh-huh. Esto forma parte además de un trabajo que venimos haciendo coordinadamente desde el año pasado entre empresas, el privado, el Estado, para poder poner en valor estos tres aeropuertos: Puerto Deseado, Perito Moreno y Puerto San Julián. Algo que va a concretarse el primero de julio a Perito Moreno. En Puerto San Julián estamos también más cerca porque hay un arreglo en la pista que está por concluirse y probablemente sea el segundo aeropuerto con el que hagamos este trabajo y una vez que se terminen estas obras en Puerto Deseado, con Puerto Deseado. Ajá. Pero imagínense que para lo turístico, para las actividades que se generan y para la comunidad, tener la disponibilidad de viajar de manera directa, yo siempre lo digo como peritense, por ahí acá en Río Gallegos no se tiene en cuenta esto. Uh-huh. y lo cierto es que cada uno del
1: lo aprendimos
3: resto de
1: cuando cerró perdón tenemos, ministra cuando cerró el aeropuerto por unos meses para el arreglo, ahí tomamos conciencia, ¿no?
3: Sí. Todo el resto. Uh-huh. Nos trasladamos 300 kilómetros, 200 kilómetros para poder tomar un avión. Bueno, uh-huh, la idea de que por lo menos podamos acercar esa brecha hoy y que se pueda hacer esto, para nosotros es un gran orgullo. Teniendo en cuenta además todas las dificultades que implica una provincia tan extensa como la nuestra y tan poco poblada, que también es una dificultad al momento de poner en práctica estas inversiones, porque lo cierto es que lo que se necesita acá son inversiones privadas, y lo que se necesita para sostener estas inversiones es que funcione, porque no se va a hacer por caridad, ¿no? Entonces, poder consolidar estos vuelos realmente es algo muy importante.
1: Uh-huh. Pensaba en el tema del aeropuerto de Perito Moreno. ¿Cómo está el tema del ADE y la posibilidad también que en algún momento el ADE pueda volar a me imagino que esa debe ser la expectativa de máxima, a Puerto Deseado, o en algún momento a San Julián, digo, porque una cosa es generar las condiciones, otra cosa es que las empresas empiecen a utilizar esas condiciones, ¿no?
3: Sí, bueno, en el caso del ADE ha decidido operar desde en el aeropuerto de Perito Moreno ya desde

0: el mismo día, lunes, miércoles y viernes. Nos están preguntando por cuándo vamos a tener listos otros aeródromos. En esto también, por ejemplo, hay un interés particular en la Cuenca, aeropuerto que está incluido dentro de lo que sería el financiamiento estratégico al que necesita acceder la provincia para darle continuidad a todas estas obras que, cuando decimos, bueno, necesitamos esto por la conectividad, por inversión en conectividad, inversión en infraestructura básica, en energía, es para garantizar justamente que todas estas cosas funcionen, ¿no?
1: Hace poquitos días atrás también salió una noticia del aeródromo de Chaltén, ¿no?, que estaba con algún tipo de arreglo, ¿no? Ese también es muy importante.
0: Logramos hacer con el aeródromo de Chaltén porque el gobernador asumió el compromiso en el momento en el que fueron los incendios, asumió con el aeródromo de Chaltén el compromiso de hacer un convenio por la tierra, porque la gente de Chaltén es una tierra que ellos ya venían ocupando con la finalidad de hacer un aeródromo. Nosotros lo que queremos es que eso llegue a ser categoría de aeródromo público, por lo tanto les dimos un comodato por esa tierra, y estamos tratando de concretar alguna inversión, ayudarlos para concretar alguna inversión y que tengan el aeroclub ahí en el Chaltén, que va a ser tan útil, pero que además se viene utilizando para algunos vuelos privados, ¿no? Esto también tiene que ver con un tipo de turismo que de alguna manera colabora en cada uno de los lugares. Así que ejes importantísimos en este esquema del gobernador Claudio Vidal de diversificación productiva, el turismo, la pesca, que hoy necesitan de valor agregado y de mucho más esfuerzo en la promoción para alcanzar mayor turismo receptivo, por ejemplo.
2: Ministra, una pregunta. Me imagino que un montón de vecinos estarán muy ilusionados, ¿no? Pero también la verdad es que recién fue la firma de la inversión. ¿Tienen alguna fecha estimativa de cuánto tiempo llevarían todas estas obras? ¿En cuánto tiempo los vecinos se pueden imaginar tomándose un vuelo?
0: La verdad es que las obras son dos adquisiciones, compras serían el del escáner y el de la planta de combustible y el cerco perimetral. Yo creo que no más de 6 meses el aeropuerto debería estar operativo. Sí. Se firmó la resolución en el ministerio, el intendente por su parte tiene que hacer lo propio de manera administrativa y se comienza con el trabajo interadministrativo entre el municipio y el ministerio para poder dar curso a los fondos y que se comience con los procesos de licitación en cada caso.
1: Esto es con Fondo Unirse, ¿no?
0: Fondos Unirse, tal cual. Ajá. Fondos Unirse.
1: ¿Le puede comentar un poquito a la gente? No todo el mundo sabe, por ahí escucha a la gente, nosotros que por ahí estamos un poco más informados, damos por hecho que toda la gente sabe cuando hablamos del Fondo Unirse. ¿Qué es el Fondo Unirse? ¿Le puede explicar un poquito a los oyentes?
0: El Fondo Unirse es un fondo compuesto por fondos que aportan empresas y que son para obras de infraestructura. Con Fondos Unirse es que se han hecho, por ahora, la mayoría de las obras de infraestructura que está realizando el gobierno provincial por Fondo Unirse y las otras por presupuesto, ¿no? Por administración. Por ejemplo, en el caso particular de la... Doy otro ejemplo. En el caso particular de la obra que comenzó hace bastantes años, la del interconectado de Perito Moreno, se hizo con anticipos de Fondos Unirse, de la empresa Newmont, este es el fondo, digamos, ¿no? Claro. Se hicieron varios anticipos para poder lograr esta obra. Hay polideportivos, claro. Muchísimas obras que están hoy en curso, muchas que tienen que ver con equipamiento, incluso desde el punto de vista de salud. La mayoría de las obras que hoy están en curso, viviendas, todas tienen que ver con Fondo Unirse.
1: Claro, recuerdo que
0: este gobierno ha decidido utilizar para lo que corresponde, que son obras de infraestructura y no gastos corrientes.
1: Claro, bueno, precisamente porque había un proyecto en la Cámara de Diputados, ¿no?, que pedía que el Fondo Unirse formara parte de gastos corrientes para poder dar aumento de salario, por ejemplo, entre otras cosas.
0: No, es que es tibia.

0: hable eso, porque no se trata de una regalía, es una ley específica con una asignación de un fondo específico.
1: Claro.
0: La realidad es que es un fondo aparte, ¿no? La ley tiene, la provincia tiene estipulado por un lado el tema de regalías y por otro lado este fondo que lo integran varias empresas y que, insisto, únicamente se utilizan para obras de infraestructura en todos los lugares de la provincia.
1: Ministra, para finalizar, algo creo que dijo también en las últimas horas respecto de la ley de financiamiento estratégico que tiene el Poder Ejecutivo en la Cámara de Diputados. Ayer nuevamente hubo una reunión de Comisión de Asuntos Constitucionales, el oficialismo pidió que se mantenga en comisiones todavía el proyecto, pero bueno, hubo una sesión que fracasó, digo, en cuanto a la aprobación, sigue todavía en estudio, ¿y por qué considera usted que es importante que salga aprobada?
0: Bueno, creo que es histórico que la provincia cuente con un plan de infraestructura de esta magnitud a desarrollarse con un financiamiento que, lejos de tener que ver con financiamientos como tomaba antes la provincia, solamente, insisto, para gastos corrientes, hoy van a tener que ver con mejorarle la calidad de vida a los ciudadanos desde el punto de vista de la salud, del acceso a los servicios, lo que necesitamos en infraestructura para poder ser elegidos al momento de que se consoliden determinadas inversiones. Entonces, todo esto es necesario hoy por eso. Creo que es un momento histórico para la provincia, que comparto que tenga que permanecer en comisiones no mucho tiempo más, porque la realidad es que los santacruceños no podemos seguir relegando nuestro futuro. Hoy, lo decía en otro medio, creo que es muy importante que cuando les dicen a los santacruceños que esto sería hipotecar el futuro, muchos de ellos probablemente tengan mi edad o la tuya, que sos bastante más joven que yo.
1: No tanto.
0: Y la realidad es que nosotros no hemos tenido futuro. Venimos con un futuro relegado desde hace muchísimo tiempo en esta provincia, justamente porque no se han tomado las decisiones correctas a este nivel de compromiso con el desarrollo de la provincia. Obras que realmente le van a cambiar la vida a la gente en cuanto a su calidad de vida, pero que también van a permitir que de una vez por todas la provincia tenga el desarrollo que se merece, que los santacruceños tengamos definitivamente el despegue que la provincia se merece. Todas las provincias que han podido desarrollarse, yo daba ejemplos, Mendoza, Santa Fe, realmente Córdoba, son provincias que lo han hecho con financiamiento, porque la obra pública en el mundo entero se hace con financiamiento. Es inviable hacerla con presupuestos propios. Nuestro presupuesto, por otra parte, viene por decisiones políticas de 30 años atado al pago de sueldos y a déficits que todos conocemos, los de la caja de previsión social, la caja de servicios sociales, que los municipios no pagan, el déficit de servicios públicos, porque la realidad es que por estas malas decisiones hay 6 localidades que no están interconectadas, con lo cual se genera energía aislada, que sale más cara y que no es una la energía que realmente nos merecemos. Entonces, creo que esta es una oportunidad única que realmente se viene haciendo prevalecer el diálogo para este consenso que pide la oposición. La realidad es que se han modificado de acuerdo a los pedidos de distintos intendentes, de distintos diputados. Es decir, ya creo que no valdrían excusas en breve para que no se apruebe. ¿Por qué en dólares? Porque es mucho más barato que en pesos. Ayer lo decía también el ministro de Economía y además hoy yo les pido que hagamos un ejercicio. Todo el mundo creo que utiliza inteligencia artificial de alguna manera. Preguntémosle a la IA a ver qué opina, y la realidad es que nos va a decir esto. Justamente hoy es mucho más barato en dólares que en pesos, porque la CAF, que es el organismo que haría este financiamiento, nos da años de gracia, algo que no podemos acceder en créditos en pesos, porque cuando hablamos de obra pública, que no es lo mismo que pedir un financiamiento para pagar sueldos, necesitamos justamente años de gracia que nos permitan que estas obras se lleven a cabo y que justamente los beneficios de esa obra se vean impactados en el presupuesto. Entonces, creo que ya no hay mucho más para cuestionar. Insisto, se pidió una comisión de seguimiento, se incorporó esta comisión de seguimiento. Hay mucha desinformación al respecto. Yo le pido a la gente que lea el proyecto, porque la realidad es que hay muchas cosas que se dicen que no son ciertas, que se busque qué es la CAF, que realmente es un organismo que está para esto, para acompañar el desarrollo de provincias y de países con fondos de otros que ya están desarrollados justamente con un esquema que no sea un esquema que ahogue y que le impida a una provincia o a un país funcionar. Entonces, creo que es la gran oportunidad que tenemos los santacruceños para definitivamente transformar esta provincia, que creo que los que vivimos acá y los que queremos a esta provincia y venimos trabajando en política hace tanto tiempo, nunca vi un plan tan ambicioso y tan acertado, tan asertivo como este en este momento.
1: Ministra, le agradecemos la comunicación. La vamos a seguir más adelante. Muy amable. Estaba la ministra Nadia Richie, ministra de la Producción de la provincia, hablando bueno sobre el tema de la inversión en el aeropuerto, como así también de Puerto Deseado, como así también el proyecto de financiamiento estratégico.
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0: de psique ha muerto.
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2: Es la hora 10, un minuto en la República Argentina. La temperatura en la ciudad de Buenos Aires es de 10 grados 3 décimas. El cielo está mayormente nublado. Humedad 81%. Los trabajadores del INTI convocan a un ruidazo contra el cierre de la sede central. La protesta se realizará este lunes a las 10 de la mañana ante la puerta del edificio del organismo ubicado en el Parque Tecnológico Miguelete. En ese marco denunciarán lo que consideran un lockout libertario impulsado por las autoridades y alertarán sobre posibles cambios en sus condiciones laborales.
1: Chubut.
2: Carlos Linares alertó por la situación en la Patagonia. El senador nacional dijo que la crisis económica y social afecta tanto a su provincia como a la vecina Santa Cruz.
3: Santa Cruz está pasando un momento muy malo. Está hace más de 60 días la policía acuartelada, no hay clases, la salud pública está parada, la obra pública no existe, el gobierno de Vidal está pasando un momento muy, muy difícil. Se rompió el acuerdo que tenían con los senadores de Calama y Gadano, y no muy distinto a lo que está pasando en la provincia de Chubut, que también estamos pasando momentos difíciles con paro docente, paro de ATE permanente. Nosotros hemos perdido entre el norte de Santa Cruz y el sur del Chubut más de 24.000 puestos de trabajo en el último año y medio. Estamos viviendo como provincia también un momento muy, muy complicado.
0: Deportes.
2: Ayo Gura ganó el Gran Premio de los Países Bajos del MotoGP. El piloto japonés con una Aprilia se impuso en la décima prueba de la temporada de la categoría que se disputó en el circuito de Assen. Completaron el podio los españoles Raúl Fernández y Jorge Martín, quien aprovechando la caída de su compañero Marco Besecchi, es el nuevo líder del campeonato. Dólar oficial 1.495 pesos, paralelo 1.515, riesgo país 437 puntos.
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2: Atentos quienes circulan por Avenida Juan B. Justo, ya que por obra sigue cerrada la mano a provincia del Metrobús a la altura de Honorio Pueyrredón y el transporte público se desvía a los carriles de particulares. 10 grados 3 décimas es la temperatura actual en la ciudad de Buenos Aires. El cielo está mayormente nublado. Humedad 81%. Estas fueron las noticias. Ricardo Álvarez.
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1: César Vicente Herrera, él es director economista del Observatorio de Economía, lógicamente, de la Patagonia Sur, de la Universidad Nacional de la Patagonia San Juan Bosco. Hemos charlado en distintas oportunidades con César. ¿Por qué? Porque, bueno, esto mismo, ¿no? ¿Cómo viene la inflación? Tema que tanto preocupa a todos, concretamente. Y, bueno, en este camino de que ellos van teniendo un seguimiento realmente muy útil, sobre todo porque, mirá, te quiero decir, te sentás a hablar con los docentes o con cualquier otro sector de la provincia de Santa Cruz y te dicen, mirá, nosotros tomamos la referencia no que da el INDEC, sino que da la Universidad de la Patagonia San Juan Bosco para discutir las paritarias. ¿Por qué? Porque te miden el nivel de vida que tenés, el costo de vida acá en Río Gallegos, en Caleta Olivia, lógicamente en Chubut. Bueno, y es una información realmente más que útil. Bueno, ¿en qué está trabajando ahora el Observatorio de Economía de la Universidad? En Chenquebot, es un sistema desarrollado por el Observatorio de Economía de la Universidad, lógicamente, que funciona a través de WhatsApp y analiza la evolución semanal de los precios, como para ayudarte a ver si cuánto te durará el dinero en tal caso, ¿no? El salario. Bueno, veremos a ver cómo es este gran laburo que vienen haciendo.
2: Bueno, Gustavo, Gisela, un gusto nuevamente de charlar con ustedes. Un saludo cordial a toda la audiencia. Y bueno, tal cual lo relatabas, desde hace algunos meses en Comodoro Rivadavia, y probablemente ahora en el mes de julio, porque ya hicimos las viñetas, que sería, ¿cómo se llama? ¿Cómo los vamos a llamar? O por lo menos internamente, ¿cómo los vamos a llamar? Entonces tiene como un sello. El Chenquebot es el sello del Cerro Chenque en Comodoro Rivadavia. Bien. Está el Valle Bot, que sería el valle inferior del río Chubut, abarcando Trelew y Rawson. Ballena Bot, que sería de Puerto Madryn. Estamos con sería la cordillera, Alerces es el nombre que le hemos elegido. Después el Gorosito Bot es el nombre que
1: me gusta.
2: Y estaba buscando porque no me acuerdo, porque ahí los colegas de Santa Cruz dice que hay una plaza donde hay un pájaro que abre y cierra las alas y eso determina. Entonces me sale, pero ay, me mataste, es un pájaro. Chico. Ahí en una plaza de Río Gallegos, me sugirieron ellos, ¿no? Que está afuera, digamos, sobre un pájaro que está con las alas caídas o con las alas abiertas, y eso indica si está migrando o no está migrando. De Puerto Deseado es el pingüino, digamos, cresta amarilla, sí, así que ahí también. Sí. Es como que me vamos buscando a cada una de las ciudades, claro. un aspecto que quieran destacar, en este caso
1: Macatoviano. Ahí está, bien, Ale.
2: Macatoviano, ese que le iba Macatov le iba a poner, porque Tov es lo mismo que Bot.
1: Claro.
2: Macatov Bot. Bueno. Porque ya que no. Entonces, es una plaza. Entonces, bueno, ahí ya tenemos las cuestiones, ya por lo menos, de imágenes.
1: Claro.
2: Y vamos a avanzar, digamos, con Santa Cruz, decididamente. Ahora en el mes de julio, que para nosotros es un mes muy productivo, en el sentido que tenemos vacaciones, no damos clase, entonces podemos centrarnos más en la actividad del observatorio.
1: César, bueno, digo que ingenioso para presentarlo así ante la sociedad, la verdad es que viene bien, muy bien, porque, bueno, cae simpática la cuestión, ¿no es cierto?, de poder presentar esta nueva herramienta. Ahora, espero que las noticias sean tan simpáticas y buenas, las mediciones, como ese talento que le están poniendo ustedes.
2: Nosotros, en líneas generales, ¿qué estamos notando?
1: A ver.
2: Que la mayoría, en los bots que tenemos en funcionamiento, la mayoría de los productos no cambia de precio. Por ejemplo, no sé, hagamos un ejemplo de 1.500, porque llegamos a tener en el mes 2.500. Pero hagamos un ejemplo semanal de 1.500. Uh-huh. 200, 300 cambian de precios hacia arriba. Sí. Otros 100 van hacia abajo, 1.100 se quedan sin variar los precios. Pero ¿qué sucede? ¿Qué estamos que seguimos viendo? Que si bien los promedios, suponete, de la última semana, no sé, la Anónima 1.14, Más Online, Jumbo, Carrefour y la Cooperativa, que son los que medimos acá en Comodoro Rivadavia, suman, digamos, todos menos del 1% en promedio semanal, Cuando uno va a los productos te van a aumentar un 50%, un 60%. Sí. Entonces, ahí está la percepción de lo que vos tenés. Suponete, yo consumo un tipo de hierba, no sé, mañanita. Aumentó 63% cuando empezamos a hacer esto. Entonces, decía, revisemos, vamos al supermercado, vamos a ver si está bien. No, y estaba bien. Entonces, ¿qué nos daba? Que los productos que aumentan, aumentan mucho. Los que bajan, bajan por las promociones, que ahora las podemos tomar en función en que estamos sacando la información de los supermercados directamente. Uh-huh. Y a su vez, ¿cómo se llama? Pero esto te da como una guía semanal. Suponete, nosotros veníamos con los productos secos en Comodoro Rivadavia, en el Chenquebot, aumentando en las semanas anteriores, alimentos secos, después otra semana lácteos, después frutas y verduras. Pero esta semana el movimiento en la carne y productos preparados. O sea, otra vez la carne pegó un incremento. Oh, entonces, Dios. Claro, entonces es como que nos permite registrar, y para el consumidor, porque estos son canales de WhatsApp que son abiertos, ajá, o sea que cualquiera que quiera puede ir trabajando en ello, le permite tener un panorama bastante cierto de lo que sucede en el, ¿cómo se llama? En
1: la góndola,
2: en su economía, pero, en la góndola. Es más, nosotros ya estamos haciendo algo con inteligencia artificial, pero veía Coto hoy, dice, tu asesor de inteligencia artificial para ayudarte a comprar. Nosotros ya venimos también en esa misma tarea.
1: A ver, ¿y cómo es? ¿Te recomienda productos? ¿Días
2: y claro,
1: de compra?
2: Te recomienda productos. O sea, es como que para nosotros la inteligencia artificial y propia, lo que hace es aprende. Entonces, en la medida que vos le vas incorporando productos, el modelo localizado aprende. Uh-huh. Entonces te va haciendo recomendaciones. Estas recomendaciones vos tenés que tener los precios así como los tenemos nosotros. Entonces te dice, cuando vos buscas algo, va y busca en la base de datos y te recomienda. Busca y te recomienda, busca y te recomienda. Entonces, y en ese proceso es como que el modelo de aprendizaje va teniendo cada vez más capacidad de dialogar contigo como consumidor. Así que realmente es un adelanto muy interesante lo que ha hecho Coto a nivel nacional. Uh-huh. Sí. Nosotros estamos en esa misma línea y en algún momento pondremos nuestro asistente virtual para ayudarte a hacer las compras en toda la Patagonia Sur.
3: César, ¿hay diferencias importantes en cuanto a los precios entre ciudades patagónicas, como por ejemplo Comodoro, Caleta, Río Gallegos? Entiendo que en algunos puntos puede llegar a ser. Y además, ¿qué otros productos son los que están como dando sorpresas en estos últimos relevamientos?
2: Los productos, en los últimos relevamientos, fideos, arvejas, lentejas, hierba y caldos. O sea, ese es un conjunto de productos que viene trabajando. Cuando nosotros recién iniciamos esto, era como que queríamos medir el impacto del cierre del estrecho de Hormuz y fundamentalmente de los fertilizantes en la mesa familiar. Sí. Obtuvimos un impacto, o sea, porque los fertilizantes pegaron en las harinas y otros productos alimenticios. Pero después como que se diluye, ese impacto no está tan claro, digamos, que una devaluación traiga una apropiación de precios. Por eso, por las características del mercado. Uh-huh. Y respondiendo a la primera parte de la pregunta, nosotros estamos en el orden de 1.900.000 de nuestra canasta, contra 1.500.000 del INDEC.
1: Ay, ay,
2: ¿eso
1: ay,
2: qué
1: ay.
2: Quiere decir? Que en las variaciones vamos más o menos acompasados.
1: Sí.
2: Pero en los montos, en la Patagonia Sur todavía no ha desinflacionado. Seguimos teniendo precios altos, asociados, nosotros decíamos, a los costos de transporte, pero también a... Uh-huh. a un sector o varios sectores, fundamentalmente del empleo formal, que estaban muy bien y que tenían mucho poder adquisitivo, entonces eso marcaba en el ritmo. Llamó a las actividades hidrocarburíferas, tanto en la cuenca austral como en la zona norte de Santa Cruz, como en la zona sur de Chubut, la cuenca del Golfo San Jorge, y también lo que sucede en Tierra del Fuego, porque estoy terminando un trabajo acá con los colegas sobre el impacto en el empleo y cómo viene, ajá, digamos, esa tendencia. Así que en la semana que viene podemos hacer el informe.
1: Sí,
2: pero volviendo
1: esto, ahora...
2: el poder adquisitivo ha caído enormemente. Entonces, esto, ajá, que vos decías de los empleados, a nosotros se me infla el pecho de orgullo decir, bueno, mira, desde un observatorio nosotros estamos produciendo información clara para la sociedad, pero también es cierto que cuando vos lo apareás, eso, que nosotros tenemos un indicador que aparea los salarios privados claro. nuestra canasta total y se da con bastante pérdida. Uh-huh. O sea, nosotros, qué sé yo, en Santa Cruz, que los sueldos son más altos que en Chubut, teníamos, no sé, 2,3 canastas, después bajamos a 1,3 y ahora estamos en 1,7 canastas. ¿Pero qué quiere decir? Que si bien recuperaste en estos dos últimos años algo del poder adquisitivo de las canastas después de la devaluación de diciembre del 23, seguimos atrás. Entonces, y eso seguimos atrás, estamos hablando de trabajadores privados registrados. Pero como se llama, cuando hablamos del sector público, estamos mucho más atrás, tanto los que sería el sector público provincial, como nosotros los universitarios.
1: Claro. O sea, no levanta, digo, es el efecto de la motosierra, concretamente eso, ¿no?
2: Claro. Uh-huh. Es como que la desinflación se produce porque nosotros no tenemos poder adquisitivo. Entonces, claro. la demanda es débil.
1: La licuación.
2: Y ahí vienen todo un conjunto de consecuencias. Que, por ejemplo, no sé, índice de precios mayoristas aumentó 5%. Ay, y el índice de precios al consumidor final este mes bajó del 3 al 2. Uh-huh. Entonces vos decís, y bueno, ¿y qué hay ahí? Porque supuestamente si hay un traslado fuerte en la cadena anterior a lo que sería el consumidor, tendría que ser un indicador muy superior al 3. Pero como el comerciante minorista no puede trasladar todo ese precio al consumidor, porque ya las ventas vienen con una retracción importante, lo vimos acá en Comodoro en el Día del Padre, nosotros hacemos chicas, Belén y Ruth, hacemos el relevamiento para CAME. Ellas hacen el reglamento para CAME e integran el observatorio, y entonces lo vimos ahí, y bueno, hay una retracción, si bien se vendió, no, más o menos, sería como lo que antes era normal, el Día del Padre era excepcional, y ahora la normalidad es, ¿cómo se llama?, lo que antes era normal,
1: se bajó un escalón.
2: La nueva normalidad es que están vendiendo mucho menos.
1: Claro, concretamente. César, ¿por qué no se desinflan los precios en la Patagonia? ¿Qué pasa con el...? Digo, ¿sigue siendo lo mismo que nosotros hemos escuchado históricamente acá? El costo del transporte, las tarifas, entiendo, no sé, el combustible, van cayendo, digo, los niveles de venta porque la gente no tiene un mango más para poder consumir. ¿Pero qué es lo que pasa a línea general? ¿Por qué seguimos pagando más caro?
2: Hipótesis de trabajo. Uh-huh. Suponete, nosotros estamos haciendo especie de modelizaciones de actores. Un actor sería, qué sé yo, frutas y verduras.
1: Okay.
2: Entonces, ¿qué analizas en el segmento de frutas y verduras? Podemos hacer con carnes u otro, o como se llama, o inmobiliario que estamos analizando. Pero frutas y verduras, que es el primero que se me vino a la mente, uno dice, la verdad que impresionante, Comodoro Rivadavia, dice, ¿cómo está? Nosotros tenemos precios mayores y calidad menor. O sea que la calidad que viene no es de la mejor, viniendo de distintos lugares, ¿no? Del valle inferior del río Chubut, del valle medio del río Negro, el alto valle del río Negro, después las papas vienen de distintos lugares del país según la época del año, y el mercado concentrador de Buenos Aires. Entonces nosotros tenemos ese. Ahí hay, como decís, un costo de traslado. Si no es lo mismo ir a comprar, digamos, a Liniers, que si yo vivo en el conurbano bonaerense, que traerlo de Liniers acá. Pero ¿qué hemos requisado nosotros? Que nosotros tenemos esa centralización que hay en Argentina, suponete que yo, a mí me queda mucho, yo trabajé bastantes años con el ajo violeta santacruceño, iba y asesoraba ahí en Gobernador Gregores y trabajaba, ayudaba a su comercialización, entonces me quedó algo, dice, la papa que sale de Gaiman, provincia del Chubut, va a Buenos Aires para que la laven. Y después va a Río Gallegos para ser comercializada.
1: Y la cadena...
2: Es lógico que eso pase así, pero lo ilógico es que vaya a Buenos Aires para hacer un proceso de lavado. Pudiéndose lavar acá en la Patagonia y distribuir en la Patagonia. Lo otro, vienen las frutas y verduras, en general vienen camiones que vienen del valle inferior del río Chubut, del valle medio del río Negro, y esos camiones pasan y distribuyen en las verdulerías. Pero ¿cómo fija las verdulerías? Y fija en función de un mayorista importante que hay acá, que es el mercado concentrador de la costa. Entonces, ese mayorista, entonces todo el mundo dice, bueno, el mayorista concentrador, para que la persona entienda, tiene muchos empleados, costo. Tiene mucha energía eléctrica y mucho frío, costo. Entonces, su precio, qué sé yo, de un cajón de naranja es X. Nosotros que estamos acá, yo vivo como en Santa Cruz, sería saliendo para el norte, vivo como 12 kilómetros, vivo en kilómetro 12, en una parte que es de campo. Entonces, tenemos acá un microcentro, entonces yo los veo que los traen y bajan los camiones, los chicos lo bajan, con poco frío, con poca gente, emprendimiento familiar, pero cuando uno va y les pregunta cómo fijan el precio, lo fijan a través de como si lo compraran en el mercado concentrador de la costa. Entonces, ¿qué quiere decir? Que esos montos le va dando una super ganancia a algunos, una ganancia media a los otros, pero lo estamos pagando nosotros los consumidores, en el sentido que las frutas y verduras son caras y, a mi juicio, de baja calidad. Entonces, realmente pagamos caro algo que es de baja calidad. Bueno, entonces, ahí es como que esas son las profundidades que estamos nosotros tratando de hacer en el observatorio para ir generando informes que empiecen a ver que los precios tienen que bajar. Entonces, ese conjunto de personas que hace un trabajo y su costo es X menos el 50% de X, la vende a X. Y entonces ahí nosotros tenemos que ir viendo, mejorando nuestra calidad de información como consumidores, que es el objetivo central que tiene el observatorio. Claro. O sea, hacer investigaciones muy poderosas que trasciendan a nivel nacional, pero también que sea útil para las personas que se las compren en casa.
1: Totalmente. La información es poder, dicen muchas veces. A mí me lo dijeron alguna vez desde algún sector político con esto en mi calidad de periodista. Pero me la tiraron como que la información es poderosa. Y dije, no esa. Esta es la que estás diciendo vos, César. Eso es tener poder para, información con poder. El consumidor, saber dónde, qué cosa, qué cuestión. Bueno, nos queda un largo debate, César. Lamentablemente tenemos que ir otra entrevista. Pero hay varias cuestiones porque, acá en Santa Cruz, en Río Gallegos, se puso un mercado concentrador. Lo hizo el gobierno de la provincia de Santa Cruz y han venido productores de Entre Ríos, de Mendoza, propiamente de Chubut, también, donde muchos dijeron, che, qué mala calidad que hay de la fruta y la verdura por esta zona. Sí. O sea, pagan precios astronómicos y encima consumen de muy mala calidad. Bueno, ya te consultaremos después en algún otro momento sobre esto. Y me quiero quedar con esto cortito, César, preguntarte si tu mirada, si esto realmente es una buena noticia o no. Y entiendo que en la economía debe ser que tiene que ver todo con todo. Dijo las informaciones del INDEC que el Producto Bruto Interno creció un 2,3% interanual en este primer trimestre. Por supuesto, el gobierno salió, el presidente Javier Milei, con ese estilo desfachatado a decir, ahí están, lo que decían, que no funcionaba, que no esto, que lo otro. Bueno, ahí tienen la cuestión. ¿Es una buena noticia o cómo hay que tomarlo?
2: Es una buena noticia que hay que profundizar. Nosotros en la materia hicimos, en el primer parcial hicimos muy acotado, y lo que daba era eso, ¿no? La economía viene creciendo como gas de buzo, como diría Javier Milei, y en el segundo parcial profundizamos el análisis y vemos que crecen algunos sectores que son pocos generadores de empleo a nivel global, por ejemplo en minas y canteras, el agro y demás, vienen creciendo fuerte, y lo que tiene que ver con nosotros, con nuestra estabilidad, con nuestra propia dinámica del mercado interno, que son construcción, industria, venta de ¿cómo se llama? De bienes durables y demás, viene cayendo fuertemente. O sea que la economía en general no es solamente las miradas nominales agrupadas, sino que tiene que ver desmenuzado por cada sector, uno se encuentra. Entonces, la reflexión del primer parcial era, la economía viene creciendo y está bien ese indicador económico. La del segundo parcial, cuando profundizamos, la economía viene creciendo por algunos sectores dinámicos que no contribuyen al empleo y a la mejora de la calidad de vida de la globalidad de los argentinos, y los otros, industria, vienen decreciendo enormemente, generando una incertidumbre muy grande en nuestro país. Y ahí te contesté la pregunta en dos parciales, primer parcial y segundo parcial.
1: Bueno, gracias, César, un abrazo.
2: Muy amables, hasta luego.
1: Un abrazo, gracias, hasta luego. César Vicente Herrera, director del Observatorio de Economía de la Patagonia Sur. Bueno, viene bien, ¿no? Porque va a permitir tener mejor información también para saber qué comprar, cómo administrarte en este. Ellos ya lo han creado, el Chenquebot. Bueno, habrá que ver con estos nombres simpáticos de animalitos autóctonos y toda la demás cuestión, que primeramente suena muy atractivo, por supuesto, claramente, pero bueno, después hay que ver cómo pasa. Con los precios, ya lo marcaba el propio César Vicente Herrera, no están en este proceso en la Patagonia los productos yendo a la inversa de lo que es la inflación, 1,7 creo que nos había dado la última medición, pero se da una cuestión a nivel nacional que van bajando algunos precios y acá en la Patagonia no. O sea, sigue bastante complicada la cuestión, menos que menos te alcanza así el salario.
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1: Es la hora 11 en la República Argentina. La temperatura en la ciudad de Buenos Aires es de 11 grados 2 décimas. El cielo está cubierto, humedad 81%. En Junín, provincia de Buenos Aires, la temperatura es de 6 grados 3 décimas, 5 grados 4 la sensación térmica, y el cielo está parcialmente nublado. Los diputados opositores impulsan un proyecto para proteger a la ciencia. La iniciativa es de la legisladora rionegrina de Unión por la Patria, Adriana Cerquis, y tiene el apoyo de su bloque, junto a las bancadas de la Coalición Cívica, Provincias Unidas y Encuentro Federal. El denominado Plan de Sostenibilidad prevé una recomposición presupuestaria para el sector, prohíbe el despido de trabajadores, establece una suba de sus salarios y determina las fuentes de financiamiento.
0: Entre Ríos.
1: El cierre de la fábrica de baterías Unión Bat dejó a más de 100 trabajadores en la calle. El sindicato del personal de industrias químicas y petroquímicas anunció que mañana presentarán una denuncia en la Secretaría de Trabajo de la provincia para exigir una conciliación obligatoria ante las irregularidades en la planta ubicada en Gualeguaychú. Además, confirmó que este fin de semana mantendrán las guardias frente a las instalaciones para evitar el retiro de maquinaria.
0: Internacionales.
1: El canciller de Irán ratificó la soberanía sobre el estrecho de Hormuz. Abbas Araghchi dijo que cualquier injerencia o intento de imponer mecanismos distintos a los que su país aplica solo complicará la situación, retrasará la reapertura y elevará las tensiones. Además, recordó que el primer punto del memorando de entendimiento con Estados Unidos establece el fin de la guerra en todos los frentes e incluye la ofensiva de Israel en el sur de Líbano. Dólar oficial 1.495 pesos, paralelo 1.515, riesgo país 437 puntos.
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1: Atentos quienes circulan por el barrio de Caballito, ya que por un choque múltiple entre tres autos está cortada la mano al norte de Avenida Patricias Argentinas a la altura del Hospital Naval. 11 grados 2 décimas es la temperatura actual en la ciudad de Buenos Aires. El cielo está cubierto, humedad 81%. En Junín, provincia de Buenos Aires, la temperatura es de 6 grados 3 décimas, 5 grados 4 la sensación térmica. El cielo está parcialmente nublado y allí las 7:50 se escucha a través de FM 106.9. Estas fueron las noticias. Ricardo Álvarez.
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1: El gobierno provincial anunció una inversión muy fuerte para la localidad de Puerto Deseado, particularmente para renovar todo el área del aeropuerto, ¿sí? Que no está funcionando comercialmente, pero que tienen precisamente la posibilidad de empezar con estas obras a que pueda tener un funcionamiento acorde, ¿no? Y aparte unirse a otra red de aeródromos y aeropuertos que tiene la provincia de Santa Cruz, que algunos están inaugurados, otros que por ahí lo que les falta es particularmente es la capacidad técnica para poder operar. Ustedes saben que a nivel nacional el tema de la aviación te requiere determinada no solamente infraestructura en cuanto a lo edilicio, sino también a lo que es lo operativo, particularmente con el tema del control, ¿no es cierto? Para que un avión pueda bajar allí y despegar de los aeropuertos. Y eso es lo que está faltando por ahí en algunos de ellos, equiparse un poco más para poder tener una operatividad que sirva para localidades que, por ejemplo, en el caso de Puerto Deseado, no solamente tiene ahí proyectos mineros cercanos, sino también turismo, ¿no?
2: Claro, sí.
1: Es muy importante toda esa zona. La tenemos en línea, entiendo, a la ministra Nadia Ricci, ministra de la Producción de la provincia, para hablar del tema. Coméntanos un poquito, y particularmente a la gente, de qué trata esta inversión y por qué es tan importante el equipamiento para el aeródromo o aeropuerto de Puerto Deseado.
3: Principalmente, como les estaba escuchando recién en la última parte cuando me conectaron, fundamentalmente porque para lograr desarrollo necesitamos conectividad. Puerto Deseado es una localidad estratégica que tiene muchísima actividad turística, portuaria, minera, y el hecho de contar con un vuelo directo a Capital, que es un poco la razón que movió la decisión de optar por la reforma de este aeropuerto, de alguna manera la parte estratégica, ¿no? La idea es, a través de estos fos unirse, que son más de 1.000 millones de pesos que se van a invertir en Puerto Deseado, contar con un escáner de rayos X, una planta de combustible y el cerco perimetral, que es lo que necesitaríamos en este momento para que esto pudiera concretarse. Uh-huh. Iría por tres canales distintos, por la adquisición de los dos, que es de la planta y el escáner de rayos X por un lado, y por otro lado la obra civil que tiene que ver con el cerco perimetral. Uh-huh. Esto forma parte además de un trabajo que venimos haciendo coordinadamente desde el año pasado entre empresas, el privado, el Estado, para poder poner en valor estos tres aeropuertos: Puerto Deseado, Perito Moreno y Puerto San Julián. Algo que va a concretarse el primero de julio a Perito Moreno. En Puerto San Julián estamos también más cerca porque hay un arreglo en la pista que está por concluirse y probablemente sea el segundo aeropuerto con el que hagamos este trabajo y una vez que se terminen estas obras en Puerto Deseado, con Puerto Deseado. Ajá. Pero imagínense que para lo turístico, para las actividades que se generan y para la comunidad, tener la disponibilidad de viajar de manera directa, yo siempre lo digo como peritense, por ahí acá en Río Gallegos no se tiene en cuenta esto. Uh-huh. y lo cierto es que cada uno del
1: lo aprendimos
3: resto de
1: cuando cerró, perdón, ministra, cuando cerró el aeropuerto por unos meses para el arreglo, ahí tomamos conciencia, ¿no?
3: Sí. Todo el resto. Uh-huh. Nos trasladamos 300 kilómetros, 200 kilómetros para poder tomar un avión. Bueno, uh-huh, la idea de que por lo menos podamos acercar esa brecha hoy y que se pueda hacer esto, para nosotros es un gran orgullo. Teniendo en cuenta además todas las dificultades que implica una provincia tan extensa como la nuestra y tan poco poblada, que también es una dificultad al momento de poner en práctica estas inversiones, porque lo cierto es que lo que se necesita acá son inversiones privadas, y lo que se necesita para sostener estas inversiones es que funcione, porque no se va a hacer por caridad, ¿no? Entonces, poder consolidar estos vuelos realmente es algo muy importante.
1: Uh-huh. Pensaba en el tema del aeropuerto de Perito Moreno. ¿Cómo está el tema del ADE y la posibilidad también que en algún momento el ADE pueda volar me imagino que esa debe ser la expectativa de máxima, a Puerto Deseado, o en algún momento a San Julián, digo, porque una cosa es generar las condiciones, otra cosa es que las empresas empiecen a utilizar esas condiciones, ¿no?
3: Sí, bueno, en el caso del ADE ha decidido operar en el aeropuerto de Perito Moreno ya desde hace un par de años. Hoy, por este conflicto con la policía, al necesitarse la gente de bomberos, estos días no se está teniendo el vuelo, pero la realidad es que funciona normalmente, excepto cuando hay imposibilidad climática, pero la realidad es que lo del ADE, que ha sido siempre y yo cada vez que puedo lo menciono, agradecidos de estos vuelos de fomento que hace con tanto esfuerzo el ADE y que continúa haciendo, conectando algunas localidades de nuestra provincia. En este caso hacen Comodoro Rivadavia, Perito Moreno, Calafate y Río Gallegos y vuelve el mismo día, lunes, miércoles y viernes. Nos están preguntando por cuándo vamos a tener listos otros aeródromos. En esto también, por ejemplo, hay un interés particular en la cuenca, aeropuerto que está incluido dentro de lo que sería el financiamiento estratégico al que necesita acceder la provincia para darle continuidad a todas estas obras que cuando decimos, bueno, necesitamos esto por la conectividad, por inversión en conectividad, inversión en infraestructura básica, en energía, es para garantizar justamente que todas estas cosas funcionen, ¿no?
1: Hace poquitos días atrás también salió una noticia del aeródromo de Chaltén, ¿no? Que estaba con algún
3: Sí.
1: tipo de arreglo, ¿no? Ese también es muy importante.
3: Logramos, sí, logramos hacer con el aeródromo de Chaltén porque el gobernador asumió el compromiso en el momento en el que fueron los incendios, asumió con el aeródromo de Chaltén el compromiso de hacer un convenio por la tierra, porque la gente de Chaltén es una tierra que ellos ya venían ocupando con la finalidad de hacer un aeródromo. Nosotros lo que queremos es que eso llegue a ser categoría de aeródromo público, por lo tanto les dimos un comodato por esa tierra y estamos tratando de concretar alguna inversión, ayudarlos para concretar alguna inversión y que tengan el aeroclub ahí en el Chaltén, que va a ser tan útil y pero que además se viene utilizando para algunos vuelos privados, ¿no? Esto también tiene que ver con un tipo de turismo que de alguna manera colabora en cada uno de los lugares. Así que ejes importantísimos en este esquema del gobernador Claudio Vidal de diversificación productiva, el turismo, la pesca, que hoy necesitan de valor agregado y de mucho más esfuerzo en la promoción para alcanzar mayor turismo receptivo, por ejemplo.
2: Ministra, una pregunta. Me imagino que un montón de vecinos estarán muy ilusionados, ¿no? Pero también la verdad es que recién fue la firma de la inversión. ¿Tienen alguna fecha estimativa de cuánto tiempo llevarían todas estas obras? ¿En cuánto tiempo los vecinos se pueden imaginar tomándose un vuelo?
3: La verdad es que las obras no son tan, digamos, son dos adquisiciones, compras serían el del escáner y el de la planta de combustible y el cerco perimetral. Yo creo que no más de 6 meses el aeropuerto debería estar operativo. Sí. Se firmó la resolución en el ministerio, el intendente por su parte tiene que hacer lo propio de manera administrativa y se comienza con el trabajo interadministrativo entre el municipio y el ministerio para poder dar curso a los fondos y que se comience con los procesos de licitación en cada caso.
1: Esto es con fondo unirse, ¿no?
3: Fondos unirse, tal cual, fondos unirse,
1: ¿Le
3: para que
1: puede
3: no
1: comentar un
3: queden
1: poquito a la
3: dudas.
1: gente? No todo el mundo sabe que por ahí escucha a la gente, nosotros que por ahí estamos un poco más informados, damos por hecho que toda la gente sabe cuando hablamos del fondo unirse. ¿Qué es el fondo unirse? ¿Le puede explicar un poquito a los oyentes?
3: El fondo unirse es un fondo compuesto por fondos que aportan empresas y que son para obras de infraestructura. Con fondos unirse es que se han hecho por ahora la mayoría de las obras de infraestructura que está realizando el gobierno provincial por fondo unirse y las otras por presupuesto, ¿no? Por administración. Por ejemplo, en el caso particular de la, doy un, otro ejemplo, en el caso particular de la obra que comenzó hace bastantes años, la del interconectado de Perito Moreno, uh-huh. se hizo con anticipos de fondos Unirse, de la empresa Newmont, uh-huh. Y bueno, este es el fondo, digamos, ¿no? Claro. Se hicieron varios anticipos para poder lograr esta obra. Uh-huh. Hay sí, yo recuerdo muchas que hace... otras, hay polideportivos, claro. hay muchísimas obras que están hoy en curso, muchas que tienen que ver con equipamiento, incluso desde el punto de vista de salud. La mayoría de las obras que hoy están en curso, viviendas, todas tienen que ver con Fondo Unirse.
1: Claro, recuerdo que
3: este gobierno sí. ha decidido utilizar para lo que corresponde, que son obras de infraestructura y no gastos corrientes.
1: Claro, bueno, precisamente porque había un proyecto en la Cámara de Diputados, ¿no?, que pedía que el Fondo Unirse formara parte de gastos corrientes para poder dar aumento de salario, por ejemplo, entre otras cosas.
3: No, es que es inviable eso, porque claro. no se trata de una regalía, es una ley específica uh-huh. con una asignación de un fondo específico.
1: Claro.
3: La realidad es que es un fondo aparte, ¿no? Uh-huh. La ley tiene, la provincia tiene estipulado por un lado el tema de regalías y por otro lado este fondo que lo integran varias empresas y que, insisto, únicamente se utilizan para obras de infraestructura en todos los lugares de la provincia. Uh-huh.
1: Ministra, para finalizar, algo creo que dijo también en las últimas horas respecto de la ley de financiamiento estratégico que tiene el Poder Ejecutivo en la Cámara de Diputados. Ayer nuevamente hubo una reunión sí. de Comisión de Asuntos Constitucionales, el oficialismo pidió que se mantenga en comisiones todavía el proyecto, pero bueno, hubo una sesión que fracasó, digo, en cuanto a la aprobación, sigue todavía en estudio, ¿y por qué considera usted que es importante que salga aprobada?
3: Bueno, creo que es histórico que la provincia cuente con un plan de infraestructura de esta magnitud a desarrollarse con un financiamiento que, lejos de tener que ver con financiamientos como tomaba antes la provincia, solamente, insisto, para gastos corrientes, hoy van a tener que ver con mejorarle la calidad de vida a los ciudadanos desde el punto de vista de la salud, del acceso a los servicios. Lo que necesitamos en infraestructura para poder ser elegidos al momento de que se consoliden determinadas inversiones. Entonces, todo esto es necesario hoy por eso. Creo que es un momento histórico para la provincia, que comparto que tenga que permanecer en comisiones no mucho tiempo más, porque la realidad es que los santacruceños no podemos seguir relegando nuestro futuro. Hoy, lo decía en otro medio, creo que es muy importante que cuando les dicen a los santacruceños que esto sería hipotecar el futuro, muchos de ellos probablemente tengan mi edad o la tuya, que sos bastante más joven que yo.
1: No tanto.
3: Y la realidad es que nosotros no hemos tenido futuro. Venimos con un futuro relegado desde hace muchísimo tiempo en esta provincia, justamente porque no se han tomado las decisiones correctas a este nivel de compromiso con el desarrollo de la provincia. Obras que realmente le van a cambiar la vida a la gente en cuanto a su calidad de vida, pero que también van a permitir que de una vez por toda la provincia tenga el desarrollo que se merece, que los santacruceños tengamos definitivamente el despegue que la provincia se merece. Todas las provincias que han podido desarrollarse, yo daba ejemplos, Mendoza, Santa Fe, realmente Córdoba, son provincias que lo han hecho con financiamiento, porque la obra pública en el mundo entero se hace con financiamiento. Es inviable hacerla con presupuestos propios. Nuestro presupuesto, por otra parte, viene por decisiones políticas de 30 años atado al pago de sueldos y a déficits que todos conocemos, los de la Caja de Previsión Social, la Caja de Servicios Sociales, que los municipios no pagan, el déficit de servicios públicos, porque la realidad es que por estas malas decisiones hay 6 localidades que no están interconectadas, con lo cual se genera energía aislada, que sale más cara y que no es una la energía que realmente nos merecemos. Entonces, creo que esta es una oportunidad única, que realmente se viene haciendo prevalecer el diálogo para este consenso que pide la oposición. La realidad es que se han modificado de acuerdo a los pedidos de distintos intendentes, de distintos diputados. Es decir, ya creo que no valdrían excusas en breve para que no se apruebe. ¿Por qué en dólares? Porque es mucho más barato que en pesos. Ayer lo decía también el ministro de Economía, y además hoy yo les pido que hagamos un ejercicio. Todo el mundo creo que utiliza inteligencia artificial de alguna manera. Preguntémosle a la IA a ver qué opina, y la realidad es que nos va a decir esto. Justamente hoy es mucho más barato en dólares que en pesos, porque la CAF, que es el organismo que haría este financiamiento, nos da años de gracia, algo que no podemos acceder en créditos en pesos, porque cuando hablamos de obra pública, que no es lo mismo que pedir un financiamiento para pagar sueldos, necesitamos justamente años de gracia que nos permitan que estas obras se lleven a cabo y que justamente los beneficios de esa obra se vean impactados en el presupuesto. Entonces, creo que ya no hay mucho más para cuestionar. Insisto, se pidió una comisión de seguimiento, se incorporó esta comisión de seguimiento. Hay mucha desinformación al respecto. Yo le pido a la gente que lea el proyecto, porque la realidad es que hay muchas cosas que se dicen que no son ciertas. Que se busque qué es la CAF, que realmente es un organismo que está para esto, para acompañar el desarrollo de provincias y de países con fondos de otros que ya están desarrollados, justamente con un esquema que no sea un esquema que ahogue y que le impida a una provincia o a un país funcionar. Entonces, creo que es la gran oportunidad que tenemos los santacruceños para definitivamente transformar esta provincia, que creo que los que vivimos acá y los que queremos a esta provincia y venimos trabajando en política hace tanto tiempo, nunca vi un plan tan ambicioso y tan acertado, tan asertivo como este en este momento.
1: Ministra, le agradecemos la comunicación, la vamos a seguir más adelante, muy amable. Estaba la ministra Nadia Ricci, ministra de la Producción de la provincia, hablando sobre el tema de la inversión en el aeropuerto, como así también de Puerto Deseado, como así también el proyecto de financiamiento estratégico.
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1: Bueno, estamos con Matías Morales aquí, por supuesto, organizador de la Friki Feria, que se viene, por un lado, y también con Oscar Palacios. Una edición nueva, ¿no es cierto?, de esto que, en cierta manera, es tratar de mantener lo que no debe ser fácil. Armar este tipo de encuentros tampoco es fácil, ¿no? Es así, Matías.
2: Exacto, sí, en realidad esto es un paso más, mucho más grande a lo que venimos haciendo. Nosotros somos organizadores de lo que es la Friki Feria y el Club del Juguete, que ambas estamos auspiciando este evento, que es una convención, que es la FrikiCon.
1: Claro.
2: Ya tiene un nombre de convención porque es algo que nos estamos tirando a hacerlo algo mucho más grande, que se consolide como algo sólido, un lugar para la cultura pop acá en Gallegos, como capital que es de la provincia. Entonces yo creo que vamos a estar a la altura de hacer algo mucho más contundente, mucho más grande, más lindo, obviamente, a lo que venimos acostumbrados haciendo.
1: Mostrar, y cuesta. Mostrar más de lo que se ha visto hasta ahora, ¿no?
2: Exacto, la verdad que la gente, mes a mes, nosotros hacemos un evento mes a mes, lo que es la Friki Feria del Club de Juguete, la gente abraza todos los meses este evento y cada mes nos sorprende, porque hay mucha más gente. Se nos complica un poco el tema del espacio, gente que quiere participar nueva, que quiere mostrar su talento, ya sea en el arte que hace, y se nos complica a veces, se nos complica decir, bueno, ¿por qué no hacemos algo un poco más ambicioso, hacer una convención que tenga un nombre, ya un nombre y quede marcado acá en Gallego para mostrar el talento de la gente, de los jóvenes que tenemos y demás?
1: Recién hablaba con Oscar Palacio y me decía, yo te contaba, ¿no?, que aquí hay chicos realmente con mucho talento. Bueno, sos uno de ellos también, porque estás incluido en ese grupo.
3: Sí, yo aparte de estar en la parte de artistas, de organizando, estoy también metido. Uh-huh. Somos seis, tratamos de meter a artistas de diversos estilos. Y sí, es verdad, como vos decís, hay mucho talento acá, en Río Gallego. Y por suerte hoy en día se está explotando bastante el tema de los muralistas y expositores y eso. Está muy bueno lo que está sucediendo hoy en Gallego. Artísticamente está lindo hoy.
1: Claro, y hablaba de esta especie también de las condiciones naturales, en el caso tuyo también, ¿no? Autodidacta, nacer ya con ese don de poder dibujar, de poder pintar.
3: Sí, bueno, tenemos varios artistas así de... Uh-huh. Que son autodidactas y otros que son de escuela. Uh-huh. Y está muy bueno porque ahí en esta convención los mezclamos ahí un par, como para ir aprendiendo uno del otro. Y es lindo, sí, se pone lindo este tipo de convenciones.
1: ¿Van a haber invitados especiales, para este encuentro?
3: Sí, creo que...
2: Sí, tenemos lo que son... el evento en sí se conforma... Tenemos 40 emprendedores junto con expositores. Vamos a tener exposición tanto de lo que es juguetes antiguos, juguetes de actuales, parte de lo que es librería, lo que es cómics, mangas, todo lo que es la parte de lectura, la parte artística también, que está encargado acá mi compañero Dano, con los artistas que mencionó. También tenemos un sector gamer, que vamos a tener una sala específicamente para torneos de videojuegos, torneos de mesa, lo que es de TCG, y lo que vamos a tener es competencias de baile también. Tenemos un par de escuelas de baile invitadas, gente que se quiere sumar solamente como solistas también. Que quiere mostrar un poco de su arte, que es a través del baile. Tenemos un par de cantantes también, tenemos una banda para el día viernes también que nosotros vamos a hacer, porque es una jornada de 3 días.
1: Esto va a ser el mes que viene, ¿no?
2: Esto es el mes que viene. Uh-huh. Esto es el 17, 18, 19, lo que es viernes, sábado y domingo, lo vamos a tener en el Complejo Cultural. Y tenemos estas salas habilitadas y además tenemos un artista que es el que no te puedo revelar ahora el nombre, pero es una persona bastante conocida del medio, de lo que es referente de la cultura pop también, tanto de ahora actual y como de nuestra época, un poquito más vintage.
3: Sí, sí, creo que yo a partir de los 2000 más o menos.
1: Cuando vos decís nuestra época, ¿a qué te referís, por ejemplo? ¿A qué década?
3: Yo tengo 45, voy a cumplir 45 y estamos ahí más o menos.
2: Yo soy más joven, yo soy 33 tengo, así que
1: está bien.
2: Y llegué a vivir esa parte igual. Sí. Así que...
1: Che, Matías, y decime, cuando hablamos de juguete, por ejemplo... Sí. ¿Qué juguete porque yo tengo 62, ponele, ¿no?
2: Sí.
1: Yo tengo, lógicamente, en esa época lo que llegaba de juguete, ¿no? Que, sí, que mucho estaba vinculado directamente como ahí con los dibujos animados, claro, de la época, ¿no? De hablar de Meteoro, los autos de plástico, sí, sí, sí, claro, ¿no? De esa época, por ejemplo, ¿no?
2: Sí, los Duravik.
1: Los Duravik, bueno, sí, sí, los autos esos que eran eternos, que yo todavía tengo uno.
2: Deben andar hasta hoy en día, sí, si vos vas a ver.
3: Igual creo que en la Friki por ahí se ha visto, sí, sí, yo he visto un par
2: de... Siempre ahí, tenemos un par de gente que anda, van sacando esas cosas que decís... ¿Dónde, claro, dónde estuvieron guardadas? Porque claro, a veces lo tomamos como es como una cápsula del tiempo. Uh-huh. Es así. Nos encontramos cosas de que por ahí en su momento uno tiene un ligero recuerdo o se acuerda patente de que lo tuvo en ese momento en la infancia. Claro. Igual lo encontrar en una mesa de un expositor.
1: Sí, o los personajes, qué sé yo, se me ocurre de pensar de García Ferré, que llegaban al chocolate, ¿no?
3: También. Sí, claro. Había, creo que si no mal recuerdo, había unos chicos que tenían los del Jack.
2: Sí, claro, sí, sí,
1: sí, que sí, eso
2: sí,
1: no ha venido, o sea, no sale. Yo estoy nombrándolo, pero creo que ya no aparecieron más. Después, no, digo, no,
2: bueno,
1: los
2: ahora, no ahora han producto, retomado, ¿no? Lo que son los chocolates Jack con, sí, lo que es de Mafalda.
3: Mafalda.
2: Ah, con Mafalda. Ellos empezaron, sí, a sacar, sí, de nuevo, como que algo, eso que se había perdido, sí, lo empezaron, sí, a sacar y es, la gente se vuelve loca con
3: se
2: eso.
3: Vuelve loca, sí, sí,
2: por ahí,
3: sí,
2: los,
3: sí,
2: coleccionistas que tienden a seguir esas líneas de personaje o demás, sí, lo buscan. Busca.
1: ¿Alguna maquinita de esas de los 80, digo, de los flippers y esas cosas, se pueden conseguir? ¿O
2: sí, hoy en día sí, o sea, reconstruidas por ahí.
3: Yo he visto que, no eso, pero hay unos que tienen hasta las chapitas de Coca-Cola, las viejitas esas.
1: Sí.
3: Y por ahí tiene, qué sé yo, las tapitas que venían antes con acá abajo, venían con las pegatinas esas.
1: Sí, sí.
3: Sí, se puede encontrar, ahí se pueden encontrar varias cositas, los muñecos de plástico inflado que decían antes, que venían,
1: sí, sí,
3: de Mickey, de,
1: claro, los personajes de
3: Disney, de Bob Bunny, y por, sí, ahí hay un
1: claro que los inflables eran, también se vendía, sí, mucho en esas, claro, épocas,
2: sí, era, sí, lo que había al alcance acá, sí, en, sí, ese momento,
1: claro, sí, lo que llegaba acá,
2: lo que llegaba acá, o por ahí
1: uno recuerda de chico, qué sé yo, lo de Goofy, que nosotros le decíamos Tribilín, claro, qué sé yo, el Topollillo, no, por ejemplo, que fue una época, cuántas décadas tuvo el Topollillo, como, digo, para los más chiquitos, ¿no?
2: Pero sí, sí. Con camisetas de Boca, de River,
1: claro,
2: en su,
1: viste,
2: momento.
1: Lo vestían de esa manera.
2: Exacto, sí, sí, sí. Lo argentinizaban.
3: Y por,
2: sí,
3: ahí vos podés llegar a encontrar ahí, si revolvés, porque hay chicos que llevan cajas y cajas donde vos podés, claro, como ir revolviendo.
1: O los autos coleccionables también chiquititos,
2: sí,
1: ¿no?
2: Tal cual. Sí, eso, los que son ya desde Hot Wheels, a escalas mucho más grandes, más detalladas. Claro. Bueno, nosotros vamos a tener un sector que es exclusivamente de exposición, donde van a llevar hasta aviones a escala,
1: claro,
2: trenes a escala, y desde lo que son muñecos, juguetes de colección, viejos, que, claro, no los vas a...
1: Y los cómics tradicionales que no faltan nunca, ¿no?
2: Exacto, sí, sí, sí. Sí, porque es algo que siempre tratamos de, por lo menos en los eventos que armamos, es que haya material para todo, que, claro, sea diverso, que sea para el que es lector, ya sea de un cómic, puede ser un manga, que es algo japonés ahora, claro, hoy en día, que los chicos están muy marcados de esa tendencia, tanto lo que es coleccionable como al que le gusta un sticker, una remera, algo referente a,
1: claro,
2: a lo que le gusta. Entonces la idea siempre es eso, de que sea diverso para todos los gustos y para todas las personas,
3: hasta, claro, para, sí, los videojuegos, porque
2: sí,
3: suelen estar los videojuegos, los actuales y,
1: claro,
3: y los viejitos de que eran de ficha, así como...
2: Exacto,
1: claro. Los primeros que aparecieron en la computadora, sí, por ejemplo, ¿no?
3: Sí. Puedes llegar a encontrar así todo en uno, pero por, claro, ahí, si a vos te gusta algo de esos retro, encontrás también en...
1: Está bien.
3: La Friki, sí, Con, sí, lo, sí, vas a encontrar.
2: Sí. Por, sí, eso por eso fue la idea también de tratar de un espacio más visible, más grande, y que quede marcado.
1: Claro.
2: La idea es tratar de hacerlo cada 6 meses o una vez al año, algo grande, notorio, y que todos lo puedan ver, porque nosotros que estamos en el medio de esto, siempre hemos visto convenciones, no sé, en Buenos Aires, en Chile, en otros lugares así, decir, ¿por qué no? ¿Por qué acá no? Claro. En gallego algo acá, si somos...
3: Y hay gente, y hay material, y hay...
2: Exacto, para, exacto, hacer, claro, artistas, tenemos
3: artistas hay a patadas, claro, claro.
2: Entonces eso es.
3: De todo tipo.
1: ¿Alguno de los artistas va a estar en vivo ahí?
3: Vamos a estar todos en vivo.
1: Haciendo todo, personajes,
3: sí,
1: creando.
3: 6 vamos a estar pintando todos en vivo.
1: Ajá.
3: En Atriles vamos a estar pintando, y cada uno con un estilo diferente, vamos
1: está
3: a estar
1: bien,
3: todos pintando en vivo.
1: ¿Y inspiración del momento o qué?
3: Sí, la idea es, no es una temática definida, pero es como la hicimos nosotros, cultura pop, que puede ser videojuegos, películas viejas, claro, nuevas. este, dibujos retro, que pinte en el momento.
2: Digamos. La de ellos van a tratar de hacer tipo como una fusión, igual un trabajo entre los vamos, 6 artistas, si van a hacer algo, y esa obra nosotros la vamos a hacer en calidad de donación para el complejo cultural, para que quede patrimoniado para el lugar también y que bueno quede nuestra marquita.
1: Está bien. Hoy por hoy, bueno, el fútbol, las figuritas, yo no sé si por ahí apareció alguno con figuritas de hace 50 años, 60 años atrás.
2: Bueno, nosotros tenemos nuestro en los
3: hay un chico así que vende figuritas de todas las épocas
2: vienen y con esto del furor del mundial ahora, el intercambio de figuritas, es como que eso se volvió a reavivar y no solamente buscan lo de hoy, sino ya empiezan a buscar de mundiales anteriores y aparece. Sí. Y yo creo que hasta que finalice el mundial y aún más siga, lo van a seguir juntando. Sí, sí. Claro. Lo van a seguir, sí.
1: Y lo que son publicaciones, qué sé yo, el Tony, el D'Artagnan, todas esas cosas que marcaron época también.
3: Sí, yo he visto también hay chicos que pueden llegar a tener también Tony, D'Artagnan.
1: Colecciones, sí, muchos sí. Que los han. Bueno, hay que cuidarlo, eso también.
3: Nippur también.
1: Que era.
3: Sí, se ha visto varias. Por ahí es medio difícil de encontrar esas publicaciones, pero sí.
1: Existe.
3: Puede haber chicos así que tengan ahí algo de eso.
1: Y algo más reciente, digo, de lo que puede ver, yo la verdad ahora no sé, en dibujos animados, qué es lo que se puede ver, ¿no? Porque eso va cambiando mucho también.
2: Sí.
1: Mucho dibujo hoy orientales, de Japón, de esos pies asiáticos que han llegado.
3: Sí, también, sí. Hay gente igual que tiene negocios especializados de anime. También va a estar creo que igual va a haber cosplay también, que
2: exacto.
3: Que va gente de disfrazada, sí. Creo que desfilando igual, no sé si
2: sí,
3: eso tenemos, también
2: eso, sí.
3: Y que esas son las nuevas como tendencias de ahora también.
1: Sí. Bueno, eso se ve mucho en las grandes convenciones, ¿no?
2: Exacto. Sí, bueno, nosotros en los eventos mismos que son mes a mes recibimos gente que ni siquiera les hemos invitado les decimos no, vengan disfrazado con su cosplay, no, es algo natural.
1: Sí,
2: la gente cae con eso porque ve el ambiente y dice, bueno, es la mía.
1: Sí,
2: y eso es bueno, y nos ha hablado mucha gente decir que es un lindo lugar porque pueden ir a ser ellos, literal, a mostrar. Hay muchos chicos que arman sus propios disfraces o los cosplay ellos mismos.
1: Claro. Y algunos con, bueno, realmente mucha calidad, mucho detalle.
2: Exacto. Bueno, por eso nosotros vamos a tener tanto lo que es desfile de cosplay en lo que son el lapso de estos 3 días y una competencia de cosplay también, que vamos a tener un jurado y demás, que se va a evaluar y es algo como un reconocimiento también a los que vayan a participar, que inclusive vamos a tener gente de 28 de noviembre que nos vienen a visitar, son colegas que ellos hacen un movimiento allá y también lo vienen a traer para acá, así que bueno, hemos hecho la invitación para algunos colegas también de Punta Arenas, igual, así que la idea es esto,
1: ir
2: armando algo grande, lindo, para que puedan venir a disfrutarlo y bueno, para la gente de acá de Gallegos sobre todo, las cosas. Así que,
1: ¿quedan lugares todavía disponibles o eso?
2: En lo que es para emprendedores o expositores ya estamos todos completos.
1: Está todo.
2: La entrada es libre y gratuita durante esos 3 días. Va a ser desde las 17 hasta las 22 horas, justo es época de receso invernal, así que es lo ideal para que pasen, estén, den una vuelta, puedan ver las bandas, puedan ver los cosplay que hay, pasar a jugar aunque sea en algún torneo, va a estar bueno. Sí. Y además de la persona que viene invitada nuestra, que ellas van a hacer un show, va a ser un show para la gente que esté disponible y va a tener también un meet and greet, que van a poder sacarse fotos, firmar algún autógrafo, algún video, que yo creo que en el transcurso de esta semana ya vamos a revelar quién estamos de a poco tirando
3: ahí, así
2: un,
3: que
2: soltando
3: atento,
2: un poquito de la línea para que
3: atento vayan a las
2: bien.
3: Redes que ahí seguro que lo vamos a estar tirando.
2: Así que bueno, nada.
1: Ustedes son los que están hablando, pero hay más gente que está.
3: Hay más gente.
2: Sí. Acá, ¿no? En lo que es la organización, nosotros somos 3 y tengo un par de compañeros más que ellos son parte del staff que nos ayudan, porque en realidad él está orientado más a la parte de los artistas, tengo otra compañera que está en la parte de los cosplay y nos vamos organizando porque es como yo le decía, cuando ya se tiende a hacer esto como un denominado como una convención, ya pasa a tener otro
1: estatus también.
2: Otra organización, es abarcar más espacio, bueno, es algo que obviamente necesitamos a alguien que sepa del palo,
1: claro.
2: Y que, se que nos entienda
1: y que se haga en un lugar donde se reúne corresponde que sea como es un centro cultural, como exacto, que tenemos nosotros, un complejo,
2: exacto,
1: ¿no?
2: Sí, sí, sí, exacto. La verdad que viene todo de la mano en eso, entonces decir que sea un lugar que se haya abierto las puertas para nosotros, que esto es cultura también, claro, porque por es a través de la cultura. Sí. La cultura pop es cultura, ya sea desde la parte artística, desde la parte del coleccionista, lo que fuera, es eso. Así está que bien. Es la idea es esto, promover esto, este evento y que bueno.
1: Está bien. Que ¿Se va a poder comer algo ahí, tomar algo?
2: Por el momento estamos viendo. Va a ser seguramente a los alrededores.
1: Está bien.
2: Por una cuestión de preservar el lugar también.
1: No, eso sí, viste que por ahí la gente dice... Sí, va a la tarde.
3: Sí, no, hay gente sí que siempre pregunta merienda, si se fuera a picar algo.
2: Sí.
1: Está bien. Bueno, chicos, vamos a estar atentos cuando llegue ya los días previos, ¿no? A
2: exacto. Ver cómo, sí, sí, mientras tanto nos pueden ver en las redes sociales como Frikiferia RGL. Estamos subiendo todo lo que son los emprendedores, los artistas, ya están las placas de todos ellos.
1: Perfecto.
2: Nuestros sponsors, obviamente, que tenemos sponsors que nos van dando una mano con esto, porque la verdad que llevar adelante, desarrollar un evento tan ambicioso como este es complicado. Así que la Opinión Austral está invitada si quieren ser sponsor de la Frikicon. Bienvenido sea, también ustedes están invitados a participar. Y bueno, nada, 17, 18, 19 de julio en el Complejo Cultural, desde las 17 hasta las 22 horas, vamos a estar.
1: ¿Cuántos años tenés, Matías, vos?
2: 33 tengo.
1: ¿Y en qué, de todo lo que has visto, conocido en este tiempo, con qué época te quedarías? Digo,
2: yo vengo de la época yo me quedo en la época de lo que fue las primeras películas de Batman de Tim Burton, Batman de la serie animada, Spider-Man de los 80, de los 90. Eso es lo que más marcado está. Lo menos yo.
1: Sí, no.
2: Tengo mis otros compañeros que son un poquito más.
1: Yo coincido con eso. Por ahí las últimas películas no llegaron mucho.
2: Vos la ves hoy en día, decís, es tan mala, pero es tan buena.
1: Sí, bueno.
3: Tiene
2: sus encantos.
1: Es como ver al zorro, que vos sabés, conocés toda la historia y sin embargo la gente.
3: Y lo ves una y otra.
2: Sí, exactamente. Claro, lo mismo Mortal Kombat.
1: Y la gente, y bueno, y tiene más rating que otros programas, por ejemplo, de Canal 13, ¿no?
2: Exacto. Sí. ¿Quién no vio el zorro en
3: el 13? Al zorro se le cae la.
1: Claro, se le cae. Gracias, Matías.
2: A ustedes, muchísimas gracias.
1: Gracias, Oscar. Suerte y estamos en contacto.
2: ¿No le preguntaste a él qué época es?
1: Bueno, la pregunta era para dos. ¿A vos, saber?
3: Yo, Oscar. Los 80.
1: ¿Los 80?
3: Los 80.
1: ¿Era chiquito?
3: Sí, pero de lo que consumí era.
1: ¿Y era de los 80?
3: De los 80, siempre.
1: Ah, mirá.
3: Siempre,
1: ¿en todo sentido? ¿También películas y eso?
3: Todo.
1: Ah, mirá. Sí.
3: 80 y 90.
1: ¿Y vos que tu hermano? Casi los mismos gustos, más o menos.
3: Sí. Bueno, a él le gusta porque yo le fui.
1: Vos le fuiste. Sí. Ah, mirá vos, ahí viene un poco el tema.
2: Sí. Es de herencia.
3: Es de herencia. Miramos todo lo mismo.
1: Pero bueno, los 80 tienen algo muy particular, que ya se me ocurre. Incluso es chico que ha nacido en los 90, pero descubren lo de los 80 y es algo cautivante. En todo sentido, en la música.
3: Es una época.
1: Cine, demás, sí, de todo.
3: Ahí es el semillero de todo.
1: Sí, la verdad que en ese sentido tenés razón. Chicos, muchas gracias.
2: A usted, muchas gracias.
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1: Vamos a comunicarnos telefónicamente con la señora secretaria de Cultura de la provincia, Silvia D'Andrea, porque nos tiene una muy buena noticia que tiene que ver con los festejos del Día de la Independencia, el próximo 8 de julio en el Atlético Boxing Club. Le damos la bienvenida a Gisela Castillo y Gustavo Argañarás, te saludan. ¿Cómo está, Silvia?
2: ¿Cómo les va, Gisela? ¿Todo bien? Muy lindo.
1: Muy buena gestión lo que están haciendo ahí en el complejo, la verdad.
3: Es el momento de fama, Silvia.
1: Claro.
2: Es la curva de la cresta de la ola. ¿Sí?
1: Es tu prime, Silvia.
2: El 9 de julio, por lo visto, va a ser el momento en el que... La verdad que yo no sé si sería una buena imagen venderme surfeando una ola, ¿no? O sea, hagamos norte en el Chaltén.
1: Bueno, felicitaciones.
2: Hagamos cumbre en el Chaltén.
3: Olvídate. Llévame con vos.
1: Felicitaciones por lo que están haciendo ahí en el Centro Cultural. Muy buena la muestra esa que hicieron del Mundial, espectacular.
3: Sí, también.
2: Una locura. Me saco el sombrero, la gente de visual, de arte, realmente se pasó.
1: El Johnny, se pasó.
2: El Johnny, una locura. Becker, realmente con todo su equipo, gente que desde hace muchos años está en el complejo trabajando y que han encontrado también esta beta de poder hacer instalaciones y empezar a ligar lo que nosotros consideramos que puede generar un cambio a través de cultura, ¿no? El decir... El deporte es cultura, el arte es cultura, la economía es cultura, ¿sí? Entonces, bueno, apuntamos a eso, ¿no?
3: Claro. Silvia, un detallecito nada más, porque me decía el otro día un compañero de acá del diario, Nicolás Bocalón, le mando un saludo porque siempre está allí del otro lado, que fue a hacer la cobertura también allí de la inauguración, que creo que fue el sábado, y me dice, che...
2: Sí, Pasión y Gloria, sí.
3: Sí, me dice, Gus, me dice, ¿sabés que hay un par de botines del Diego? Me dice, dale, sí. Le digo, ¿en serio? Sí, me dice, la pucha, bueno, qué locura, digo, Silvia, también eso, ¿no? Qué simbología.
2: Sí, el único par de botines Adidas que usó Diego Armando.
3: Mirá vos. Sí, me decía,
2: ahí está,
3: creo que
2: están las fotos de él entrenando con esos botines, ¿no? Toda la selección.
3: Claro, porque siempre bueno, tuvo Puma.
2: Fue una... Sí. No, claro, él siempre fue el representante, te diríamos, de Puma. Pero bueno, este fue... Si no me equivoco, en el Mundial 90 me parece que fue.
3: Bueno.
2: Fue una triada de las tres tiras, sí, con respecto a los entrenamientos,
3: claro,
2: específicamente.
3: Bueno, qué lindo, digo, para invitar a la gente también que pueda pegarse una vuelta, ya que estamos lógicamente también con toda esta etapa mundialista.
2: Espectacular. Olvidate. Las cosas que se van a encontrar, eso está en la sala, lo que definimos la instalación de la sala inmersiva, que está la historia de las tres estrellas.
3: Mirá.
2: Más la historia de muchos de los movimientos del fútbol, ¿sí? Con camisetas de otras selecciones, ¿sí? Bueno, estas cuestiones históricas, botines, figuritas del año 78, ¿no? Te vas a encontrar con un montón de cosas y una proyección de arte efímero, que es la secuencia de todos los goles que nos llevaron a la Copa del Mundo, ¿no?
1: Me imagino que... Claro, me imagino que habrán hecho un gran trabajo para poder reunir todo este material histórico, en definitiva, no deja de ser eso, material histórico.
2: Por supuesto, sí.
1: Y además, sí, claro que sí. Las escuelas, puede ser que también estuvieron armando cosas.
2: Las escuelas, bueno, esta es la segunda sala, la de arte contemplativo. La primera sala es de arte inmersivo, la segunda sala es de arte contemplativo, que es justamente la instalación de todo lo que hicieron los chicos. Adolescentes algunos y niños, sí, hay un jardín de infantes, yo quiero que vengan a ver la obra, porque es realmente una obra de arte lo que hicieron los chiquitos de un jardín de infantes. Estoy tratando de averiguar el nombre de las maestras que trabajaron con esos chicos, porque realmente se merecen un premio ellas, aparte de los niños que hicieron
1: el incentivo,
2: trabajo.
1: Al incentivo.
2: Es la final de Qatar, hacen. Está hecha... La final de Qatar en esta maqueta que presentaron. Realmente una locura.
1: Bueno, Silvia, la verdad que todo el mundo ha alabado esta muestra. Me imagino que debe ser una de las más convocantes. ¿Durante qué tiempo va a estar vigente?
2: Hasta el 31 de julio.
1: O sea, tenemos tiempo todavía. Buenísimo.
2: Sí, sí, por supuesto. Está pensada, aparte está pensada para tener una fase en vacaciones de invierno, para también hacer tareas, los que quieran venir a las escuelas, diríamos, durante vacaciones de invierno, venir en forma organizada a hacer recorridos para tareas específicas. Podés, insisto, está pensada como con muchas aristas que rozan la cultura de, la cultura del deporte, la cultura de la economía, ¿sí? La cultura como arte, como obra de arte, como valor histórico. Así que tienen para hacer dulce.
1: Bien, perfecto, buenísimo. Vamos a charlar un poquito también sobre la actividad de la velada patriótica que se viene para el 8 de julio, en vísperas del 9. Me parece que lo organizan ustedes, ¿cierto? Sí.
2: Exactamente, el 8 a las 8 se abre la puerta, el portón mayor del boxing, para que entren todas las familias de Río Gallegos que quieran participar, gente del interior también, que ya va a estar porque van a estar en el escenario mayor y luego van a participar de las actividades que hay dentro de la peña, que va a ser después de cantar el himno, ¿no? La peña se abre a las 12 de la noche después de cantar el himno, hasta las 2 y media, 3 de la mañana va a estar a disposición el boxing para que toda la familia santacruceña haga galas de sus saberes de baile y canto en el folclore y la música nacional.
1: Bueno,
2: y
1: Silvia,
2: después,
1: sí,
2: perdón, antes de las 12 también van a haber a disposición los puestos de comida típica y de bebidas para que es en colaboración con las escuelas tanto de deportes como de cultura, danza, música, ¿sí? Van a estar los puestos, son para que ellos puedan juntar los fondos para el segundo semestre, que siempre desde las asociaciones no cuesta tanto que vender la pizza, que hacer el numerito, ¿no? Toda esa cosa, bueno, quedan para ellos estos puestos y todo lo recaudado va a ser para que puedan tener una mejor performance durante el año, ¿no?
1: Bien. ¿Cómo se podrían contactar, digo, las escuelas, ONG? ¿Hay alguna convocatoria abierta o los van convocando ustedes?
2: No, no, nosotros hemos convocado y es específicamente, no va a ser puestos de manualeros ni de concentraciones de MEC, sino que van a ser específicamente las escuelas de deporte, ¿sí? Y las escuelas de danza y de música que dependen de deportes de la provincia, por supuesto, y del complejo cultural a través de la Secretaría de Estado.
1: Buenísimo. Ahora, ¿qué ideas tienen para que la juventud, las infancias incluso, digo, las nuevas generaciones se acerquen a estas fechas patrias desde la cultura y el arte?
2: Mirá, nosotros la convocatoria, por supuesto, tenemos desde el pericón bailado por los niños, música hecha por las orquestas juveniles, bueno, toda la presencia, ¿no es cierto?, de los chicos a través de la escuela de danza, realmente acrecienta la presentación de los chicos, acrecienta sobre todo la participación, sobre todo en la escuela de danza, y es el área de arte la que convoca más los más chiquitos, sí, a través también de la biblioteca Hilario Lenti, que es la que más hace actos participativos, ¿no?, y colaborativos. Pero bueno, eso también va a ser parte de la es de las manifestaciones artísticas.
3: Bien. Bueno, la invitación, por supuesto, también para toda la sociedad allí, Silvia, ¿no es cierto? Que acompañe. Bueno,
2: claro que sí.
3: Como siempre, se puede celebrar,
2: claro,
3: también.
2: Sí,
3: una...
2: a partir de las 8 de la noche,
3: okay.
2: A partir de las 8 de la noche va a estar abierto el portón mayor del Boxing Club.
3: Bueno.
2: Esperando a todas las familias. Pueden ir a cenar, sigo insistiendo, pueden ir a cenar y colaborar con los chicos de los clubes y de las escuelas de danza y de folclore y de música para poder participar en la velada Ellos van a estar allí con la venta y los recursos gastronómicos que tiene nuestra gastronomía, nuestra cultura gastronómica tan importante, ¿no? En la provincia, esperemos que alguno se presente con algún guanaquito también.
3: Epa,
2: vamos
3: epa.
2: A ver.
3: Bien.
2: Claro,
3: ¿eso te iba a decir unas empanadas de guanaco?
2: Tratando,
3: claro.
2: Epa, unas empanaditas de guanaco.
1: ¡Qué rico!
3: Muy bien.
2: Algún salame de guanaco también.
1: Tremendo,
2: un jamoncito.
1: Le hacemos a todos, Silvia.
2: No, sí.
3: No le hacen asco a nada acá.
2: También estamos en la promoción de la gastronomía como una ruta turística y cultural. Así
3: total.
2: Que van a estar presentes seguro.
3: Bien ahí. Bueno, nos encontraremos entonces allí en el Boxing Club. Un abrazo, Silvia, gracias.
2: No, por favor, chicos, un placer y espero que nos veamos el 8 cantando el himno.
3: Totalmente.
2: Mientras le sacudimos baterazo al pericón.
1: Le mandamos
3: bueno,
1: un gran cariño.
3: Un abrazo.
2: Chao, hasta luego.
3: Bueno, ahí pasaba Silvia de Andrea, secretaria de Cultura de la provincia. Me gustó esto, che, posiblemente unas empanaditas de guanaco, ahí un salamito,
1: sí.
3: Viene bien,
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4: Bueno, aquí les vamos a tocar una canción nueva, se llama El Presente.

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1: Seguimos con más información y les vamos a contar que ya tenemos en comunicación telefónica a Hugo Garay, presidente del Consejo Agrario Provincial, porque se confirmó la finalización del nuevo mirador de lo que es la Reserva Provincial Cabo Vírgenes.
2: Con buenas noticias, leíamos nosotros el adelanto, ya bueno, se ha confirmado de parte de ustedes que van a avanzar en el nuevo mirador de la Reserva Provincial de Cabo Vírgenes. Creo que es un tema que ya inclusive se venía hablando en la gestión anterior de gobierno. Bueno, lo van a poder realizar.
3: Sí, mira, estamos muy contentos. Yo hoy me encuentro en la hermosa localidad de Puerto Deseado, que tenemos un plan estratégico. Acá también Puerto Deseado tiene muchas cosas para mostrar y también tenemos una reserva que pertenece al Consejo Agrario y es un plan estratégico que estamos armando desde la Dirección de Áreas Protegidas. Y esto lo pudimos lograr en Cabo Vírgenes, específicamente en La Pingüinera, con un trabajo que hicimos en conjunto con Fundación Con el Mar, que fue fundamental para poder llevarla a cabo. También nos colaboró la petrolera Santa María y también estamos siendo acompañados por la estancia Monte Dinero, que es donde se encuentra la pingüinera, y la verdad que los dueños de esta estancia tienen todas las predisposiciones y el acompañamiento para que esto salga adelante, y también con el esfuerzo del gobierno provincial lo pudimos realizar, que es una de las etapas que nosotros estamos haciendo. Aparte del mirador, también desde el Consejo Agrario volvemos a hacer los nuevos senderos con las restricciones pertinentes, cosa que ahora cuando empiece la temporada los vecinos que las visiten o los turistas puedan recorrer y que no se salgan del lugar para cuidar a los pingüinos y que podamos preservar la especie. También vamos a estar haciendo modificaciones en la cabaña que tenemos ahí, una alpina, en la cual vamos a reacondicionar los baños para que puedan utilizar los servicios como corresponde. Así que es un trabajo importantísimo, va a servir para el desarrollo turístico, que es uno de los lugares más importantes que tenemos en Río Gallegos, ahí en la área protegida, lo que es La Pingüinera. Y también estamos trabajando lo que es Laguna Azul, que también el gobernador tiene un firme compromiso de que la podamos terminar, esta obra que quedó inconclusa y va a ser fundamental también para el desarrollo y para promover la industria que está activando el gobierno provincial. Así que estamos trabajando en ese sentido y muy contentos, porque a pesar del contexto económico que estamos viviendo, cuando uno une fuerza y trabajamos articuladamente con las distintas áreas que competen a cada injerencia, podemos trabajar y los resultados están a la vista, ¿no?
2: Sin dudas. Hugo,

0: que esos financiamientos deben haber desaparecido por la política del presidente Javier Milei, pero ¿qué vienen ahora con fondos provinciales? ¿Se hacen estas obras?
1: Sí, como yo te digo, parte por fondos provinciales, que más que nada nosotros pusimos la logística, y estuvo la gran colaboración y aportes financieros de Fundación por el Mar y la Petrolera Santa María. Por eso te digo que trabajamos articuladamente todo y también nos hizo una gran colaboración Estancia
0: Montedinero,
1: y así lo pudimos concretar, porque uno es consciente del contexto económico que estamos viviendo, pero no, lo que necesitamos es darle respuesta a las necesidades que tenemos en Santa Cruz y a la vez potenciar los distintos lugares, porque esto va a servir para promocionar el turismo y te vuelve a activar la rueda económica, así que estamos trabajando en ese sentido y es lo que nos pide el gobernador en cada reunión de gabinete que tenemos, que cada área reactive el recurso que le pertenece para poder activar la rueda económica, ¿no?
0: ¿Qué pasa con el camino hasta Cabo Vírgenes, Hugo? Esto, a ver, yo no tengo información de reciente, digo, hace rato también cuando anunciábamos al inicio de nuestro programa que íbamos a charlar contigo, también surgió esta inquietud, porque recuerdo también de ya desde hace largo tiempo que decían, bueno, hay mucho tránsito de petrolera, usan los caminos, están un poco en mal estado, se tienen que hacer los mantenimientos. Bueno, ¿es una deuda de alguna manera también o alguna situación que se deba atender? ¿Cómo está actualmente la situación del camino hacia Cabo Vírgenes?
1: Mira, bueno, ahí también Vialidad Provincial está haciendo su trabajo, el camino está transitable, es de ripio, o sea, no tenemos pavimento, pero hay que ir con las precauciones pertinentes. Nosotros, bueno, con el tema ahora de la pingüinera, estuvieron yendo los camiones del Consejo Agrario, también hubo maquinaria, las camionetas del Consejo Agrario, también de Fundación por el Mar, que iban y venían para llevar los materiales, la gente que iba a trabajar, así que el camino está transitable, Vialidad hace los mantenimientos pertinentes y, o sea, está transitable para llegar, es de ripio, hay que tener sus precauciones, pero se puede llegar tranquilamente, así que hoy está operativo la ruta para llegar hasta Cabo Vírgenes.
0: Bueno, es una buena noticia, claro, por lo menos el mantenimiento, ¿no? Que lo tenga que hacer entonces allí Vialidad Provincial. ¿Cuándo arrancan con las obras?
1: No, esta obra, la de Cabo Vírgenes, ya el mirador fue finalizado, nosotros ahora también hicimos todo lo que es el sendero, nos queda el reacondicionamiento de lo que es la cabaña y los baños para estar 100% operativa y vamos a estar haciendo la inauguración a comienzo de la temporada del mirador en conjunto con lo que son los nuevos senderos para que los vecinos de Río Gallego, los que visiten la provincia, lo puedan disfrutar y que tengan todas las condiciones necesarias para disfrutar de ese espacio y ver el lugar magnífico que tenemos. Inclusive el día de ayer nos mandaron un video que ahora se lo voy a mandar a Alejandra, en la cual se puede observar una ballena desde la vista del mirador, una vista espectacular, muy lindo, así que tenemos, o sea, Santa Cruz, en cada punto de la provincia, yo siempre lo digo, tenemos lugares espectaculares para mostrar, muy asombroso, así que uno totalmente orgulloso de la provincia en la que estamos, porque cada rincón de Santa Cruz tiene algo para mostrar y estamos trabajando en ese sentido, ¿no?
2: Hugo, realmente es muy increíble lo que nos contás, esto de que se pueda hacer avistajes de la fauna marítima, pero también entiendo que esto puede llegar a ser un atractivo para, bueno, no solamente turistas que vengan a disfrutar, sino también otras personas que no son tan conscientes de lo que tenemos que cuidar y valorar. ¿Se piensa la posibilidad de tener quizás a alguien que pueda hacer de custodio de ese predio, no sé, por ejemplo, en Montedinero, hay gente que podría colaborar con ello, o lo mismo cuando uno va para Piedrabuena, la reserva que tenemos allí antes de llegar a la localidad, existe gente que está custodiando esos predios? ¿Acá se piensa algo similar? Sé que hay un lugar destinado a tal fin, no sé cómo van a, en ese sentido, pensar esta estrategia.
1: Sí, ya la directora de Áreas Protegidas, Marisol Espino, está trabajando en ese sentido con todo el equipo de trabajo de ella y también lo vamos a hacer en conjunto con Estancia Montedinero, que vamos a tener porque es necesario resguardar todos los recursos que tenemos, porque por ahí hoy la mayoría de la gente, por suerte, ha tomado conciencia. Y yo un ejemplo que doy, que me comentaban ellos, por ejemplo, Laguna Azul, que es mucho más transitada y uno va los fines de semana y puede ver la cantidad de vecinos de Río Gallegos que están ahí en el lugar. Hoy lo que hacen, antes era impresionante la cantidad de residuos que dejaban, y hoy la mayoría de los vecinos está optando por lleva sus cosas y se vuelve con los residuos, no se saca tanta cantidad. Como que de a poco vamos cambiando esa mentalidad, pero siempre es bueno tener a alguien que esté controlando y cuidando, porque siempre hay un 1, 2, 3 vivos que hacen.

0: cosas malas que no ayudan, pero bueno, de a poquito vamos haciendo este trabajo, vamos también a empezar nosotros el Consejo Agrario con áreas protegidas y también con fauna, a salir a dar charlas a
1: Claro.
0: los colegios, que va a ser fundamental porque los chicos son los que educan a los mayores, así que este trabajo y este proyecto ya lo estamos implementando. Desde el Consejo Agrario también ya estamos trabajando, nuestro equipo técnico está trabajando para hacer en distintos lugares murales, que vamos a estar convocando un concurso con lo que es la flora y la fauna que tenemos en la provincia de Santa Cruz, porque como vos decías, hay muchos santacruceños que no lo conocen, y a través de estos dibujos lo vamos a ir mostrando y le vamos a decir dónde tenemos para conocer. Me pasó a mí, por ejemplo, el otro día en San Julián, que pusimos en funcionamiento una casilla en la península de San Julián, un lugar hermoso que está a 5 kilómetros de acceso de la Ruta 3
2: Sí.
0: y que muchos de los santacruceños los desconocemos
2: Sí,
0: y
2: sí,
0: no
2: sí.
0: cuesta nada poder ingresar, entonces
2: Hay unos
0: es un
2: circuitos
0: lugar.
2: históricos allí en San Julián, por la zona de la
1: Sí,
2: bahía,
1: sí.
2: tremendo, digo que desembarcos de españoles, lugares históricos de batalla y demás, cuestión que
0: Exactamente,
2: yo no sé
0: historia
2: por qué no se pone
0: increíble
2: en valor
0: y
2: todo eso.
0: fabulosa que tenemos para contar y para mostrar y que no estamos utilizando ese recurso. Y hoy nosotros del Estado provincial, en conjunto, como ahora lo estamos haciendo con Parques Nacionales, lo estamos realizando. Esta era una reserva que estaba usurpada hace prácticamente un montón de años. La pudimos recuperar. Hoy nosotros vamos a tener presencia con Parques Nacionales porque firmamos un convenio, ya pusimos la casilla. La gente de la delegación también del Consejo Agrario de San Julián está trabajando ahí y la vamos a poner en valor. También lo hablamos con el intendente Gardoño y con el diputado por pueblo. Estamos trabajando en ese sentido porque, como yo te digo, tenemos muchos lugares que hay que cuidarlos y empezarlo a mostrar. Yo doy este caso
2: Bueno.
0: específico de San Julián porque yo lo desconocía, pero es un excelente lugar también para recorrer. Y pasa lo mismo, hoy yo me encuentro en Puerto Deseado, lugar que desconocía las maravillas que tiene para mostrarle al mundo, ¿no? Así que vamos a trabajar en ese sentido para potenciarlo, ¿no?
2: Bueno, lo último, Hugo, y esto es más dato de curiosidad. ¿Qué pasó con el puma que se apareció acá en la ciudad de Río Gallegos ya de hace algunas semanas atrás, ¿no? La cuestión, pero finalmente el animalito que pudo volver a su lugar natural, ¿qué fue lo que ocurrió?
0: Sí, lo que tenemos entendido es que ya volvió a su, porque no tuvimos más registro, seguramente volvió a su hábitat natural, así que eso es lo que puedo informar con respecto al puma, ¿no? Igual nosotros, desde que ocurrió esto, porque nadie lo tenía pensado de que aparezca un puma en Río Gallegos, trabajamos en conjunto para tener un protocolo, ya sea con policía, la gente, los vecinos, también con la parte de prensa de la provincia y todos los que se acercaron para poder tener un protocolo y saber de qué manera podamos actuar todos en forma coordinada, ¿no?
2: Bueno, un abrazo, Hugo, gracias.
0: Bueno, gracias por brindarme estos minutos y a su disposición para lo que necesiten.
2: Un abrazo, gracias. Hugo Garay, presidente del Consejo Agrario Provincial.
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0: y amigas de D-Sports, del otro lado en D-Sport Radio, en la 103.1, arrancan los 16avos de final de esta Copa del Mundo en el SoFi Stadium en Los Ángeles, al sudoeste de Estados Unidos. 16avos de final, Canadá-Sudáfrica, Sudáfrica-Canadá, el equipo sudafricano que se metió en esta instancia y enfrentará a uno de los locales, a uno de los anfitriones, más allá que se esté jugando en Estados Unidos, Canadá, que salió segunda en el grupo B, obviamente tras perder en la fecha 3 frente a Suiza 2-1, quedó segundo del grupo B, en este grupo en donde empató con Bosnia, donde goleó 6-0 a Qatar y donde perdió 2-1 con Suiza, Canadá. Este equipo que pasó a ser casi que una nación olvidada respecto a lo que tiene que ver con el fútbol y la CONCACAF, rápidamente se metió con un trancazo impresionante entre las potencias de la CONCACAF, obviamente detrás de Estados Unidos y de México. Sin duda que esto se potencia jugando su tercer mundial por haber sido anfitrión, pero está claro que el equipo canadiense, hoy sin Lerin, en el número 9, como figura estelar, junto con Alfonso Davies, que tampoco va a estar en el 11 titular, está claro que es un equipo que va a la búsqueda del resultado, siendo un equipo férreo, seguro, cerrado atrás, y que sale a buscar el partido con mucho físico, con mucho más físico que técnica el equipo canadiense. Y del otro lado, lo propio para el conjunto sudafricano, que en el grupo A quedó segundo. De hecho, se están enfrentando los dos segundos. Segundo de la Sudáfrica contra segundo del grupo B. El grupo A lo lideró México, lo siguió Sudáfrica, Corea del Sur tercero y República Checa último. Obviamente que el equipo sudafricano, casi que en un esquema espejo, que en una formación espeja respecto a lo que busca Canadá, es lo mismo, hacerse fuerte atrás, ser un equipo cerradito, como se dice hoy, con un bloque bajo bien compacto, y después salir de contra, con Apolis por un lado, el del Orlando Pirates, uno de los equipos más grandes de Sudáfrica, con Tapaleo Maseko por el otro extremo, por el extremo lateral, por la derecha, con Mofokeng, el número 10, que enlaza para Magopa, el delantero, con dos volantes centrales como Mokoena y Sitoil, los dos doble pivot que tiene el conjunto sudafricano para hacerse fuertes. Veremos hoy, uno estima que la responsabilidad de manejar la pelota va a ser del equipo canadiense, pero Hernancito querido, son dos equipos que priorizan lo defensivo, la contra y no el manejo de la pelota. Abrazo grande, Sisto.
1: Hola, Pablo. Abrazo grande. Bueno, tenemos un gran partido por delante. Sudáfrica terminó ingresando por la ventana estos 16avos de final. Canadá fue más protagonista en su grupo, uno de los anfitriones que tiene este Mundial. Los dos equipos basan su juego en lo físico. Canadá más técnico, quizás, y Sudáfrica un poco más férreo, ¿no? Más duro, más al fleje, un poquito más, entre comillas, ¿no? Violento, si se quiere, a la hora de basar su juego en esto que marcamos. Por eso habrá que ver esto que último que bien marca Pablo Sánchez para mí, que va a ser la clave del partido. ¿Quién va a ser el protagonista? ¿Quién va a asumir ese rol de tener la pelota y buscar el arco contrario? Uno imagina que debe ser Canadá. El problema es que Canadá no está armado para eso. Entonces veremos de qué manera cambia su fisonomía de equipo como para tratar de basar su juego en la tenencia de la pelota y en atacar espacios pocos que va a dejar Sudáfrica, pero sí Canadá, seguramente sabiendo que Sudáfrica comete errores puntuales defensivos que pueden dejar que abra el partido muy rápido. Si esto sucede, el partido estará a pedir de Canadá. Ahora, mientras los minutos vayan corriendo, será todo ganancia para el conjunto africano.
0: Bueno, un estadio, el de Los Ángeles, que tiene capacidad para 70.000 personas, y a una hora del partido ya podemos decir que no muestra el marco de público que mostraron otros partidos del Mundial, ¿no?
1: No, es cierto. Habrá que ver también después cuánta gente viajó de Canadá para ver al conjunto anfitrión del Mundial. En Canadá, obviamente, había mucho canadiense, mucho hincha canadiense. Sí, aquí, claro, ya no tanto.
0: Aquí ya no tanto. Ya lo voy a saludar a Fabián Del Monte también, a Francisco Slatar en Estudios Centrales, Seba Aldeco en la puesta en el aire, el nórdico Ramírez y Santi Daniele en la producción. Vamos con Leandro Paz, información de Canadá, información de Sudáfrica, a punto de salir a hacer los movimientos precompetitivos tanto el equipo africano como el de Norteamérica. Abrazo grande, Leandro.
2: Hola, relator, el placer de saludarlo. Muy buenas tardes para usted, para el comentarista y los oyentes de Sport Radio. Bueno, a la cancha en este momento para hacer la entrada en calor tanto Sudáfrica como Canadá. Sale de Canadá para jugar este partido, segundo anfitrión que va a enfrentar Sudáfrica. Recordemos, debutó en la fecha 1 contra México y ahora le toca a Canadá. Ambas selecciones haciendo una participación histórica en mundiales, y la que se quede con el boleto a la siguiente instancia será la mejor participación o ranking histórico en cuanto a participación en mundiales. Con Mokoena ya desde el arranque, porque cumplió con una fecha de suspensión, hoy cumple la última de suspensión Temba Zwane, quien había sido suspendido por 3 partidos en la fecha número 1 contra México. Hablo del equipo sudafricano, y en el conjunto canadiense con algunas variantes también, como bien remarcaba usted, sobre todo en la delantera, cuando quiera. Confirmados los equipos que en este momento hacen la entrada en calor, estadio con capacidad para 70.000 personas, que se puede ampliar hasta 100.000 personas, pero yo creo que hoy con la capacidad mínima va a estar bien, porque al momento, y a falta de menos de una hora para el partido, hay un 50% más o menos de la capacidad del estadio ocupada.
0: El árbitro va a ser el portugués, sí, João Pinheiro.
2: Bruno Jesús, línea 1. Luciano Maya, el asistente número 2 en el VAR. Va a trabajar el español Carlos del Cerro Grande.
0: Mirá, una montaña.
2: A ver, de Portugal, de Emiratos Árabes, de España, de Brasil y de Argentina son los árbitros, porque el asistente VAR es el bueno de Hernán Mastrangelo. Mirá. Y el brasileño Rodolfo Toschi será el VAR.
0: Bueno, y Canadá, que tiene futbolistas que mezclan juventud con experiencia. Por ejemplo, en la zona central.
1: ¿Cómo? Como Arjona.
0: Como Arjona.
1: Claro, juventud y experiencia. Juventud.
0: Sí, no me gusta mucho Arjona, no lo tengo tanto. Lo tengo.
1: Te pido disculpas.
0: No, está todo bien. Lo importante.
2: Qué lástima, Walter.
0: Es que hoy esté el mate presto, el mate listo. Es un mate que se tarda en preparar. Uno duda si prepara un guiso, un locro o un mate, por lo que tarda en sacar el mate, Hernancito. Igualmente, lo bueno tarda en llegar y al final.
1: Pero
0: te
1: cuando sale, ¿qué pasa? Cuando sale,
0: diría Cerati, claro, ¿no?
1: Al final. Pero cuando sale el mate, ¿qué pasa?
0: No, premium. Premium total. Un mate para el que está del otro lado, de estos mates tipo camionero, gigante, que usan casi 1 kilo de yerba en cada cebada. Pero espectacular. Ahí lo estaba batiendo como un barman.
2: Las palmas son porque viene el equipo sudafricano para meterse a la cancha, haciendo una especie de ritual bien entendido, ¿no?
0: Los escuchamos. Están cantando los Bafana Bafana, que en idioma zulú son los chicos, hablando sobre los jóvenes.
1: Después hay que hacer un gol, ¿no? Pero...
0: bueno. Pero están,
1: es lo importante, digamos.
0: Pero están en 16avos, mi viejo, ¿eh? Y Uruguay, por ejemplo, campeona del mundo,
1: pero por eso
0: lo está mirando por la
1: espectacular,
0: tele.
1: Espectacular, el Bafana Bafana, a mí me encanta verlo. Después hay que meter la pelota dentro del arco.
2: Dos goles metió en esta Copa del Mundo. Uno se lo hizo a Chequia y el otro se lo hizo a Corea del Sur para sumar 4 puntos y meterse en la siguiente instancia de esta Copa del Mundo.
0: Perdió con México.
2: 2-0.
1: 2 goles poquito, ¿no?
0: Igualó 1-1 con República Checa. Y la última fecha le ganó 1-0 a Corea del Sur cuando entran los Bafana Bafana, vestidos de amarillo y azul dentro del campo de juego.
2: Previo a la Copa del Mundo, el relator arrastraba 5 partidos sin poder ganar. Sudáfrica sumó 7 en total con la derrota y con el empate, y rompió esa racha en el último partido en la victoria 1-0 contra Corea del Sur.
0: Bueno, hoy el favorito, en teoría,
1: hoy
0: es Canadá, ¿no?
1: El favorito es Canadá. Sobre todo por cómo llegar los dos, ¿no? A estos 16avos de final, a esta situación. Sudáfrica ingresando por la ventana, ganando la Corea y después esperando otros resultados. Y Canadá protagoniza su grupo.
0: Bueno, en el campo de juego, haciendo los movimientos precompetitivos, tanto Canadá como Sudáfrica.
1: Canadá que salió segundo, ¿no? Primero Suiza.
0: Segundo. Se enfrentan los dos segundos. Porque claro, en el grupo A salió primero México, segundo Sudáfrica. Y en el grupo B, primero Suiza y segundo Canadá. Son estas variaciones que sean otros mundiales. porque jueguen los terceros.
1: Exactamente. El monitor se va con Maseko, ¿no? El mejor jugador de sudafricano, Pablo.
0: Sí, que identifica a varios. Maseko.
1: Sí.
0: Sobre a todo muchos.
1: El, sobre todo hoy. Muchos, sobre todo este día, ¿no? 27.
0: Exactamente.
1: 21 hoy que 29. Estoy perdido ya.
0: No sé, yo...
1: 28.
0: ¿Te das
1: cuenta?
0: 28. Maseko, imposible. Lo bueno, insisto, es que el mate ya está en preparación. Saluda Fabián Del Monte. Hola, Fabián, abrazo grande.
3: Hola, ¿qué tal? Aquí en Buenos Aires te cuento 13 grados la temperatura, lindo día. Es 10% de probabilidad de precipitaciones, pero estamos tranquilos por ahora. 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
0: Bueno, un clima en Los Ángeles soleado, mayormente nublado, 22 grados y aumentando en esta jornada en donde Sudáfrica y Canadá abrirán los 16avos. Zlatar, abrazo grande, cuadros de 16avos ya cerrados y el camino de la Argentina también marcado. Abrazo grande.
4: El camino de la Argentina está marcado, Pablo. No será del lado que está Canadá, no será del lado que está Sudáfrica. Canadá o Sudáfrica, el que avance tendrá que jugar con Países Bajos o con Marruecos. Perdió la localía Canadá, porque si terminaba primero iba a jugar en Canadá. Juega en Estados Unidos. Aproximadamente más de 1 millón de personas nacidas en Canadá viven en Estados Unidos. Y en el año 2022 se registró un aumento significativo en la emigración de canadienses hacia Estados Unidos, con más de 100.000 personas en aquel año emigrando al país vecino, a Estados Unidos. Así que se espera de igual manera gran convocatoria de la gente de Canadá para este partido. Pero repito, perdió la localía, que quizás era lo más valioso que podía tener Canadá en esta Copa del Mundo. Duelo inédito, primera vez en la historia que van a jugar Canadá y Sudáfrica, y primera vez en la historia, como contaban, que avanzaron de ronda y que pasaron la fase de grupos.
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0: Muy bien, esperando el partido, el inicio de este único juego que va a haber el día domingo. El resto de los partidos arrancan, Zlatar, a partir de mañana. Mañana lunes ya empiezan la seguidilla y más cantidad de partidos.
4: A partir de mañana habrá más partidos. Hoy solamente Canadá y Sudáfrica. Mañana va a jugar Brasil a las 2 de la tarde ante Japón en un lindo duelo. Alemania-Paraguay, 5 y media de la tarde, y 10 de la noche para Países Bajos y Marruecos. Y vamos a tener confirmado el primer emparejamiento de los octavos de final, porque hoy van a jugar Sudáfrica y Canadá, y mañana Países Bajos, Marruecos, para definir un lugar en los octavos de final.
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0: Muy bien, Leandro Paz, vuelvo con vos para seguir conociendo novedades, tanto de Sudáfrica como de Canadá. Meten cambios ambos equipos respecto a los últimos partidos.
2: Sí, relator. Y en el banco hoy de Canadá, ya con la esperanza, la chance de poder sumar algún minuto, está Alfonso Davies. Recordemos, el jugador del Bayern que había sido, que salió lesionado contra el PSG por Champions, que no volvió a sumar minutos. Esto fue el 6 de mayo. Y esperaba poder estar en la última fecha de la fase de grupos, cosa que no sucedió, pero esperan que hoy sí pueda sumar algún minuto. Estará en el banco de suplentes el jugador del Bayern Múnich, y recordemos también la baja sensible que es la de Koné, ¿no?, que sufrió la fractura de tibia y peroné en el partido contra Qatar.
0: Sí, señor. Igualmente lo tiene a Jonathan David, el número 10, el nacido en Brooklyn, Nueva York, que se mudó de chiquito a Puerto Príncipe, Haití, hijo de padres haitianos que luego se fueron a vivir a Canadá, jugador de Juventus, ex paso por Lille francés, que viene de convertirle 3 goles a Qatar, que es tal vez el futbolista, después de Alfonso Davies, obviamente, que se lleva todas las miradas en el conjunto de Norteamérica.
1: Deben ser los dos más importantes de la historia del fútbol canadiense, ¿no? A esta altura, Alfonso Davies y Jonathan David, sobre todo por lo que han aportado a la historia de este deporte en el país, sin ningún tipo de duda,
0: Kyle
1: y por
0: Lerín
1: las carreras
0: también,
1: que tienen, ¿no?
0: Kyle Lerín también, el
2: Larín
0: número 9.
2: También, quizás, sí.
0: Del futbolista de ascendencia jamaiquina que juega en el Southampton, que viene de convertirle también a Qatar, que hoy va a estar en el banco de los suplentes.
4: Relator.
0: Sí.
4: Jonathan David es el goleador histórico en la Copa del Mundo que tiene Canadá. Una historia, obviamente, no tan rica en Copas del Mundo, pero con los tres goles que convirtió, es el máximo goleador en la historia.
1: Sí, Larin también. Yo no sé si lo pongo a la altura, ¿no? De...
0: No, está claro que no.
1: Para mí, Alfonso Davies y Jonathan David están por encima. Después tiene algunos jugadores, sí, Schaffelburg es conocido por nosotros, Larin es conocido por nosotros.
0: Buchanan, el del Villarreal.
1: Buchanan también. Sí, el hombre agua.
0: Sí, el hombre agua. Tiene a dos laterales que van muy bien al ataque, como Alistair Johnston, el del Vancouver.
1: Muy bien, Johnston, es
0: que
1: un muy
0: Vancouver,
1: buen jugador.
0: Que juega en Celtic, tiene un muy buen ida y vuelta. Lo mismo Rishi Lareya, el del Toronto, el que juega en la MLS, de ascendencia ganesa también. Tiene buenos futbolistas.
2: Pompito de Niza también, el central.
0: Claro.
1: Pompito es un central alto, fuerte, quizás un poco lento, pero importante para el equipo. Jugó muy bien contra Argentina, Pompito, en la Copa América.
0: Sí, exactamente. Ahora, son futbolistas, y sumo a Canadá, a Sudáfrica también, muy buenos para un libreto, que es el de abroquelarse y salir rápido.
1: Por eso yo te decía, los dos equipos basan su juego en lo físico. Canadá es muy bueno para el bloque bajo, juntar líneas y salir rápido de contra porque tiene jugadores para eso. Buchanan por un lado, Millar por el otro. Lairea y Johnston son dos laterales que, como vos dijiste, muy bien pasan al ataque. Y después tiene un finalizador tremendo como Jonathan David. Por eso aprovecha ese juego vertical, dos, tres toques y adelante. Pero aquí el partido le va a pedir a Canadá ser protagonista, Pablo, tener la pelota.
0: Sí.
1: Hay que ver cómo le queda ese disfraz.
0: El que... Si gana Sudáfrica, Zlatar, si le gana a Canadá o gana a Canadá, el que gane este partido va por el camino de Francia y Alemania.
4: Correcto, primero tendrá que pasar por Países Bajos o Marruecos en octavos de final en Houston. Van a jugar, se van a mudar a Houston el 4 de julio, será ese partido de octavos de final. Por eso marcaba recién, Países Bajos va a jugar ante Marruecos mañana. Y mañana vamos a tener el primer duelo confirmado de octavos de final, claro, entre el que pase el día de hoy y el que pase mañana entre Países Bajos y Marruecos. Pero da la sensación, ¿no?, en ese cuadro de arriba sobre la izquierda, que Sudáfrica o Canadá son los rivales más débiles, ¿no?, que hay para Alemania, para Paraguay, para Francia, para Suecia. Son, me parece, los que están un nivel por debajo, me parece. Por un lado el cuadro complicado.
0: Sí, Ecuador ya ha dado la sorpresa, sí, es que se le puede decir sorpresa. Yo creo que sí, frente a Alemania. ¿Podrá dar el batacazo Paraguay ahora también contra Alemania?
4: Mire lo que le voy a mostrar o lo que le voy a contar de Paraguay y lo que puede ser el Mundial de Paraguay. Jugaría con Alemania, que va a jugar en 16avos de final.
0: Sí.
4: Octavos con Francia. Cuartos de final con Países Bajos. Semifinal con España. Y una posible final entre Argentina o Brasil. Sería para Alfaro.
0: Claro.
4: Mundial.
0: Si era el cazador de utopías imposible, no sé ahora qué hace Alfaro. Es totalmente imposible. Aunque esta Alemania tampoco es una máquina. No es una máquina esta Alemania. Pero bueno, obviamente tiene un camino muy complicado. Francia y Suecia. Suecia es una moneda al aire. Puede golear como ser goleado. Francia está muy bien. Lo bueno para Argentina, más allá que a estos equipos se los enfrentaría en una hipotética final, es que Alemania y Francia se eliminarían entre ellos.
4: Correcto, el rival más duro que tiene Argentina, por lo menos hasta semifinales, da la sensación que puede ser Colombia. En el lado del cuadro, a la derecha, abajo, donde está Argentina. Cabo Verde el día viernes para la Argentina, el 3 de julio. Australia o Egipto. Ojo con Egipto, porque Salah está entrenando diferenciado con un dolor en el posterior izquierdo. Veremos si llega al partido con Australia el día viernes. Y bueno, calculo que la idea en Egipto es aguantarlo a Salah para que esté presente en octavos de final, imaginando la gente de Egipto que con Australia se puede llegar a ganar ese partido. Y después por debajo viene Suiza, Argelia, que ya jugó con la Argentina, y Colombia o Ghana para la Argentina.
0: Sí, da la sensación que es un cuadro amigable si uno ve el cuadro que repasamos antes. El lado de Alemania y Francia, que son otro de los candidatos. Después tenés la llave del cuadro, que también se enfrentaría solamente en la final con Argentina, que va por el lado de esto que le contamos, de Sudáfrica, de Alemania, de Paraguay, que se enfrentarían en semifinales. Esa parte del cuadro, Portugal-Croacia, muy parejo.
4: Es la parte izquierda abajo
0: claro.
4: del cuadro, donde está Portugal, Croacia, España con Austria, Estados Unidos, Bosnia y Bélgica, Senegal. Han quedado los europeos, por decirlo de alguna manera, o los seleccionados europeos más grandes o más importantes del lado izquierdo del cuadro, la gran mayoría. Hay que ver qué pasa con Portugal, que no llega bien ante Croacia. Croacia que tiene la experiencia mundialista también
0: sí, claro.
4: para jugar este tipo de partidos. Y España con Austria, también un partido llamativo, por lo menos en la previa, aunque da la sensación que España no debería tener problemas en ese partido. Pero cuando se enfrentan rivales de la UEFA también quizás se empareja un poquito el panorama.
0: Dale, y después seguimos repasando en un ratito del resto, porque falta saber cuál es el camino de Brasil, de Inglaterra, de México, de Ecuador, pero en un rato lo repasamos. 16avos conformados, estamos junto a Hernán Sisto para lo que va a ser el primer partido de 16avos de final entre Sudáfrica y Canadá. Pero nos vamos a tomar contacto con Fernando Sis, que está en camino de Dallas a Kansas City. Está en la ruta, en camino hacia la concentración de Argentina. Abrazo grande, Fernando. Buen domingo.
5: Hola, Pablo. Hola, Hernán. ¿Cómo andan? Muy, pero muy buenas tardes. Correcto. En la ruta rumbo a Kansas City. Y con una novedad, Argentina ha cancelado por primera vez desde que está en Estados Unidos día libre. Para la selección argentina, objetivo cumplido, clasificado a 16avos, puntaje ideal y por eso premio para la selección. Hoy día libre, llegaron anoche muy, muy en la madrugada, hoy en realidad muy, muy en la madrugada y día libre para los jugadores.
0: Contanos un poquito, Fernando, ya que te tenemos, son nuestros ojos, estás recorriendo las rutas norteamericanas yendo a Kansas, contanos un poquito el paisaje que ves, qué geografía estás observando, cómo está la ruta.
5: La ruta muy bien, la salida de Dallas es con mucha obra, mucha autopista construyéndose en la salida, en la entrada de Dallas, y ahora estamos llegando, pasando por Oklahoma, la casa de los City Thunders,
0: claro.
5: Los equipos del equipo de la NBA, y obviamente estamos a todavía 6 horas de la ciudad de Kansas City. Una ruta que está impecable y que ya es casi, casi nuestro segundo hogar. Cuarto viaje y de vuelta de Kansas a Dallas, Dallas a Kansas.
0: ¿Cuántos kilómetros son aproximadamente?
5: Son cerca de 850 kilómetros.
0: Como ir a Córdoba, por ejemplo, de Buenos Aires a Córdoba. ¿Y la ruta qué es?
5: Claro.
0: ¿Y de vuelta, doble mano, es autopista? ¿Se ve campo alrededor?
5: Autopista.
0: ¿Se ve ciudad? ¿Cómo es?
5: No, siempre se ve ciudad. En algunos tramos, obviamente, es campo abierto, muy, muy verde, porque es un lugar donde llueve mucho. Es más, te estoy diciendo, y lo estoy pensando en voz alta, no debería decirlo, pero es la primera vez en 4 viajes que no nos llueve en esta ruta. Así que veremos a ver si se mantiene. Sí, ya lo dije, tenés razón.
0: ¿Con quién estás yendo, mi viejo, para conocer un poquito la intimidad? ¿Con quién estás viajando?
5: El que está llevando la nave adelante es Martín Rubio, el copiloto es Pablo Marito, nuestro productor, y al lado está el señor Sebastián Herrero tomando un descanso.
0: Bueno, muy bien, muy bien. ¿Van tomando matecito algo o a pico
3: seco? ¿Quién se va a mate?
5: No hay mate porque la matera quedó en Kansas, pero acá me están prometiendo un... Bueno, no sé, Azamán, yo no sé, yo tomo nada más.
3: Sí, ya lo sé, sí,
0: lo sabemos.
3: Lo sé porque cada vez que hago, para agarrar, sí, para cebarme uno nunca, pero bueno.
0: Qué bárbaro.
5: Bueno, está bien. Yo soy consciente de mis limitaciones. No me gusta cebar, me gusta tomar. Que no, o sea,
0: tampoco es armar un cohete, cebar mate, no, es algo sencillo. Mi viejo, pero volviendo a la selección argentina, obviamente sensaciones positivas de lo que ha sido el objetivo cumplido. ¿Qué te quedó después de ver esta rotación, después de ver otro gol de Messi?
5: Claramente el punto más alto de la presentación, más allá del extraterrestre, que es Lionel Messi, y un nuevo gol para redondear 6 en esta Copa del Mundo y ser el goleador del torneo, es para mí la actuación sobresaliente de Gio Lo Celso. Más allá del gol, su debut mundialista, todo lo que cargaba el jugador del Betis, porque había estado en la lista mundialista en 2018, pero sin poder actuar ni un minuto, único jugador de campo que con Sampaoli no tuvo minutos. Después en el 2022 se lesionó justo antes del Mundial. En su debut, aquí en el tercer partido en el Mundial de Norteamérica, debut con gol y muy buena actuación para Gio Lo Celso. Después algunas cuestiones que tienen que ver con la incertidumbre del lateral derecho de cara a lo que viene, porque ayer lo hizo Ezequiel Palacios, claramente en una posición donde no le es natural. Habrá que ver, seguramente será Nahuel Molina frente a Cabo Verde, pero es una posición que para mí genera alguna cierta duda.
1: Sí,
5: todo lo contrario coincido del lateral izquierdo, porque me parece que Tagliafico lo ha hecho y de gran manera, sin vestigio de su lesión, así que ahí hay tranquilidad. Y después, saber que hay una saga central alternativa a la titular, veremos si Cuti Romero llega al debut, pero sin duda Otamendi y Senesi han dado la talla.
1: Sí, sobre todo porque en el izquierdo, además, Fer, lo de Tagliafico para mí es una notición, que haya podido jugar sin problema, pero Medina también ha estado a la altura, y ayer en el lateral derecho queda, ¿no?, esa duda de decir, no jugó ninguno de los dos, habrá que ver físicamente cómo está Montiel. Juliano es un volante que ayer fue más extremo que lateral,
0: sí,
1: y se sacrificó Ezequiel Palacios por el equipo ayer en ese sector, claramente.
0: Después también,
1: y después la otra buena noticia para mí, la de Senesi, que ayer jugó un partidazo.
0: Jugó un partidazo y tal vez no era tan buena noticia, al menos viéndolo cómodamente en el sillón de mi casa, es que noto que hay una diferencia entre Cuti Romero y Otamendi. Hay bastante diferencia de velocidad, en retroceso, sí, cobertura.
5: Sí, sí, salvo, yo creo que tomás como ejemplo el gol. El gol que le hacen a Dibu es una salida en falso de Otamendi. No obstante, habrá que ver la evolución de Cuti. Y nos estamos olvidando de algo fundamental, que es que Lautaro sacó esa presión de convertir,
0: sí,
5: en un Mundial.
0: Sí, sí.
5: El penal le permite liberarse un poco, todo lo contrario de Julián Álvarez, un perfecto desconocido. Porque
0: no, tremendo,
5: sin duda,
0: no, Julián.
5: En esta...
0: Sí.
5: Habrá que ver si puede encontrar y enderezar el rumbo, pero me parece que el jugador que yo entiendo que no será más del Atlético de Madrid, que tiene su futuro con un signo de pregunta, está haciendo muchos minutos, o está teniendo muchos minutos, pero está sin poder encontrarse ni siquiera en el juego, porque antes vos podés decir, bueno, no convierte, para un delantero es importante, pero tampoco entra en el circuito de juego de la selección argentina.
0: Sí, se lo notó impreciso. Yo no sé si tendrá que ver o no, si juega o no en la cabeza su situación respecto a su futuro, a la incertidumbre, a los idas y vueltas que debe tener con el Atlético Madrid, con las ofertas que hay, la falta de actividad, lo del tobillo. Ojalá que de acá en adelante quedan partidos, el cuadro de Argentina es amigable. Seguramente por la calidad que tiene se va a destapar la araña. Pero hay mucha diferencia,
5: sí,
0: y creo,
5: sí,
0: que no hay duda que Lautaro es el titular.
5: Yo creo que no. Creo que esta tendencia que se empezó a gestar en los amistosos, que se consolidó los dos primeros partidos, y ayer justo con el gol, me parece que Lautaro Zac tiene todos los boletos para, junto con Messi y Thiago Almada, ser la ofensiva titular frente a Cabo Verde.
0: Sí, sí, se nota cuando entran Thiago Almada y Messi, no sé si lo viste vos, Fernando, de la cancha, que le cambia el ritmo a la Argentina, que le da otra
1: electricidad. Sí, Barco le cambió el ritmo también. Barco entró muy bien en el partido ayer.
0: Pero bueno, ¿cómo es la logística de Argentina hasta Miami? Y si es que pasan a Cabo Verde, el siguiente partido será en Atlanta. Vuelven a Kansas, se quedan en Miami, se van para Atlanta. ¿Cómo sería en caso de pasar al equipo caboverdiano?
5: Lunes y martes entrenamiento en principio vespertino para la selección argentina en el Compass Minerals. El miércoles entrenamiento por la mañana. Y luego de ese entrenamiento por la tarde, después de almorzar, partida hacia Miami en el menos dos. Argentina tendrá un día más de lo que habitualmente hace, llegando el miércoles por la noche. Hace jueves entrenamiento en Miami, el menos uno, con conferencia de prensa. Luego partido, y si pasa... se está gestando la posibilidad de quedarse en Miami un día más, el sábado, y después viajar directamente a Atlanta para disputar los octavos de final. Después sí regresaría a Kansas, porque recordemos, Pablo, si pasa a Argentina en este camino que vos dijiste, benévolo, los cuartos de final serían en esa ciudad donde Argentina hizo base.
0: Bueno, Fernando, ¿querés preguntarle algo más, Hernán querido, a Fernando? Sí, que está en ruta, que está en viaje.
1: Sí, me quedé con esto que bien decía Fer, haciendo hincapié en Julián y en Lautaro. Para mí, yo coincido plenamente con la lectura de Fer de que Julián está, no sé si desconocido, pero ayer yo lo vi un poco fuera de juego, como en otra sintonía, muy errático, sobre todo es raro y llamativo en él. ¿Hoy el titular es Lautaro, Fer, con los dos bien?
5: Sí, hoy el titular es Lautaro. De hecho, esa situación errática que vos planteás, Hernán, de Julián, hizo que se retrase el debut mundialista del Flaco López, pensado para el minuto 15-20 del segundo tiempo, pero Scaloni le daba tiempo en cancha a ver si por lo menos se sacaba de encima la necesidad de convertir. Después, como no convertía, hizo el debut del Flaco López, que lo hizo en los últimos 10 minutos, pero estaba proyectado que fuera mucho antes. Lo dejó en cancha para ver si un gol encaminaba su situación. Habrá que ver si, como dice Pablo, no se destapa en la segunda etapa de este Mundial. Y obviamente cualquier colaboración goleadora de él será bienvenida para esta selección argentina, que es una de las tres que avanza con puntaje ideal junto con Francia y México.
1: Sí, es una buena lectura esa también de Scaloni, ¿no? De tratar de dejar en la cancha a Julián para romper un poco ese maleficio de las ganas de convertir, que ayer se le notaba y que estuvo lejos, además también de que eso suceda. Y lo último, me parece, para cerrar, jugó poco, dijo 10 minutos Fer, pero celebro también que el ingreso del Flaco López fue bueno, ¿no? Dentro de esos 10 minutos no tuvo el pánico escénico lógico de debutar en un Mundial y me parece que también estuvo a la altura.
5: Todos los jugadores han debutado de campo, faltan los dos arqueros. Ayer le preguntábamos al Dibu Martínez su decisión, le preguntó Scaloni y dijo: yo estoy. Ante ese yo estoy, quedó en el arco, jugó los 90 minutos y quedan Rulli y Musso. Habrá que ver, ojalá que no, porque si tienen la posibilidad de debutar, querrá decir que hubo algún inconveniente con el arquero de Aston Villa.
0: Bueno, Fernando, que tengas buena ruta. ¿Cuántos kilómetros le faltan aproximadamente para llegar a Kansas City?
5: No te digo, son 595.
0: Bueno, que tengan buen viaje. Fernando, un saludo para toda la banda de Sport Radio. Los estamos escuchando atentamente todo el tiempo. Están rompiéndola, así que un abrazo grande para todos. Y bueno, que sigan los éxitos. El fixture Argentina, al menos en lo nominal, en lo previo, le está sonriendo, Fernando.
5: Exactamente, y ojalá les sonríe a ustedes el partido de hoy y los Bafana Bafana sigan avanzando porque le dan alegría a este Mundial. Abrazo grande.
0: Abrazo grande, lo vamos acompañando en la ruta. Entonces, Fernando Sis, en la ruta yendo a Kansas City desde Dallas, donde hace la base el seleccionado argentino. Vamos a la tanda y a la vuelta Leandro Pá nos cuenta los 22 protagonistas del primer encuentro de 16avos de final de esta Copa del Mundo, Sudáfrica-Canadá.
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0: América 2024 va tomando otro color este gigantesco estadio. Seguramente Canadá maneje la pelotita, ¿no?
1: Sí, es lo que marcábamos hace un rato. Tiene que manejar la pelota, tiene que ser el protagonista, asumir la posesión y el protagonismo de juego sin descuidarse, porque Sudáfrica va a jugar a atacar, ¿no? Por afuera, rápido, con Maseko por un lado, con Apolis por el otro, para hacer verticales, dos, tres toques y tratar de jugar con Macopa, que es su delantero centro. Erró muchos goles Sudáfrica contra Corea, sí, antes de conseguir el 1-0. Incluso podría haber quedado fuera por eso.
0: Este estadio que está construido, algo así como para que usted que está del otro lado se identifique con el fútbol argentino, es una locura lo que voy a decir.
1: No, te pido, pensalo bien.
0: ¿Viste la cancha de Quilmes? Que está de la línea de la calle para abajo, el campo de juego. Bueno, este estadio lo mismo. De la línea de calle, el campo de juego está casi 31 metros para abajo.
1: ¿Sabés cuál está así también? El Kempes.
0: El Kempes está
1: así. En Córdoba está como dentro de una olla.
0: Exactamente.
23: El de La Plata no es igual también. El nivel del suelo está hundido.
1: Sí, el de La Plata está un poco hundido, pero no tanto como el Kempes. El Kempes es como muy notorio cuando vos venís por la calle.
0: Exactamente. Bueno,
1: no sé el de Mendoza.
0: El de Mendoza también es cierto que está construido como en una olla, como el de Mar del Plata, muy parecido, pero... Claro,
1: pero el Kempes sobre todo para mí.
0: La geografía montañosa hace que los niveles no sean tan parejos en Mendoza. Pero este estadio, como está construido sobre una falla geológica...
1: ¿A qué pareció el estadio de Quilmes, decís vos?
0: No, en cuanto a...
1: yo me estoy guiando por lo que decís vos.
0: A la profundidad, en cuanto a que tiene el campo de juego más profundo que el nivel de la calle. Está rodeado por un foso, este estadio, un foso que tiene vegetación, que tiene... contención verde, y en caso que haya un terremoto, está construido con construcción antisísmica. Este estadio gigantesco que tiene el techo separado de las paredes para que en caso que haya un sismo se pueda mover todo y no tenga la rigidez que hace que se rajen las paredes y las columnas de un estadio totalmente moderno, una inversión de plata sideral para lo que va a ser este partido, este primer partido de 16avos de la Copa del Mundo, Zlatar.
4: Exactamente, y una Copa del Mundo que ha sido histórica para África. 9 de 10 metió África en la siguiente ronda, solamente Túnez quedó eliminado en esta Copa del Mundo. Historia pura lo que logró el fútbol africano en esta Copa del Mundo. Es la confederación con mejor porcentaje de clasificados, metiendo 9 de 10. Conmebol metió también casi lo mismo, ¿no? Uno solo quedó eliminado también en Conmebol, pero tuvo menos participantes Conmebol que África. Por eso África es la selección, o mejor dicho, la confederación con mejor porcentaje de clasificados, 90% de los clasificados de los que tenía al Mundial.
0: Ya vamos a repasar las llaves de 16avos con Francisco Zlatar. Se enfrentan Sudáfrica y Canadá. Ambos salieron segundos del grupo A, Sudáfrica, del grupo B, el equipo canadiense en este estadio. ¿Sabes cuánto costó construir este estadio?
1: ¿Cuánto?
0: Casi 6 mil millones de dólares. 6.000 millones de dólares, mamito, ni más ni menos.
3: Mamito.
0: Más o menos lo que tenés en la cuenta bancaria.
3: Sí. Y en 500 vidas, ¿no?
0: En el pendrive lo tenía.
3: Sí.
0: Señora.
3: No, mejor porque...
0: No, hasta ahí, hasta ahí. Volvemos con vos, sí. Leandro Paz, a 10 minutos del juego. En las pantallas van mostrando las formaciones, los Bafana Bafana de Camperita Amarilla. Se están por venir para los himnos y el saludo protocolar, Leandro.
23: Sí, relator, se empieza a formar ya para la salida, tanto los Bafana Bafana como la selección canadiense. El árbitro principal, Joao Piñeiro, que toma la delantera junto a sus asistentes Bruno Jesús y Luciano Maia, todos de Portugal. Adelante de una fila de camperas amarillas, pantalón verde, y por el otro lado todo de negro oscuro con algunos vivos medio vino tinto o rojo mezclado con rosado. Se puede decir,
0: sí.
23: La selección canadiense con obviamente las letras de Canadá en el pecho de la campera. Ambos seleccionados formados en el túnel se vienen a la cancha en cualquier momento.
0: Se lo vio pasar a Coné en silla de ruedas, no sé si lo viste, Leandro, después de la operación.
23: El jugador de Sassuolo que sufrió la fractura de tibia y peroné en el partido contra Qatar. Y después de eso, el siguiente partido cuando marcó un gol, el seleccionado canadiense se lo dedicó obviamente mostrando la camiseta también en ese mismo partido, porque ese es el que termina 6-0 para la selección de Canadá contra Qatar. Se le dedicó lo que restaba del partido y fue una baja importante y una charla también profunda que hubo entre los jugadores y el técnico para ahora en adelante dedicarles la victoria y los goles al jugador del Sassuolo.
0: Se despliega en el anillo central la alfombra que tiene el globo terráqueo con color azul, con vivos dorados. La escenografía característica con las banderas que se despliegan a la izquierda, la de Sudáfrica, a la derecha, la de Canadá. Pelota entre medio de los arcos que van a ser el acceso de los futbolistas. Un estadio que no está completo como marcábamos, pero que tiene un buen marco de público. La pantalla 360 gigante que tiene en lo alto del estadio, también con las banderas de Canadá con los colores canadienses y los colores sudafricanos. Antes que entren los equipos al campo de juego, el Latar, que hay que saber a esta altura del domingo.

0: Dejado la primera B Metro, porque ya terminaron Liniers y Villa San Carlos 1-1, La Guay 0-0 con Italiano, La Ferrer 1-1 con Quilmes, están empatando Arsenal y Doc Tuk 0-0, está ganando Argentino de Merlo 3-0 a Comunicaciones.
1: Al unísono los futbolistas de Sudáfrica y Canadá dentro del campo de juego, Canadá con una camperita color vino tinto con las letras amarillas que dicen Canadá, pantalones y medias negras, Sudáfrica, camperita amarilla, Hernán Sisto.
2: Sí, la de Canadá tiene de fondo como la especie de hoja, ¿no?, que tiene en su bandera, y Sudáfrica, fiel a su historia, vestido amarillo eléctrica la campera y pantalones verdes con medias también amarillas, y ya algo familiar en este mundial, todos los jugadores con botines rosa.
1: Sí, es la hoja,
2: la mayoría.
1: Es la hoja del arce, el
2: claro,
1: árbol, que es
2: claro,
1: la característica de...
2: No es Nacho Arce, ¿no?
1: No, Nacho Arce, no, el arquero de Riestra, que Nacho Arce lo tiene como ídolo a René Higuita. Dijo que en algún momento Nacho Arce va a meter el escorpión de Higuita en algún partido. Lo único que le falta
2: sería
1: hacer,
2: ¿no? Sería el momento, ¿no, Nacho? No,
1: no
2: es
1: Nacho
2: ahora.
1: No.
2: Exactamente.
3: Exactamente. Por la duda que lo haga al costado del arco, ¿no? ¿No? Con la pelota yendo al arco.
1: Sí, exactamente. Se preparan los sudafricanos. Escuchamos el himno.

El himno sudafricano, que durante el apartheid fue una canción de protesta, que fue un himno no oficial y que Mandela lo oficializó desde el 94. Himno también con otra letra de Tanzania y Zambia. Escuchamos ahora el himno canadiense.

0: himno canadiense compuesto a finales del 1800, puesto en práctica en 1980, originalmente con letra francesa traducida al inglés, el himno canadiense, mayoría obviamente de canadienses que sudafricanos. El equipo de Canadá del Norte de América saluda a los sudafricanos. Recordemos el cuarteto arbitral, Leandro Paz.
1: El árbitro principal de Portugal, como lo decíamos, es el señor João Pinheiro. Lo acompaña Bruno Jesús. Luciano Maia es el asistente número 2.

0: Omar Al-Ali es el cuarto árbitro. En el VAR trabaja Carlos del Cerro Grande de España, Rodolfo Toschi de Brasil y Hernán Mastrangelo de Argentina.
1: Saludo protocolar que en este
0: ¿sabía
1: momento...
0: usted cuánto cobra cada árbitro relator por partido? Lo creo que lo repasamos una vez.
1: A ver, pero no deben cobrar poco, me imagino.
0: No, ya solamente por ser citados y estar acá en el Mundial, cada árbitro percibió la cifra de $100,000. Y por cada partido que participan, son $5,000 más.
1: $100,000 solo por participar, sí, son señor. Dos departamentos aproximadamente, un departamento y un poquito más.
0: Lo guardás en un pendrive, dentro de un par de años tenés.
1: Claro.
2: ¿Cómo hace? Compras un pendrive y sale 2 mangos. Olvídate. Sí.
1: Qué bárbaro.
2: Después decís que te lo prestó una abuela y listo.
1: Señoras y señores, entra justamente los árbitros. ¿Qué te estuvo pareciendo? ¿Qué te estuvieron pareciendo los arbitrajes de este Mundial, Sisto?
2: La mayoría bien, a la altura. Lo de ayer de Colombia me parece paupérrimo. Me parece que van a romper el juguete.
1: No, lo del offside.
2: No hay forma de convencer a alguien tremendo. Que eso es un offside. No hay manera.
1: ¿Qué ventajas sacás?
2: Yo entiendo que el semiautomático te marca esas cosas. Ahora, cuando vos ves que el semiautomático te está marcando una punta de un pie, tenés que decir, no, bueno, mirá, este no lo va.
1: No le saca ventaja con
2: este esto. No, es que aparte no es offside eso. Offside sí, es otra cosa. ¿No? O sea,
1: sí,
2: es otra cosa.
1: Sí, totalmente.
2: Que se aplique rápido la ley.
1: Tenía la uña un poquito más crecida y
2: claro,
1: la
2: claro, exactamente. No hay manera. No hay qué manera va. De que después, generalmente me parecieron de buenos para muy buenos. No hubo polémicas grandes, Pablo.
1: A mí lo que me
2: eso
1: gustó.
2: Eso me parece que habla un poco de cómo está el arbitraje.
1: Y que no se cortaron los partidos por demás, sino que se dejó jugar.
2: La nueva regla favorece mucho a eso. Y eso también hay que marcarlo. Me parece muy bueno.
1: Muy bien, estamos a un minuto del horario pactado para que arranque el juego. Entre Canadá y Sudáfrica. Sudáfrica y Canadá, Zlatar, te escuchamos antes que arranque el juego.
3: Recordar que el ganador de este partido de Canadá-Sudáfrica va a enfrentar a Países Bajos o a Marruecos. En el lado izquierdo, arriba en el cuadro, donde también está, por ejemplo, Alemania y Paraguay, Francia y Suecia, también de ese lado del cuadro, pero en la parte de abajo, Portugal, Croacia, España ante Austria, Estados Unidos, Bosnia, Bélgica y Senegal completan el lado izquierdo del cuadro, que es el que pertenece a este partido.
1: Muy bien, la pantalla que en cualquier momento va a empezar con la cuenta regresiva. Terminan las arengas, vestido de negro, Canadá en la mitad del terreno. Se arengan en un círculo, en una ronda. Ahí Eustaquio, que lleva la palabra. Manos en el medio de la ronda, se dispersan los futbolistas canadienses. Lo propio los sudafricanos. El equipo de Hugo Broz, futbolista, defensor del Anderlecht en la década del 70 y 80, que fue campeón de la Copa Africana en 2017 con Camerún. Ya dijo que se retira Hugo Broz, como bien marcaba Leandro Paz. Última arenga, Rowan Williams, el portero sudafricano vestido de naranja, cierra filas. Se nos va a venir el primer tiempo. Vamos a ver Canadá, primer partido de 16avos de final. Primer 16avos de final de la historia.
2: Sí, del mundial. Exactamente. Nunca hubo, porque es la primera vez que hay tantos equipos en un mundial.
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1: Pelota en movimiento, la va dominando la saga central de Sudáfrica, Mbokazi, el número 14, el que juega en el Chicago Fire, va tocando con Rowan Williams, el portero vestido de color salmón. Envía la pelota un salmón vestido con naranja. Toca para Mbosaki. Mbosaki toca para Imeo Con. El primer marcador central sudafricano la tira a la mitad de la cancha. Corta Eustaquio. El 7 la mandó derecho al lateral que va a tomar Yuliso Mudan. El del Mamelodi Sanders, lateral por la derecha, será para Sudáfrica.
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1: Pelota por el sector izquierdo, baja a Polis, Osvin a Polis, quería rematar desde la izquierda del anillo central en campo sudafricano, rebotaba en Nathan Saliba, se va la pelota a la izquierda, lateral, sudafricano, flanco zurdo, Hernán Sisto.
2: Sí, pero más adelantado, por lo menos como tendencia en este primer minuto de juego, Canadá, tratando de jugar el partido en campo contrario, alejando a Sudáfrica. de la zona del ataque.
1: Si esto termina 0-0, hay alargue y penales, claramente, como en cada uno de los partidos de la Copa del Mundo a partir de la... de esta fase de mata o muere. Roba la pelota Canadá. La va dominando Stavke. La va a poner para Miller. Escapa Miller. La abre hacia la izquierda para que venga la Ariea. Va a venir el lateral izquierdo. Se frena, que tiene la mano vendada. Derecha vendada. Escapa por izquierda, orillando el área para el sector derecho. Marcaba Mudau. Cae Mudau. Pedían falta. Le va a quedar a Miller. Miller descarga hacia atrás para que la domine Eustaquio. Eustaquio vuelve a tocar para la Ariea. Tocaba Rigi hacia Miller. Cerraba Yulizo Mudao. Ahí lateral ofensivo será para Canadá, vestido de negro.
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1: Qué matecito, qué lujo esto, por favor.
2: Viste, te quejas que tarda, pero...
1: pero qué bien que están, ¿eh?
2: Vale la pena. Canadá está bien también en el partido, Pablo. Arrancó definitivamente para ser protagonista de este juego. Sudáfrica bien replegado, tratando de cerrar los espacios. Esto tiene Sudáfrica, ojo, ¿eh? Le gusta mucho salir jugando del fondo y puede cometer errores. Ya le pasó en el Mundial.
1: Mokoen envió larga la pelota para que intente ir Mofoquén. No llegaba el número 10 tampoco a Polis. Marcaba Bombito, el zaguero central de Niza, que juega en el Niza francés. Zaguero central, obviamente, de Canadá. Ahí la recibe otra vez Bombito. Va dominando el ex Colorado Rapids. La enviaba larga para Buchanan. No llegó el número 17 y ahora Polis. Se va el número 7. Ataca Sudáfrica, flanco izquierdo. Se frenó en tres cuartos y encaró nuevamente para la mitad del terreno. Descargó para Mudiba. El del Mamelodi Sander, el lateral izquierdo de Sudáfrica, envía para Mbokazi, el zaguero central, manda para el arquero Williams. Roe Williams envía para Ocon, el primer marcador central sudafricano. Vuelve a tocar a la media luna del área para que le pegue el arquero africano más allá de la mitad de la cancha.
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1: Encara Miller por izquierda, por el sector zurdo, ataca Canadá, retrasa el juego. Envía para Saliba, Saliba más atrás para Cornelius. Sale Cornelius, te escuchamos, Leandro Paz. Primeros 4 minutos casi del primer tiempo, 0-0.
0: Y desde que pitó el árbitro del partido, Bronwyn Williams, el arquero de Sudáfrica, se convirtió en el segundo arquero con más partidos en la selección. Alcanzó la línea de Arendtse, 67 partidos. Para él, 91 es el que más vallas tiene en la selección sudafricana, que es Cuné.
1: Buchanan ataca por el sector derecho ofensivo. Lo empuja Mudai. Saca desde el sector izquierdo, va a sacar la pelota desde el sector izquierdo del conjunto sudafricano. Buchanan, el Teyon Buchanan, el futbolista del Villarreal, el ex Inter, empujó al lateral izquierdo de Sudáfrica y ya se hizo el tiro libre. A lo ancho del campo de juego sale la saga central sudafricana. Temerario sale, casi la roba Buchanan. Igualmente envía la pelota para Mudiba. Mudiba hacia atrás para Mbokazi.
2: Ojo, Pablo, eso, ¿eh? A esa salida de Sudáfrica, son arriesgadas. Arriesga por demás el conjunto sudafricano en la salida, como acá. Le gusta salir prolijo, pero por momentos es bastante errático. Ojo también a esto, pelotazos cruzados, porque Sudáfrica va a jugar acá a recuperar lo más cerca posible del arco. Generalmente es lejos del arco de Canadá. Y después meter pelotazos cruzados, sabiendo que Canadá está volcado en ataque y que puede dejar algún espacio, algún resquicio. El partido es todo de Canadá hasta acá.
1: Si Toil maneja la pelota, el doble pivot que tiene Sudáfrica en la mitad del terreno, tocaba para Mokoena, envía hacia atrás para Ocon, presionaba rápidamente por izquierda el Wasi, saca, revolea hacia adelante Ron Williams, el portero a la mitad del terreno, cortaba Eustaquio, le va a quedar nuevamente a Mokoena. Mokoena abre la pelota hacia la derecha para que intente salir Sudáfrica con la pelota al pie, intentando juntar pases, cerraba Eustaquio, le va a quedar ahora a Olowashi y la saca, la revolea hacia adelante, muy buena para Maseko. Atención que se viene el conjunto sudafricano. Maseko lo espera Macopa, se viene Macopa a Polis por izquierda, va Macopa en la puerta del área, se frena, aplica el freno, la toca al medio, remate de afuera, la rebota el arquero y en dos tiempos no, se frenó para que su zaguero central Bombito la tire larga para que intente escapar el número 10. No va a llegar David, no va a llegar Jonathan David, marcaba bien Mudiba. Lateral a la derecha era Mbokazi, el segundo marcador central de Sudáfrica, que en la posición del lateral izquierdo a Torrey la mandó al lateral. Será para Canadá de ida y vuelta, Rancisto.
2: Sí, pero con muchas imprecisiones. Primero, la imprecisión de Canadá para ese pelotazo largo. Se fue solo Maseko, lo tuvo Mofokeng, no pudo patear, no quedó cómodo. Después sí remataron, la sacó Crepola, dejó corta y otro pelotazo largo. Juego directo de uno y de otro para atacar, por poco David no la ganó.
1: Se viene Miller, levanta centro, la sacó con el primer marcador central, puerta de área, remate de afuera, alto. Desviado por parte de Stephen Eustaquio, el número 7. Saque de arco será para Sudáfrica. Primero 7 minutos casi del primer tiempo, arrancó con todo el juego.
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1: ¿Se han visto como el rebote que vimos recién de el portero Crepó? Varios arqueros dubitativos y reboteros.
2: Bueno, el gol que le hacen a Muslera, ¿no? Ni sí. más ni menos. Muslera acusando a la pelota de un pique raro, extraño. Y aquí pasó algo similar. La pelota le picó antes a Crepó, que no pudo ni contener ni sacar rápido a un costado. Entiendo que después Crepó, como bien marcaba vos, Pablo, le dijo, dejá que voy yo en dos tiempos. Pero claro, bombitó, prefirió no arriesgar y sacó un pelotazo largo sabiendo que esa pelota, ese rechazo de Crepó había quedado corto y llevaba peligro.
1: Bombitó para Crepó, el arquero canadiense con pie derecho le envía larga a la espalda de Mundiva para que se mande Buchanan. Entra Buchanan, el número 17, con fin del terreno, flanco derecho, cerraba Mbokassi, la pelota se va al saque de arco. Saque de arco para el equipo de Sudáfrica. Desde un saque de portería para Canadá llegó la contra del equipo norteamericano. Saque de arco para el africano.
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1: En la tarde, te escuchamos, 4 y 10 de la tarde.
3: Recién hablaban de rebotes y demás. Es un mundial con muchos goles de rebote. Argentina tuvo goles de rebote también. En el día de ayer el penal que le hacen a la Argentina también viene de un rebote. Es un mundial que tiene muchos goles de rebotes. Y también estuve viendo algunos videos y algunos acusaban también al balón en esto de tantos rebotes. Así que puede haber algo con la pelota también porque hubo muchos rebotes de todos los arqueros.
1: Sí, Muslera automáticamente se quejó del campo de juego, de un mal pique cuando sale el arquero.
2: Sí, el problema es que el campo de juego jugó una para pasada 4 veces en el Mundial, ¿no? Muy bien,
1: sí, claro. La pelota a la mitad del terreno para que en la altura intente ir Macopa. Perdía el delantero, Buchanan igualmente recapturó la pelota por el sector derecho. La limpió bien para Uwashi. Y ahora para Miller, puerta de área, flanco izquierdo. Se viene Lariea, entre lateral izquierdo, manda centro, abajo. Se tiró con para marcar y para mandarla al córner. Tiro de esquina, no, lateral por la derecha porque la pelota salió, se fue abriendo contra el lateral. Son profundos los laterales de Canadá, tanto Rishi Lariea como Alistair Johnston. Por derecha este último y por izquierda el primero, siempre son profundos.
2: Sí, Lariea es impresionante, es una máquina de pasar al ataque permanentemente y de ser vertical, de llegar hasta el fondo. Como en esta de recién, y de esto se tiene que cuidar Sudáfrica, ¿no? De cómo desdobla por fuera para Canadá para finalizar por dentro.
1: Finalmente cobraron córner, le va a pegar a Eustaquio.
2: Después si quiere seguimos con Muslera, ¿no?
1: Sí, cómo no, tenemos tiempo. Va a venir el centro, pica en el vértice derecho del área chica, no había nadie. La va a cerrar en Bokassi. Va antes Ocon, el número 21, el primer marcador central de Sudáfrica, que fue como un lateral izquierdo, el árbitro marca infracción en ataque. Salida para Sudáfrica después. Lo Chelsea le pegó como una máquina. Messi lo mismo, pero el arquero de Jordania...
2: Sí, dio ventajas. El arquero dio ventajas. Después Lo Celso pateó muy bien. Para mí, sobre todo, en el tercer gol se la puede encontrar encima la pelota, porque va por fuera la barrera. Ahora, el de Lo Celso es una invitación a patear ese palo.
1: Más allá que le pegó bien.
2: Después le pegó muy bien, la clavó en un ángulo, por supuesto, y hay que tener esa pegada. Ahora, si no le pegaba también, era gol igual, ¿eh?
1: Sí. Porque el arquero estaba en otro lado. La pelota la domina Mudiva. Manda el lateral izquierdo, devuelven para el 6, casi en el córner zurdo. Se va... le va a dar la pelota a Mofoquén, falta en contra de Mofoquén, el árbitro dice que no, el juez dijo que no, el portugués hizo la pelota en la mitad del terreno, la va a robar Sitoil la quería poner para Maseco, muy débil el remote, Maseco gira, lo mira a Mocoen y le dice más fuerte, mi viejo, la saca por el sector izquierdo, la haría. Va a salir el lateral zurdo, toca con Miller. Miller hacia adelante para que intente Oluwaji. Se escapa Miller, lo hachan abajo. Nada, dice el árbitro. ¡Que siga! ¡Que siga!
2: Parece la Molina, señor. Son faltas las dos.
1: Igual me gusta un poquito.
2: Pero sí, a mí también, pero bueno, seguir, son faltas. ¿Qué quiere que haga?
1: Está bien.
2: Eso, nosotros estamos para analizar lo que está pasando. Otra falta.
1: Otra falta.
2: Bien,
1: que nos...
2: perfecto.
1: Está el árbitro. Está el árbitro en el campo de juego.
2: Pero le robó la pelota, un empujón con las dos manos.
1: Apolis, el número 7 de Sudáfrica, en la mitad del terreno, toca hacia atrás para Mbokassi. Sale el segundo marcador central hacia la izquierda para Mudavi.
2: Perdón, Pablo, yo entiendo que hablábamos de lo permisivo, ¿no? De dejar jugar. Pero hay un exceso acá, tanto, en este partido. También de un exceso de violencia en las faltas.
1: Rowan William controla el portero sudafricano. 10 metros por fuera de la media luna. No presiona el equipo canadiense. Sale prolijo, temerariamente. La cornisa, mirá, le va a robar la pelota ahora a Eustaquio del piso. Se rehace. El número, era el número 25, Saliva, que marcaba la pelota profunda para Maseco. Va a cerrar la haría. Cerraba el lateral izquierdo de Canadá. Salida con las manos, es para el equipo local, se puede decir, le podemos decir local, aunque está en Estados Unidos.
2: Sí, es que sí, digamos, es uno de los anfitriones, es local. Hoy en este partido es local.
1: Sí, predominio de camisetas canadienses, que aunque hoy está vestido de negro, predominio de rojo en el estadio. Voy con vos, Leandro Paz, casi 12 minutos, 0-0.
0: Zaga central de Francia, lateral derecho de Escocia, lateral izquierdo de Canadá, el arquero de la MLS, hablo de la selección canadiense, después sigo con el resto.
1: Se viene Johnston, levanta centro, Olguayi no podía, marcó justito con, después en la media luna sacó, la haría con falta, marcaba el lateral izquierdo canadiense, mitad de terreno, flanco derecho, salida para Sudáfrica, Fabián Del Monte.
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1: Pegado a este partido, Dispor Mundial, con Juan Maviera, Rodri Áncora, Esteban Sassi y Pocho Raposo. Luego, cerrando el domingo, Alejo García, Esteban Sassi, Achita Ludeña y Leo Orieta para analizar, para conjeturar, para disfrutar todo lo que se le viene a Argentina. Porque si uno decía en el inicio del torneo, te tocan este equipo, hasta la final, firmaba, sí, con sangre.
2: Firmábamos. Después los partidos hay que jugarlos, pero en principio el camino argentino hasta la final lo firmamos. Hay muchos y buenos partidos en 16avos, ¿eh?
1: En Budiva envió la pelota para Poli, Zapoli la deja para Mofoquén, se viene el número 10, tocó para Mocoena, Mocoena para Maseco, se viene Maseco, la quiere filtrar para Mofoquén, se viene el número 10, la pelota para la media luna, la suelta atrás para Mocoena, Mocoena la abre para Mudavi, se viene el lateral izquierdo de Sudáfrica, amagó para salir a la derecha, salió por izquierda muy bien, a Poli de taco, era una muy buena jugada, casi queda en el árbitro, termina sacando saliva, pero recaptura rápido la pelota del conjunto sudafricano, que está volcado en ataque, replegado en su propio campo Canadá. Se viene Sudáfrica.
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1: La pelota para Miller, escapa Miller, va a entrar al área por la izquierda, se viene Miller, enganchó, cortó justito, sacó muy bien por el sector derecho Mokasi, el segundo marcador central de Sudáfrica, cortando en el vértice izquierdo del área grande. De contra respondió Canadá.
2: Bueno, el partido definitivamente es entretenido, tiene vértigo, van y vienen, son transiciones en velocidad permanentes, tanto para defender como para atacar. El primero que realmente pase con mucha gente la línea de la pelota va a convertir el gol, lisa y llanamente. Así se está jugando el partido. En esta llegó con lo justo en Mokasi para cortar una gran jugada de gol de Oluwasei, que iba mano a mano, cara a cara, contra el arco de Williams.
1: 16-15 en la República Argentina, en este domingo nublado.
2: Pablo,
1: sí.
2: Es picante Miller también, ¿eh?
1: Sí,
2: el
1: 11, claro.
2: Por izquierda, en ese tándem con la Lía. La verdad que es ahí donde ataca Canadá, está sacando mayor rédito. Todo en esa banda.
1: Vuelvo con vos, Leandro Paz.
0: Le completo el 11 del conjunto canadiense, con todos jugadores de Europa, de la mitad para adelante, salvo Eustaquio, que juega en Los Ángeles de la MLS. Miller del Hull City de Inglaterra, de Bélgica del Anderlecht, Saliba, Buchanan del Villarreal, al igual que Oliguasi de España, también Villarreal, y el mencionado número 10 de la Juve de Italia, David.
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1: Maneja la pelota el número 25, se viene Saliba, la quiere poner para Oluwasi, se viene Oluwasi, en el área está Miller, va a venir el centro, la tocaron cortita, ahí está, cortó justito, muy bien, apareció Shidol para mandarla al córner, como un espectro apareció de atrás para atorarlo a David, el número 10 que en la puerta del área iba a rematar y apareció de atrás, el número 3 y la manda al córner, tiro de esquina para Canadá.
2: Sí, con lo justo, con lo justo, perdón, ya te dejo, pero vale la pena porque tres jugadores sudafricanos para llegar desde atrás a marcar a David, era gol canadiense.
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1: Casi 16 minutos le va a pegar a Eustaquio. Corner para Canadá. Cuarto de círculo derecho. 16 del primer tiempo. 1, 2, 3, 4, 5 hombres canadienses. Del punto del penal hacia la media luna. Dentro del área. Eustaquio levanta la mano diestra que la tiene vendada como un boxeador. Vendrá con el pie derecho. Esperan Cornelius, Bombito. Viene el centro, atención en altura, Bombito, ahí está el remate. Había un hombre caído, de Canadá en el punto del penal, cuando le enganchó David, el número 10, de volea casi en el punto del penal, un penal en movimiento de la derecha, se fue a un metro del caño izquierdo de Rowan Williams, el portero canadiense, el portero sudafricano. Habrá salida desde el arco, será para Sudáfrica.
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2: No le dio de buena forma a David, llamativamente solo Pablo, muy solo en el círculo, en el punto penal, pasando un poco el medio círculo, quería decir, de la media luna, para aparecer en una pelota parada que tenía mucha gente de amarillo en el área, pero que ninguno marcaba de buena forma.
1: Habrá salida, será para Canadá, lo toca Johnston con las manos, lateral que envía hacia la mitad del terreno, David la quería peinar para Olwashi, el de Tani Olwashi, el número 12, el delantero no llegó, la sacó en Bocasi, lateral para Canadá, es Latar, te escuchamos, casi 4:20 de la tarde.
3: ¿Quieres saber el ranking de los 32 clasificados? Por ejemplo, Canadá está en el puesto número 20 del... El ranking de los 32 sí. Que tenemos es el número 20 y Sudáfrica es el número 28 de 32 entre los mejores clasificados de esta Copa del Mundo. ¿Por qué se armó también este ranking? Porque, pregunto, esto es una pregunta también, con este nuevo sistema que entran los terceros, ¿no debería ser mejor que juegue el primer clasificado con el último, el mejor con el peor, y que se forme el segundo con el anteúltimo? Sería un sistema quizás que se pueda aplicar con este sistema también que entran los terceros.
1: ¿Y el primero quién es?
3: El primero es Francia y el segundo Argentina.
1: Mirá.
3: En esa tabla.
1: La va dominando en la mitad del campo el número 25, Saliba. Tocaba hacia la izquierda para Miller, pero cerraba bien el camino en la vuelta. El número 20, Mudaun. Tocaba el lateral derecho hacia el medio para Mokoena. Mokoena nuevamente para Mudaun. Mudaun tocaba para Maseko. Maseko la cambia de frente hacia la izquierda para que la deje pasar Modiba. El lateral izquierdo la dejó para Polis. El número 7 de Sudáfrica en la mitad del terreno y por la izquierda tocaba al medio para Mokoena. Mokoena la abre para Ocon. Sale el primer central sudafricano, llegando entre medio de la mitad del campo y el área. Vuelve a tocar para Williams. Sale el portero sudafricano, flanco izquierdo. No presiona Canadá, 0-0.
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3: Con este ranking que te mencionaba recién, Pablo, por ejemplo, Argentina tenía que jugar, o le tocaría jugar con Senegal en este tipo de ranking. Francia jugaría con Cabo Verde, que es el último de los clasificados. Paraguay fue el número 30, por ejemplo, y Paraguay tendría que jugar con México en este sistema, ¿no?, que armamos en el aire.
1: Presentaron la FIFA, mi viejo. Si se te ocurrió, mandó un mail a la FIFA.
3: Creo que es más simple que andar juntando al segundo con el segundo, al segundo con un primero, al tercero no sé cuánto con el primero.
1: Bueno, esto se soluciona el año que viene, el mundial que viene, con 64.
3: Más justo es.
1: Vuelve a ser primero de un grupo contra segundo del otro y los terceros ya no clasifican con los 64 equipos. Pero falta un montón todavía. Recibamos en 16avos de final de este mundial 2026. Lateral por la derecha será para Canadá. Te escuchamos, Leandro Paz. Casi 20 de la primera parte, 0-0.
0: La defensa del conjunto sudafricano que recién mencionaban atrás la pelota parada es la única que no se tocó durante toda la Copa del Mundo. Repite los cuatro defensores más el arquero, el seleccionador, más allá de muchas críticas que recibió en el partido de la fecha número 1 contra México, que cae 2-0. Después solamente recibió un gol más, que fue contra Chequia en el empate 1-1. Tres goles recibió.
1: Lo cuenta Leandro Paz en el aire de la 103.1 cuando viene Sudáfrica. La quiere poner Sitoli para que vaya Maseko. No llegaba el número 12, controla antes el arquero Maxime Crepeau, el del Orlando Pirates, el del Orlando City, perdón. Descarga hacia atrás para Cornelius. Domina el del Ranger de Escocia. Toca al medio para Saliba. Saliba para otra vez tocar para Cornelius. Levanta la cabeza Cornelius. Filtra el pase más allá de la mitad de la cancha para Miller. No podía el número 11. Cerraba Mudau, el lateral derecho de Sudáfrica. Descarga para Ocon, el primer marcador central sudafricano. Toca para su portero, el portero sudafricano, dentro del área chica. Descarga para Mbokazi. El zaguero central recibe la pelota. Gira. Toca para Ocon, presionado tímidamente por el futbolista Olowashi, que no llegaba a marcar. Saca a Mudau, el lateral derecho de Sudáfrica, y la regaló para Miller. Y Miller la pone para el número 12. Olowashi cayó, el 12, falta. Falta, sí señor, tiro libre. Será para el equipo canadiense, flanco izquierdo.
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2: Y una falta, está perfecto. Ojo que alguna pelota parada también puede abrirse el marcador en un partido tan parejo, Pablo. tan parejo en cuanto a las acciones, porque no hay un dominador claro de juego ahora ya a esta altura, en casi 21 minutos cercano a la pausa de hidratación. No hay un dominador tan claro en este primer cuarto de partido, porque ahora son cuatro cuartos.
1: Sí.
2: Entonces, en este primer cuarto había arrancado Canadá con el protagonismo, pero lo emparejó Sudáfrica con transiciones rápidas para atacar.
1: Se pasa Miller, de pega Eustaquio, tres cuartos de campo, flanque izquierdo, tiro libre, picó la pelota y entraba desde el fondo. Cornelius no pudo cabecear. Estaba clara la jugada, estaba claro el zaguero central que no llegó a desviarla. Le rozó el flequillo, picó contra el pato y le quedó al arquero Williams. No tuvo ganada.
2: No, pero inexplicable. ¡Uy, va Sudáfrica!
1: ¡Uy, va Maseko! Encara para el sector derecho, entra al área Maseko, flanco diestro. Enganchó para Zurdo. Quería marcar Estaquio, también la haría. Sacaba igualmente para atrás, mitad de campo, le pega Mocoena. Rebotaba en Cornelius la pelota otra vez. Hacia el sector derecho del campo de juego maneja la pelota Sudáfrica desde la mitad del terreno, 0-0.
2: Me quiero quedar, Pablo, con el cabezazo de Cornelius. Solo, completamente solo, elevado, pasando punto penal cerca del área chica. Podría haberle dado frentazo de pica al piso. No conectó de buena manera, apenas se la rozó. Inmejorable la situación para abrir el marcador. Ahora otra vez un canadiense solo dentro del área. Muy mal marca las pelotas paradas Sudáfrica. Y tiene altura, tiene altura Lean Sudáfrica.
1: Domina en Bocassi, levanta la cabeza en Bocassi, falta infracción de...
2: Lo dejaron solo a Cornelius.
1: Jonathan Davis, sí, solazo.
0: Magopa es el más alto en el conjunto sudafricano, 1.88, ¿no, querido? 1.87 tiene Ocon también el central.
1: Sí, igualmente dudó Leandro Paz a responderte al toque, porque si vos ves 88, 87 no son tan altos.
2: Yo no dije nada, 88 no son altos.
0: Y para buscaba metro 90, ¿no? Metro 90 tiene Bombito, por ejemplo. Sí, metro 91 tiene a los Guayesi.
2: Lo que está diciendo Lea también es cierto, Cornelius y Bombito son muy altos, pero tiene demasiada altura Sudáfrica como para defender tan malas pelotas paradas.
1: Bombito tiene 1.90.
2: Bueno, pero 1.88, 1.90. A 1.90 para vos es alto, 1.88 no.
1: A partir de metro 90 es alto, 88 está bien. Son 2 centímetros.
0: 1.91 tiene Tani Alouayesi, el número 12, delantero del Villarreal.
1: Pausa de hidratación, dejemos de hablar pavadas, escuchemos a Fabián Del Monte.
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3: Actualizamos resultados en la B Metropolitana porque están jugando Arsenal de Sarandí y Doc Zug. 0-0 en 62 minutos. Ganaba Argentino de Merlo, sigue ganando, pero ganaba 3-0 al término del primer tiempo ante Comunicaciones. En este momento, 68 minutos, 3-2 el partido entre Argentino de Merlo y Comunicaciones. Ya empataron en la B Metropolitana La Ferrer 1-1 ante Argentino de Quilmes, La Guay Urquiza 0-0 con Italiano y Liniers 1-1 con Villa San Carlos. Enseguida también repasamos cómo continúa el panorama en la Copa del Mundo en los 16 avos de final, porque mañana juega Brasil ante Japón a las 2 de la tarde, Alemania con Paraguay a las 5 y media de la tarde, 10 de la noche para Países Bajos y Marruecos el día de mañana en la Copa del Mundo.
1: Pegadito a nuestra transmisión se vendrá Juan Mavira, Rodri Áncora, Esteban Sassi y Pocho Raposo para 10 por Mundial. Y cerrando la noche del domingo, analizando lo que dejó la fase de grupos y todo lo que viene en los 16avos del Mundial, Alejo García, Esteban Sassi, Achita Ludueña y Leo Orieta. Se termina la pausa de hidratación. Se lo vio muy activo a Jesse Marsh, el técnico nacido en Wisconsin, en Estados Unidos, técnico de Canadá, con los dirigidos que ya se dispersan dentro del campo de juego. Lo propio Sudáfrica, Leandro Paz, querido, vos tenés una visión privilegiada de los entrenadores.
0: Sí, en Sudáfrica el que tomó la palabra y más habló con todos sus compañeros fue Williams, el arquero. del seleccionado africano. Por el lado del el equipo canadiense, sí fue Jesse March, el entrenador, quien tomó la palabra, hizo una ronda y dio algunas indicaciones para su equipo. Entiendo, un poco más tranquilo el técnico canadiense.
1: João Pinheiro, el árbitro portugués vestido de celeste, da la orden para que salga la zaga central de Sudáfrica desde el vértice derecho del área grande. Ocon tocó para el arquero Ron William. William para Mbokazi, el zurdo, zaguero central de Sudáfrica. Mandó pelotazo largo para Apolis. Pica, controla el arquero Maxime Crépeau, el ex Portland Timber y Los Ángeles FC, tocando a la izquierda para Cornelius. Cornelius sale para Laría. Laría se frena. El lateral izquierdo, Richie Laría, el de ascendencia ganesa, cruzó la mitad del terreno. Lo perseguía Mokoena. Se viene Laría. Toca para Miller. Tres cuartos de campo. Llega hasta casi el vértice izquierdo del área grande. El rebote le favoreció. Viene Miller. Tocó hacia atrás Owashi. Va a mandar el centro. Terminaba el centro defectuoso de Eustaquio, dando un rebote en la mitad del terreno. Le bajaba el 7. Después había falta de Apolis por la mitad del terreno, flanco derecho. El árbitro la marca, no, da continuidad porque la tiene Canadá. Sale el equipo norteamericano.
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1: Se frena en la mitad del terreno Laría, tocando para Miller. Toca para Eustaquio. Eustaquio la abre y la va a mandar hacia el sector izquierdo para que se venga por el sector zurdo. Loguashi no podía pasar el número 2, se revoleaba y sacaba a Ocon. El primer marcador central sudafricano la tira a la mitad del terreno donde Laría tocó para Miller. Miller devuelve para el lateral izquierdo canadiense. Levanta la cabeza, lo tiene Eustaquio por delante. La domina el número 7, flanco zurdo del terreno en campo de Sudáfrica. Maneja de negro, vestido Canadá. La pelota a la diestra para que baje Buchanan para recibir el número 17. Buchanan toca para Johnston, el lateral derecho de Canadá en la mitad del terreno. La tocó mal para Saliba y la perdió. Apolis frenó la pelota en la mitad del terreno, presionado por Saliba. Gana el número 25. Después trababa Chitol en la mitad del terreno. Ganó y tocó para Modiba, el lateral izquierdo de Sudáfrica. Descargó para la zaga central en Mbokazi. La mandó para Mokoena. Mokoena tocó para Mofokeng y Mofokeng la quería tocar para Macgopa. El número 17 no picó, por ende la pelota fue hasta el área de Canadá. La controló el arquero Crépeau. Sale por derecha Canadá.
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1: Saca Maseko. Maseko toca al medio. La va a dominar por el sector izquierdo. Sitoil tocaba para Apolis. El número 7 la domina en campo sudafricano. A la izquierda del anillo central, a un metro de la medianera. Descarga hacia atrás Sitoil. Otra vez tocando hacia Mbokazi, Mbokazi para Ocon, la suelta para Mudan. Se frena Mudan, en vez de ir hacia adelante vuelve a tocar hacia atrás. La saga central sudafricana recomienza por el fondo.
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3: Récord histórico en esta Copa del Mundo, porque el técnico de Sudáfrica, Hugo Broz, con 74 años y 79 días, se convierte en el entrenador más veterano en dirigir un partido de eliminación directa en toda la historia de la Copa del Mundo. Lo supera al maestro Tavares, que dirigió Uruguay en los cuartos de final de 2018 con 71 años y 125 días.
1: Técnico dos veces campeón con Brujas de la Liga Belga, dos veces campeón de la Copa Belga con Brujas y una vez campeón de la Primera División de Bélgica. Hablo de Hugo Broz, con el Anderlecht, campeón de la Copa Africana con Camerún. Técnico, como contaste, Leandro, que cuelga los botines, entre comillas, cuando se retire de esta Copa del Mundo.
0: Termina este partido o el siguiente cuando quede eliminado y le dice basta a su carrera como entrenador, ya lo anticipó.
1: Tocaba Mofokeng hacia atrás para Modiba. Modiba envía la pelota para que el volante Mokoena para el sector izquierdo envíe centro a la bolsa. Derecho del arquero canadiense Crépeau, vestido de azul, que saltó y la embolsó en la boca del área chica. Sale Canadá a todo esto. 30 minutos, primer tiempo. La lata nadie la abre. La chapa en cero en Dispor Radio.
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2: Bueno, sorprende Sudáfrica, porque lo ponen aprietos por momentos a Canadá cuando esperábamos que el conjunto canadiense sea claramente mucho más protagonista en este partido. Pablo lo ha puesto contra las cuerdas más de una vez, atacando y siendo profundo por derecha con Maseko, que claramente es el mejor jugador, el determinante que tiene Sudáfrica. Le falta obviamente esa puntada final y esa jerarquía para terminar de definirlo, que es lo que sí tiene Canadá. Pero ahora en este tramo está mejor Sudáfrica.
1: Mudau la mandó al lateral cuando intentaba atacar Miller como un extremo por izquierda. Lo va a tomar Richie Larea. sacaba el lateral izquierdo, le volvieron para él y él encara hacia atrás, hacia la mitad del terreno, para que la domine Saliba. Saliba la va a abrir hacia la derecha para que vaya el número 2, Alistair Johnston. El número 2, el lateral derecho, abrió para Davis. Jonathan Davis, el número 10, toca otra vez para Johnston. Descarga a la mitad del terreno para Eustaquio. A la derecha del anillo central la va recibiendo Bombito. El zaguero central canadiense la quiere filtrar en la puerta del área. Marcaba Ocon. El primer marcador central sudafricano la revolea a la mitad de la cancha, donde Bombito, el primer marcador central canadiense, la manda larga a la puerta del área. Revolea Modiba, el lateral izquierdo de Sudáfrica, más allá de la mitad del campo. Vuelve para Bombito, el futbolista del Niza francés. Recaptura la pelota en la margen derecha del campo canadiense. Antes de llegar a la mitad, se frena. Descarga a la izquierda del anillo central para Cornelius, el segundo marcador central canadiense. 31, casi 32, 0-0 en Dispor Radio.
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1: Pelota en la posición del número 10 para que Loguayi la filtre hacia la derecha, pero tocaron mal y la termina sacando Ocon, que en vez de revolearla hacia arriba vuelve para Ron Williams. El portero sudafricano toca al mediocampo, a la puerta del área, digo, para Mokoena. El volante vuelve a tocar para Mudau. Mudau para Ocon. Ocon envía largo la pelota, el zaguero central sudafricano en la mitad del terreno para que Maseko la ponga para Mokepa. No podía el número 17, había una infracción en la mitad del terreno, el árbitro dice que no da continuidad. La captura Miller, flanco izquierdo, se viene Canadá, cruzó la mitad del campo por la izquierda, bajaba Maseko para presionar, toca para Cornelius, que hace un ratito tuvo un cabezazo franco al arco que no pudo conectar.
2: Sí, fue la más clara obviamente del partido, más allá de que no terminó conectando de buena manera. Y ahora Canadá va al frente y ataca.
1: Buchanan pasó muy bien para Johnston. Escapa por derecha. Bajó a Polis, el número 7, para tirarse con los pies para adelante. Desde el córner izquierdo la hizo rebotar en Johnston. Saque de arco para Sudáfrica. 33 minutos de la primera parte. Africanos y norteamericanos igualan 0-0.
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3: Tenemos ahora, en esta Copa del Mundo, 2.935 goles en toda la historia de la Copa. Veremos si llegamos a 3.000 en esta edición del Mundial.
1: ¿Cuántos? ¿2.000?
3: 2.935 en la historia de los Mundiales.
2: O sea que nos faltan 65 goles. Con la cantidad que está viendo, quizás quedemos cerca de los 3.000. No sé si vamos a llegar, pero son muchos 65 goles.
3: Y aparte, podría llegar el 3.000 si no es ahora, cuando se cumplen 100 años de los mundiales en,
2: claro,
3: 2030 también.
2: Esperemos que con un mundial de centenario bien organizado y que podamos ver muchos partidos en Sudamérica.
1: Ojalá que así sea. Va tocando Mokoena hacia atrás para Ocon, el primer marcador central sudafricano, por fuera del área y por la derecha. Tocó para su compañero Saga en Bocasi, tocó para Sitoil. Sitoil, el volante central, devolvió para William. William, el portero sudafricano, para Sitoil, que tocó mal y la regaló. Y se viene Buchanan. Ataca por derecha, era Saliba. Abre a la izquierda para Miller. Miller la va a poner hacia la zurda para Uruguayi. Remate al arco sobre el caño derecho del arquero William. Controló Ron Williams. El portero sudafricano está siempre al filo de la cornisa saliendo,
2: sí,
1: Sudáfrica.
2: Sí, Sudáfrica, lo decíamos, arriesga por demás saliendo. Le gusta una salida limpia y clara, pero claro, a veces se excede. ¡Uy!
1: Y va dominando Maseko por derecha. Se patina Maseko entrando al área. Laría lo sigue de cerca, el número 22. También baja para marcar Cornelius, el zaguero central. Bajaba Miller, eran 3-1 solo. Nadie lo ayudaba, igualmente gana un córner, tiro de esquina para Sudáfrica.
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1: Habrá tiro de esquina.
2: Esto le pasa a Sudáfrica, ¿no? Se termina diluyendo cada ataque por algún error puntual, individual. En esta de Maseko, encaró para el arco y después no se animó a patear. Pablo tenía remate, eligió frenar y es ahí donde terminó resbalando.
1: Le va a pegar a Polis, el del Orlando Pirates. Va a venir el centro a la cabeza del número 14 en Bocasi. Se fue. Saque de arco, se fue ancha la pelota. Saque de arco para Canadá. 35 minutos, Leandro Paz, te escuchamos. 0-0.
0: Bueno, en la delantera de la selección sudafricana, relator Mofokeng, a Polis y Magopa. 25 goles entre los tres en el equipo Orlando Pirates de Sudáfrica, que es el equipo en el que juegan. En 30 partidos marcaron 25 goles entre los tres.
2: Sí, acá en el Mundial le cuesta, ¿no? Cuesta a los tres.
0: En el Mundial tiene 2 goles nada más el seleccionado sudafricano. Uno lo marcó Mokoena y el otro lo marcó Maseko.
2: Claro, exactamente. Por eso digo, a Mofokeng y al propio Magopa les cuesta bastante.
0: Y a Polis, que tiene 9.
2: Y Apolis tendrá 9 en Orlando Pirates.
1: Apolis Yado.
2: Apolis está durmiendo.
0: En la Liga Sudafricana, ¿no?
1: Va dominando la pelota.
2: Bien la aclaración.
1: El conjunto sudafricano en la mitad del terreno no presiona ni Oluwaji ni Jonathan David.
2: O Alba Melody también.
1: Pelota larga para Polis y se va el número 7, flanco izquierdo del área. Entra para destro, sale para zurdo, línea de fondo, manda centro para Maseco, abajo. Atoró Bombito y lo festeja como un gol, lo abrazan los compañeros. Tiro de esquina por izquierda en 36 minutos, va para Sudáfrica.
2: Esta fue buena de Apolis, le amagó ir hacia adentro, fue hacia afuera. Casi cae en la trampa Bombito, que lo esperó hasta último momento. Y se estiró como Mascherano frente
1: a Holanda.
2: A Robben.
0: Países Bajos.
2: Sí, sí, frente a Robben. Igual, el mismo cierre contra un costado para evitar que esa pelota termine filtrándose. Pero cobró saque de arco.
1: Sí, sí, corrigió el VAR, dio saque de arco.
2: Le pegó entonces, evidentemente, a Polis último, ¿no? Después sí. de ese cierre de Bombito.
1: Exactamente, Maseco termina cometiéndole falta a Laría. Rishi Laría, el del Toronto, del MLS, el de ascendencia ganesa. Tiro libre en la mitad del terreno por la zurda, es para Canadá. La domina Eustaquio. Sale Eustaquio, el futbolista de Los Ángeles FC. Envía para Bombito, a la derecha del anillo central, el zaguero central de Canadá. Toca para Buchanan, el número 17. La posición del lateral derecho envía nuevamente para Bombito. Sale la zaga central de Canadá para la medialuna de su propia área, donde domina Crepó. Crepó toca sutilmente hacia la izquierda para Cornelius. Sale Canadá, 37, casi 38, 0-0 en la 103-1.
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1: Mucha gente del otro lado sintonizando la radio, en el canal de YouTube, por la aplicación, escuchando el Mundial en este domingo. Gris, se viene frío para mañana lunes en la capital federal, el Gran Buenos Aires y en gran parte del país. Frío.
0: Un grado para el martes, relator.
1: ¿Cómo?
0: Un grado para el martes.
1: Qué fresquete. Se va a congelar todo, va a haber helada. La pelota por la derecha, va a salir el equipo sudafricano, no podía Mudaon, presionaba Mokoena, Mokoena la vio pasar, Eustaquio tocaba para Oluwaji, Oluwaji para Buchanan, cortaba, Ocon saliendo lejos, le vuelve a quedar al zaguero central en Bocasi, por la izquierda sale el segundo marcador central sudafricano, tocando para Modiva, escapa el lateral izquierdo con campo libre para galopar, se frena, porque lo cerraban dos, quiere tirar un taco, se la regala Buchanan, va a salir por la derecha, el volante diestro que tiene Canadá, después hay falta. En la mitad del terreno de Citoyen, que marcó con infracción a saliva, tiro libre. Será por la derecha, será para el equipo canadiense. No se sacan ventajas, partido cerrado, mucho músculo, friccionado. 0-0 en Dispor Radio, primer chico de estos 16avos de final.
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1: ¿Estás para larga y penales, Cito?
2: No. No. Así que espero que alguno convierta, ¿eh?
1: Esperemos. 5 menos 20 de la tarde en la República Argentina. 2 horas menos en Los Ángeles.
2: Parece difícil que hagan un gol.
1: No hay mucha esperanza, la verdad.
2: No, porque están jugando... hay imprecisiones varias, ¿no? Sobre todo de 3/4 hacia arriba a la hora de llegar a zona de definición. Los dos fallan bastante.
1: Pero
2: algún error, ¿no? Individual quizás.
1: Claro, claro. O alguna iluminación esporádica de alguno. Sí,
2: alguna iluminación de David, alguna mala salida de sudafricana. ¿No? Nos aferramos a la esperanza.
1: Buchanan, siempre tiene que haber gol. Siempre hay que tener esperanza y ser positivo. Intentaba filtrar saliva. Era Bombito, el zaguero central de Canadá, que estaba más allá de la mitad de la cancha. Y toca para Oluwaji. Escapa el número 22. Cae, falta. No la cobra. Línea, sí la cobra el árbitro. Tiro libre, flanco derecho. A 5 metros de la línea final del confín del terreno, entre el área y el córner, hay tiro libre para Canadá.
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2: Le resolvió todo, un Bocasi a Oluwaji, porque estaba de espalda contra la línea. Innecesaria falta, que puede generar un tiro libre de apertura de marcador para Canadá.
1: Le va a pegar...
0: Un arquero se mande una muslereada, ¿no?
1: También, pobre muslera. Nunca imaginé sufrir tanto en este juego. Dijo.
2: Pobre Uruguay, ¿no?
1: Pobre Uruguay.
2: No, pobre muslera.
1: También. Hay tiro libre por la derecha, le va a pegar Eustaquio, flanco derecho, a la mitad del área, 5 metros para afuera, levanta Eustaquio, cabezazo al techo del arco. del zaguero central. Habrá salida, será para Sudáfrica. ¿Viste o vieron o escucharon lo que están pidiendo por las entradas para en reventa para el partido de Argentina?
0: ¿Cuánto? $4,000 vi yo.
1: Más, yo llegué a escuchar $8,000. Una locura.
2: Una ganga, ¿eh?
1: Es legal la reventa en Estados Unidos, ¿no?
3: Correcto.
2: Claro, recordemos que en Estados Unidos puedes comprar, y incluso la FIFA te habilita a comprar y vos después ponerla en venta en el sistema.
3: Y no hay límite, pueden comprar, o sea, los que tienen el dinero pueden comprar la cantidad para revender después.
0: Hay un método que me enteraba ayer de comprar las entradas y mucha gente espera alrededor del estadio hasta que arranque el partido. Una vez que arranque el partido, el precio de la reventa cae estrepitosamente y ahí pueden comprar y meterse. Mira. Por eso quizás los estadios se llenan más una vez iniciado el partido.
1: Bueno, mientras tanto está caído Bombito, el zaguero central que cuando caía Mofoquén cayó de espalda sobre el tobillo derecho de Bombito. Igualmente la había capturado el arquero Crepó, envía largo a la mitad de la cancha para Uruguasi, pivotee para Eustaquio, la abra para Alegría, la deja para Miller, encara el número 11, se viene Miller, intenta escapar por izquierda, lo va a enfrentar Maseko que está como un lateral derecho bis para abroquelarse y cerrar la defensa de Sudáfrica, pero no sirvió porque escapó como un escapista sobre la raya caliz izquierdo, se viene Miller, pelota para Eustaquio, le queda el número 7, puerta de área a 3 metros de la medialuna, encara hacia atrás porque no tenía pase, hacia adelante le vuelve a quedar a Miller la pone para Eustaquio, entra al área de Eustaquio, la pelota al medio, la revolembo casi de sur del zaguero central, casi en el punto del penal, la sacó en Bocasi a la mitad del terreno. Zafó en esta Sudáfrica, llegó profundo Canadá.
2: Y otra vez con profundidad Canadá, pero fallando en la zona de finalización para tratar de vencer el arco que defiende Williams. Canadá ahora sí termina el primer tiempo mucho mejor, más acomodado, más claro. También mucho más protagonista en el partido. Se defiende con dos bloques bajos Sudáfrica, con sus defensores y sus mediocampistas bien, bien pegaditos ahora a la medialuna del área.
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1: Viene el centro, le va a pegar Eustaquio. Stephen Eustaquio del sector izquierdo con pie derecho. Se va a cerrar al punto del penal, entre el punto del penal y el área chica, donde esperan 5 hombres sudafricanos. Canadiense, digo, va a venir el centro, no sale el arquero. Ahí está en la línea, Mosaki, rebote. Buchanan, el arquero en la línea, tapando el poste izquierdo. Milagro en el área sudafricana. Tuvo 2 claras, 2 tapadas en la línea. Uno en Mosaki, el zaguero central. Otro Rowan William. La sacó el portero, lo tuvo Canadá en 2 veces.
2: Ah, impresionante, parecía la kermés. Un tiro atrás del otro. Y el cabezazo primero del número 15. De Bombito, que sacan en la línea Bocasi y después el remate del propio Eustaquio para que el arquero Williams termine sacándola desarmado completamente. Después de esperar otra especie de tiros, de remates, hubo rebotes en el medio también. Pasó absolutamente de todo en el área. Milagroso cómo se salva Sudáfrica. Canadá está a pedir del primer gol.
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1: El último remate de Buchanan.
2: No, el de Buchanan fue terrible.
1: El poste izquierdo del arquero Williams que se tiró y la tapó con el pecho
2: todo.
1: Tremendo.
2: Se jugó todo Williams, abierto, manos y piernas, le puso el pecho a la pelota para tratar de tapar lo máximo posible el arco. Le remató a 3-4 metros de distancia, Pablo, le rompió el pecho.
0: Y Bros casi tira la toalla una vez finalizada esa jugada, se levantó rápido de la silla.
1: Se viene Miller entra al área por el sector izquierdo, se viene Canadá, pelota filtrada para Laría, envía centro, cae penal, lo tocaron, esto es penal en contra del lateral izquierdo de Canadá, lo rodean, el árbitro no cubra, con las manos casi en el pecho de Eustaquio, lo frena el árbitro portugués, para mí lo tocaron abajo a Laría y tendría que ser penal para Canadá, quedó hecho un ovillo negro por el sector izquierdo, caído el lateral zurdo del equipo canadiense, para mí lo tocaron.
2: Sí, no puede ni dudar el árbitro, ¿no? Creo que no hace falta ni esperar el VAR.
0: Trabaja Carlos del Cerro Grande junto a Rodolfo Toschi y a Hernán Mastrangelo en el VAR.
2: Sí, no hace falta, me parece, esperar el VAR. Para mí hay falta de la idea. La duda del árbitro, ¿sabes cuál es para mí?
1: ¿Cuál?
2: Si la idea no va a buscar el contacto y es él el que termina impactando contra el jugador sudafricano. Me parece que eso va a revisar el VAR. No hemos tenido quizás una visión tan clara de eso.
0: Marsh se fue enseguida encima del cuarto árbitro. Y en el banco de Bros se metieron al banco justamente para verlo a través de la tablet. Claro.
2: ¿Cómo lo viste vos, Fran, ahí en el monitor? Porque la duda mía es esa, ¿eh?
3: A mí me da la sensación que espera un segundito para que llegue el hombre de Sudáfrica. Claro. Y buscar el contacto para el penal.
2: Tenía eso es lo que te digo. Para mí el VAR va a revisar eso.
0: Lo va a revisar, me
2: Yo
0: parece.
2: Yo te digo, en la rápida compro penal, ¿eh? Pero está claro que también hay que revisar esto porque es una jugada donde hay contacto, claro, clarísimo. El tema es ver quién lo genera ante una jugada disputada. Bueno, dice que nada el árbitro.
0: Nada, ¿eh? Relator, sí. 3 minutos más, ¿eh? Vamos hasta los 48.
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1: Le pega el arquero Ron Williams. Más allá de la mitad del terreno, en la altura Cornelius, asoma el sol en Los Ángeles. La pelota en la mitad del terreno la domina Saliba, que con pie derecho la manda más allá de la mitad de la cancha para que vaya Buchanan. Va a cerrar en Bocasio, ligado con el pie Ron Williams. El portero sudafricano envía nuevamente, muy bien. Toca para Ocon, sale de Sudáfrica.
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1: Va a salir Rowan Williams, tenemos tiempo. Fabián Del Monte, nos sale el arquero sudafricano.
5: Desde Estados Unidos, para cubrir la Copa Mundial de la FIFA 2026, nos comunicamos a través de Hola Sim.
1: Me quedé pensando, ¿no le cruza las dos piernas?
2: Sí, pero para mí lo que te digo, para mí la herida también busca el contacto, busca el punto de contacto para después terminar simulando esa caída o cayendo, ¿no? Pero no lo busca el sudafricano. No es el juez sudafricano el que va a cometer la infracción, sino que va de forma lícita a tratar de cruzarle la pierna.
1: Sale Mudau por el sector derecho como lateral diestro de Sudáfrica. Envía para Ocon y Ocon, el primer marcador central sudafricano. La regula en la mitad del terreno. Vuelve rápido la pelota. Eustaquio de cabeza la quería cargar al área. Le vuelve a quedar Ocon. Lo bajaban a Mudau. Falta. Contra el lateral derecho de Sudáfrica. Tiro libre para el equipo africano vestido de amarillo con vivos verdes. De negro, Canadá. Habrá salida 0 a 0, Sisto, 0 a 0.
2: Sí, y no parece cambiar la tendencia de aquí al final de la primera mitad. Protagonismo compartido, aunque Canadá fue mucho más claro a la hora de tener la pelota. Le faltó la claridad también para definir.
1: Y no hay tiempo para más. Reclaman los canadienses todavía. Primero los minutos de adición y después le reclama, diría, el lateral izquierdo, el penal al árbitro portugués, el técnico. Saca a los hombres de alrededor del árbitro, el técnico canadiense. No hay tiempo para más. Terminó el primer tiempo de los primeros 16avos de final en la historia de la Copa del Mundo. Sudáfrica 0, Canadá 0 y el dial caliente en Dispor Radio.
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5: Primer tiempo, Sudáfrica 0, Canadá 0. Relató Pablo Sager, comentó Hernán Sisto.
2: Final de la primera mitad, 0 y 0. Canadá y Sudáfrica se atacaron bastante, con muchas imprecisiones en el partido. Bastante entretenido. Lo que hemos visto, le falta claro a los dos la jerarquía y la contundencia para el marcador.
0: Alentándose entre ellos, aplaudiendo, se retiraron los jugadores del equipo sudafricano. No tiene amonestados la selección africana y por detrás, cabizbajo, algunos enojados, se retiraron los jugadores de la selección canadiense. El técnico que iba a encararlo al árbitro del partido, en el camino lo frenó Bombito, se lo llevó hacia el vestuario y se quedó solamente Jonathan David hablando con el árbitro portugués.
1: Bueno, se retiran los futbolistas a los vestuarios, los canadienses calientes con el juez del partido, sobre todo Richie Lería, el lateral izquierdo, porque le reclamaba el penal. Terminó 0 a 0, primer tiempo, pausa en 10 por radio y a la vuelta lo comenta Hernán Sisto. Igualan en 0 Sudáfrica y Canadá.
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3: Del otro lado, espacios ante jugadores muy rápidos, como Maseco, como Apolis, como el propio Mocoena, que se suma a esa línea de ataque, siendo Sitol el mediocampista que más se repliega para colaborar con Ocón y con Bosaki, que son los dos centrales que presenta hoy Sudáfrica. Pero Canadá tiene a pedir el primer gol para tratar de abrir el marcador. Tiene que estar un poco más fino, no lo estuvo en esta primera mitad y eso lo ha llevado a irse al descanso 0-0, pero si afina un poco la puntería estaremos hablando de un Canadá en octavos de final. Tiene que superar algunos problemas también, ¿no? Porque por momentos el juego se traba bastante y es ahí donde tiene que aparecer la solución de mitad de cancha hacia adelante, reiniciar el juego, volver hacia atrás para después, ¿no?, tratar de ser vertical, porque por momentos es ahí donde Canadá también falla. Confunde la verticalidad con el buen juego y le falta esto de reiniciar, que aparezca alguna ventana también como para tratar de jugar la pelota por otro lado. Y dentro de esa ventana una imagen clara para poder atacar. Entonces, si Canadá consigue esto, claramente estaremos hablando de que hay un equipo ganador en estos octavos de final. Pero debe desatar un partido que está bastante trabado por momentos, pero que está, insisto, a merced del conjunto local y de uno de los anfitriones que tiene este Mundial.
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5: Actualizamos resultados en la Primera B Metropolitana. Terminó el partido, empató Arsenal de Sarandí 0-0 ante Dock Sud. Argentino de Merlo le ganó 3-2 a Comunicaciones también.
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5: Empatan Canadá y Sudáfrica 0-0. Mañana continúan los 16avos de final de la Copa del Mundo. A las 2 de la tarde, Brasil ante Japón. 5 y media de la tarde, Alemania ante Paraguay. Y a las 10 de la noche, Países Bajos ante Marruecos.
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5: Y el día martes tendremos actividad en la Copa del Mundo con Costa de Marfil y Noruega a las 2 de la tarde, 6 de la tarde para Francia ante Suecia y 10 de la noche para México-Ecuador.
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5: Y ya el 1 de julio, Inglaterra ante Congo, Bélgica ante Senegal, Estados Unidos ante Bosnia, el 1 a la 1 de la tarde, el 2 a las 5 de la tarde y el 3 a las 9 de la noche. 2 de julio para España ante Austria a partir de las 4 de la tarde, 8 de la noche para Portugal ante Croacia y el 13 de julio juega la Argentina. También juegan Suiza ante Argelia a la medianoche del día viernes, Australia, Egipto a las 3 de la tarde del viernes, Argentina ante Cabo Verde a las 7 de la tarde, Colombia gana a las 10 y media de la noche los 16avos de la Copa del Mundo cuando regresan los protagonistas. También el día de hoy corrió Colapinto en el Gran Premio de Austria, terminó en el puesto 15. Una carrera fea, para el olvido de Colapinto.
6: Muy bien, volvemos al SoFi Stadium en Los Ángeles. Cuando vuelve Canadá, Rishi Lariá le seguía protestando al árbitro portugués. La del penal, yo sé que ustedes, compañeros míos, han sido determinantes con su opinión sobre el penal. A mí me siguen quedando dudas. Si no lo, no lo fue a cortar con las dos piernas, sino no le entrelazó las dos piernas a Lariá. Lo cierto es que esto ya es estéril, es en vano porque no ha cobrado. Pero igualmente el lateral izquierdo de Canadá le seguía reclamando a Piñeiro, el técnico portugués, que según lo que dijo Leandro Paz es el mejor árbitro de la liga portuguesa.
3: Lo que debe ser el peor, ¿no? Mamita.
7: Yo no fui, Ramón, ¿eh?
6: Yo no fui. ¿O qué fue? Slatter, ¿no? Había sido Slatter.
3: Mirá, Francia es el tonto, ¿no?
6: Sí.
3: No se quiere hacer cargo. Parece que fue Slatter, ¿eh?
6: Que dijo que fue el mejor.
3: No aparece. No aparece, se lava las manos.
6: Se lava las manos, está bien, está bien. Vuelve Bros, el técnico de Sudáfrica, que va a meter un cambio, Leandro Paz. Se viene el número 5.
7: Sí, que había sido titular el partido anterior. Hablamos de Joel Waterman. Ya pasamos en limpio. Ah, no, Talente Mbata es el número 5.
6: Mbata,
7: que
6: sí.
7: Había sido titular el partido anterior por la ausencia de Mocoena, que estaba suspendido. Veremos quién sale.
5: El árbitro, decíamos, ¿no?
6: Sí, hacete cargo, Slatter. Vos dijiste que era el mejor árbitro de la liga portuguesa.
5: Lo que deben ser, ¿no? Los demás, el resto en Portugal. Y este es el mejor, ¿no?
3: Bueno, quejamos el arbitraje argentino, ¿no? Muchas veces. Hay que mirar todo.
6: No, es que nosotros... Esto es como cuando uno tiene los pies en el plato... No se da cuenta de algunas situaciones, no valora algunas cuestiones.
3: Yo no voy a decir que son unos fenómenos, los argentinos cometen errores, obviamente. Ahora, en el Mundial hemos visto algunos...
7: ¿Esta no es más del VAR, igual relator?
3: No, es de los dos. Igual hay, una, hay algunas faltas, Lean, que el árbitro ha decidido no cobrar, que claramente van en contra del juego, digamos. Hubo empujones, hubo contactos abajo fuertes y ha decidido no cobrar.
7: La determinante es la del penal, ¿no? Claramente, y esa para mí es más del VAR que el bueno del portugués, pero lo habrá visto en el vestuario, me imagino.
6: Se viene Mbata, el número 5, obviamente no Mbata.
3: ¿No tiene camiseta? Ropa, me asusté.
6: La ropa deportiva, exactamente.
7: Sale de la ducha, relator.
6: Sale de la ducha directamente
3: con Mbata. Las termas.
6: Sí, en lugar de Mofo Ken, lo presentamos.
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7: A la cancha con la número 5, el bueno de Mbata, jugador también de Orlando Pirates, compañero de Apolis y de Mac Gopa. Se retiró el 10, el Mofo Ken.
6: Moverá Sudáfrica, entró Mbata con la 5, arranca el segundo tiempo.
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8: Segundo tiempo entre Sudáfrica y Canadá. Relata Pablo Sager. Comenta Hernán Sisto.
6: Con la voz comercial de Fabián Del Monte. Francisco Slatter en la información de Estudios Centrales. El nórdico Damián Ramírez en la producción. La puesta en el aire de Seba Aldeco, la técnica de Charlie Escalante. Se viene Mudau, el lateral derecho de Sudáfrica cae en la mitad del terreno. Hay lateral, hace rápidamente Mudau la pelota hacia atrás para Ocon. Ocon toca para Rowan Williams, sale el portero sudafricano. Primeros 35 segundos del segundo tiempo en Los Ángeles. Primer partido de 16avos de final en la historia de los mundiales entre Sudáfrica 0, vestido de amarillo y verde, Canadá íntegramente de negro, con algún que otro vivo blanco en la camiseta, como si fuese una constelación de estrellas, para que usted se dé una idea de los claros de la camiseta sudafricana. Sacada Modiba, ataca por derecha a toda velocidad el número 2, Johnston. Se le terminó la cancha, se choca contra los carteles, igualmente dejó la pelota viva, la manda para Miller en la media luna, remató el número 11, saque de arco, igualmente banderín en alto, saque de portería. Será para Sudáfrica. Llegó con todo Johnston. La pelota se había ido y en la carrera casi se choca contra un reportero gráfico.
3: Sí, se salvaron los fotógrafos, pero fue bueno el esfuerzo de Johnston para tratar de llegar al fondo y centrar. Canadá, igual que en la primera mitad, con el protagonismo del juego atacando.
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6: Sale el arquero Rowan Williams a la derecha para Imeo con el del Hannover alemán. Atención ante la presión desde el sector izquierdo de Olwashi. Presiona Olwashi, se hizo un nudo. Ocon intenta salir, presionaba Miller, rebote Miller. Salida para Sudáfrica, flanco derecho. Con alguna duda, alguna para ser generoso en la salida prolija del equipo sudafricano. Si Canadá aprieta un poquito el acelerador, sí, y presiona más, la roba seguro.
3: Sí, tiene que estar fino, fino de tres cuartos hacia adelante, que es lo que le ha faltado en la primera mitad. Pero Sudáfrica es un cúmulo de imprecisiones defensivas que por momentos ponen aprieto el arco de Williams.
6: Baja en bata, toca para el arquero Rowan Williams, que la recibe en la margen derecha de su área chica y con pelotazo fortísimo, con pie derecho le envía para Mudavi, el lateral izquierdo de Sudáfrica. Envió la pelota hacia adelante, la domina a Poli, flanco izquierdo del terreno de juego, viene en la mitad a la izquierda del anillo central, va para Gitoil. Gitoil toca a la derecha para Mudau, cruza apenas un metro, la mitad de la cancha, no pudo Miller, se apoyó en Maseko. Maseko devolvió mal para atrás, robaba el futbolista Luwashi, tocando para Miller, se frena Miller, el número 11, el blondo, el platinado, tocando hacia atrás para Eustaquio. Eustaquio la deja para Saliba, el número 25, la envía larga hacia la derecha para Buchanan, la perdía Buchanan. Salía Mbokassi en la mitad del terreno, lo bajaban a Mokoena, la falta era de David. Tiro libre en la mitad del terreno a la derecha de la nicha central, será para el equipo sudafricano cuando la ola aparece en el estadio de Los Ángeles.
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7: Hay que tener cuidado con la ola porque se lleva cosas, relator, ¿eh?
6: Mirá, a Sisto no le gusta, un poco medio aguafiesta, no, con la ola.
3: La ola está de fiesta, era lo que yo miraba cuando era chico.
6: Pero es divertido.
3: Es la única, ¿no?, ola que me gusta.
6: Es divertido para el hincha, la... ¿no? Esa mirada.
3: ¿Vos decís que es divertido? ¿A vos te divierte?
6: Y si yo estoy ahí, estoy en el medio de la
3: ola.
6: Vos harías la ola.
3: Ah,
6: sí, sí, a los gritos, a los brazos arriba. Claro. Pero bueno, nunca.
7: Con un vaso en la mano, relator.
6: Hay que cuidar que no se vuelque, ¿no? Iba a robar por la izquierda. El número 25 salió casi en la posición del lateral derecho. Sale Canadá ante la presión sudafricana. Ganó Modiva. Modiva toca al medio para Gitoil. Gitoil toca hacia atrás para Mbokassi. Mbokassi para Modiva. Sale el lateral izquierdo para el zaguero central. Y luego el zaguero central de Sudáfrica envía para el portero Rowan Williams, que orillando la media luna descarga hacia la derecha para Modau. El lateral derecho sudafricano vuelve para la zaga central desde la cucha. Sale Sudáfrica.
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6: Si vos estás en la tribuna y viene la ola, Hernán, te quedás sentado.
3: Me quedo sentado.
6: Pero qué amargo, viejo. Qué amargo, qué amargura. Como estos mates que estamos tomando en Dispor Radio.
3: Haga la ola usted, le digo. Como el bambino.
6: Al grito, terminala con la ola. Hay tiro libre.
3: De pararte con la ola, mira el partido.
6: El árbitro no cobra, tiro libre, está caído Mbokassi. Era Mokoena, perdón. Pero no cobra falta, sino lateral para Canadá. Tenemos tiempo, Fabián Del Monte.
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6: Lateral por la derecha lo toma Johnston, el número 2 de Canadá, a la altura casi del área grande de Sudáfrica, pero contra el costado derecho. Hay un nuevo lateral que va a caer al área canadiense. A ver si puede el equipo norteamericano tener el primero. La pelota va a ir al área sudafricana. Lo va a tomar Johnston. Impulsa con las manos el balón al área chica. No puede. El número 12 la saca a Ocon. Revoleaba Modiva. El lateral izquierdo sudafricano a la mitad del campo, donde la cortaba Saliba. Saliba va descargando para Rishi Laria. Va tocando el lateral izquierdo para Miller. Atacando como un win izquierdo, se frena el número 11 contra la raya caliza izquierda, bien contra el costado, le envían a la mitad del terreno, en el vientre del Sofi Stadium, la va dominando Saliba, el número 25, cabeza levantada, pecho erguido, toca a la derecha para el número 2 Johnston, baja a Polis, el extremo izquierdo de Sudáfrica jugando como un lateral izquierdo bis para cerrarle el camino al lateral derecho canadiense. Johnston tomará la pelota casi contra el córner derecho. Tenemos 6 minutos y medio casi del segundo tiempo. Va Canadá por arriba. Un lateral, casi un córner para el equipo canadiense. Está David, está también Miller. Viene el centro para Olwashi, la peinaba. en el primer poste, saque de arco para Sudáfrica. Casi 5:15 de la tarde en un domingo gris en la capital federal.
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6: Pelota que en la mitad del terreno domina Maseco, la perdía Maseco. La pelota a la derecha, atención, va a cerrar la herida. No podía embata el número 5. Saca bien Cornelius. Se queda quejándole al árbitro, le iría. Me están agarrando, dice, ¿no lo viste? Me agarra de la camiseta, sí. Me agarra del hombro.
3: Se agarraron los dos, ¿no?
6: Sí, se agarraron los dos. Embata y leía.
3: Sí, la idea también lo tomaba. Qué mal partido el Uguasei, ¿no? El número 12 canadiense. Acompañando de muy mala manera en esta Jonathan David. No ha tenido un mundial tan malo, pero hoy aquí ha sido un cúmulo de imprecisiones permanentes. Como en esta de recién, en el lateral, donde podría haberla peinado para meterla al área y la terminó tirando afuera, llamativamente.
6: Creo que estamos viendo...
3: Se sienta en la ladera también el técnico canadiense, mirá, como
6: sí,
3: Bielsa.
6: A lo Bielsa.
3: Esperemos que le sea un poco mejor que Bielsa.
6: Me da la sensación, vos me corregirás, el Latar, que tenés todos los cruces de 16avos de final en la mente, de los cruces más flojos este, futbolísticamente.
5: Te diría que sí, viendo los demás cruces, Australia-Egipto, pelea puede ser.
6: Puede ser.
5: También.
6: Puede ser. Suiza-Argelia.
7: Sí, y los dos quedaron segundos en su grupo y ambos sumaron 4 puntos por un empate 1-1 y por una victoria en el caso del equipo sudafricano, 1-0 contra Corea del Sur y contra Qatar, ¿no? Le ganó 6-0 en el Canadá. Gracias a esa victoria se metieron ambos en la siguiente fase.
5: Bueno, reciente repasaba el ranking, ¿no? 20 y 28 de 32. 28 de 32 es uno de los peores clasificados.
6: Falta de alegría en la... De la línea en la mitad de la cancha contra Maseco. Para mí tendría que haber sido amonestado el número 22, el lateral izquierdo de Canadá. Pero me parece que el árbitro las tarjetas no las trajo, quedaron en Portugal.
7: Recordemos que a partir de ahí empiezan a acumularse. Relator, se habían limpiado las de fase de grupo.
6: Caño tremendo por el sector derecho de Mudán. El lateral derecho se lo comió Miller. Después hay falta en contra del 20. Ahora sí trajo la amarilla para Saliba. Amarilla en la mitad de la cancha por la falta del número 25 canadiense, cuando el número 20, Yulizo Mudán, le metió caño a Miller, encaró a la mitad del terreno y Saliba lo cortó. No solo limpió a Miller, limpió también a Eustaquio y después lo levantó Saliba por el aire. Presentamos la amarilla.
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7: El 25 canadiense, Saliba, el primer amonestado en el partido.
3: Sí, Nathan Saliba le entró fuerte abajo, bien amonestado en esta por el árbitro portugués, que muestra la primera tarjeta a los casi 10 minutos de esta segunda mitad. El partido me parece que ameritaba alguna antes. Y es ahí donde de a poco se le fue yendo de las manos. Por eso hay entradas tan fuertes como esta de recién.
6: El lateral izquierdo de Sudáfrica, Mudiba, toca hacia atrás para el arquero Ron William, que la recibe en la media luna. A la izquierda de la media luna.
3: Nos falta un gol, Pablo.
6: Nos falta un gol, sí.
3: Dale.
6: Pero van 10 minutos recién.
3: No te quedes, ¿eh?
6: Yo te soy sincero, pero te hablo con el corazón de la mano.
3: No, no. La poca chance que hay que hacer un gol en este partido, ¿no?
6: Me parece que pueden jugar hasta pasado mañana y no van a hacer un gol. Pero todo puede pasar. Pensemos en positivo. La pelota por izquierda. Atención, que quiere trepar a Polis para que descargue bien en bate. Y se viene con toda Polis. La abre muy bien hacia la derecha. Le va a pasar Mudiba. Se viene Maseco. Encara, entra al área. Le encara a Mila. Viene Maseco. Cruzó contra dos. Aguanta en bata. Abre muy bien para Mudiba. Tiene que correr contra el extremo derecho. La frena contra el córner diestro. Se viene Mudiba. Envía hacia atrás para en bata. La recibe el número 5. Botines. Rosa Chicle. Descargando al medio para Stiol. Toca hacia atrás para Mbokassi. El zaguero central toca hacia la izquierda para Mudiba. Apunta al área. Tira Mudiba. Arriba el portero Crepó. Controla vestido de azul el portero canadiense. 10 minutos 0-0.
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3: Tendría que haber jugado de otra manera esa pelota en ataque. Sudáfrica tenía pase para filtrar por otro lado. El número 7, Apoli, se eligió abrir hacia la otra banda para Maseco, pero tenía pase por el medio, ¿eh? Se iba prácticamente solo. Macopa con espacio, con tiempo para definir, eligió abrirla y después se terminó diluyendo ese ataque porque tomó una mala decisión Maseco, que es engancharse adentro contra dos jugadores canadienses, y terminó perdiendo la pelota. Ya después se diluyó en ese centro que Crepó terminó descolgando sin problemas. Uy, una falta fuerte ahora, ¿no?
6: Sí, infracción sobre Miller, flanco izquierdo. Cuando las cámaras se van con Gianni Infantino. Tiene un doble Infantino que está en todos lados.
3: Vamos a tener un doble, Pablo.
7: Como Shakira.
6: Como Shakira, está caído Eustaquio.
3: Vuela. ¿Shakira tiene una doble?
6: Así dicen. En la inauguración dicen que era la doble de Shakira la que cantó, no era ella.
3: Luis Miguel también te dice. Pero la de Luis Miguel es más fuerte porque dicen que falleció y que tiene otro, ¿no?
6: Es infantino para estar en todos los estadios.
3: ¿Se tomó un avión, Pablo?
7: Sí. Está en el piso de Eustaquio porque recibió un golpe en la cabeza tras un botinazo de un jugador de Sudáfrica. Sí. Por eso entraron los médicos para atenderlo. Ojo que no puede estar cortado.
3: Le duele todo a Eustaquio. No se ve así rápidamente sangre, pero sí puede tener un corte, como dice Lea Paz.
7: Mientras sigue la ola, relator.
3: Qué bueno, che.
6: Es muy divertida la ola. ¿Le gusta a ustedes latar la ola si estuviese sentado en las gradas? ¿La haría o se amargaría como el Grinch Hernán Sisto?
10: No, no me amargaría, pero tampoco me levantaría para hacer la ola. Lo que tiene Infantino es un jet privado. Por eso va a todos lados y ha generado algo de revuelo esto de Infantino, porque ha recorrido más de 50.000 kilómetros ya en lo que va de esta Copa del Mundo en el jet privado. Y ha generado revuelo en las redes sociales porque tiene cierto impacto en el clima ambiental todo este tema del avión.
6: Claro, sí.
10: Y algunos ambientalistas salieron a criticar a Giannis Infantino por esto.
6: Y bueno,
7: tendrá que salir porque fue atendido el jugador de Canadá.
3: Pretenden que Infantino vaya a dedo, digamos, de un lugar a otro. Bien, perfecto. Hay dos variantes, ¿no? Canadá.
10: En bici.
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7: El 4 y el 23 a la cancha en el conjunto canadiense. Se terminó el partido para el 15 y para el 25. Se fue Bombito y se fue el amonestado Salivá. Ingresaron con la número 4 de Fuguerols y con la número 23 Nico Sigur.
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6: Bueno, a la cancha el mediocampista Nico Sigur y el defensor Luke de Fuller, el número 4, el que descendió con el Denver de la primera de Bélgica, que está cedido por el Fulham. Nacido en Londres, el número 4 de Canadá. Hijo de padre canadiense y madre inglesa. Cuando se viene Olguayi, puerta de área, atención, quería Davis, no podía el número 10. Le queda a Eustaquio, toca para Miller, flanco izquierdo, se viene Canadá, centro raso, puerta de área, corte en bata. Sale el 5 sudafricano, rápido para Apolis, había falta. Contra de Apolis, dice el árbitro, del juez, queda a los saltos, como un chico encapichado. Derek Cornelius, el zaguero central, que marcó al futbolista sudafricano. Ahora tiro libre, será para Sudáfrica, mitad de terreno.
3: No era falta para mí, ¿eh? Recupera muy bien Cornelio, lo anticipa de buena manera, le gana la posición. Y encima tenía un ataque para poder progresar por delante. Y termina cobrando una infracción inexistente. Muy flojo el árbitro portugués. Justo me preguntaba los arbitrajes. Hasta hoy estábamos bien. Este arbitraje es de flojo para muy flojo.
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6: Nico Sigur, volante, que juega en la primera de Croacia, tiro libre.
7: 22 años, metro 80 para él, jugando su segundo partido en este Mundial.
6: Habrá tiro libre en la puerta del área, le va a pegar Rowan Williams, el portero sudafricano. La abre bien a la derecha, pero se fue contra el banco de suplentes canadiense. Hecho Jesse Marsh, el técnico de Canadá, oriundo de Estados Unidos, atajó la pelota y ya hizo el lateral. Canadá toca Miller, mitad de terreno, flanco izquierdo, apenas un metro, rebota en el futbolista sudafricano, lateral para Canadá. Había rebotado en Maseko. Ya se hizo el lateral, finalmente el árbitro dijo que era para Sudáfrica, la tocaron al medio. La va dominando Mokoena, Mokoena abre para Mbokazi, Mbokazi para Modiba. Se frena el lateral izquierdo Modiba, la va a poner hacia la zurda para que tripe Mokoena. Cortó abajo Johnston, lateral por izquierda es para Sudáfrica. Tenemos 15, casi 16 de la segunda parte, 0-0.
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6: revolea el arquero Rowan Williams a la puerta del área, sacaba Johnston hacia el sector izquierdo del ataque de Sudáfrica, hacia tramo Diva, el lateral izquierdo sudafricano toca hacia su propio terruño, descargando para Mbokazi y este para Chitol, y Chitol toca hacia la derecha para Mudan, el lateral derecho sudafricano se apoya en Mbata, que mira el área, no llega con la potencia a mandarle, igualmente le queda a Polis, va el número 7, enganchó, le pegó, ancho, a medio metro del poste izquierdo de Crepó, saque de arco para Canadá, Polis desde la margen izquierda de la media luna, remató, cruzó todo el área a medio metro del poste izquierdo, saque de arco para Canadá.
3: Esta fue buena, de Apolis, de izquierda hacia el medio, enganchando con pierna derecha, lo dejó pagando a Sigur y remató con esa pierna para que la pelota se vaya cerca del palo izquierdo que defiende el arquero Crepó. Muy buena, esto le pedíamos a Sudáfrica, ¿no? La finalización de la jugada cada vez que arranca en tres cuartos, y esta fue buena de Apolis.
7: Por lo hizo poco, saltar del banco al bueno de Hugo Gross, que estaba sentado, se levantó rápido, aplaudió, casi que lo grita por el otro lado, Jesse March dando indicaciones, no está tranquilo, no está conforme con estos minutos de su equipo.
3: Se despertó el actor Gross, tiene cara de actor.
6: Mirá, tiene cara de tío gruñón.
7: Gross. No es Mario Bros tampoco.
4: Parecido a Sergio Denis, ¿viste?
6: Sí. Tiene un aire Sergio Denis, es verdad. La va dominando profunda hacia la derecha para que se intente meter Buchanan. No podía el número 17. Cerraba en Bocasi, traba Buchanan. Dar en Bocasi. Se ríe con el línea. Lateral, ofensivo, ¿sabes? Por derecha. Será para Canadá.
3: Sabés que me río porque en Bocasi enseguida le hace la seña en línea de mirá que la toca. Y en línea lo mira riendo así y le dice, no, estoy al lado de ninguna manera. Y en Bocasi se ríe con el línea como diciendo, casi te engaño. Espectacular secuencia.
6: Sí, señor. Lateral por la derecha. Tenemos 18 minutos del segundo tiempo, no aparecen los goles. Alistair Johnston, el nacido en Vancouver, el del Celtic de Escocia, tomará con la mano la pelota. Later Horner, un lateral que va al corazón del área chica, Mbokazi, el zaguero central de Sudáfrica, la sacaba a la puerta del área. Le va a quedar ahora al futbolista Sigur, que la manda de emboquillada al área, era Alegría quien mandaba el lateral zurdo. Derecho para el arquero William, que la revolea más allá de la mitad de la cancha para que venga el número 4, Mokoena. Se frena Mokoena, cerraba la herida. Lateral para Sudáfrica, flanco derecho. Casi 19 minutos del segundo tiempo, 0-0.
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3: Y, ojo, contra,
6: Y se viene la contra, atención, la pelota para Olguashi. Entra Olguashi, flanco izquierdo, era Davis, entraba el 10, Olguashi, saca Mbokazi al córner. Tiro de esquina, qué pelota que sacó Mbokazi. ¿Para qué? Olguashi entrando solo por derecha del área va a definir Mbokazi y lo cortó justo. Una contra bárbara, 4 contra 3. Zafó Sudáfrica, lo tuvo Canadá.
3: No, pero clarísima esta, Olguashi, mano a mano. ¡Qué pelota saca Williams! A lo Dibu Martínez. Con la pierna, la pelota se eleva. Y le faltó convicción a Jonathan Davis para ir a empujar el gol. ¿Por qué Mbokazi con lo justo termina rechazando? Pero Jonathan Davis tenía campo para correr, llevárselo puesto con una trompa y convertir. Insólito el gol que erra Canadá. Mbokazi vale un gol, lo que acaba de sacar.
6: Sí. No sale.
3: Se festeja como un gol.
6: Los dos, William primero.
3: No, el arquero impresionante, el mano a mano que le saca
6: un gol. Claro, y Mbokazi en el rebote. Al número 12, Olguashi, que no entiendo por qué no se tiró con un poco más de enjundia a cabecear bien el centro de Eustaquio. En la altura de Furiol. Al saque de arco. Le pegó Luke de Furiol, el número 4 que ingresó hace un ratito. Ahora saque de arco será para Sudáfrica de milagro. Esto sigue 0-0.
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6: El partido sigue 0-0 de milagro. Primero por el arquero William, después por Mbokazi, tal vez por la falta de pericia. Sí.
3: ¿Sabés que a David
6: para cabecear?
3: A David le dio cosa meter la cabeza sabiendo que Mbokazi venía para meter el pie. Si mete la cabeza con convicción, hay dos opciones, es gol o es penal, como la de Cenecia ayer. La misma jugada.
6: Totalmente. La pelota por la derecha la sacó con el primer marcador central sudafricano, tan larga, le pegó que fue al otro área, al área donde aparece Maxime Crepó, el arquero canadiense que sale ahora por abajo con el 4, sale de Fujol.
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6: Disfrutó muy buena hacia la derecha para que venga Buchanan. Mandaba al centro para Alguacil y revoleaba en Bocassi. Hasta ahora él en Bocassi y Ocon, los dos zagueros centrales, están teniendo un partidazo en el conjunto sudafricano. Había falta, infracción en el retroceso. Y habrá salida. Será para el equipo sudafricano. Lo bajaron a Mocoena. Tiro libre para el equipo africano.
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6: 22 minutos.
7: El abucheo que se escucha es porque los mandó a tomar agua el árbitro del partido. Estamos en el parate del cooling break, la torre.
6: Sí, señor. Tenemos tiempo entonces para escuchar a Fabián Del Monte y a Francisco Latar.
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10: 11 de los 16 partidos que vamos a tener en 16avos de final nunca se jugaron en mundiales. Habrá 11 partidos que se van a jugar por primera vez en una Copa del Mundo.
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10: 9 de 10 los africanos que avanzaron a 16avos de final. Solamente Túnez quedó eliminado. 4 de los africanos avanzaron como terceros y 5 como segundos.
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10: Leo Messi a través de Instagram la foto del gol y de la victoria de anoche. Y además también lo siguiente, una victoria más para completar la fase de grupos. Seguimos juntos, puso Messi.
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10: También se confirmó el día de hoy que Robert Lewandowski va a jugar en la MLS en el Chicago Fire. Así que continúa su carrera ya la parte final, el polaco en la MLS.
6: ¿Se acuerdan el cruce que tuvo Messi con Lewandowski?
10: ¿Verdad?
6: En el Mundial de Polonia, que lo fue a saludar Lewandowski y ni lo miró. Después le dijo algo al oído Messi.
3: Sí, Messi enojado por aquello que había pasado con el Balón de Oro, ¿no?
6: Claro,
3: Lewandowski cierto. Diciendo que Messi no lo merecía, que a Messi se lo habían regalado. Y un montón de otras cuestiones.
6: Bueno, Argentina va a jugar el próximo viernes 7 de la tarde, ¿verdad, Zlatar?
10: Correcto, viernes 7 de la tarde ante Cabo Verde. Jugará la Argentina su partido en Miami. De avanzar jugará en Atlanta el 7 de julio ante Australia o Egipto. Partido que imagino será al mediodía. Una de la tarde, si no lo digo.
6: En Atlanta.
10: En Atlanta.
6: Que tiene el estadio refrigerado también, estadio
10: también
6: cerrado.
10: Estadio acomodado.
6: El Mercedes-Benz Stadium, que tiene la cúpula que cuando se cierra.
10: El estadio del Atlanta United.
6: Sí. Que cuando se cierra el techo. En la parte de arriba queda el logo de la marca alemana en el techo. Un estadio que es una obra de ingeniería, uno de los estadios más caros del mundo. Estados Unidos, que se propone para ser sede del próximo Mundial de Clubes en 2029.
10: También, y ya mandó también, o le hizo saber a la FIFA, aprovechando que están todos los directivos en Estados Unidos, que tienen ganas de ser nuevamente sede del Mundial en 2038.
6: Mirá. Cuando se va a venir un cambio, se va Uruguay el número 12, se viene el 24, dos cambios. Se van a venir en Canadá 24 y 14 adentro. Presentamos las modificaciones.
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7: Afuera el 11, Milliard, y afuera también el 12, Uruguayesi. Y ingresaron el 24 y el 14, como decía usted, en el conjunto canadiense. Queda solamente una variante, ya con esto son cuatro los cambios que hizo el técnico. Ingresa con la 24 David, Promise David, y con la número 14 ingresó a la cancha Jacob Schabelburg.
6: Muy bien, se reanuda el juego, flanco derecho, sale Sudáfrica.
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6: Schabelburg con la número 14, con la número 24 David. En el conjunto canadiense maneja la pelota Sudáfrica, la pelota para que la saque Di Fuyor en la mitad del terreno, y justamente la tocaba el número 14 Schaffelberg para que intente mandarse David cuando la revoleaba desde el fondo en Bocassi a la mitad del terreno. Falta, infracción en contra de Embata, tiro libre. La falta fue de Nico Sigur, que se lleva la amarilla.
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7: El segundo buen estado en el conjunto canadiense, el único en cancha. Este es Sigur, el número 23, Nico.
3: Claro, había salido Saliba, que estaba amonestado por Sigur, y ahora Sigur es amonestado. Otro volante central canadiense que ve la tarjeta amarilla. Partido ahora está parejo, ¿eh? Ninguno de los dos muestra protagonismo más allá de ese gol de Uruguay errado.
6: La pelota va a ser impulsada con las manos por Yulizo Mudan, el lateral derecho sudafricano que juega en el Mamelodi Sundowns de, obviamente, la primera división sudafricana. Lateral diestro que ya se hace, va para Maseko. Maseko no puede juntarse con Mwambata, ahí sí la logró el número 5 y la pone al medio, atención, la revolea y la saca Johnston, el lateral derecho canadiense que estaba en la posición casi del primer marcador central. La revolea en la mitad del terreno, le vuelve a quedar ahora a Eustaquio. Eustaquio la abre hacia la izquierda para Laría, iba el lateral izquierdo canadiense, cae, salida de mano, flanco derecho será para Sudáfrica. ¿Cómo están por los bancos, Paz?
7: Un poco más tranquilo Gubros, que da alguna que otra indicación, pero se queda habitualmente o más seguido en el banco. El suplente desde ahí da indicaciones y está en una heladerita, a modo Marcelo Bielsa, el técnico de la selección de Canadá. Da pocas indicaciones, recordemos, le queda una sola variante al conjunto canadiense. Por el lado del conjunto africano, tiene todavía para hacer cuatro variantes más.
6: Hablando de Bielsa, anunció que va a hablar el martes, ¿no, Bielsa? En conferencia de prensa.
10: Exacto, habrá conferencia de Bielsa el día martes para comunicar que no va a seguir, imagino, en la selección uruguaya, que no tendrá charter para regresar, sino que van a regresar en vuelos comerciales, algo que está organizado de antemano, así lo aclara también la Federación Uruguaya. Uno imagina, porque los jugadores no vuelven todos a Uruguay, sino que cada uno va para donde tiene su familia.
6: Exactamente. Domina Ron William, 28 ya, asisto. 28 del segundo tiempo.
3: Qué difícil, ¿no?
6: Qué difícil que es esto. Aunque Canadá estuvo cerquita de abrir el marcador, de abrir la lata, como dicen, de romper la paridad. Sale Ron William, el arquero de Sudáfrica, al sector derecho para Ocon. Ocon la va a tocar al medio para Mbata. Mbata vuelve para Ron William. Va a presionar el número 10, David. La toca bien para Ocon. Se hace un nudo y se encierra solo Sudáfrica, pero en esta se hace bien. Mudau la quiere por derecha. Mbata la envía hacia adelante para que vaya a Poli. El número 7 se frenó en la posición del número 10. Abrió la izquierda para Chitoil. Tocó para Modiva. Va a venir el centro muy elevado. Igualmente la deja Modán dentro del área. La quiere Mbata. Va el número 5. Remate de afuera. Remate de afuera. De Mocoena, saque de arco para Canadá.
3: Señora.
6: La tiró, rompió el techo de este estadio cerrado.
3: A Vancouver directamente. Centro pasado. Y otra vez, ¿no? Comete este error Sudáfrica de profundizar el juego para después terminar un ataque tocando hacia atrás. Es llamativo porque tenía Maseko otra posibilidad de remate y eligió el pase atrás.
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3: Cambio.
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7: Hace su debut en esta Copa del Mundo con la 19 de Alfonso Davies, el jugador del Bayern Múnich. Se terminó el partido para Buchanan. No tiene más cambios ya Canadá.
6: Bueno, bastante partido. Bueno, le quedan 15 minutos al juego.
3: Sí. Tiene que estar muy mal físicamente, ¿no? Para no tener más tiempo en cancha Alfonso Davies. Por lo que significa también para el rival, ¿no? Tener que marcar un jugador como él.
6: ¿Había jugado algún partido ya, Leandro? No,
7: no.
6: Esta es el primer partido.
7: No, desde el 6 de mayo que no juega. Claro. Aquella lesión sufrida por Champions League jugando para el Bayern.
6: Sí, señor. Ahí fue a trabar Alfonso Davies junto con Jonathan David en la puerta del área, pero sale por izquierda Modiva, la abre el lateral izquierdo, la quiere poner para Chitoil, no llegaba el número 5, tampoco Mbata, traba en la mitad de la cancha Eustaquio, la abre hacia la izquierda para que arranque Alfonso Davies, va al zurdo, la manda a la puerta del área, atención, remate de afuera, ancho, saque de arco, le pegó el número 21, saque de arco para Sudáfrica, lo tuvo Canadá.
3: Sí, pero fue bueno el intento, porque pivoteó hacia atrás Promise David para ese remate después cruzado del propio Sigur. Cerquita ahí del palo derecho que defiende Williams. Fue bueno el remate, le faltó un poco de fuerza, pero tenía precisión.
6: Buen corte de pelo tiene Promis David. Lo imagino usted, Sisto.
3: Sí.
6: Esas trencitas.
3: Le falta el pelo, ¿no?
10: Garnacho también se hizo las trencitas.
3: Ojo.
6: Sí. Garnacho, vos fijate, ¿no? Garnacho, se habló en algún momento que podía llegar a la convocatoria, cómo se fue diluyendo Garnacho, ¿no?
3: A veces las decisiones de los jugadores ayudan también a diluirse, ¿no?
6: Sí, exactamente. Va dominando Ron Williams, no presiona ni Davis.
3: En un fútbol tan profesional como el de hoy, es clave las decisiones que tomas. Preguntale a Darwin Núñez, si no.
6: Referido a dónde va a jugar.
3: Por ejemplo.
6: Alfonso Davis toca el 19.
3: A cómo juega, a cómo se toma jugar el fútbol.
6: El entrenamiento invisible.
3: A las actitudes extrafutbolísticas.
6: Sí, totalmente. Va a salir por el sector izquierdo de Alegría. Descarga para David. No podía, Promis David tocando para Alfonso Davis. Quería escapar, flanco izquierdo, lo agarraba. No hay falta, dice el árbitro, saca Mudau. Hay un Davis y dos David en Canadá. Es así, está Promis David, Jonathan David y Alfonso Davis. Digo Davis y no le pifio, seguro. Algún Davis es. La pelota en la mitad del terreno, la domina, está que terminala con los David. Va tocando hacia la izquierda para Cornelio. El primer marcador central de Canadá cruza la mitad del terreno y la abre para Alfonso David. Se viene el del Bayern Múnich y va el número 19 y lo rodean dos. Tocó para Eustaquio, va el número 7, se frena. Descarga nuevamente para Alfonso David a la altura del área, pero contra el costado izquierdo. Entró ahora, la soltó bien para David. Se viene el 10, remata al primer poste el arquero. El rebote le queda a David nuevamente. Le va a quedar ahora a Alfonso David, que va como un extremo izquierdo contra el córner zurdo. Levanta la cabeza Alfonso porque no tiene pase, pero pone el pie a pie, marca. Sacaba bien en la vuelta Chitoy, el número 13. Solamente un cambio hizo Sudáfrica hasta ahora. Hizo las 5 modificaciones. Canadá la va dominando Alegría. Va Alegría, ataca por el sector izquierdo otra vez para Alfonso Davis. El 19 la quiere filtrar, marcaba Mudau. Rebota en el lateral derecho de Sudáfrica con la mano por izquierda. Apura Alfonso Davis, la mata al área, la saca en bata. Con pie derecho la revolea, la saca de la cancha, lateral para Canadá.
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6: Alfonso Davis ya hizo el lateral, cerró justito a Maseko, revolea Mudau al lateral. Bueno, lo único que hace Sudáfrica, agarra la pelota, pumba para arriba, la revolea. Tenemos 33 minutos, 0-0. ¿Merece más Canadá, se puede decir?
3: Sí, a esta altura ya sí. Ya Canadá merece ser el vencedor en este partido. Pero bueno, la fase mata-mata tiene esto, ¿no? Si vos te defendés más o menos bien y el rival no está fino, podés llegar a los penales y ahí ya, digamos, no importa lo que hayas hecho en los 120.
6: Eustaquio maneja la pelota desde la margen izquierda. En la mitad del terreno le envía para su arquero, Maxime Crepeau. Va hacia De Fuyol, el número 4, envía para su compañero de saga, la saga Cornelius, a la izquierda para Alfonso Davis, el zurdo, toca cortito para Eustaquio para Alfonso Davis, vuelve a arrancar desde la saga central, el equipo canadiense va a presionar tímidamente a Polis. El arquero Crepeau le envía más allá de la mitad de la cancha para Alfonso Davis. De cabeza restaba Mudau. El lateral derecho de Canadá, de Sudáfrica. Lateral por izquierda. Salida es para el conjunto norteamericano.
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6: Johnston tocaba para Sigurd, devuelve para Johnston, Sigurd toca hacia la izquierda para Cornelius, Cornelius para De Fuyol, va a salir el futbolista canadiense para la mitad del terreno, la domina el 4 De Fuyol, va a tocar hacia la izquierda para Alfonso Davis, tiene campo para recorrer, la quiere filtrar de primera para David, tal vez se apuró el número 19, tenía campo para recorrer, cerraba Mudau, el lateral derecho de Sudáfrica la tocó para Ocon la regaló para Sigurd, el número 23 la quiso filtrar para David, había atorado en bata, le vuelve a quedar a Cornelius para Alfonso Davis y este para Eustaquio. Todo lo que les cuento por la 103.1 pasa por el sector izquierdo de la mitad del terreno. Flanco zurdo, tocó mal, se fue el sitio y la mandó al lateral. Sale Canadá, Siliam.
7: Fecha 1 contra Bosnia, minuto 78. Llegó el gol del empate de Canadá, lo hizo Larín aquel gol. Contra Qatar, bueno, en la fecha 2 le metió 6, pero en el minuto 92 marcó uno Jonathan David. Y en el último partido, el 1-2 contra Suiza, el gol de Canadá llegó en el minuto 76. Promis David, quien marcó el gol. Todos, o por lo menos en todos los partidos, marcó un gol cerca del final, ¿no?
6: Bueno, elijo creer, veremos. Intenta salir Modiva por el sector izquierdo, sí, se frenaba.
3: El problema, Pablo, es que Canadá está confundiendo querer convertir un gol para ganar el partido con apurarse. Y ahí empieza a tomar malas decisiones y eso es ganancia para Sudáfrica. Fíjate que hay imprecisiones varias en el último, en el último tramo de este partido, en los últimos 5 o 10 minutos, y eso tiene que ver con el apuro que está sintiendo Canadá por convertir.
6: Sí, más allá de eso, las situaciones más claras fueron de Canadá.
3: Todas, absolutamente, pero no quita que las imprecisiones estén y existan, y tiene que ver con esto, ¿no? Con el apuro de Canadá por convertir.
6: Envía la pelota a Polis por el sector izquierdo, marcaba bien Johnston, el número 2 lateral derecho, la pone larga, atención para que se venga el número 24, se viene David, Promis David, quería mandar para Jonathan David, para el número 10. Los tres puntas que tiene el conjunto canadiense son dos David y un Davis. Habrá salida, será para Sudáfrica, 0-0. Se agarra con uñas y dientes del empate y del alargue. Sudáfrica, saque de arco para el equipo africano.
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6: Habrá salida, será por la izquierda para Sudáfrica. Modiva, le envía larga, cortaba de Furiol, envía hacia el medio para Eustaquio. Eustaquio con pie derecho, toca para David. David, Jonathan David, la va a poner para Alfonso David, pero cerró, cortó justito en Bocassi, el segundo marcador central de Sudáfrica, y la manda para Mokoena. Va dominando, era Mbata que pasó ahora por el sector izquierdo de la mitad del campo, la manda larga, cortaba el primer marcador central canadiense, descarga ahora a la derecha para que venga Sigur, el número 23, levanta la cabeza, la va a filtrar para Johnston, se viene Johnston, entra al área, la quiso poner para David, no pudo llegar por Omis David y sacó bien Bocassi, el segundo marcador central de Sudáfrica, la manda larga para Mudan. Mudan tocó mal al medio para Polis y roba la pelota y sale Canadá para Alfonso David. De ida y vuelta, pero se va diluyendo cuando llegan al área. Viene Alfonso David, le pone bien el cuerpo Mudau. Marcó bien el número 20. Tocó para Mbata, sale Sudáfrica.
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6: Está lento Alfonso Davis.
3: Se lo nota, falto de fútbol. No, en esta recién quiso acelerar. Y Mudau se lo terminó comiendo por la banda. Le faltó, ¿no? Ese cambio de ritmo que habitualmente muestra Alfonso.
6: Desde el sector izquierdo sale Sudáfrica, camino a las 6 de la tarde en la República Argentina, 2 horas menos en Los Ángeles, 0-0, 38 de la segunda parte, no se sacan ventajas. Te escucho, Leandro.
7: Recordemos, relator, que si esto se extiende, se abre una ventana más, es un cambio más para, en este caso, Canadá, que ya metió los 5 cambios. No entró Larín, por ejemplo, el delantero.
6: Ahora es llamativo lo de Sudáfrica, ¿no? No poner jugadores frescos para buscar algo más. Se guardó los 4 cambios por ahora. Y se viene Sudáfrica, la domina Mbata. Mbata la pone para Poli. Se viene a Poli, viene el diestro. Engancha para pegarle. Viene a Poli, le pegó. Abajo, abajo. Crepó, controla la pelota en 2 tiempos. Buena del número 7. Buena del arquero también, que voló abajo y a la izquierda y la aseguró con un poco de suspenso, pero en 2 tiempos controló la pelota.
3: Sí, le costó, pero terminó quedándosela a Crepó, que en esta bien rechazó hacia un costado y después la tomó de nuevo, pero va a Canadá, ¿eh?
6: Va a Canadá, la pelota al área, la saca Mudau hacia la mitad del terreno donde presionaba el futbolista Richie Leiria. Y ahora se viene la contra, la viene Mudau. Va el número 20, enviaba la pelota para Mokoena, caí el hombre sudafricano, no hay falta. ¡Que siga! Dice el árbitro, ¡que siga! Sale Canadá, ataca por izquierda, se viene el conjunto norteamericano, la quiere Alfonso Davis por la izquierda, la recibe del número 7, Eustaquio. Va Alfonso Davis a la altura del vértice izquierdo del área grande, es una bicicleta, vértice derecho, entra, pero le tomaron bien el tiempo. Iba a salir Ocon, el número 21, en la mitad del terreno se frenó, tocó para Mbokassi y Mbokassi para Modi. Sale Sudáfrica por la izquierda y la mitad del terreno.
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6: Falta en contra de Apolis, de Osvin Apolis, el del Orlando Pirates. El mejor futbolista que tiene por ahora Sudáfrica en cuanto a las intenciones de ir para adelante. Reiners y Moremi. Se vendrán el número 15 y el número 8 en Sudáfrica. Tomá con tiempo los cambios. Tranquilo, Leandro.
7: Estamos,
6: Pablo, escuchamos el Latar.
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7: Se retira con la número 12, Maseco. Y se retira también Macgopa con la número 17. Ingresan con la 8, Moremi. Y con la número 15, Reiners.
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3: Bueno, ninguno de los dos de buen partido, ni Macopa ni el número 10 sudafricano. Y la verdad que los cambios ameritaban. Apolis estaba para continuar en cancha, más allá de que Maseco, había sido el que más había intentado. Lo cierto es que le viene bien a Sudáfrica mover un poco el banco porque está siendo asediado por Canadá en este tramo.
6: Sí, entraron dos delanteros, Moremi es delantero y Reiners también, el número 15. El árbitro marca una infracción, salida para Sudáfrica. La falta fue del lateral izquierdo, Rishi Leiri, que lo levantó por el aire a Yulisa Mudau.
7: Los dos ingresados también de la Liga de Sudáfrica, del primero y el segundo, del campeón y el subcampeón de Sudáfrica, el jugador Moremi del Orlando Pirámides y del Mamelodi, es el número 15 de Reiners.
6: La pelota la va dominando en la mitad del terreno Sudáfrica. 42 minutos, Sisto, 42 minutos, 0 a 0.
3: Me metiste, Sager, me dijiste que iba a haber un gol, ¿eh?
6: No, pero si yo te dije que puede jugar esta mañana y no hacer goles. La pelota va por izquierda, pero ojo que puede pasar. Y se viene Canadá, la pelota para Alfonso Davis, vértice izquierdo del área grande, se pasó un poquito, centro atrás de memoria. Alfonso, a nadie, se la diste en bata, a un compañero, se cae de la tribuna. La pelota por la izquierda de la villa central, se va a venir Moncasi, la pelota larga hacia la izquierda para que intente atajar Moremi. Va jugando el futbolista Reiners, toca para Moremi, la pelota a la derecha, se viene Sudáfrica, le cuesta un montón a Sudáfrica ir para adelante, vertical. Cuando va hacia adelante y no tiene pase, envía nuevamente la pelota hacia atrás. Sí. Salen los zagueros centrales. Una contra y ahora el zaguero.
3: Cuando la tienen en la mitad de cancha hay sol, ¿no? Cuando llega a zona de definición, es como que se nubla de golpe, aparecen las nubes. Y Sudáfrica no resuelve. No resuelve un ataque. Es increíble. Las veces que ha podido lastimar al rival lo ha perdonado. Una y otra vez.
6: Creo que la jugada más peligrosa fue el remate de hace un ratito de Apoli, nada más.
3: Sí, exactamente, que casi hace caer el arco de Crepó. Que con lo justo terminó rechazándose un costado. Hubiese sido un golpe duro, también.
6: Ocón para Mudau, el lateral derecho de Sudáfrica, la pone para Poli, junto a dos y se viene a Poli. La va a querer Reiner, la pelota para Reiner, la revolea y la sacaba de Fujol, sacando el número 4 en la puerta del área. Se viene Sudáfrica, falta en ataque en contra de Cornelius, tiro libre. Será para Canadá. A todo esto, casi 44, si esto sigue así, alargue, y si sigue el empate, penales. Tiro libre, salida para Canadá.
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3: Era buena esta de Apolis para filtrar a Reiners, pero muy malo el control. La jugada pedía control orientado hacia adelante y trató de controlar y la pelota le rebotó y salió hacia arriba. Ganancia para Cornelius, que termina rechazándola. Insisto, Sudáfrica por momentos puede llegar a poner en aprietos a Canadá, pero le perdona la vida cuando ataca.
7: Veremos cómo termina el partido, pero si este es el último de Hugo Broz en su carrera como técnico, no va a ser bueno el recuerdo, ¿no?
6: Y bueno, igualmente para Sudáfrica haber llegado, haber pasado la fase de grupo, no, tampoco es malo, ¿no? Pero bueno, falta todavía. Sale Rowan Wheeler, la gente abuchea porque no presionan los futbolistas canadienses. Ni Alfonso Davis, ni Jonathan David, ni Promise David. Ninguno de los tres presiona. Terminada con los David. La domina Ocon. Ocon va descargando al medio. La saca desde el fondo. Gente que se para en las tribunas con carteles.
3: Con carteles, ¿no?
6: Sí.
3: Quieren hacer llegar algunas cosas de los jugadores.
6: Sí.
3: Hay un cartel en reprobación también a lo que está moviendo el partido.
6: Exactamente.
7: Cinco minutos más.
6: Si no, alargue la baja a Polis.
3: Los últimos cartuchos, Pablo.
6: Sí, lo último. Esperemos si alguno de los David que tiene la pelota puede hacer algo. Ahí la redomina Jonathan, el número 10, va tocando para Laría. Va a salir el número 22, toca para Jonathan David, que envía para Alfonso Davis. Corta bien Yulisa Mudau. Máquina el lateral derecho.
3: Muy bien, Mudau. Gran partido de Mudau. En defensa y en ataque, porque también ha sido interesante lo que ha mostrado cuando le tocó pasar. Cierto que no lo ha hecho tanto porque está en fase defensiva Sudáfrica, pero Muy bien Mudau, incluso para contener a Alfonso Davis.
6: Luke de Furiol toca el lateral derecho, el zaguero central, el primer marcador central de Canadá tocó para Johnston. Se viene Johnston. Antes aparece Schafferbor, manda centro Schafferbor, sacado en Bocassi. Puerta de área, está aquí. ¡Oh!

calientan, gritan los hinchas canadienses, Canadá 1 sobre el final, Eustaquio, remate tremendo.

0: ahora sí, pone en el marcador la supremacía que ha mostrado durante todo el partido. Gana 1-0 y clasifica octavos.
1: Un solo gol en toda la temporada tenía Eustaquio, lo hizo en el minuto 82. Los Ángeles Fútbol Club contra Houston Dynamo. Ganó 2-0 su equipo aquella noche. Fue el 28 de febrero, es la primera vez que marca un gol con la camiseta de su selección.
2: Se cayó la gente en las tribunas festejando los goles. Caían los canadienses como una catarata roja, sí, como una catarata.
1: Se gritó como un gol de Messi por acá,
0: a todo, a las butacas. Oh, y claro, tremendo. Pero no.
2: El descargo
0: no se rompía el cero.
2: ¡Qué bárbaro! Domina Eustaquio. La felicidad del pueblo canadiense. La pelota hacia atrás, acá a mi viejo, la saca Crepó, presionaban dos sudafricanos. La pelota larga para Alfonso David. ¿Cuánto tenemos ya? Tres de los cinco adicionados quedarán. Dos minutos, ¡uy! Lo bajaron Alfonso David. Y Eustaquio la pone para David. Se va a mandar Promi David, puerta de área. La va a marcar Mbokazi. Muy bien, Mbokazi la saca. Sale Sudáfrica, va a ganar Canadá 1-0.
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0: Aguantó bien Sudáfrica lo que pudo, pero en la última Eustaquio termina clavando un golazo, Pablo.
2: Y se viene Mudao. Va el número 20, offside. Del lateral derecho, salida. Será para Canadá. Brahman, cantan los hinchas canadienses en Los Ángeles. Todos imaginaban alargue, todos imaginaban alargue, pero Eustaquio le dijo, no muchachos, Canadá va a pasar en los 90.
0: Vayan a casa muchachos, Eustaquio se ocupa. Qué golazo para romper un cero que parecía clavado, porque Sudáfrica se defendía muy bien y en el primer error individual que aprovechó Canadá, Eustaquio con un derechazo tremendo la clava contra el palo derecho y la manda a guardar.
2: Le pega Crepó, último 55 segundos, de cabeza la saca Ocon, de cabeza también la manda en la mitad del terreno Johnston para sacar la lateral. Sí, Lean.
1: Le anticipé que siempre hace un gol sobre el final Canadá, ¿no?
2: Sí, claro. Sos un oráculo, mi viejo. La pelota profunda por el sector izquierdo para que se venga Sudáfrica, flanco zurdo, va Modiva, cae Modiva, marcado a Schafferborg, la saca el número 14, la revolea más allá de la mitad de la cancha. Un minuto más, adición, el juez portugués, el mejor según Slatter de la liga portuguesa.
4: Lo dijeron y lo eligieron los directivos en Portugal, no lo digo yo.
2: La pelota la viene dominando, atención en bata, la van a cargar al área, la saca de Fulgor, el número 4, falta, el árbitro dice que no, se viene Sudáfrica para empatarlo en el último minuto, toca en bata, ahora sí tenemos los últimos 50 segundos, en bata la va a abrir a la derecha para Mudau, en bata en vez de mandar el centro a la derecha, encaró hacia el medio, atención que se viene Sudáfrica para empatarlo, la pelota va para Mudau. Se viene por el sector derecho, va Mudau, le envía para Apoli, se viene Apoli, levanta centro Apoli de cabeza, la sacaba Cornelius, va a venir la contra ahora, la revolea David, tan largo que llega hasta la mitad del terreno, terminalo, le gritan desde el banco, en las plateas mueven los brazos, quiere que se termine, da tiempo de uno más, San. Va a venir el pelotazo hacia la derecha de cabeza. La sacó Johnston al sector derecho. Era Schafferburg el 14. Viene en bata. Manda centro. Sale arriba. Crepó. Controla la pelota. La prisiona contra el pasto. Va a pedir la pelota el juez. No.
0: Ojo, se pica, ¿eh?
2: Se pica porque Lería le dice al número 14. En Mbokazi, el zaguero central que está jugando de 9. Le dice algo porque lo fue a atorar al arquero. Lo fue a apurar. Se va a terminar el partido, piden tiempo desde el banco, Leandro.
1: Están como locos, todos parados al costado de la línea de cal, pidiendo el reloj. Se terminó el partido, dicen en el banco, relator.
2: ¿Cómo se gritó el gol de Eustaquio? No,
0: impresionante.
2: ¡Qué locura! Hay tiro libre desde el área, del
0: levantó
2: corazón
0: la
2: del área.
0: De las butacas, ahí está.
2: Señoras y señores, no hay tiempo para más, se terminó el partido. Se caen los sudafricanos, se desvanecen los canadienses. Canadá 1, gol de Eustaquio en el minuto 92. Canadá 1, Sudáfrica 0. Y Canadá pasa a octavos de final de la Copa del Mundo.
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3: Canadá 1, Sudáfrica 0.
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3: Relató Pablo Sájer, comentó Hernán Sisto.
0: Un triunfo trabajado por Canadá, complicado ante una Sudáfrica que

0: trató de atacar con transiciones, pero que sobre todo se armó para defenderse con bloques bajos, presionando lo justo y necesario, dejando a Canadá jugar y tratando de llevarle un error que le pueda dar en esas transiciones un gol. Canadá asumió el protagonismo, le costó bastante, pero después, sobre el final, con el cansancio ya a cuestas, un mal rechazo de Sudáfrica le dejó la pelota en los pies a Eustaquio, que remató desde la media luna, convirtió en 1-0 y Canadá avanza octavos.
1: Es todo felicidad en el campo de juego, los jugadores suplentes, también cuerpo técnico y allegados del seleccionado canadiense se abrazan en el césped del estadio cabizbajos. Empiezan de a poco a retirarse los jugadores de Sudáfrica que hicieron historia llegando a esta instancia ya del Mundial. Obviamente historia también haciendo Canadá, llegando a octavos de final, donde va a esperar por el ganador de Marruecos o Países Bajos, relator.
2: Bueno, la verdad que es un festejo tremendo, todos lo abrazan a Eustaquio, que clavó un derechazo bárbaro hacia el poste derecho, todos lo abrazan a Eustaquio, vos fijate, ¿no? El descargo en el global del partido, ya lo vas a estar comentando, Hernán querido, en el global del partido mereció mucho más Canadá, sin duda.
0: Sí, mereció ganarlo antes y más tranquilo sobre todo, por lo que marcábamos, ¿no? El único que trató de proponer algo distinto en el partido y que buscó constantemente el arco contrario, asumió el rol de protagonista y lo llevó adelante de bastante buena manera, más allá de algunos errores puntuales.
2: Festejo, se escucha en los micrófonos de ambiente, el sonido que tiene 10 por radio no lo vas a conseguir en ninguna otra radio. Se escucha como si tuvieses el estadio en tu auricular, en tu living, en el bondi, en la bici, donde estés escuchando. Mucha gente del otro lado sintonizando la radio, viendo el canal de YouTube. Zlatar, antes de irnos a la tanda, Canadá pasó y espera por quién.
3: Canadá pasó y espera por Países Bajos o Marruecos, que van a jugar mañana octavos de final el 4 de julio para Canadá en Houston.
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2: Esto que escuchamos de fondo es el técnico de Canadá, Jesse Marsh, que tiene en un círculo a todos los futbolistas, al plantel completo, los arengoles, de indicaciones, palmas. Van a ofrendarle el triunfo a sus hinchas. Cabibajo, los sudafricanos, se les escapó el partido en el último minuto. Caras largas en el conjunto africano que con dignidad llegó hasta 16avos de final. Hacemos tanda en 10 por radio a la espera de la palabra de Gustavo Alfaro, que va a hablar porque enfrenta ni más ni menos que a Alemania, el cazador de utopías imposibles. Tanda en 10 por radio y a la vuelta comenta Hernán Sisto. En el último minuto con gol de Eustaquio lo ganó Canadá 1-0 sobre Sudáfrica.
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1: Bueno, le cuento a nuestra audiencia que acá estamos entretenidos porque estamos en el piso con dos invitados que nos van a contar dos historias porque se cruzaron literalmente varios continentes, en el caso de uno al menos, para llegar hasta Río Gallegos. Hoy nos visitan Dimitri Bertolino, el estudiante de intercambio que proviene de Brasil, ya tiene 3 meses viviendo en esta ciudad, y también a Conrad de Alemania. Él tiene 16 años y está desde agosto del año pasado y ya había tenido una experiencia de intercambio en Francia en su momento. Así que bueno, los vamos a saludar. Primero empezamos por Conrad. ¿Cómo estás? Bienvenido.
2: Hola, soy Conrad.
1: Bueno, decime tu apellido porque no me sale.
2: Bueno, mi nombre entero es Conrad Ferdinand Schwarz. Mi segundo nombre es re largo y re alemán. Bueno, soy Conrad, soy de Alemania y tengo 16 años.
1: Bueno, Conrad, vi que cuando entraste al estudio varios te saludaron, así que ya te conoce gran parte de gallegos, parece, ¿no?
2: Sí, tuve casi un año para conocer.
1: Bien, bien. Bueno, bienvenido acá al estudio. Y tenemos también, decíamos, recién lo mencionamos, a nuestro amigo desde Brasil, Dimitri Bertolino. ¿Cómo estás, Dimitri? ¿Todo bien?
3: Hola, ¿todo bien?
1: Bueno, nos encanta recibirlos. Les contamos un poco que ellos vienen de intercambio en esta posibilidad que ya hace muchos años está vigente para los estudiantes del mundo entero, que es justamente dejar sus países para conocer nuevas culturas, conocer nuevas personas, nutrirse claramente de todo lo que tengan para intercambiar ellos su cultura a nosotros y nosotros a ellos. Así que bueno, la verdad que es lindo conocer historias que llegan desde lugares lejanos y muchas veces inimaginables del mundo. Bueno, le vamos a preguntar a Dimitri cómo surgió la idea de hacer este intercambio acá en la Argentina.
3: Bueno, mi mamá trabajaba en una escuela y allá había un chico que estaba en un proyecto. Este proyecto es un proyecto del gobierno de mi provincia en Brasil que regala becas a estudiantes. Uh-huh. Este chico estaba en este proyecto y se fue de intercambio, se fue a Bélgica. Y bueno, mi mamá me dijo una vez sobre todo eso y me despertó el interés. Uh-huh. Y bueno, cuando yo llegué en la secundaria, me hice la inscripción en el proyecto. Uh-huh. Y bueno, ahora estoy acá.
1: ¿No te dio miedo en ningún momento? ¿No tuviste dudas de decir, bueno, me voy a ir a otro país, otra cultura?
3: No, yo todo el proceso, todo el tiempo, yo nunca tuve una gran duda de que tenía ganas de viajar a algún lado.
1: Al contrario, digamos. Sí. Bien, bien. Bueno, y en tu caso, Conrad, que ya llevas casi un año acá en Río Gallegos, ¿cómo describís esta experiencia?
2: A mí me encanta esta experiencia acá porque en otros países conoces otras culturas, otras formas de ser, aprendes idiomas, uh-huh. Por ejemplo, acá sería español. También aprendes un poco de guaraní de algunas personas.
1: Claro.
2: Que me encanta y es buenísimo.
1: ¿Te costó mucho lo del español, aprenderlo, entenderlo?
2: Me costó muchísimo. No, uh-huh. Creo que los primeros 5 meses, cada frase pregunté, ¿cómo lo puedes repetir? ¿Qué significa esta palabra? Y creo que era un poco pesado con eso, pero
1: Fuiste de a poco adquiriendo el lenguaje. ¿Con quién vivís? ¿Los querés mencionar?
2: Sí, ahora vivo con Elba y con Dimitri en una casa.
1: Sí.
2: Sí.
1: ¿Tenés, digamos, una vida totalmente normal o similar a la que tenías cuando estabas en Alemania? ¿Vas a la escuela? ¿Qué es lo que haces más o menos? ¿Cómo es un día tuyo?
2: Un día mío es que voy a la escuela. Yo estoy yendo a IPEI y me despierto a las 7, ponele ahí, y voy a IPEI hasta las 6 de la tarde y después ensayo al tango, porque bailo tango.
1: ¡Ah, qué bien! ¡Qué bueno! ¿Con quién estudias tango?
2: En la escuela provincial.
1: Ah, en la escuela provincial de danzas. Bien.
2: Sí, Es muy, muy lindo.
1: ¿Te gusta el tango?
2: Sí,
1: bueno, después
2: encanta.
1: Vas a volver a Alemania bailando tango, es buenísimo.
2: Sí, mis profes ya dijeron que voy a enseñar allá.
1: Sí, sí, obviamente.
2: Sí, y después vuelvo, después del ensayo, vuelvo a mi casa y una cosa que hacen acá muchísimo es sobremesa.
1: Sí, tipo, nos quedamos charlando.
2: Sí. Tipo, comemos con la familia y después, no sé, hasta las 1 de la mañana, quedamos charlando, bueno, a la mesa.
1: ¿Juegan
2: mesa.
1: A las cartas, hacen algo más o charlan sí. simplemente?
2: Charlan, no, cualquier cosa. Juegan a las cartas, a truco.
1: ¿Al truco? ¿Sabés jugar al truco? Sí.
2: Sí.
1: ¿Aprendiste?
2: Sí, aprendí.
1: Qué bueno, qué bueno. Bueno, vamos a preguntarle también a nuestro amigo que viene, decíamos, desde Brasil. Nos encanta Brasil a nosotros. ¿Qué es lo que más extrañas de allá?
3: Bueno, la comida, con
1: la
3: certeza.
1: Comida.
3: Sí, me gusta mucho la comida de Argentina. Me encanta el asado, las empanadas,
1: El dulce de leche.
3: Sí, el dulce de leche me encanta muchísimo. Sí, también.
1: ¿También? Bien.
3: Sí. Nosotros tenemos el costumbre de tomar tereré también. Uh-huh.
1: Ah, qué rico. Sí, a nosotros igual nos gusta el tereré. Sí, sí. Tenemos cosas en común, ¿viste? Los brasileños, menos el fútbol. Déjame decírtelo.
3: No.
1: No. Ahora la pregunta del millón. En Argentina, ¿alentando qué país? Obviamente que a Brasil, bueno, se entiende, ¿no?
3: Sí, sí.
1: Bueno, tenemos muchas cosas en común, menos el fútbol. Está todo bien hasta ahí. Claro. ¿Cómo describís, digamos, esta experiencia que estás teniendo acá en Río Gallegos? Ya vas 3 meses, así que supongo que algo vas conociendo.
3: Sí, sí. Bueno, mi experiencia es un poco distinta de Conrad, porque él ya está terminando el año del intercambio y yo estoy empezando. O sea, uh-huh. él ya conoce a muchas personas, a toda la cultura de Argentina, ya sabe todas las costumbres, ya conoce la ciudad, uh-huh. y yo recién llegué.
1: Bueno, ¿qué es lo que vas conociendo hasta ahora, digamos?
3: Bueno, cuando llegamos tenemos dificultad con la lengua, primero.
1: A vos no se te nota nada, te entiendo perfectamente.
3: Gracias. La lengua castellana, tener una conexión con la familia, porque estás viviendo en la casa de una persona que no conoces todavía.
1: Claro.
3: Entonces, hasta que conozca a la persona, la familia, no sé, los hermanos, los abuelos, tíos, primos de la familia que te va a hospedar, y todo eso es un proceso un poco difícil. Uh-huh. También la escuela, no solo con la dificultad, por ejemplo, con castellano, uh-huh. con las actividades, pero también con conocer a otras personas, los alumnos, compañeros de clase.
1: Uh-huh. ¿Cómo fue el primer día que llegaste al colegio que te tocó acá en Río Gallegos? O sea, ¿qué colegio te tocó?
3: Yo estoy estudiando en el Poplars.
1: En el Poplars, sí. Bien. Son dos escuelas de acá de Río Gallegos que son privadas, digamos, que tienen el idioma inglés, por sobre todas las cosas, muy arraigado. Así que en ese sentido podremos decir que son uno de los mejores colegios. Bueno, llegaste entonces al Poplars, ¿y cómo fue el primer día de clases?
3: Bueno, yo llegué y allá yo estudio con Lucy, que es hija de Elba, uh-huh. que es nuestra mamá de acá.
1: Claro, es como la coordinadora además de sí. la AFS, que es la agencia, podríamos decir, que bueno, hace estos intercambios en la Argentina.
3: Sí, ella es la coordinadora de todo eso de hosting, uh-huh. acá en AFS Río Gallegos. Bueno, yo soy compañero de Lucy, que es su hija y mi hermana de intercambio. Y ella me ayudó todo el primer día porque yo no conocía mucho de la escuela. Yo llegué y bueno, tenía vergüenza de hablar con todos. los profes me preguntaban, ¿de dónde sos? Y los otros igual. Ah, sos de Brasil, qué increíble.
1: O como que te avasallaron, como que todos querían estar ahí encima.
3: Sí, algunas personas, pero me quedé más solito.
1: Está bien.
3: Sin hablar con nadie.
1: ¿Y hoy eso cambió un poco? Sí,
3: sí. Sí.
1: Buenísimo.
3: Ya empecé a hablar más con mis compañeros de curso, con gente de los otros cursos. un poco más amigos de los profes también.
1: Bien,
3: Y ya
1: bueno,
3: está un poco mejor.
1: les cuento algo a los dos, algo que me pasó a mí ya hace muchos años y de paso a la audiencia, digo, de la importancia de poder aprovechar estos intercambios y de estas personitas que vienen a nuestras comunidades. Yo también hace 20 años, un poquito más, terminé la secundaria, al igual que ustedes, y dentro de lo que era mi trayecto formativo, tuve una compañera que vino desde Estados Unidos. No recuerdo bien el lugar de donde era, pero era de Estados Unidos. Y es el día de la fecha que yo sigo escribiéndome con ella. Pasaron 20 años, o sea, nos hicimos amigas en la secundaria, ella estuvo cerca de 2 años aproximadamente, conoció un montón de todo y se volvió y quedó tan arraigada esa cuestión de la amistad de la secundaria que es el día de la fecha que seguimos escribiéndonos y seguimos en contacto, o sea que la distancia no es un impedimento para que dos personas se puedan vincular más en los tiempos en los que vivimos actualmente. Bueno, hablando un poco de esas expectativas que ustedes tienen de este trayecto que puedan llegar a conocer gente, a generar amistades, a conocer chicas, chicos, etcétera, etcétera, ¿qué se imaginan ustedes que va a pasar cuando se vayan? En el caso de los dos, nos contestan un poquito cada uno. A ver, el amigo de Brasil, le damos la palabra.
3: Bueno, yo no pienso mucho cuando yo me vaya porque yo recién llegué, todavía tengo mucho tiempo para conocer la
1: Pero
3: gente.
1: sí, por ahí te podrás llegar a imaginar, bueno, cuando me vuelva capaz, tal cosa.
3: Claro. Ya sé que voy a extrañar. Me
1: Claro.
3: encantan todas las personas que ya conocí allá, mis amigos, mi familia hospedera de acá, que son Elba, Conrad, que ya se va, me va a abandonar.
1: No te vas a quedar a vivir definitivamente, ¿no? Todavía no se cruzó esa idea por la cabeza, ¿no?
3: Ah, quedarme.
1: No, todavía no.
3: Bueno, no sé.
1: Va, ¿ves?
3: Me
1: Ah,
3: encantaría la
1: bueno, al
3: idea.
1: menos lo está
3: Sí.
1: analizando.
3: Pero somos obligados a volver a
1: Claro,
3: nuestro país.
1: está bien.
3: Pero no sería mala la idea.
1: Bueno, y en el caso de acá de nuestro amigo, se me fue el nombre, Conrad.
2: Sí, bueno, yo ya me voy en 2 semanas.
1: Ay, y falta re poquito.
2: Sí, casi nada. Y ya estoy triste porque voy a dejar
1: No.
2: atrás, no sé si se dice así,
1: Sí.
2: mis amigos, mi pasatiempo, las personas que amo,
1: El tango.
2: el tango.
1: No.
2: Sí, ya estoy muy triste por eso.
1: Yo me imagino que también vas a tener la posibilidad, si quisieras, de volver en cualquier momento, quizás por algo particular, por algo tuyo. ¿Te gustaría volver en algún momento?
2: Sí, me gustaría volver. Había planeado que vuelvo después de algunos años para también conocer todo el país de Argentina, tipo hacer una gira en Sudamérica, visitar a
1: Bien.
2: Dimitri en Brasil.
1: Lo vas a visitar a Dimitri también. Los lugares que conociste acá en Santa Cruz, Calafate.
2: El Chaltén, fuimos a la Pingüanera y no Santa Cruz, pero fui a Comodoro.
1: Bueno, ¿querés contarle a la audiencia cómo funciona esto del programa de familias anfitrionas? ¿Cómo pueden hacer si quieren venir o viajar a algún lugar?
2: ¿Cómo se pueden? Bueno, hay una página
1: En Instagram.
2: sí, en
1: Creo que es
2: Instagram y
1: Instagram.
2: en línea,
1: Sí.
2: en cual se pueden conectar y o escribir. Si quieren hacer un intercambio, escriban al AFS Río Gallegos, el Instagram o el número,
1: Teléfono.
2: el teléfono 2966-489-070.
1: Bien, bien, Conrad. 489070, ese es el teléfono de Elba, en donde, bueno, le pueden hacer todas las preguntas a ella, que es la coordinadora, los va a saber guiar. Y así como hay historias de tanto de Conrad como de Dimitri, que muestran esto de que abrir las puertas de una casa también es abrir la puerta al mundo, en definitiva, porque ustedes vienen a nutrir también a esas familias que los reciben, que los cobijan. Me imagino que habrán contado las mil y una historias de Alemania en este caso y de Brasil.
2: Sí.
1: ¿Eso sucedió en la sobremesa o no sucedió en algún momento?
3: Claro, siempre
1: Sí,
3: pasa.
1: sí.
3: cuando queremos, cuando tenemos ganas de contar a ellos o cuando ellos nos preguntan qué pasó antes de venir acá en nuestros países.
1: Bueno, eso es lo que entonces se podría tranquilamente realizar cuando le decidan abrir las puertas a un estudiante que viene de intercambio, que por cierto se vienen nuevos estudiantes que van a llegar. Por acá la producción me pasó la información y es puntualmente lo que están buscando, tratando de promover. Bueno, en el caso de Conrad, que ya se va. Pero en el caso de nuestro amigo Dimitri, que recién llega, él ya tiene un lugar, pero faltan más estudiantes a albergar, que son David, que viene, oh, a ver, Francesco viene desde Italia,
2: David viene de Hong Kong.
1: de Hong Kong, mirá qué increíble. Camila viene de Estados Unidos. ¿Qué más tenemos por acá? A ver.
2: Esos son las
1: Ah,
2: familias.
1: ellos son los tres por ahora.
2: Sí.
1: Camila, Francesco y David, que están buscando una familia en Río Gallegos que los pueda albergar. Obviamente que necesita tener esta familia a disposición, una habitación, un espacio donde el estudiante pueda descansar, que no hace falta que tenga una habitación para él solo, incluso puede
2: Sí.
1: compartir con algún miembro de la familia en par de condición. Comida, la familia deberá brindar cuatro comidas básicas diarias, que es el desayuno, almuerza, merienda y cena, y por sobre todas las cosas el cariño, digamos, adoptarlo como un integrante más de la familia. Bueno, así que recordamos entonces el contacto 2966-489070 y si no a través de Instagram AFS Río Gallegos. Bueno, ¿qué cambia la vida de ustedes a partir de ahora? Empezamos por Dimitri y después terminamos con Conrad. ¿Qué cambió la vida para ustedes?
3: Decirle la experiencia de intercambio.
1: Sí, eso hoy por hoy es algo que a vos te cambió la vida, digamos.
3: Claro. No solo, por ejemplo, aprender una lengua nueva, pero conocer toda cultura de un país nuevo, conocer cómo la gente vive, porque cuando se vive solo en un lugar, tenemos solo una visión del mundo.
1: Claro.
3: Y bueno, poder viajar y estar tan lejos de casa me abre los ojos, me hace tener una nueva perspectiva. Y eso está muy lindo para mí, conocer todo cómo toda la gente vive acá en un lugar frío, no solo frío, con todo diferente. Es muy lindo.
1: Buenísimo. Ojalá que hagas muchos amigos y muchas amigas
3: Gracias.
1: y que puedas practicar, ¿por qué no?, algún deporte.
3: Sí, yo hago deporte. Me encanta mucho jugar al vóley y también al bádminton. Y eso ya tengo amigos allá que conozco.
1: Bien, buenísimo. Bueno, nos encantó conocerte, en este caso Dimitri, y le
3: Gracias.
1: vamos a preguntar a Conrad finalmente ya para despedirlo y bueno, que obviamente cuando quieras las puertas de la Argentina están abiertas para vos. ¿En qué te cambió la vida venir a este país?
2: Primero, obvio, ahora hablo más o menos español, que aprendí español y también cambió un poco mi gusto de música, porque ahora escucho tango, escucho el rock nacional, que está buenísimo.
1: ¿Qué banda te gusta? ¿O qué solista?
2: Charly García,
1: Ah, nos encanta, sí.
2: sí, está muy bueno. Igual me encanta el cumbia.
1: ¿Te gusta la cumbia? ¿Qué grupo de cumbia te gusta?
2: Supermercado.
1: No, mira lo que le hacen escuchar, Pepe. Le hacen escuchar a supermercado. Zarpale la lata. Le hacen escuchar a supermercado. Son malos, son malos. ¿Cómo le van a hacer escuchar a supermercado? Dios mío. ¿Qué más? A ver.
2: Sí, cumbia, cuartet, un poco.
1: Cuarteto, sí.
2: Y eso, folclore un poco también.
1: Bueno, la cultura básicamente es
2: Sí.
1: lo que te cambió la vida. Bueno, ¿le querés aprovechar y dejar un mensaje a alguien que te conozca, que ya sepa que te estás por volver, o a capaz que alguien que se está enterando en este momento? Che, el otro día me crucé al chico alemán ese, porque viste que Gallegos es chico, o sea, somos pocos dentro de todo, somos una ciudad chiquita y más de uno te habrá cruzado por ahí. Y habrá dicho, me crucé al chico alemán. Y lo escuché que se va en la radio, así que me imagino que va a pasar. E incluso te digo más, hay un chico que vino de intercambio, que se me fue el nombre en este momento, pero el otro día estuvimos hablando de él, que vino de intercambio y no volvió nunca más. Y ahora trabaja acá a la vuelta, en el hotel que está acá a la vuelta sobre Fagnano. Trabaja ahí, atiende, porque habla inglés, obviamente, le dieron trabajo de recepcionista. No digo que va a pasar con ustedes, pero bueno, qué sé yo, el destino nunca se sabe, ¿viste?
2: Nunca volví.
1: Bueno, ¿querés aprovechar y mandar algún saludo?
2: Quiero saludar, medio a mi ballet de tango, sí, porque hacemos una muestra el 12 de julio.
1: Ah, bien,
2: los,
1: o sea que
2: para
1: lo podemos ir a ver, a bailar el tango, a ver qué tanto aprendió.
2: Sí.
1: Buenísima. Bueno, los despedimos a Dimitri y a Conrad, muchísimas gracias. Bueno, a Dimitri de Brasil, mucha suerte, ojalá que te vaya súper bien y que gracias, realmente estés contento de estar acá. Y a vos, buen viaje y a disfrutar de lo que te queda en Río Gallegos.
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1: César Vicente Herrera, él es director economista del Observatorio de Economía, lógicamente, de la Patagonia Sur, de la Universidad Nacional de la Patagonia San Juan Bosco. Hemos charlado en distintas oportunidades con César. ¿Por qué? Porque, bueno, esto mismo, ¿no? ¿Cómo viene la inflación? Tema que tanto preocupa a todos, concretamente. Y, bueno, en este camino de que ellos van teniendo un seguimiento realmente muy útil, sobre todo porque, mirá, te quiero decir, te sentás a hablar con los docentes o con cualquier otro sector de la provincia de Santa Cruz y te dicen, mirá, nosotros tomamos la referencia no que da el INDEC, sino que da la Universidad de la Patagonia San Juan Bosco para discutir las paritarias. ¿Por qué? Porque te miden el nivel de vida que tenés, el costo de vida acá en Río Gallegos, en Caleta Olivia, lógicamente en Chubut. Bueno, y es una información realmente más que útil. Bueno, ¿en qué está trabajando ahora el Observatorio de Economía de la Universidad? En Chenquebot, es un sistema desarrollado por el Observatorio de Economía de la Universidad, lógicamente, que funciona a través de WhatsApp y analiza la evolución semanal de los precios, como para ayudarte a ver si cuánto te durará el dinero en tal caso, ¿no? El salario. Bueno, veremos a ver cómo es este gran laburo que vienen haciendo.
2: Bueno, Gustavo, Gisela, un gusto nuevamente de charlar con ustedes. Un saludo cordial a toda la audiencia. Y bueno, tal cual lo relatabas, desde hace algunos meses en Comodoro Rivadavia, y probablemente ahora en el mes de julio, porque ya hicimos las viñetas, que sería, ¿cómo se llama? ¿Cómo los vamos a llamar? O por lo menos internamente, ¿cómo los vamos a llamar? Entonces tiene como un sello. El Chenquebot es el sello del Cerro Chenque en Comodoro Rivadavia. Bien. Está el Valle Bot, que sería el valle inferior del río Chubut, abarcando Trelew y Rawson. Ballena Bot, que sería de Puerto Madryn. Muy bien. Estamos con sería la cordillera, Alerces es el nombre que le hemos elegido. Después el Gorosito Bot es el nombre que
1: me gusta.
2: Y estaba buscando porque no me acuerdo, porque ahí los colegas de Santa Cruz dice que hay una plaza donde hay un pájaro que abre y cierra las alas y eso determina. Entonces me sale, pero ay, mataste, es un pájaro. Chico. Hay una plaza de Río Gallegos, me sugirieron ellos, ¿no? Que está afuera, digamos, sobre un pájaro que está con las alas caídas o con las alas abiertas, y eso indica si está migrando o no está migrando. De Puerto Deseado es el pingüino, digamos, cresta amarilla, sí, así que ahí también. Sí. Es como que me vamos buscando a cada una de las ciudades, claro. un aspecto que quieran destacar, en este caso
1: Macatoviano.
2: Macatoviano.
1: Ahí está. Porque bien, Ale.
2: Macatoviano, ese que le iba Macatov le iba a poner, porque Top es bien. Lo mismo que Bot.
1: Claro,
2: Macatov,
1: claro.
2: Macatov Bot. Bueno. Porque ya que no. Entonces es una plaza. Entonces, bueno, ahí ya tenemos las cuestiones ya, por lo menos, de imágenes.
1: Claro.
2: Y vamos a avanzar, digamos, con Santa Cruz, decididamente. Ahora en el mes de julio, que para nosotros es un mes muy productivo, en el sentido que tenemos vacaciones, no damos clase, entonces podemos centrarnos más en la actividad del observatorio.
1: César, bueno, digo que ingenioso para presentarlo así ante la sociedad, la verdad es que viene bien, muy bien, porque bueno, cae simpática la cuestión, ¿no es cierto?, de poder presentar esta nueva herramienta. Ahora espero que las noticias sean tan simpáticas y buenas, las mediciones, como ese talento que le están poniendo ustedes.
2: Nosotros, en líneas generales, ¿qué estamos notando?
1: A ver.
2: Que la mayoría, en los bots que tenemos en funcionamiento, la mayoría de los productos no cambia de precio. Por ejemplo, no sé, hagamos un ejemplo de 1.500, porque llegamos a tener en el mes 2.500. Pero hagamos un ejemplo semanal de 1.500. Uh-huh. 200, 300 cambian de precios hacia arriba. Sí. Otros 100 van hacia abajo, 1.100 se quedan sin variar los precios. Pero ¿qué sucede? ¿Qué estamos que seguimos viendo? Que si bien los promedios, suponete, de la última semana, no sé, la Anónima 1.14, Más Online, Jumbo, Carrefour y la Cooperativa, que son los que medimos acá en Comodoro Rivadavia, okay, suman, digamos, todos menos del 1% en promedio semanal, Cuando uno va a los productos te van a aumentar un 50%, un 60%. Sí. Entonces, ahí está la percepción de lo que vos tenés. Suponete, yo consumo un tipo de hierba, no sé, mañanita. Aumentó 63% cuando empezamos a hacer esto. Entonces, decía, revisemos, vamos al supermercado, vamos a ver si está bien. No, y estaba bien. Entonces, ¿qué nos daba? Que los productos que aumentan, aumentan mucho. Los que bajan, bajan por las promociones, que ahora las podemos tomar en función en que estamos sacando la información de los supermercados directamente. Y a su vez, ¿cómo se llama? Pero esto te da como una guía semanal. Suponete, nosotros veníamos con los productos secos en Comodoro Rivadavia, en el Chenquebot, aumentando en las semanas anteriores, alimentos secos, después otra semana lácteos, después frutas y verduras. Pero esta semana el movimiento en la carne y productos preparados. O sea, otra vez la carne pegó un incremento. Oh, entonces, Dios. Claro, entonces es como que nos permite registrar, y para el consumidor, porque estos son canales de WhatsApp que son abiertos, o sea que cualquiera que quiera puede ir trabajando en ello, le permite tener un panorama bastante cierto de lo que sucede en el, ¿cómo se llama? En
1: la góndola,
2: en su economía, en la góndola. Es más, nosotros ya estamos haciendo algo con inteligencia artificial, pero veía Coto hoy, dice, tu asesor de inteligencia artificial para ayudarte a comprar. Nosotros ya venimos también en esa misma tarea.
1: A ver, ¿y cómo es? ¿Te recomienda productos? ¿Días
2: y claro,
1: de compra?
2: Te recomienda productos. O sea, es como que para nosotros la inteligencia artificial y propia lo que hace es aprende. Entonces, en la medida que vos le vas incorporando productos, el modelo localizado aprende. Entonces te va haciendo recomendaciones, estas recomendaciones vos tenés que tener los precios así como los tenemos nosotros. Entonces te dice, cuando vos buscas algo, va y busca en la base de datos y te recomienda, busca y te recomienda, busca y te recomienda. Entonces, y en ese proceso es como que el modelo de aprendizaje va teniendo cada vez más capacidad de dialogar contigo como consumidor. Así que realmente es un adelanto muy interesante lo que ha hecho Coto a nivel nacional. Sí. Nosotros estamos en esa misma línea y en algún momento pondremos nuestro asistente virtual para ayudarte a hacer las compras en toda la Patagonia Sur.
3: César, ¿hay diferencias importantes en cuanto a los precios entre ciudades patagónicas, como por ejemplo Comodoro, Caleta, Río Gallegos? Entiendo que en algunos puntos puede llegar a ser. Y además, ¿qué otros productos son los que están como dando sorpresas en estos últimos relevamientos?
2: Los productos, en los últimos relevamientos, fideos, arvejas, lentejas, hierba y caldos. O sea, ese es un conjunto de productos que viene trabajando. Cuando nosotros recién iniciamos esto, era como que queríamos medir el impacto del cierre del estrecho de Hormuz y fundamentalmente de los fertilizantes en la mesa familiar. Sí. Obtuvimos un impacto, o sea, porque los fertilizantes pegaron en las harinas y otros productos alimenticios. Pero después como que se diluye, ese impacto no está tan claro, digamos, que una devaluación traiga una apropiación de precios. Por eso, por las características del mercado, y respondiendo a la primera parte de la pregunta, nosotros estamos en el orden de 1.900.000 de nuestra canasta, contra 1.500.000 del INDEC. ¿Qué quiere decir? Que en las variaciones vamos más o menos acompasados. Sí. Pero en los montos, en la Patagonia Sur, todavía no ha desinflacionado. Seguimos teniendo precios altos, asociados, nosotros decíamos, a los costos de transporte, pero también a un sector o varios sectores, fundamentalmente del empleo formal, que estaban muy bien y que tenían mucho poder adquisitivo, entonces eso marcaba en el ritmo. Llamó las actividades hidrocarburíferas, tanto en la cuenca austral como en la zona norte de Santa Cruz, como en la zona sur de Chubut, la cuenca del Golfo San Jorge, y también lo que sucede en Tierra del Fuego, porque estoy terminando un trabajo acá con los colegas sobre el impacto en el empleo y cómo viene, digamos, esa tendencia. Así que en la semana que viene podemos hacer el informe.
1: Sí,
2: pero volviendo esto, ahora el poder adquisitivo ha caído enormemente. Entonces, esto que vos decías de los empleados, a nosotros se me infla el pecho de orgullo decir, bueno, mira, desde un observatorio nosotros estamos produciendo información clara para la sociedad, pero también es cierto que cuando vos lo apareas eso, que nosotros tenemos un indicador que aparea los salarios privados a nuestra canasta total, se da con bastante pérdida. O sea, nosotros, qué sé yo, en Santa Cruz, que los sueldos son más altos que en Chubut, teníamos, no sé, 2,3 canastas, después bajamos a 1,3 y ahora estamos en 1,7 canastas. ¿Pero qué quiere decir? Que si bien recuperaste en estos dos últimos años algo del poder adquisitivo de las canastas después de la devaluación de diciembre del 23, seguimos atrás. Entonces, y eso seguimos atrás, estamos hablando de trabajadores privados registrados. Pero, como se llama, cuando hablamos del sector público, estamos mucho más atrás, tanto los que sería el sector público provincial, nosotros los universitarios.
1: Claro. O sea, no levanta, digo, es el efecto de la motosierra concretamente eso, ¿no?
2: Claro. Uh-huh. Es como que la desinflación se produce porque nosotros no tenemos poder adquisitivo. Entonces, la demanda es débil.
1: La licuación.
2: Y ahí vienen todo un conjunto de consecuencias. Que, por ejemplo, no sé, índice de precios mayoristas aumentó 5%. Ah, y el índice de precios al consumidor final este mes bajó del 3 al 2. Uh-huh. Entonces vos decís, y bueno, ¿y qué hay ahí? Porque supuestamente si hay un traslado fuerte en la cadena anterior a lo que sería el consumidor, tendría que ser un indicador muy superior al 3. Pero como el comerciante minorista no puede trasladar todo ese precio al consumidor, porque ya las ventas vienen con una retracción importante, lo vimos acá en Comodoro en el Día del Padre, nosotros hacemos con unas chicas, Belén y Ruth, hacemos el relevamiento para CAME. Ellas hacen el reglamento para CAME e integran el observatorio, y entonces lo vimos ahí, y bueno, hay una retracción, si bien se vendió, no, más o menos sería como lo que antes era normal, el Día del Padre era excepcional, y ahora la normalidad es como se llama, lo que antes era normal,
1: se bajó un escalón.
2: La nueva normalidad es que están vendiendo mucho menos.
1: Claro, concretamente. César, ¿por qué no se desinflan los precios en la Patagonia? ¿Qué pasa con el, digo, sigue siendo lo mismo que nosotros hemos escuchado históricamente acá, el costo del transporte, las tarifas, entiendo, no sé, el combustible, van cayendo, digo, los niveles de venta porque la gente no tiene un mango más para poder consumir, pero ¿qué es lo que pasa a línea general de por qué seguimos pagando más caro?
2: Hipótesis de trabajo. Uh-huh. Suponete, nosotros estamos haciendo especie de modelizaciones de actores. Un actor sería, qué sé yo, frutas y verduras.
1: Okay.
2: Entonces, ¿qué analizas en el segmento de frutas y verduras? Podemos hacer con carnes u otro, o como se llama, o inmobiliario que estamos analizando. Pero frutas y verduras, que es el primero que se me vino a la mente, uno dice, la verdad es que es impresionante, Comodoro Rivadavia, dice, ¿cómo está? Nosotros tenemos precios mayores y calidad menor. O sea que la calidad que viene no es de la mejor, viniendo de distintos lugares, ¿no? Del valle inferior del río Chubut, del valle medio del río Negro, el alto valle del río Negro, después las papas vienen de distintos lugares del país en una época del año, y el mercado concentrador de Buenos Aires. Entonces nosotros tenemos ese. Ahí hay, como decís, un costo de traslado. Si no es lo mismo ir a comprar, digamos, a Liniers, que si yo vivo en el conurbano bonaerense, que traerlo de Liniers acá. Pero ¿qué hemos requisado nosotros? Que nosotros tenemos esa centralización que hay en Argentina, suponete que yo, a mí me queda mucho, yo trabajé bastantes años con el ajo violeta santacruceño, iba y asesoraba ahí en Gobernador Gregores y trabajaba, ayudaba a su comercialización, entonces me quedó algo, dice, la papa que sale de Gaiman, provincia del Chubut, va a Buenos Aires para que la laven. Y después va a Río Gallegos para ser comercializada.
1: Y la cadena...
2: Es lógico que eso pase así, pero lo ilógico es que vaya a Buenos Aires para hacer un proceso de lavado. Pudiéndose lavar acá en la Patagonia y distribuir en la Patagonia. Lo otro, vienen las frutas y verduras. En general, vienen camiones que vienen del valle inferior del río Chubut, del valle medio del río Negro, y esos camiones pasan y distribuyen en las verdulerías. Pero ¿cómo fija las verdulerías? Y fija en función de un mayorista importante que hay acá, que es el mercado concentrador de la costa. Entonces, ese mayorista, entonces todo el mundo dice, bueno, el mayorista concentrador, para que la persona entienda, tiene muchos empleados, costo, tiene mucha energía eléctrica y mucho frío, costo, entonces su precio, qué sé yo, de un cajón de naranja es X. Nosotros que tenemos acá, yo vivo como en Santa Cruz, sería saliendo para el norte, vivo como 12 kilómetros, vivo en kilómetro 12, en una parte de que es de campo. Entonces, tenemos acá un microcentro. Entonces, yo los veo que los traen y bajan los camiones, los chicos lo bajan, con poco frío, con poca gente, emprendimiento familiar, pero cuando uno va y les pregunta cómo fijan el precio, lo fijan a través de como si lo compraran en el mercado concentrador de la costa. Entonces, ¿qué quiere decir? Que esos montos le va dando una super ganancia a algunos, una ganancia media a los otros, pero lo estamos pagando nosotros los consumidores, en el sentido que las frutas y verduras son caras y, a mi juicio, de baja calidad. Entonces, realmente pagamos caro algo que es de baja calidad. Bueno, entonces, ahí es como que esas son las profundidades que estamos nosotros tratando de hacer en el observatorio, para ir generando informes que empiecen a ver que los precios tienen que bajar. Entonces, ese conjunto de personas que hace un trabajo y su costo es X menos el 50% de X, la vende a X. Y entonces ahí nosotros tenemos que ir viendo, mejorando nuestra calidad de información como consumidores, que es el objetivo central que tiene el observatorio. Claro. O sea, hacer investigaciones muy poderosas que trasciendan a nivel nacional, pero también que sea útil para las personas que se las compren en casa.
1: Totalmente. La información es poder, dicen muchas veces. A mí me lo dijeron alguna vez desde algún sector político con esto en mi calidad de periodista. Pero me la tiraron como que la información es poderosa. Y dije, no esa. Esta es la que estás diciendo vos, César. Eso es tener poder para, información con poder. El consumidor, saber dónde, qué cosa, qué cuestión. Bueno, nos queda un largo debate, César. Lamentablemente tenemos que ir otra entrevista. Pero hay varias cuestiones porque, bueno, acá en Santa Cruz, en Río Gallegos, se puso un mercado concentrador. Lo hizo el gobierno de la provincia de Santa Cruz y han venido productores de Entre Ríos, de Mendoza, propiamente de Chubut también, donde muchos dijeron, che, qué mala calidad que hay de la fruta y la verdura por esta zona. Sí. O sea, pagan precios astronómicos y encima consumen de muy mala calidad. Bueno, ya te consultaremos después en algún otro momento sobre esto. Y me quiero quedar con esto cortito, César, preguntarte si tu mirada, si esto realmente es una buena noticia o no. Y entiendo que en la economía debe ser que tiene que ver todo con todo. Dijo las informaciones del INDEC que el Producto Bruto Interno creció un 2,3% interanual en este primer trimestre. Por supuesto, el gobierno salió, el presidente Javier Milei, con ese estilo desfachatado a decir, ahí están, lo que decían, que no funcionaba, que no esto, que lo otro. Bueno, ahí tienen la cuestión. ¿Es una buena noticia o cómo hay que tomarlo?
2: Es una buena noticia que hay que profundizar. Nosotros en la materia en el primer parcial hicimos muy acotado, y lo que daba era eso, ¿no? La economía viene creciendo como gas de buzo, como diría Javier Milei, y en el segundo parcial profundizamos el análisis y vemos que crecen algunos sectores que son pocos generadores de empleo a nivel global, por ejemplo, en minas y canteras, el agro y demás, vienen creciendo fuerte, y lo que tiene que ver con nosotros, con nuestra estabilidad, con nuestra propia dinámica del mercado interno, que son construcción, industria, venta de ¿cómo se llama? De bienes durables y demás, viene cayendo fuertemente. O sea que la economía en general no es solamente las miradas nominales agrupadas, sino que tiene que ver desmenuzado por cada sector, uno se encuentra. Entonces, la reflexión del primer parcial era, la economía viene creciendo y está bien ese indicador económico. La del segundo parcial, cuando profundizamos, la economía viene creciendo por algunos sectores dinámicos que no contribuyen al empleo y a la mejora de la calidad de vida de la globalidad de los argentinos, y los otros, industria, vienen decreciendo enormemente, generando una incertidumbre muy grande en nuestro país. Y ahí te contesté la pregunta en dos parciales, primer parcial y segundo parcial.
1: Bueno, gracias, César, un abrazo.
2: Muy amables, hasta luego.
1: Un abrazo, gracias, hasta luego. César Vicente Herrera, director del Observatorio de Economía de la Patagonia Sur. Bueno, viene bien, ¿no? Porque va a permitir tener mejor información también para saber qué comprar, cómo administrarte en este. Ellos ya lo han creado, el Chenquebot. Bueno, habrá que ver con estos nombres simpáticos de animalitos autóctonos y toda la demás cuestión. Que primeramente suena muy atractivo, por supuesto, claramente. Pero bueno, después hay que ver cómo pasa. Con los precios, ya lo marcaba el propio César Vicente Herrera, no están en este proceso en la Patagonia los productos yendo a la inversa de lo que es la inflación, 1,7 creo que nos había dado la última medición, pero se da una cuestión a nivel nacional que van bajando algunos precios y acá en la Patagonia no. O sea, sigue bastante complicada la cuestión, menos que menos te alcanza así el salario.
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1: Saludando a, en este caso, a una nadadora que es de la zona norte de Santa Cruz, de Caleta Olivia, Micaela Merlo, es ella, la tenemos en línea. Sabemos que estás hace mucho desempeñándote muy bien en esta actividad, esta disciplina deportiva, ¿no? En la natación, y ahora con la posibilidad de estar compitiendo en una, hay que decir, ¿no?, un evento internacional realmente de mucho prestigio, como es nada más y nada menos que la Ocean Man en República Dominicana, ¿es así, no?
2: Sí, es así.
1: Bueno, ¿cómo llega a esta posibilidad? Contanos, Micaela, tu recorrido.
2: Bueno, a ver, yo nado desde muy chica, siempre estuvo presente el deporte en la natación en mi vida desde muy chiquitita, desde los 6 años, y el año pasado, en verano del 2025, se me presenta la oportunidad de tener como la experiencia de nadar en aguas abiertas, como bueno, un mundo completamente diferente a lo que yo estaba acostumbrada. Y bueno, me animé a esta experiencia, todo un desafío para mí, y bueno, y así comencé a entrenar en aguas abiertas. O bueno, como bien dijiste, soy nacida en Caleta Olivia y terminé el colegio y me vine a Córdoba a estudiar. Y bueno, actualmente estoy viviendo en Santa Rosa de Calamuchita, donde bueno, empecé a conocer gente del ámbito, y el año pasado empecé a entrenar con un grupo en Villa Rumipal, en el dique. Bueno, empecé a entrenar ahí en aguas abiertas y empecé a competir el año pasado por primera vez, verano del 2025. Y bueno, el año pasado también se hizo la Ocean Man ahí en Embalse, por primera vez hacía en Córdoba, y me animé a participar de esta competencia de aguas abiertas tan, tan grande e importante, ¿no?, a nivel mundial, donde nadé mis primeros 5 kilómetros. Fue una experiencia completamente hermosa, desafiante, única, y bueno, y ahí ya durante todo ese verano me gustó mucho lo que es aguas abiertas, y bueno, y este verano como que volví, digamos, o sea, yo durante el año siempre entrené en pileta, y este verano, 2026, vuelvo a entrenar en el mismo lugar, con el mismo equipo, en aguas abiertas. Y empecé a sumar como más kilómetros, a desafiarme más a mí misma, porque para mí como que representa eso, ¿no? La natación como un desafío personal, donde todo el tiempo me estoy conociendo más a mí misma, desafiándome, y bueno, viendo hasta dónde soy capaz, ¿no? Como que lo veo así, como un desafío grande.
1: Buscando los límites, digo, de tu,
2: buscan, sí,
1: tu rendimiento,
2: sí,
1: digamos.
2: Sí, sí, totalmente.
1: Micaela, y decime, ¿fue muy grande, sentiste muy grande el cambio, digo, de la pileta a aguas abiertas en principio? ¿Fuiste probando? Sí. Y como decís vos, de repente te sentiste cómoda, ¿no?
2: Sí, me sentí muy cómoda y descubrí como que me gusta muchísimo más nadar en aguas abiertas que en pileta.
1: Está bien.
2: Eso sí, como que tengo, no sé, me siento con mayor libertad de poder nadar. Eso siento, más que nada, ¿no? Lo principal, como la libertad de decir, bueno, estoy nadando en distancias más largas, que es lo que más disfruto, más que estar en una pileta, ¿no? Como lo comparo así.
1: Claro. ¿Y cuántos kilómetros entrenados? O sea, ¿para cuántos kilómetros estás entrenando?
2: Y ahora, bueno, en febrero yo nadé por primera vez una distancia de 6 kilómetros. Sí. Y en marzo me anoté a la Ironman para nadar una distancia de 10 kilómetros, que fue como mi gran desafío hasta ahora, mi mayor desafío, ¿no? Hasta ahora en aguas abiertas.
1: Claro.
2: Son, bueno, esos 10 kilómetros. Y en esta competencia, que fue el 8 de marzo, clasifiqué para la final mundial, que se hace ahora en noviembre en República Dominicana, donde, bueno, voy a estar representando a la Argentina en este, bueno, evento que es tan, tan importante, ¿no? Y bueno, entonces durante todo el verano me estuve preparando para nadar esa distancia,
1: está
2: 10
1: bien,
2: kilómetros.
1: Está bien. Es un, la verdad que es un evento de enorme amplitud, digo, porque hay nadadores de todas partes del mundo ahí, ¿no? Muchísimos.
2: Sí. Mucho, sí, de todas partes del mundo y mucho nivel también. O sea, es un evento que es para tanto como para aficionados como para federados. Yo en este caso estoy nadando como aficionada.
1: Claro.
2: Entonces también eso, o sea, yo lo hago porque, bueno, a mí me gusta y lo veo como un desafío personal, pero sé eso también, que hay mucho nivel, y hay, bueno, profesionales, y de todas partes del mundo, o sea, es mucha la cantidad de personas que, bueno, están inscritas en estas competencias, es como muy masivo todo.
1: Claro.
2: Entonces, obviamente que hay también, o sea, este año cuando yo nado los 10 kilómetros por primera vez, más allá de esta emoción, este entusiasmo que tenía y el desafío, también había, bueno, esos nervios, miedos, como
1: Claro.
2: esos sentimientos, ¿viste? Como al estar ante un evento tan grande y tan masivo.
1: En Caleta Olivia, ¿habías
2: Sí.
1: practicado un poco esta alternativa que ofrece la natación, digo, de aguas abiertas o directamente nunca lo habías hecho?
2: No, nunca había nadado así en aguas abiertas. Sí había tenido la oportunidad, yo fui al Colegio de Biología Marina, de
1: Sí.
2: ahí de Caleta, entonces sí tuve prácticas en el mar, donde nos metíamos, nadábamos, jugábamos, era más un juego, o sea, yo nunca entrené en aguas abiertas.
1: Claro.
2: Sí tuve la oportunidad bueno, de meterme al mar con traje, bucear y bueno, nadar un poco, pero no entrenar, bueno, ya entrenar en aguas abiertas tiene, bueno, toda su técnica, y no lo había hecho nunca hasta ahora.
1: Pero en Córdoba, bueno, indudablemente tampoco es mar, ¿no es cierto? Donde estuviste.
2: No, tampoco es mar, no, es un dique.
1: Claro.
2: Y bueno, y ahora en República Dominicana, bueno, voy a tener el desafío también de nadar, bueno, en el mar.
1: No, el agua, digo, se presenta de otra manera, ¿no es cierto?
2: Es otra, sí.
1: Agua salada, además, ¿no es cierto? Hay
2: Sí,
1: que,
2: agua
1: entonces,
2: salada,
1: hay que
2: sí, es
1: considerar.
2: otra experiencia
1: Claro.
2: nueva que voy a
1: ¿Y
2: tener también.
1: vas a tener algo específico, o digo, una preparación ahí en mar abierto, acá en la Argentina, antes de viajar? ¿O uno está contemplado?
2: Y yo ahora en este momento estoy nadando en pileta, que es, bueno, lo que tengo, bueno, al alcance, digamos,
1: Sí.
2: que también es muy importante eso, porque, bueno, en cuanto al entrenamiento en pileta, tenés, bueno, esto de que vos podés medir tiempo, o sea, es algo más controlado, diferente a lo que, bueno, se suele hacer en el entrenamiento en aguas abiertas.
1: Claro.
2: Pero, por ejemplo, en el dique, de acá un par de meses más, seguramente empiezo con el entrenamiento o como ya en aguas abiertas. Eso estoy viendo la posibilidad.
1: Claro.
2: Ahora, por el momento, solo en pileta. Me estoy preparando para, bueno, nadar esos 10 kilómetros.
1: Claro. Micaela, y ahora viene la otra parte, ¿no es cierto? Porque siempre hay ganas, intención, buscar objetivos, buscar tus mismos límites, pero hay que juntar el recurso también para poder
2: Sí.
1: encarar, ¿no? El viaje y demás.
2: Sí, totalmente.
1: Y en eso estás, ¿no?
2: En eso estoy, sí. Estoy ahí, bueno, haciendo toda una campaña, bueno, para pedir, bueno, colaboración a la gente, para que, bueno, me ayude a cumplir este sueño de, bueno, viajar a la República Dominicana y representar a la Argentina con tanto orgullo en esta final mundial de aguas abiertas. Y si por el momento estoy, bueno, pidiendo colaboración con cualquier aporte económico, todo suma, así que bueno, cualquier ayuda es bienvenida. Bueno, yo hice un flyer donde tengo, bueno, mi alias, mi cuenta de Mercado Pago, el alias es micaela.mundial,
1: Bien.
2: y ahí, bueno, estoy recibiendo donaciones de quien quiera, bueno, ayudarme a cumplir este sueño, de quien quiera ser parte de este viaje, y también, bueno, obviamente que ayuda a que compartan, bueno, mi historia, mi flyer, el alias, o sea, compartiendo también eso me ayuda, bueno, a llegar a más gente, a más personas.
1: Claro, tenés que pagar una inscripción, es así, ¿no?
2: Sí, tengo que pagar una inscripción y bueno, después todo lo que implica el viaje, ¿no? Los
1: Claro.
2: vuelos, la estadía, sí. Sí,
1: Está bien.
2: esto es todo aporte, digamos. Yo tengo que pagar todo, digamos. O sea, yo clasifiqué, pero bueno, tengo que pagar todo igual.
1: Está bien.
2: Está la
1: Y
2: inscripción, todo lo que.
1: decime, Micaela, también formás parte de algún grupo que está preparándose, además de vos, de viajar, ¿o no? ¿Vos sos sola?
2: No, por ahora estoy sola. O sea, de la zona sí conozco dos chicos más que son de mi grupo de aguas abiertas. Bueno, con ellos estamos entrenando, pero no, como que no, yo por lo menos no pertenezco a algún club por este por el momento, digamos.
1: Está bien.
2: Pero sí, bueno, me estoy entrenando ahí yo estoy ahora en Embalse. Estoy entrenando ahí, bueno, con un entrenador y somos tres los que nos estamos preparando, ¿no?
1: Está bien.
2: Una que nada los 10 kilómetros igual que yo y otro chico más que nada 2 kilómetros.
1: ¿Tu familia es de Caleta, Olivia? ¿Todos?
2: Mis papás no, yo y mis hermanos sí, nacimos todos en Caleta. Mis papás son de Santiago del Estero y de Córdoba,
1: Ajá, está bien. Bueno,
2: pero vivieron ahí muchos años
1: claro,
2: en
1: sí, por
2: Caleta.
1: supuesto. Digo, porque hay un apoyo ahí permanente, ¿no es cierto? ¿Qué
2: Sí.
1: estás estudiando, ¿no, Micaela?
2: No, yo ya terminé
1: ¿Ya
2: de estudiar,
1: terminaste?
2: estoy recibida, sí, estoy recibida, soy trabajadora social.
1: Ah, bien.
2: Así que bueno, en eso.
1: Está bien, perfecto. Te iniciaste, decías, ahí en Caleta Olivia, ¿no? Me imagino que debe ser también para vos, ¿no? Un objetivo importante, porque por ahí uno comienza de chiquito a practicar la natación, quizás como algo recreativo, y de repente te encontrás con que tenés condiciones para ir a la competencia también, ¿no es cierto? Lo habrás sentido de esa manera.
2: Claro, sí, yo empecé cuando tenía 6 años, más o menos 6, 7 años. Empecé a nadar como, bueno, de hacer alguna actividad, ¿no? Extra, alguna actividad deportiva, con terror al agua, tenía
1: Claro.
2: mucho miedo al agua. Y bueno, y de a poco me fui soltando y después a los 9 años ya estaba compitiendo.
1: Mira vos.
2: Ya había aprendido los cuatro estilos y sí, mi primera competencia fue cuando tenía 9 años. Y después de ahí, bueno, competí durante todo ese tiempo que estuve viviendo ahí en Caleta. Mi última competencia fue a los 18, bueno, mi último año del
1: Ajá.
2: colegio.
1: Bien.
2: Y después me fui a vivir a Córdoba y ahí no competí más, pero siempre estuve como en contacto con el agua, ¿no? Siempre buscando alguna pileta en
1: Claro.
2: la cual nadar, como me recorrí varias piletas en Córdoba, siempre bueno, buscando eso, nadar, porque es como mi pasión, mi cable a tierra y lo que, el
1: Claro.
2: deporte que más me gusta. Y bueno, y después, hace poco que retomé como el tema de la competencia.
1: Está bien. Y decime la última, ¿te acompaña alguien en el entrenamiento? Digo, ¿alguien te asiste en la parte técnica y demás o no?
2: Sí, ahora tengo un entrenador que es de Embalse, de acá de Córdoba. Él es el que me está entrenando ahí, me armó todo un plan.
1: Ajá.
2: Y por otro lado, tengo a mis profesores, mis entrenadores del grupo de Aguas Abiertas que tienen un gimnasio ahí en Santa Cruz, y también me armaron como un plan complementario de gimnasio, ¿no? Que sea apto, ¿no? Para mi actividad, para la natación. Así que
1: Perfecto.
2: tengo ahí como esos dos complementos, por un lado lo que es el nado y por otro lado lo que es el gimnasio. Tengo
1: Bueno,
2: ahí el
1: Micaela,
2: acompañamiento de ellos.
1: me imagino que ya tenés más o menos el monto que necesitas para viajar, ¿no? Que debe ser importante. Creo que el viaje en avión es lo que va más costoso, creo yo, ¿no? Va a resultar.
2: Sí,
1: ¿Sí?
2: sí, sí,
1: Así que, Micaela.mundial, tu alias, quien quiera colaborar ahí, por mínimo que sea, va a ayudar y mucho, ¿no?
2: Sí, me ayuda y mucho, totalmente.
1: Vamos a estar atentos a cómo va bueno, esta campaña, Micaela, y te vamos a llamar
2: Bueno.
1: próximamente. Todavía queda tiempo para lo que va a ser. ¿Hasta
2: Sí.
1: qué momento tenés el tiempo ese justamente de inscripción que podés registrarte?
2: La inscripción yo ya la hice,
1: Ah.
2: o sea, me faltaría como todo el resto, ¿no?
1: Está bien.
2: De lo que implica el viaje.
1: Está bien.
2: Pero la inscripción, sí, yo ya me inscribí porque, bueno, eso hay, bueno, es por cupos y también
1: Claro,
2: eso,
1: claro.
2: ¿no? Como hay mucha gente que quiere inscribirse y, bueno, pero sí, tengo tiempo ahora para recaudar, ¿no? Los fondos para el viaje y para el alojamiento.
1: Está bien. Micaela, gracias por estos minutos, ¿eh? Que sea con suerte esta
2: Gracias a
1: campaña.
2: ustedes por el espacio y por el
1: Gracias.
2: tiempo.
1: Gracias, Micaela.
2: Muchas gracias.
1: Abrazo grande. Micaela Merlo hablaba con nosotros, de chica nadadora de Caleta Olivia, está clasificada para lo que será esta gran final del Ocean Man en República Dominicana. Esta actividad se va a hacer del 10 al 15 de noviembre. Allí es un evento realmente muy importante, de mucha convocatoria. Generalmente reúne a más de 4.000 nadadores de todas partes del mundo y Micaela Merlo quiere estar allí.
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1: Seguimos con más información y les vamos a contar que ya tenemos en comunicación telefónica a Hugo Garay, presidente del Consejo Agrario Provincial, porque se confirmó la finalización del nuevo mirador de lo que es la Reserva Provincial Cabo Vírgenes.
2: Con buenas noticias, leíamos nosotros el adelanto, ya bueno, se ha confirmado de parte de ustedes que van a avanzar en el nuevo mirador de la Reserva Provincial de Cabo Vírgenes. Creo que es un tema que ya inclusive se venía hablando en la gestión anterior de gobierno. Bueno, lo van a poder realizar.
3: Sí, ya estamos muy contentos. Yo hoy me encuentro en la localidad, en la hermosa localidad de Puerto Deseado, que tenemos un plan estratégico. Acá también Puerto Deseado tiene muchas cosas para mostrar y también tenemos una reserva que pertenece al Consejo Agrario y es un plan estratégico que estamos armando desde la Dirección de Áreas Protegidas. Y esto lo pudimos lograr en Cabo Vírgenes, específicamente en La Pingüinera, con un trabajo que hicimos en conjunto con Fundación Con el Mar, que fue fundamental para poder llevarla a cabo. También nos colaboró la petrolera Santa María y también estamos siendo acompañados por la estancia Monte Dinero, que es donde se encuentra la pingüinera, y la verdad que los dueños de esta estancia tienen todas las predisposiciones y el acompañamiento para que esto salga adelante, y también con el esfuerzo del gobierno provincial lo pudimos realizar, que es una de las etapas que nosotros estamos haciendo. Aparte del mirador, también desde el Consejo Agrario volvemos a hacer los nuevos senderos con las restricciones pertinentes, cosa que ahora cuando empiece la temporada los vecinos que las visiten o los turistas puedan recorrer y que no se salgan del lugar para cuidar a los pingüinos y que podamos preservar la especie. También vamos a estar haciendo modificaciones en la cabaña que tenemos ahí, una alpina, en la cual vamos a reacondicionar los baños para que puedan utilizar los servicios como corresponde. Así que es un trabajo importantísimo, va a servir para el desarrollo turístico, que es uno de los lugares más importantes que tenemos en Río Gallegos, ahí en la área protegida, lo que es La Pingüinera. Y también estamos trabajando lo que es Laguna Azul, que también el gobernador tiene un firme compromiso de que la podamos terminar, esta obra que quedó inconclusa y va a ser fundamental también para el desarrollo y para promover la industria que está activando el gobierno provincial. Así que estamos trabajando en ese sentido y muy contentos, porque a pesar del contexto económico que estamos viviendo, cuando uno esfuerza y trabajamos articuladamente con las distintas áreas que competen a cada injerencia, podemos trabajar y los resultados están a la vista, ¿no?
2: Sin dudas. Hugo, el financiamiento, a ver, me interesa por ahí que nos cuentes un poco cómo, de dónde surge el financiamiento, porque yo recuerdo que, como te marcaba al inicio de la entrevista, esto del mirador, creo que lo había solicitado la provincia de Santa Cruz en gestiones de gobierno anteriores, con alguna línea de financiamiento que tenía el Estado Nacional para distintos puntos turísticos, poder, bueno, promover obras en concreto, obras públicas a distintos puntos del país para fortalecer los destinos turísticos. Me parece que tanto lo de La Pingüinera como lo de la Laguna Azul, la provincia de Santa Cruz lo estaba trabajando. Ahora, bueno, entiendo que esos financiamientos deben haber desaparecido por la política del presidente Javier Milei, pero ¿qué vienen ahora con fondos provinciales? ¿Se hacen estas obras?
3: Sí, como yo te digo, parte por fondos provinciales, que más que nada nosotros pusimos la logística, y estuvo la gran colaboración y aportes financieros de Fundación Por el Mar y la petrolera Santa María. Por eso digo que trabajamos articuladamente todo y también nos hizo una gran colaboración Estancia Monte Dinero, y así lo pudimos concretar, porque uno es consciente del contexto económico que estamos viviendo, pero no, lo que necesitamos es darle respuesta a las necesidades que tenemos en Santa Cruz y a la vez potenciar los distintos lugares, porque esto va a servir para promocionar el turismo y te vuelve a activar la rueda económica. Así que estamos trabajando en ese sentido y es lo que nos pide el gobernador en cada reunión de gabinete que tenemos, que cada área reactive el recurso que le pertenece para poder activar la rueda económica, ¿no?
2: ¿Qué pasa con el camino hasta Cabo Vírgenes, Hugo? Esto, a ver, yo no tengo información de reciente, digo, hace rato también cuando anunciábamos al inicio de nuestro programa que íbamos a charlar contigo, también surgió esta inquietud, porque recuerdo también desde hace largo tiempo que decían, bueno, hay mucho tránsito de petrolera, usan los caminos, están un poco en mal estado, se tienen que hacer los mantenimientos. Bueno, ¿es una deuda de alguna manera también o algún alguna situación que se deba atender. ¿Cómo está actualmente la situación del camino hacia Cabo Vírgenes?
3: Mira, bueno, ahí también Vialidad Provincial está haciendo su trabajo, el camino está transitable, es de ripio, o sea, no tenemos pavimento,
2: Claro.
3: pero hay que ir con las precauciones pertinentes. Nosotros, bueno, con el tema ahora de la pingüinera, estuvieron yendo los camiones del Consejo Agrario, también hubo maquinaria, las camionetas del Consejo Agrario, también de Fundación Por el Mar, que iban y venían para llevar los materiales, la gente que iba a trabajar, así que el camino está transitable. Vialidad hace los mantenimientos pertinentes y, o sea, está transitable para llegar. Es de ripio, hay que tener sus precauciones, pero se puede llegar tranquilamente. Así que hoy está operativo la ruta para llegar hasta Cabo Vírgenes.
2: Bueno, es una buena noticia, claro, por lo menos el mantenimiento, ¿no? Que lo tenga que hacer entonces allí Vialidad Provincial. ¿Cuándo arrancan con las obras?
3: No, esta obra, la de Cabo Vírgenes, ya el mirador fue finalizado. Nosotros ahora
2: Okay.
3: también hicimos todo lo que es el sendero. Nos queda el reacondicionamiento de lo que es la cabaña y los baños para estar 100% operativa, y vamos a estar haciendo la inauguración a comienzo de la temporada del mirador, en
2: Bien.
3: conjunto con lo que son los nuevos senderos, para que los vecinos de Río Gallegos, los que visiten la provincia, lo puedan disfrutar y que tengan todas las condiciones necesarias para disfrutar de ese espacio y ver el lugar magnífico que tenemos. Inclusive el día de ayer nos mandaron un video, que ahora se lo voy a mandar a Alejandra, en la cual se puede observar una ballena desde la vista del mirador, una vista
2: Apa,
3: espectacular,
2: mira.
3: muy lindo. Así que tenemos, o sea, Santa Cruz, en cada punto de la provincia, yo siempre lo digo, tenemos lugares espectaculares para mostrar, muy asombrosos, así que uno totalmente orgulloso de la provincia.

0: reserva que tenemos allí antes de llegar a la localidad, existe gente que está custodiando esos predios. Acá se piensa algo similar, sé que hay un lugar destinado a tal fin, no sé cómo van a, en ese sentido, pensar esta estrategia.
1: Sí, ya la directora de áreas protegidas, Marisol Espino, está trabajando en ese sentido con todo el equipo de trabajo de ella, y también lo vamos a hacer en conjunto con Estancia Monte Dinero, que vamos a tener, porque es necesario resguardar todos los recursos que tenemos, porque por ahí hoy la mayoría de la gente, por suerte, ha tomado conciencia. Y yo un ejemplo que doy, que me comentaban ellos, por ejemplo, Laguna Azul, que es mucho más transitada y uno va los fines de semana y puede ver la cantidad de vecinos de Río Gallegos que están ahí en el lugar. Hoy lo que hacen, antes era impresionante la cantidad de residuos que dejaban, y hoy la mayoría de los vecinos está optando por lleva sus cosas y se vuelve con los residuos, no se saca tanta cantidad. Como que de a poco vamos cambiando esa mentalidad, pero siempre es bueno tener a alguien que esté controlando y cuidando,
0: Sí.
1: porque siempre hay
0: Claro.
1: uno, dos, tres vivos que hacen cosas malas, que no ayudan. Pero bueno, de a poquito vamos haciendo este trabajo. Vamos también a empezar nosotros el Consejo Agrario con áreas protegidas y también con fauna, salir a dar charlas a
0: Claro.
1: los colegios, que va a ser fundamental porque los chicos son los que educan a los mayores, así que este trabajo y este proyecto ya lo estamos implementando. Desde el Consejo Agrario también ya estamos trabajando, nuestro equipo técnico está trabajando para hacer en distintos lugares murales, que vamos a estar convocando un concurso con lo que es la flora y la fauna que tenemos en la provincia de Santa Cruz, porque como vos decías, hay muchos santacruceños que no lo conocen. Y a través de estos dibujos lo vamos a ir mostrando y le vamos a decir dónde tenemos para conocer. Me pasó a mí, por ejemplo, el otro día en San Julián, que pusimos en funcionamiento una casilla en la península de San Julián, un lugar hermoso que está a 5 kilómetros de acceso de la Ruta 3
0: Sí.
1: y que muchos de los santacruceños los desconocemos.
0: Sí,
1: Y
0: sí,
1: no
0: sí.
1: cuesta nada poder ingresar, entonces
0: Hay unos
1: es un
0: circuitos
1: lugar.
0: históricos allí en San Julián, por la zona de la Sí, bahía, sí. tremendo, digo que desembarcos de españoles, lugares históricos de batalla y demás, cuestión que
1: Exactamente,
0: yo no sé
1: historia
0: por qué no se pone
1: increíble
0: en valor
1: y
0: todo eso.
1: fabulosa que tenemos para contar y para mostrar y que no estamos utilizando ese recurso. Y hoy nosotros del Estado provincial, en conjunto, como ahora lo estamos haciendo con Parques Nacionales, lo estamos realizando. Esta era una reserva que estaba usurpada hace prácticamente un montón de años, la pudimos recuperar. Hoy nosotros vamos a tener presencia con Parques Nacionales porque firmamos un convenio, ya pusimos la casilla, la gente de la delegación también del Consejo Agrario de San Julián está trabajando ahí y la vamos a poner en valor. También lo hablamos con el intendente Gardoño y con el diputado por pueblo. Estamos trabajando en ese sentido porque, como yo te digo, tenemos muchos lugares que hay que cuidarlos y empezarlo a mostrar. Yo doy este caso
0: Bueno.
1: específico de San Julián porque yo lo desconocía, pero es un excelente lugar también para recorrer. Y pasa lo mismo, hoy yo me encuentro en Puerto Deseado, lugar que desconocía las maravillas que tiene para mostrarle al mundo, ¿no? Así que vamos a trabajar en ese sentido para potenciarlo, ¿no?
0: Bueno, lo último, Hugo, y esto es más dato de curiosidad. ¿Qué pasó con el puma que se apareció acá en la ciudad de Río Gallegos ya de hace algunas semanas atrás, ¿no? La cuestión, pero finalmente el animalito que pudo volver a su lugar natural, ¿qué fue lo que ocurrió?
1: Sí, lo que tenemos entendido es que ya volvió a su, porque no tuvimos más registro, seguramente volvió a su hábitat natural, así que eso es lo que puedo informar con respecto al puma, ¿no? Igual nosotros, desde que ocurrió esto, porque nadie lo tenía pensado de que aparezca un puma en Río Gallegos, trabajamos en conjunto para tener un protocolo, ya sea con policía, la gente, los vecinos, también con la parte de prensa de la provincia y todos los que se acercaron para poder tener un protocolo y saber de qué manera podamos actuar todos en forma coordinada, ¿no?
0: Bueno, un abrazo, Hugo, gracias.
1: Bueno, gracias por brindarme estos minutos y a su disposición para lo que necesiten.
0: Un abrazo, gracias. Hugo Garay, presidente del Consejo Agrario Provincial.
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